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0: buenas noches, gracia y paz del Señor Jesucristo. Les saluda su servidor y amigo, el apóstol Joel Sánchez, de Comunidad Cristiana Filadelfia. Te doy nuestra dirección para que nos acompañes. Misterios 576, Colonia Industrial, muy cerca de Plaza Tepeyac, al norte de la Ciudad de México. El día de hoy queremos darte la más cordial bienvenida aquí a tu programa. Buenas noticias, siempre hay una muy buena noticia de parte de Jesucristo para cada uno de los que nos están escuchando a través de la radio convencional, pero también a través de las redes sociales. Abrazamos y saludamos a todos los que nos escuchan en el hospital, en la cárcel, en sus casas, en los automóviles, donde quiera que nos estés escuchando, dentro de México, fuera de nuestras fronteras, también te mandamos un gran abrazo. El día de hoy, en verdad que me siento muy bendecido de poder estar aquí en esta cabina, también de Ondas de Vida 1440, pero también porque hoy están aquí en este programa dos siervos de Dios, un matrimonio de verdad de mucha bendición. Y hoy quiero darle la más cordial bienvenida a la pastora Teresita y al pastor Harold. Bienvenidos aquí a su casa.
1: Muchas gracias, apóstol Joel. Pues es una bendición para nosotros estar con ustedes. Gracias por la invitación, gracias por este espacio. Nos sentimos honrados, privilegiados, porque ya tenemos muchos años de conocer.
0: Wow, ¿verdad? Ya tenemos toda una vida. No, una pues, corta vida, una para corta que vida. No piensen sí. Que son muchos años, ¿no?
1: Exacto, sí, van a empezar a hacer cuentas y van a pensar que somos viejitos.
0: Como hace 30 años, ¿no?
1: No, pues estamos muy contentos, de verdad, porque como Dios nos une con un propósito. Sí. Y el propósito creo que es precisamente, me encanta el nombre de tu programa, apóstol, porque es buenas noticias.
0: Así es.
1: Y eso es lo que Dios vino a darnos, buenas noticias, ¿no? De salvación, de restauración, de sanidad. Así que bueno, pues quédate en este programa porque va a estar muy bueno.
2: Bueno, pues saludamos a todos los radioescuchas, gracia y paz. Y mis amados, estamos muy contentos de estar aquí con el apóstol Joel Sánchez. Gracias. Castro. Gracias por invitarnos. Creo que tenemos el día de hoy un programa de mucha, mucha bendición. No se vaya, quédese hasta el final porque yo sé que Dios va a bendecir su vida.
0: Esta es su casa y también la casa de todos los que nos están escuchando, porque a través de esta estación Ondas de Vida 1440 compartimos una palabra de parte de Dios a tu vida. Y ahorita que estábamos escuchando también a nuestra hermana Nadia, que ahorita vamos a ir anunciando todo lo que tenemos. Anuncios muy importantes que nosotros queremos que tú tomes en cuenta en el nombre del Señor. Romanos capítulo 10, versículo número 14 dice: ¿cómo pues invocarán aquel en el que no han creído? ¿Y cómo creerán en aquel de quien no han oído? ¿Y cómo oirán sin haber quien les predique? ¿Y cómo predicarán si no fueren enviados? Como está escrito, cuán hermosos son los pies de los que anuncian la paz, de los que anuncian buenas nuevas. Creo que la función, como lo menciona tanto la pastora Teresita como también el pastor Harold, es anunciarte ese gran amor de Jesucristo a tu vida. Tú que nos estás escuchando por primera vez el día de hoy, no hay una casualidad. Tú que estabas desesperado, tú que tenías en tu corazón esa sensación, ¿por qué no hasta de suicidio? Porque en este tiempo el enemigo de nuestras almas quisiera que nosotros atentemos contra la vida que Cristo nos presta. Pero por algo tú estás escuchando este programa. Cristo te ama y Él dio su vida en la cruz del Calvario en nuestro lugar. Y ese sacrificio que el libro de Isaías capítulo 53 describe, nos habla acerca de la actitud que también tuvo Jesús en la cruz del Calvario, una actitud de humildad. Él dice la palabra: como cordero fue llevado al matadero, enmudeció y no abrió su boca. Estoy seguro que tanto la pastora Teresita como el pastor Harold y un servidor somos testigos del amor de Jesucristo. Por eso ahora a nosotros nos toca compartirte a ti que estás en este momento en medio de una dificultad. Queremos decirte que hay una solución. Esa solución se encuentra en Jesucristo. Pastora Teresita, pastor Harold, ¿qué podemos decirle a todos aquellos que están necesitando conocer al Señor? Porque una cosa es haber oído, ¿no? Claro, una cosa. Sí. En México la gente dice conocer a Jesús, pues porque de repente tiene una tradición y celebran, pero una cosa es haber escuchado a Jesús y otra cosa es haberle conocido.
1: Así es muy distinto lo que dices, apóstol, porque si realmente de oídas, dice la palabra también, ¿no? La porción de la palabra de oídas te había oído, pero ahora mis ojos te ven. Y eso es lo que necesitamos, tener una experiencia con Él, conocerle, saber cómo es y cómo podemos conocerle a través de la palabra, porque la palabra trae buenas noticias a tu corazón, a tu vida. Entonces es muy importante que le conozcas, te invitamos en verdad que tú, si tienes una Biblia, la leas, porque a través de la Biblia vas a poder conocerle cómo es Él, qué te ofrece. Wow. Tenemos más de 3,000 promesas y yo a veces me pongo a pensar, ¿cuántas sé? ¿No? ¿Cuántas me sé?
0: ¿Y cuántas las creemos?
1: ¿Cuántas,
0: no?
1: ¿Las porque... creemos? Porque sí. Si no las creemos, pues no se van a hacer realidad en nuestra vida. Entonces tenemos tantas promesas. Nuestro Dios es un Dios de promesas y que es un Dios que lo cumple. Es un Dios que de verdad puede cambiar tu vida, y lo digo porque a mí me cambió la vida. Yo era una mujer, una niña, ¿no? En ese entonces una adolescente depresiva, con mucho dolor en mi corazón, no podía perdonar, sentía ese herida, tenía una herida de rechazo, y eso me hizo pensar, me hizo recordar lo que decías, apóstol, pues que uno a veces siente ganas de morirse, uno no se siente amado, uno no se siente querido, y entonces esa herida de rechazo nos lleva a pensar eso. Pero ¿quién nos puede sanar esa herida? Solo Jesús. Así y cuando viene Jesús y lo conocemos y sabemos lo que somos para Él, nos salva, nos cambia la vida y jamás volvemos a tener esos pensamientos suicidas, porque ahora nos podemos sentir amados. Wow. Y eso es lo que hoy yo puedo decirte. Tú que nos estás escuchando, ven a Jesús. Ven, porque Él es el único que puede sanar esas heridas, que nadie más, ni el mejor doctor, ni el mejor psiquiatra, ni el mejor psicólogo lo puede hacer más que Jesús. Entonces, es importante que tú sepas eso. Yo eso es lo que dejaría en el corazón de las personas. Así solo es. Jesús puede salvar, restaurar tu vida como lo hizo conmigo. Me salvó de la muerte, apóstol. Y ahora sé que estoy viva, pues gracias a su perdón, gracias a su amor y gracias a que Él sanó esa herida en mi corazón.
0: Así es, así es.
2: Amén. Y sí, pues, querido radioescucha, tú que estás ahí, no es casualidad. Creo que esta palabra que hoy te compartimos es una palabra que seguramente va a bendecir tu vida. Una de las cosas que recuerdo es que Jesús dijo, hablando de sí mismo, en ese sentido de decir, yo soy la puerta y el que por mí entrare será salvo. Y en este tiempo hay mucha gente que te invita, ven por acá, ven por allá, pero el único que tiene verdaderamente la palabra certera para ti es Jesucristo. Con tanta razón Él dijo, ¿verdad? Yo soy el camino, la verdad y la vida, y nadie viene al Padre si no es por mí. Así que, querido radioescucha, ven a Jesús. Él tiene los brazos abiertos para ti.
0: Y fíjense lo que dice Isaías capítulo 40, versículo 29. Él da esfuerzo al cansado y multiplica las fuerzas al que no tiene ningunas. Amén. Los muchachos se fatigan y se cansan, los jóvenes flaquean y caen, pero los que esperan a Jehová tendrán nuevas fuerzas, levantarán alas como las águilas, correrán y no se cansarán, caminarán y no se fatigarán. Esta es una promesa de Dios para ti que estás necesitando el día de hoy nuevas fuerzas. Si tú ya conoces al Señor, también nosotros necesitamos nuevas fuerzas. Necesitamos ser ministrados. Fíjense qué importante, pastor Harold, pastora Teresita, hoy que venimos aquí a cabina, aquí en Ondas de Vida 1440, en el programa de Buenas Noticias, traemos buenas noticias, traemos unas invitaciones para todo el pueblo de Dios, todos aquellos que necesitan ser ministrados. Miren, les voy a comentar rápido que tenemos el Congreso de Hechos 29, 9 en Comunidad Cristiana Filadelfia, viernes 30 de octubre y sábado 31. El viernes comenzamos de 4 de la tarde a 9 de la noche y el sábado es de 9 de la mañana a 9 de la noche, aunque tú puedes llegar al desayuno desde las 8 de la mañana. Y este congreso se llama Hechos 29. Alguien dice, oiga, pero es que Hechos tiene 28. Sí, pero nosotros somos el 29. Ajá. Nosotros somos la historia viva de la iglesia cristiana. Se sigue escribiendo. Entonces, ¿cómo el Señor quiere avivar en este tiempo a su iglesia? Y les quiero comentar, pastora Teresita y pastor Harold, que el Señor me dijo que Él se va a derramar. Nosotros en Comunidad Cristiana Filadelfia estamos en ayuno, diferentes hermanos están en ayuno cada día y todas las noches estamos en la oración a través de las redes sociales de Comunidad Cristiana Filadelfia y estamos uniéndonos para orar por este congreso. Pero el Señor me dijo a las 4:30 de la mañana, en estos días pasados, me dijo, yo me voy a derramar. Y luego el Señor me lleva al libro de los Hechos, capítulo 2. Cuando el Señor me muestra, bueno, no solamente hubo un derramamiento, ¿verdad? Ha habido diferentes derramamientos en diferentes épocas. Hay un propósito porque Dios quiere despertar a su iglesia, quiere renovar también ese fuego en cada uno de nosotros. Entonces, la invitación que tenemos para este congreso es para que vengas y seas lleno del Espíritu Santo. Yo tengo una gran carga por todos aquellos que también dicen, bueno, yo me siento solo. Yo no he sentido la presencia de Dios, yo siento que ya estoy a punto de colgar la Biblia, nada de colgar la Biblia, ¿no? O sea, nosotros tenemos que volvernos a Jesús y permitir que su Espíritu Santo nos renueve. 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O también llámanos aquí a cabina al 59 11 07 14 40. 59 11 07 14 40. Y en este instante nosotros vamos a recibir tu llamada y vamos a proporcionarte todos los boletos que tú necesites. Sabes que vamos a tener ministración para los niños, jóvenes y adultos. Y lo que estamos esperando no es tener una reunión social. Estamos esperando un derramamiento del Espíritu Santo de nuestro Dios. Amén. Así que ahí está la invitación para todos los que nos están escuchando y que lo están también necesitando. Creo que Dios permite todas estas actividades, pastor Harold y pastora Teresita, para bendición del cuerpo de Cristo, ¿no? O sea, qué difícil ha sido durante mucho tiempo el podernos ver todos como hermanos en Cristo, porque una cosa es lo que decimos, sí somos hermanos, ¿no? Pero otra cosa es poder unirnos. Y el día de hoy también la pastora Teresita y el pastor Harold vienen a invitarnos a todos los que estamos aquí escuchando el programa de Buenas Noticias y todos los que somos parte de Ondas de Vida 1440 a un evento muy importante, porque yo creo que va en esta misma dirección de Romanos capítulo 10 que leíamos, ¿no? O sea, ¿cómo va a conocer la gente a Jesucristo si nosotros no les hablamos? ¿Y cuál es este evento? Porque yo veo que también traen sus... aquí sí, las playeras y todo. Oiga, sí, no, pues es que deben de poner, y me faltó mi playera también.
1: Ah, de verdad. Se la puso, sí. Pero prometido que
0: prometido para el próximo programa, que podamos estar juntos antes del evento. Pero coméntenos aquí, ustedes, veo que dice marcha unidos por su gloria.
1: Sí, exactamente, pues le hemos puesto unidos por su gloria porque Dios nos dio el texto de precisamente del Evangelio de Juan, capítulo 17, versículo 22, donde dice la gloria que me has dado, yo os la he dado para que sean uno como tú y yo somos uno.
0: Sí.
1: Para que el mundo crea que yo les envié.
0: Ay, sí.
1: Entonces, qué maravillosa palabra, apóstol, porque realmente Dios quiere la unidad. Y esto nace, bueno, fue algo que Dios puso en nuestro corazón desde hace muchos años. De hecho, por eso iniciamos la unidad de pastores en Xochimilco, iniciamos el trabajo con iglesias, porque Dios nos empujó a hacerlo. Mi esposo decía, no, tienes que trabajar con los pastores, es complicado, la unidad es complicada. Sí. Ya lo viví con mi pastor, ¿no? En aquel entonces con el apóstol. Y entonces era complicado y Dios nos empujó y dijo, ya, o sea, no te quejes y hazlo, ¿no? Entonces, realmente ha sido hermoso porque hemos tenido ahí ya 8 años trabajando con las iglesias en el sur de la ciudad. Ha sido un reto, sí fue un reto. Empezamos solo mi esposo y yo buscando iglesias, yendo a buscarlos, llamando por teléfono. Por ahí teníamos un antiguo
2: directorio
1: de iglesias que... De veras, Dios usó en ese entonces al pastor Arismendi, el pastor Ricardo Arismendi, y él estaba precisamente haciendo esa labor de evangelismo en aquel entonces. Y bueno, pues gracias a Dios que fue algo maravilloso el poder trabajar juntos, el poder empezar a convocar a los pastores. Gracias a Dios, pues ya llevamos 8 años, se dice fácil, pero son 8 años.
0: Son
1: de trabajo,
0: 8 años, ¿no? Implica esfuerzo, implica dedicación.
1: Dedicación, sí, exacto. Entonces ha sido complicado, sí fue un reto grande porque no había existido una alianza que yo recuerdo hacía muchos años, estaba todavía muy más joven que ahorita. Y entonces de ahí ya no volví a saber nada de la alianza, terminaron pues mal, situaciones, ¿no? Que pasan y que no deberían pasar, claro. Pero bueno, finalmente empezamos ese trabajo. Ahora en pandemia Dios nos habla acerca de la unidad, nos muestra unos campos blancos listos para la cosecha y nos veíamos en ese camino en medio de los dos campos y el Señor me decía, ¿puedes ver ese final de esos campos? Y yo le decía, no, Señor, eran inmensos. Y me decía, pues así de grande va a ser la cosecha en este tiempo.
0: Wow.
1: Así que levántense, anímense, caminen juntos. Wow. Dile a mi iglesia que necesitamos unir, necesitan unirse,
0: sí, sí.
1: Ser uno, como el Padre y yo somos
0: así
1: uno.
0: Es.
1: Y caminen, porque en medio de que ustedes avancen, alaben, canten, yo voy a derramar mi gloria sobre toda nación. Que me alabe, que me adore, que me busque. Y entonces fue algo impresionante, pues el que hasta se me eriza en verdad la piel todavía cuando lo recuerdo, porque fue algo que no nos ha dejado en paz. Empezamos a orar más intensamente buscando el momento. Y bueno, llegó el momento, apóstol.
0: Wow.
1: Llegó el momento, el Señor nos dijo, empieza por tú, Jerusalén, después por Samaria, después por todo el mundo, yo no sé a dónde Dios nos vaya a llevar, pero lo que estamos viendo es esa unidad y queremos unirnos como lo hemos hecho en otro tiempo con grandes ministerios que han sido una bendición para nuestra vida, y ahí el Señor de verdad nos mostró que debemos seguir trabajando unidos, que si hay algo en lo que podamos sumar, hay que hacerlo, porque Dios nos dio talentos, nos dio dones. Y dice la palabra que si tenemos, hay que ponerlos, ¿verdad? Al servicio de Él y del pueblo, por supuesto.
0: Así es. ¿Y este evento cuándo va a ser? Porque ya casi vamos a corte, pero ahorita vamos a seguir platicando de todo este evento.
2: Sí, es el sábado 14 de noviembre. Apártelo, por favor, porque es una fecha que va a ser histórica, apóstol. En Xochimilco, en el sur de la ciudad.
0: Expectantes todos.
2: De verdad que va a ser algo que va a dejarnos un buen sabor de boca porque Dios ha abierto la puerta. Y dentro del programa vamos a tener grandes bendiciones precisamente para la comunidad. Ahorita la pastora Teresita nos dará cuenta de ello. Pero por favor, aparten, sábado 14 de noviembre, desde las 9:30 de la mañana estaremos nosotros reuniéndonos en la antigua alcaldía de Xochimilco para... ahora sí que reunirnos con toda la gente, con todos nuestros hermanos y tener esa marcha donde podamos glorificar el nombre del Señor.
0: Wow, pues ahorita venimos, vamos a un corte y inmediatamente venimos con una alabanza de alguien que va a participar también en esta actividad Marcha Unidos por su Gloria, sábado 14 de noviembre. Así que,
2: de noviembre.
0: Por favor, sigue aquí en el programa de Buenas Noticias.
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0: Seguimos aquí en tu programa Buenas Noticias, en este micrófono tu servidor y amigo el apóstol Joel Sánchez de Comunidad Cristiana Filadelfia. Si tú te estás integrando a la programación, estás sintonizando esta estación de Ondas de Vida 1440, esta tarde te damos la más cordial bienvenida aquí a tu programa Buenas Noticias. Nosotros queremos invitarte el día de hoy a que nos llames aquí a nuestro número 59 11 07 14 40. Estamos transmitiendo en vivo desde la cabina de Ondas de Vida 1440. Esta tarde queremos orar por ti. Estamos regalándote boletos para el Congreso Hechos 29, viernes 30 y sábado 31 de octubre. Todos los boletos que tú necesites para toda tu familia y todos los que necesiten ser llenos del Espíritu Santo de Dios, todos aquellos que han estado batallando también, que han tenido también diferentes circunstancias en sus vidas, que el enemigo ha querido apagar ese fuego. No, ven a este Congreso Hechos 29. El día de hoy estamos aquí en el programa de Buenas Noticias, acompañados de la pastora Teresita y del pastor Harold, y estamos hablando de la unidad, ¿no? Estamos hablando de la unidad. Y ahorita lo que tú decías, pastora Teresita, Dios también me lo dijo en estos días. Me dijo, guarden la unidad, porque yo me voy a derramar en este Congreso.
1: Así es.
0: Así me dijo el Señor. Y también fíjense que muchos pastores que ni siquiera son de Comunidad Cristiana Filadelfia me han dicho, ¿saben que nosotros queremos ir y queremos llevar a la, a nuestra congregación? Y yo así estoy impactado, ¿no? Porque yo le digo a Dios, este es el tiempo de vernos como lo que somos, una familia en Jesús. Y eso es lo que está pasando en este evento en Xochimilco, ¿no? En marcha, unidos por su gloria, ¿no? Eso es lo que Dios está convocando a esta unidad, nos estabas platicando, ¿no?
2: Sí, precisamente el sábado 14 de noviembre vamos a tener nuestra marcha. Vamos a partir precisamente de la antigua explanada de la alcaldía de Xochimilco y vamos a caminar por las avenidas principales hasta llegar a la alcaldía, al centro, al mero centro de Xochimilco. Y lo hermoso, como dices, apóstol, es que cuando nosotros compartimos la visión con los primeros que nos juntamos, con el pastor Eduardo, la pastora Verónica, estaban ellos también diciéndonos en ese momento, nos sumamos.
0: Wow,
2: nos sumamos a este proyecto.
0: Sí, le mandamos un abrazo al pastor Eduardo y la pastora Vero también.
2: Sí, porque la verdad es que estuvimos en una reunión que duró todo el día y gracias a Dios que Dios ha sumado voluntades. Hemos visto cómo hemos hecho un llamado a la unidad precisamente con a muchos pastores, a las hemos tenido nosotros trabajos voluntarios con Un Billón para Jesús, con Samaritan Pulse, con Satura México, con Invasión. Bueno, ministerios evangelísticos. Y ahora Dios nos permite ver hacia atrás todo lo que acumulamos en esa experiencia de trabajo para Dios. Y decimos, Señor, gracias porque nos fuiste preparando precisamente para un momento como este.
0: Wow.
2: Y gracias a Dios que hemos recibido, gracias a Dios, la buena noticia de que ministerios y pastores

0: se están añadiendo día a día. Así que, mis amados, queremos animarles a todos los radioescuchas.
1: Así es.
0: Por favor, háganse presente con nosotros en esto que será algo histórico en la, pues ahora sí que en la historia de Xochimilco.
2: Sí, claro.
0: Porque nunca antes lo habíamos tenido, pero ahora vamos a ser parte de este gran
2: así
0: acontecimiento.
2: Es. No, pues es que esto es un milagro de Dios, porque yo crecí ahí, en Xochimilco. Sí. Soy xochimilca de corazón.
0: Okay.
2: Entonces, conozco la historia de Xochimilco, sé por lo que pasa, sé por lo que está pasando, he crecido con Xochimilco. Y entonces, la verdad es que es impactante, porque no ha habido un evento como este. Uno, porque no tenemos muchos espacios, ¿no? No hay teatros más que uno. Bueno, sí hay un teatro, pero no es muy grande. Y entonces también eso hacía que tal vez no hubiera tantos eventos ahí. Pero ahora que se nos da la oportunidad en la explanada principal, pues es un milagro que
0: así
2: Dios
0: es.
2: Haya abierto la puerta, porque por muchos años no se nos había permitido hacer un evento como este, pues va a ser bendición.
0: ¡Wow!
2: La diferencia de este evento, apóstol, es que está combinado.
0: A ver,
2: está combinado porque vamos a marchar, pero vamos a llegar a la explanada. Ahí va a haber doctores, va a haber dentistas, va a haber abogados, así que te invitamos, apóstol.
0: Muy bien, muy bien. ¿Y a qué horas sí. va a empezar la marcha?
2: La marcha 9:30 de la mañana. 9:30 de la mañana, la concentración en la antigua explanada de
0: Xochimilco.
2: Y a las 11
0: iniciamos la marcha.
2: Y a las 12:30 inicia la ayuda social hasta las 4:30 de la tarde, donde tendremos también podólogos, estilistas,
0: wow.
2: va a haber también veterinarios, así que pueden llevar a su mascotita para que los vacunen y los wow. revisen. O sea, va a haber de todo, apóstol, y todo totalmente gratis. Así que no te lo puedes perder. Va a ser un evento familiar 100%, donde vas a poder estar con tus hijitos, va a haber dinámicas con niños, va a estar Ventanita Show, que es experto en familia y niños. Así que pues te invitamos. También va a estar, pues, como ya lo habíamos dicho, nuestros invitados especiales, que ya escucharon algunos cantos de ellos, algunas canciones que son muy bonitas, y ellos van a estar también. Pero fíjate que el énfasis que Dios nos ha hecho es uno, la unidad, es la generosidad, es el dar, es el dar, porque mejor es dar que recibir. Y Dios nos ha dado tanto. ¿Cómo no podríamos dar ayuda a nuestro prójimo? Entonces, realmente ahí estaremos ayudando a los que menos tienen, porque a veces no se puede ir con un especialista, apóstol.
0: Así es.
2: Pero ahí va a haber especialistas que van a poder atender a las personas y a toda la sociedad, porque aunque estamos haciendo un llamado a la sociedad, también hay cristianos que en algún momento no tienen o no pueden pagar a un especialista. También, por supuesto, que ellos van a ser bendecidos, apóstol.
0: Pastora Teresita, y si alguien se quiere sumar,
2: uh-huh.
0: algún abogado, algún doctor, algún podólogo, ¿dónde se comunican con ustedes?
2: Sí, por supuesto, estamos en el 55 20 89 40 04. Repito, 55 20 89 40 04. Ahí podemos darles más información. Por supuesto que se pueden sumar, va a haber ropa, apóstol, también.
0: Okay.
2: Si quieren sumarse a donar ropa, o bien ustedes quieren recibir ropa, va a haber donación de ropa, va a haber un lunch que se les va a dar a los que vayan a la ayuda social a recibir consulta gratis, como también a la gente que vaya y que quiera, ¿no? Y que necesite comer en ese momento, se les va a dar un lunch, un rico lunch, así que por favor no se lo pueden perder.
0: Wow. Y después, ¿va a haber algún cierre? ¿Va a haber alguna alabanza? Uh-huh. ¿Qué va a haber? Cuéntenos.
3: Bueno, dentro del programa de la ayuda social va a estar precisamente Ventanita Show, con un show precisamente dirigido a los niños.
0: Wow.
3: Vamos a tener una obra de teatro maravillosa, Ponchinelo. Usted no se la puede perder. También trae un mensaje de salvación. Después, durante ese trayecto vamos a estar dando la ayuda social. Pero también estará Nadia con nosotros compartiendo su
0: wow.
3: testimonio.
2: Uh-huh.
3: Nadia, la ex académica, va a estar ahí con nosotros compartiendo su testimonio y por supuesto que cantando algunas alabanzas al Señor. Y bueno, para cerrar toda esa labor social de evangelismo intencional, vamos a cerrar precisamente con Juan Carlos Alvarado.
0: Wow.
3: Va a haber una celebración. El pueblo de Dios se dará cita para darle gloria y honra al Señor. Ahí nos daremos cita, ahí vamos a alabar y bendecir con mucha libertad el nombre del Señor Jesucristo, precisamente con Juan Carlos Alvarado.
0: ¡Wow!
1: Juan Carlos Alvarado siempre ha sido una tremenda bendición. Él marcó también la alabanza en la vida de los cristianos, ¿no? O sea, y Juan Carlos Alvarado, cada que ha venido aquí a la Ciudad de México, ha sido de mucha bendición.
3: ¿Sí?
1: Este evento es totalmente gratuito.
2: Totalmente gratuito.
3: Queremos invitarles, porque si usted quiere donar ropa, comuníquese con nosotros. Si usted quiere donar lunch, comuníquese con nosotros. Ah, pero si usted quiere ser patrocinador, comuníquese con nosotros.
1: Claro, sí. ¿Sí? Siempre hace falta el apoyo. Y ahorita lo que estábamos comentando, apoyarnos entre todos. Creo que podemos cooperar unos de una manera, otros de otra manera, pero tenemos que levantar en alto el nombre de Jesucristo.
2: Así
1: es que siempre el problema, Pastor Harold y Pastora Teresita, es que muchas ocasiones ha habido tantas envidias. Si no soy yo, entonces no es nadie.
2: Sí.
1: No, pues ¿cómo?
2: No.
1: Sí, lo que se pretende es levantar en alto el nombre de Jesucristo.
3: Así
1: y vamos a tomar la Ciudad de México para Jesucristo.
3: Amén,
1: entonces,
3: así sea.
1: Lo que me comentabas, Pastora Teresita, Pastor Harold, que hace 25 años no hay ninguna actividad en Xochimilco.
2: Exacto.
1: Bueno, todos los que viven en Xochimilco y todos los que estamos en la Ciudad de México y fuera, porque también pueden venir para este evento el sábado 14 de noviembre. O sea, pueden estar ahí todo el día también.
3: Todo el día va a ser un día de fiesta. Y mientras estamos en la, vamos a marchar y van a haber varios ministerios que van a estar evangelizando mientras marchamos. Cuando lleguemos a la explanada, nos vamos a distribuir por todo el primer cuadro del centro de Xochimilco. Están los mercados.
2: Sí.
3: En fin, vamos a invitar a la gente para que venga y disfrute el amor de Dios a través de esa ayuda que vamos a proporcionarle a nuestra comunidad.
2: Así es, y ya se está uniendo, bueno, ya se unió porque es parte también de nosotros, pues somos parte de ellos, Satura México, One Mission, van a venir, nos estaban comentando que van a venir de Michoacán, porque ahí tienen un grupo de misioneros, de evangelistas, que van a venir a apoyarnos, por eso es bien importante, apóstol, la unidad, el hecho de que pongamos nuestros talentos y nuestros dones a los pies de nuestro Señor Jesucristo para servir a otros. Entonces, Dios te está esperando, si tú tienes pastor o iglesia que me estás escuchando, por favor, anímense, súmense con sus grupos evangelísticos, con sus artes, porque también estamos obviamente invitando a las artes, a shofares, incluso si puedes llevar una plataforma, lo puedes hacer con todo gusto. Todo lo que tú necesites de información, te lo podemos dar al mismo teléfono para que unamos fuerza y Xochimilco en verdad sea encendido a través del evangelio, de las buenas noticias y conozcan a Dios, porque es necesario, que vengan al conocimiento de la palabra de Dios.
1: Entonces, y a ver, es que la palabra iglesia, ¿qué significa?
2: Pues
1: llamado afuera.
2: Y a veces estamos adentro.
1: Estamos bien encerrados, ¿no? Entre cuatro paredes. Necesitamos salir, iglesia del Señor, y también proclamar, por eso comenzamos con Romanos capítulo 10. ¿Cómo conocerán si no hay quien les predique? Tenemos nosotros y bueno, aquí hay algo que muchos a veces no hemos tenido la oportunidad, o también algunos en ocasiones no estamos tan seguros de la fe que decimos, no, yo no quiero salir, no, este es el tiempo. Y este es el tiempo, Pastora Teresita y Pastor Harold, porque Cristo viene pronto. Jesucristo viene pronto y nosotros tenemos que cumplir lo que dice Mateo 24, y será predicado este evangelio por todo el mundo y entonces vendrá el fin. Y sabes qué maravilloso que nosotros podamos recordar esta parte, que el pueblo de Dios nos tenemos que levantar. Hay muchas actividades, entre ellas también el Congreso de Hechos 29, al que te estamos invitando en Comunidad Cristiana Filadelfia. Yo quiero dar gracias a Dios por la vida del Pastor Harold y de la Pastora Teresita, que también van a estar en el Congreso, hablando de la unidad, hablando de que nos tenemos que sumar unos a otros.
2: Claro.
1: También quiero agradecer a Dios por todas las congregaciones que se están sumando a este congreso. Sabemos que va a haber un derramamiento del Espíritu Santo. Pastora Teresita, Pastor Harold, estamos esperando que el Señor llene con su Espíritu Santo la vida de cada persona. Es que el Señor me decía, cuando el Espíritu Santo se derrama en la vida de una persona, esa vida es transformada.
2: Así
1: y yo
2: es.
1: Le he dicho a Dios, yo quiero reflejar tu amor, quiero reflejar tu vida, quiero vivir para ti todos los días que tú me prestes de vida. y el Señor pone una carga muy grande en mi corazón por todos aquellos que han estado batallando en depresión, tristeza, con aquellos que han estado heridos, aquellos que el diablo, porque siempre busca la manera de destruir la vida espiritual, pero en el nombre de Jesús, a través de este evento, Hechos 29, el congreso será viernes 30 de octubre, de 4 de la tarde a 9 de la noche, y el sábado 31 de 9 de la mañana a 9 de la noche. 70 pesos cuesta el boleto, tú lo puedes comprar directamente en la mesa de registro, pero también nosotros queremos regalarte todos los boletos que tú necesitas, ¿no? O sea, no, definitivamente. Pues
2: si no vas, es porque.
1: Si no, vas, es porque. No sé por qué.
2: No, sí, tienen
1: pero
2: que.
1: Yo creo que el Espíritu Santo nos está llamando. Así, o sea, hay una invitación de Dios. Únete, ven a esto, a estas actividades. Hoy puedes llamarnos aquí a cabina 59 11 07 14 40 y pedir los boletos que tú necesites, o escribirnos al WhatsApp 55 25 24 33 75. Así que por favor, ten presente este congreso de Hechos 29 en Comunidad Cristiana Filadelfia, en Misterios 576, Colonia Industrial. Pues aquí los vamos a estar esperando.
2: Muchas
1: también
2: gracias.
1: Pero por supuesto, el evento de Marcha Unidos por su Gloria también. Recuerden, ¿cuándo es? Sábado 14 de noviembre, a partir de las 9:30 de la mañana. ¿Dónde se pueden comunicar los hermanos para pedir también mayores informes del evento Marcha Unidos por su Gloria?
3: Sí, pueden comunicarse por favor al 55 20 89 40 04. Les pedimos que envíen un mensajito de WhatsApp para que los identifiquemos y podamos responderles, llamarles, para que podamos proporcionarles toda la información que usted necesita para participar. También quiero aprovechar, porque usted seguramente está viendo la playera, y esta es la playera oficial de Unidos por su Gloria, y también queremos animarles para que usted haga el pedido de playeras. Por favor, apóyenos a través de las playeras. Así vamos a poder apoyar este movimiento, y creemos que Dios va a ser glorificado en ello.
2: Están a solo 170 pesos. Es algodón, la marca Jazzbeck, o sea que, pues, ¿qué más queremos?
1: ¿Qué más queremos?
2: Están muy bonitas.
1: Y además es importante porque estamos hablando de la unidad, y de esta manera también podemos apoyar.
2: Sí, exacto.
1: ¿No? Porque alguno dice, ¿cómo puedo yo apoyar? Pues comprando tu playera,
2: exacto,
1: también, ¿no?
2: Sí.
1: De esta manera, para el evento.
2: Fíjate, apóstol, perdón que te interrumpa, porque se comunican con nosotros unos hermanos de Puebla y dicen, no podemos estar porque está un poquito retirado y tenemos algunos asuntos ahí familiares, pero queremos nuestra playera. No,
1: gloria,
2: podemos ir, pero queremos nuestra playera.
1: Gloria,
2: o sea, qué bendición.
1: Sí.
2: O sea, en verdad que es maravilloso ver lo que Dios hace.
1: Y ese amor, y tal vez dices, yo no puedo, o no quiero pedir la playera, pero puedo hacer un depósito para apoyar el evento de Marcha Unidos por su Gloria. Comunícate, ¿a qué número se puede comunicar?
3: Nuevamente al 55 20 89 4004.
1: Muy bien, ahí tú te puedes comunicar para poder ser un patrocinador,
2: sí,
1: para poder apoyar con también con alimentos, si tú quieres apoyar la obra social que se va a hacer. Creo que este es el tiempo también de salir de las cuatro paredes, ¿no?
2: Definitivamente. O sea,
1: y ahí también nosotros vamos a estar con ustedes.
2: Muchas gracias.
1: Primero Dios.
2: Bravo.
1: Y aquí en este programa de Buenas Noticias siempre está abierto para ustedes.
2: Muchas
1: y para
2: gracias.
1: Todo el pueblo,
3: gracias,
1: de Dios.
3: Pastor, gracias.
1: Yo le he dicho a todos los pastores, fíjense, les he dicho, dígame, y yo anuncio sus veladas de oración, sus actividades, y algunos no lo creen, piensan que les voy a cobrar. No, yo no cobro, ¿verdad? Porque gracias a Dios hay un pueblo que respalda para que se pueda cubrir también. Y nosotros queremos también apoyar al pueblo de Dios. Pero quiero decirles, pastora Teresita, pastor Harold, que en este programa, en el nombre del Señor, voy a mandar a hacer un spot dentro de nuestro programa de Buenas Noticias.
3: Gracias,
1: para estar anunciándolo permanentemente aquí a que sea su evento.
2: Muchas gracias.
1: Ustedes cuentan también con nosotros en el nombre de Jesús. Lupita Flores dice, asistirá a la marcha. Aquí, ahorita les voy a dar su número para que se comuniquen con ella. Nuestra hermana Silvia Vera se ganó su boleto para el Congreso. También, muy bien. Muchas gracias, mi hermana Silvia. Le mando un gran abrazo a usted, a mi hermana Vicky Chantes desde León, Guanajuato. También,
3: qué bendición.
1: Saludos a todos los que están en sintonía también. Es una tremenda oportunidad poder estar aquí en el programa de Buenas Noticias, porque la buena noticia es que Jesucristo tiene la solución a tu necesidad. No olvides poner tus ojos en Jesús, el autor y consumador de la fe. Qué importante, porque en la vida cristiana muchas ocasiones desviamos nuestra mirada y entonces nuestra mirada está en un pastor, está en una circunstancia. No, nuestra mirada debe de estar en Jesús.
3: Amén.
1: Y Él es el autor y consumador de la fe. Pero si tú el día de hoy tienes una enfermedad, tienes un problema, hoy queremos orar por ti en este programa de Buenas Noticias. Dios está permitiendo que tú escuches las buenas noticias del Evangelio y también estas actividades a las que te invitamos a venir. Y les voy a pedir al pastor Harold y a la pastora Teresita que me ayuden orando. Vamos a orar por las personas que nos están escuchando y que tienen una necesidad.
3: Muy bien, pues vamos a orar. Quiero citar Salmo 30, versículo 2, dice: Jehová, Dios mío, a ti clamé y me sanaste. Así que podemos clamar al Señor y tener la seguridad de que Él va a responder con bendición. Así que vamos a orar. Amado Dios y Padre nuestro, te damos gracias, Señor, en esta tarde por la vida que nos das y por el privilegio de escuchar tu palabra. Señor, tu palabra son buenas noticias para nosotros. Hoy queremos poner en tus preciosas manos la vida de cada persona que en este momento está pasando, está viviendo por enfermedad, está viviendo alguna situación difícil familiar. Oramos por cada uno de ellos, Señor, para que tu mano poderosa se extienda y toque sus vidas y traiga sanidad al enfermo. Señor, tú eres un Dios todopoderoso. Nada hay imposible para ti y puedes obrar sanidad, puedes obrar un milagro en la vida de las personas que en esta tarde nos están escuchando. Oramos por las familias que han pasado por problemas. Oramos para que tu bendición no falte en sus casas, que al aplicar tu palabra, que al vivir tu palabra, la restauración que has prometido sea lo que ellos puedan estar viviendo en este tiempo. Señor, cualquier necesidad, Padre mío, oramos para que sea suplida. Tu palabra dice, nada falta a los que te temen, y nosotros creemos esa palabra, Señor. Bendice a todos los que nos están escuchando en este día y que han puesto su necesidad en ti, Señor. Bendícelos, respóndeles, Señor, con bendición, en el nombre poderoso de Jesús. Amén.
1: Amén. Recibe el milagro de parte de nuestro Dios. Pues gloria, estamos llegando al final de tu programa. Buenas noticias. Gracias, Pastor Harold. Gracias, Pastora Teresita, por venir. Y aquí los voy a esperar antes del evento también para que sigamos hablando con todos nuestros hermanos. Gracias a todos los que escribieron aquí en las redes sociales. Les mandamos un gran abrazo. Se despide de ustedes su servidor, el apóstol Joel Sánchez. Y les espero toda la semana de 6:30 a 7:00 de la noche aquí en tu programa Buenas Noticias por Ondas de Vida 1440. Que el Señor te bendiga. Gracias y paz.
3: Gracias y paz.
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13: Muy buenas tardes a todos ustedes, nuestros radioescuchas que nos están sintonizando el día de hoy aquí por medio de la plataforma de Ondas de Vida 1440, ya sea por medio de Facebook, por medio de la radio o por medio de la aplicación de Ondas de Vida 1440. Pues estamos aquí un día más viendo este programa Sanidad Social con el doctor Gerardo Galván. el cual nos ayuda, ¿verdad?, a poder entender y comprender las enfermedades, ya sean físicas, mental, psicológicas, espiritualmente, ¿verdad? Y pues muy bien, doctor, ¿qué le parece si el día de hoy nos puede decir qué enfermedad vamos a poder ver?
14: Bueno, claro que sí. Bueno, primeramente les mando un saludo cordial desde este puerto de Manzanillo, contentos como todos los lunes transmitiendo en este lugar, como cada vez que nosotros por este medio hablamos sobre las enfermedades que aquejan la sociedad en que vivimos. Recordemos que en este tiempo que vemos enfermedades, aprendemos cuáles son las causas que lo provocan, los síntomas, cómo se diagnostica, cómo se trata cada enfermedad, y cada tratamiento, en este caso, es un tratamiento integral de las enfermedades que vemos aquí. El tratamiento integral consiste en que una parte es de tipo espiritual, otra parte es de tipo psicológico, emocional, otra parte tipo físico, medicamentoso y de tipo social. Así que siempre será tratamiento de tipo integral, ya que nosotros como seres humanos vivimos en una sociedad. Por eso es que este tema sería, de alguna manera, el lema de este programa se llama Sanidad Social. Pues estamos contentos porque hoy vamos a ver una enfermedad que es muy común durante, a todos nos pasa, es la enfermedad de maldecir, de prácticamente, pues, de estar insultando o de estar hablando en doble sentido. En este caso, pues, es una forma de violencia verbal. Eso es lo que vamos a estar viendo en esta noche, que tanto cada uno de nosotros estamos de alguna manera hablando o usando nuestra boca como una forma de violencia verbal. Por eso es que vamos a hablar en este momento de la enfermedad de maldecir. Así que si nos estás acompañando, pues mira, invita a más amigos, familiares, dile, ya empezó el programa, vente, vamos a ver esta enfermedad, qué tanto yo la estoy viviendo, qué tanto estamos de alguna manera ya practicando esta enfermedad, y cómo me puedo curar, y cómo puedo transmitirla, y cómo puedo evitarla, ¿no? Es la enfermedad que vamos a estar viendo en esta noche.
13: Así es, doctor, como nos acaba de decir, ¿verdad? Nuestra boca, ¿para qué la estamos usando? ¿Para maldecir o para bendecir? Pues muy bien, doctor, ¿qué le parece si nos puede decir cuál es la definición de la enfermedad de maldecir?
14: Claro que sí, mira, la enfermedad de maldecir prácticamente es una forma de usar la violencia verbal. Es prácticamente, pues, se puede decir que decir groserías o usar palabras de... con la intención de, pues, desear un mal hacia la persona que nos está escuchando, ¿verdad? Echar maldiciones es desear el mal, es insultar, es hablar de maldades, es criticar a las personas, de alguna manera es quejarse con las personas, es expresar de alguna manera palabras, deseos malos, es experimentar hablando groserías, hablar mal de las demás personas, es difamar, pues es diferentes formas, pero también hasta de alburear o de chismear, murmurar. Es parte de lo que en realidad encierra una forma de usar tu boca con la intención de denigrar y de menospreciar a los demás. Esa es la definición.
13: Así es, doctor, pues como nos acaba de decir, ¿verdad? Yo creo que muchas veces usamos, pues, la boca, ¿verdad? Como bien dice esta enfermedad, para maldecir, para... decir chistes, decir cosas que no deben de hacerse, ¿verdad? Y pues yo creo que mucha gente de nosotros, como usted mencionó al inicio, ¿verdad? Es algo que posiblemente esté desde niños esta enfermedad, ¿verdad? Pues, doctor, ¿nos puede decir cuáles serían los tipos de esta enfermedad?
14: Sí, mira, al decir los tipos o cómo se clasifican, en realidad sí, eso nos va a ayudar para tener un más amplio concepto, el concepto más definido. Así que vamos a empezar que dentro de los tipos de forma de maldecir, pues tenemos la murmuración o el chisme. ¿Cuántos de nosotros hemos murmurado, hablado de los demás? Pues es hablar mal o a espaldas de otra persona para destruir en realidad la reputación de otra persona. Eso es una parte, sería, digamos que es, número uno, murmurar o chismear de otra persona. Ya estamos hablando mal, estamos maldiciendo. La otra forma también de maldecir es también, la número dos, es insultar en forma directa o injuriarla. Es insultar en forma directa, o sea, hablar ofensas verbales, pero para humillar, es maldiciendo. Es decir, una grosería de las personas que, con las cuales estás tú hablando, o algún objeto que estás pateando, estás tú de alguna manera hablando un insulto directo. Esa es otra, la clasificación número dos. Número tres es cuando uno maldice, pero o hay una imprecación, cuando hablas hacia el aventón y dices, ¡ay, maldita sea! ¡Ojalá y te vaya mal! Entonces son expresiones que estás tú soltando maldiciones, sapos y culebras a diestra y a siniestra, sin tener alguna persona directa, o una persona o algún objeto, ¿no? Es maldecir así, y, pero en forma directa. Cuando uno expresa, pues lo que invoca es deseo de un daño, deseo de desgracia, deseo de que te castigue, ya sea hacia alguna persona o hacia alguien que para que le suceda algo, es un mal deseo, ¿verdad? Y lo maldices. Entonces, ahí es en forma directa.
15: Una actitud de... es de una manera, es una conducta de contra al que pagar.
14: Entonces, el número cuatro. Número cinco sería la blasfemia. Blasfemar o renegar. Hay gente que blasfemia y renega. ¿Y qué es blasfemar? Bueno, es expresión de enojo, desprecio, pero contra las cosas sagradas, fíjate, contra Dios o contra las religiones, ya es blasfemia, es renegar. Pero también tenemos la última, faltan otras más, es despotricar, ¿no? Este despotricó. Entonces, despotricar es descargar, de alguna manera, verbos de enojo hacia situaciones de la vida o a sujetos. Estar descargando en forma continua, de alguna manera verbalmente, maldiciendo de cualquier cosa. Pero eso es despotricar, pa, sapos y culebras en todo momento porque me machuqué. Cuando un machucón, ¿verdad? Cuando normalmente que es, ¡ay, hijo! Y empieza ya a tomar tratar, ¿no? Un machucón. Ya no te pasa algo y estás tú ya aventando sapos y culebras. Es despotricar, ¿no? Y tenemos el último, el albureando. ¿Qué es alburear? Bueno, es un juego de palabras de doble sentido, con connotaciones normalmente sexuales, picarescas, hablando o haciendo alusión a genitales o actos íntimos. Usa picardía en la cultura mexicana, y es muy común alburear, que es parte de estar hablando de chiste de doble sentido o hablando de doble sentido con connotación sexual. Eso es lo que habla uno en forma de decir. Decir a la séptima. Entonces, cada uno podemos, a lo mejor, alguno u otro, estarlo viviendo o estarlo practicando, y sin que veamos las consecuencias personales o a quien se lo estás diciendo. Porque hay dos consecuencias: la víctima y el agresor, ¿verdad? Porque de alguna manera estamos incurriendo en lo que es, lo que llamamos violencia verbal. Esto es una violencia verbal, así como una violencia física que produce un daño, y esto es igual. Por eso es un daño, es tanto el daño verbal, es una violencia verbal, pero produce un daño psicológico, que es el que afecta mucho, porque te afecta de alguna manera en tus emociones, en tu forma de pensar, te da muchas afectaciones. Bueno, pues en realidad, esas son la clasificación, y dijimos siete formas en que podemos estar clasificando lo que son las maldiciones, o la forma de hablar, o la forma de expresarnos con los demás, pero de una manera dañina.
13: Así es, doctor, y pues como les mencioné también al inicio, ¿verdad? Esto se ve muchas veces, inclusive desde la infancia. Me ha tocado escuchar niños de primaria en los camiones que digo, lávense la boca, porque se expresan de una manera muy maliciosa, ¿verdad? Y son primaria, secundaria, preparatoria, y pues vas escuchando y vas viendo y dices, no manches, o sea, ¿desde dónde vienen aprendiendo eso? Y yo creo que también en parte son los videos que ven, ¿verdad? Pues, doctor, ¿nos podría decir cuáles son las causas de esta enfermedad?
14: Mira, tú la acabas de comentar. Las causas es el entorno familiar en que uno vive, para empezar. El entorno familiar es que, o el entorno, digamos, donde yo vivo, es cultural o familiar. Ese entorno es como acostumbrarnos a que se vuelve más normal, se normaliza el maltratarse normal.
13: Como que se trabó y no se escucha. Ahorita se congeló la imagen, dirían por ahí. No se escucha.

0: ¿Ya regresó?
1: Listo.
0: ¿Ya se escucha?
1: Ya.
0: Ah, ok, perfecto. Bueno, estamos viendo las causas más comunes, dijimos que es a nivel familiar y a nivel cultural. Es por la influencia que tenemos de nuestra familia, porque los escuchamos a nuestros padres, o a los vecinos, o en la escuela, o en... Los escuchamos a nuestros familiares, pues se normaliza la agresión verbal, se normaliza la maltratada, se normaliza el hablar de una manera agresiva o insultante de cualquier forma, o albureando, se normaliza porque se acostumbra uno a escuchar a las familias, al papá, mamá, a hermanos, a primos, o vas a la escuela y ya llegar a una costumbre, o andas en el barrio y habla una costumbre, o culturalmente ya se normaliza. Entonces, esas son las causas más comunes, pues definitivamente, pues la cultura y la influencia y el aprendizaje que recibimos a través del contacto con la gente que vivimos desde pequeño, ¿verdad? Algunas personas lo usan como la causa es para burlarse, otra es para divertirse, otra para distraerse, o simplemente como que medio de defensa, ¿no? Que te dan un golpe y dices, no puedo yo responder golpeando, regresando a golpes porque me puede ganar, pero con la boca sí lo puedo insultar. Entonces, bueno, utilizo la boca como mecanismo de defensa para maltratar a todo mundo. Es una manera de defenderme, ¿no? Como mecanismo de defensa, usando la boca. O para desquitarme, y principalmente, pues, para vengarme. Lo uso para vengarme de tal manera que la persona te hace que te produzca de alguna manera enojo, frustración, miedo, impotencia. Por lo tanto, es cuando tú explotas y empiezas a hablar, ¿verdad? O también lo puedo usar para humillar a las personas, para dominarlas, para controlarlas. Y ponte quieto, hijo de tal por cual. Entonces, ya lo usas para dominarla. Porque cuando tú le gritas fuerte a una persona y le insultas, pues también la dominas. Es una forma de dominar. Es una forma también de humillar. Es una forma de producirle inseguridad y de controlarla. Entonces, también las causas que pueden provocar que una persona maldiga es su baja autoestima. Entonces, la baja autoestima es porque es una forma de defenderse, es una forma también de responder, porque se siente inseguro. O también sirve para estamos criticando de alguna manera, la causa es para criticar, para difamar, para... O porque tengo envidia, por eso estoy hablando y maldiciendo a los demás. Los maldigo porque estoy envidioso, estoy resentido, estoy rencoroso, hablo de los demás. O por presión social, para no ser rechazado de alguna manera. O por sentido de pertenencia, porque todos maltratan, pero yo también, porque yo soy de este grupo. Y como todos aquí en la casa maltratamos, ya todos copiamos lo mismo, porque sentido de pertenencia, de grupo, ¿verdad? Fíjate, de alguna manera, hasta el sentido de pertenencia, el decir... Pues es que aquí en la casa todos decimos estas palabras. Es que aquí nos acostumbramos así. Y hay, por ejemplo, lugares donde ya en escuela, en el trabajo, donde estás, ya se acostumbra a maldecir, a alburear, a estar insultando o estar maltratando de todo tipo. Así que esas son las causas más comunes. Pero principalmente la influencia familiar y cultural en el cual vivimos, y más en México, que se usa mucho la picardía, los dobles sentidos, y donde maltratar es lo más que se acostumbra en diferentes formas de expresiones aparentemente normales, se normaliza, porque a veces decimos cosas que estamos maltratando o maldiciendo con nuestra boca a la persona. Y por ejemplo, para saludarnos, ¡hora güey! Ya le estás maldiciendo, le estás insultando, le estás diciendo, y es un saludo, lo usa muy cotidiano, ¿verdad? Tan común como usamos muchas palabras de tipo maldiciente, sino a veces ya no nos damos cuenta porque lo hemos normalizado. Continuamos.
2: Así es, doctor. Uh-huh. Es como nos mencionó, ¿verdad? Tanto los papás se quebraron por ponerle un nombre a su hijo, para que al final alguien de fuera les diga, hola, güey, ¿verdad? O sea, como que a veces uno, o sea, a mí me ha tocado inclusive escuchar, y yo así como de, pues tiene un nombre, ¿no? Se llama fulanito de tal, ¿no? Así. Entonces yo creo que, pues como usted dice, ¿da? El simple hecho de decir eso, pues la simple palabra, ¿da? Lo dice todo. Pues doctor, ¿qué le parece si nos puede decir cuáles son los síntomas de esta enfermedad?
0: Bueno, ¿qué síntomas podrá sentir una persona que es una víctima de que, pues, lo maltratan verbalmente, lo alburean, lo insultan, difaman, lo chismean? ¿Qué siente esa persona? Bueno, esa persona, los síntomas es que se empieza a aislar socialmente por miedo a ser humillado, por miedo a que murmuren de él, y pues, si de alguna manera se siente hipervigilado. Una persona hipervigilada se siente alerta, ¿no? Está a la defensiva, nerviosa, tiene temor a ser juzgado, tiene temor a ser atacado verbalmente o a ser criticado, y es un temor que lo hace estar como a la defensiva. La persona puede entrar en ansiedad, en deterioro de su autoestima, y empieza a presentar enfermedades interesantes, enfermedades tipo psicosomáticas, ¿no? Como empieza a doler la cabeza, los problemas intestinales, ya sea como colitis, ya sea gastritis, tensión muscular, contractura de músculos, dolor de cabeza en la nuca, se lo llamamos polineuritis, insomnio, problemas hasta para dormir, la víctima que es insultada constantemente, verbalmente martirizada por sus padres, ya levántate hijo de tal por cual, puras maltratadas, ¿no? De todo te están insultando y maltratando, pero pues todo eso continuo hace que la persona se siente estresada, tensa, se le vaya sueños, y ese estrés va a producir problemas de tipo hasta alimenticios. No quiere comer o come mucho, hay obesidad o adelgaza, manchas en la piel, problemas de tipo nervioso, porque como todo el mundo le grita y le insulta, porque a veces hemos tenido papás que insultan, usan mucho la violencia verbal de gritar, de gritar recio, pero con insultos, con groserías. Esa es violencia verbal, están maldiciendo. Entonces, la persona que es víctima de eso, pues empieza a estar alterada de los nervios, con ansiedad, con depresión, con tristeza y sobre todo con baja autoestima, porque lo toma pues todo personal y lo recibe en su alma, en su espíritu, y la persona se siente como agüitada, dicen por ahí, usando la palabra, que se siente presionada por todo esto. Eso es hablando de la violencia para una persona que es víctima. Pero, ¿qué es del agresor? ¿Cuáles son los síntomas del que está agrediendo? Bueno, la persona que está agrediendo siente un impulso por hablar a la ligera y por levantar la voz. Tiene un impulso por recurrir a todo a gritos. Tiene un impulso por recurrir a todo a descalificaciones. Tiene un impulso por recurrir a todo, a sarcasmo, a reírse, a criticar, a juzgar, falta de empatía. Ah, es de la que dice, es una broma. Entonces, esa falta de empatía es, estaba bromeando, no, porque a veces hace llorar o hace que se sienta mal la persona, y por lo tanto, porque es el agresor, ¿no? Que no se da cuenta que tiene una obsesión de alguna manera por todo controlar en forma verbal, aumentando y maldiciendo con la voz. Y hay personas que de alguna manera usan mucho lo que habíamos dicho hace rato, el alburear, o sea, insinuaciones sexuales, o que de todo, en la picardía, de todo connota siempre en el área sexual. Entonces usa palabras morbosas, palabras maliciosas, palabras de doble sentido, palabras groseras, pero siempre haciendo hincapié y de alguna manera en los órganos sexuales o en la intimidad. Así que también el agresor, los síntomas que empieza a criticar mucho, a difamar mucho, a murmurar mucho, a insultar mucho, a menospreciar y a juzgar en forma continua, pero con maldiciendo, insultando, siendo agresivo verbalmente. Esos son los síntomas del agresor. Hablamos entonces de dos síntomas: el síntoma del victimario y el síntoma del agresor.
2: Muy bien, doctor. Pues yo creo que estos síntomas son bastantes, ¿verdad? Los cuales También debemos de estar prestando mucha atención, ¿verdad? Para poder saber si esta persona o uno mismo está comenzando con esta enfermedad. Pues queremos mandar saludos a nuestros radioescuchas que nos están sintonizando, nos están escuchando y pues nos están escribiendo aquí, ¿verdad? Aquí tenemos a Liz Sánchez que nos está mandando saludos desde Madrid, Laura Flores, Joel Padrón, Liliana Carrasco, Berenice Sandoval desde Manzanillo Centro, Melissa Galván, Héctor Zárate, Pime Rodríguez desde Villa de Álvarez, Silvia Janet, María Gómez, Alejandro Bobadilla desde Manzanillo, Ezequiel Mendoza, Yolanda Rodríguez, Rebeca de la Cruz, Gloria Aguilar, recicladora Haz. Pues gracias a todos los que nos están sintonizando, nos están escribiendo. Karen Alicia Salgado desde Tecomán. Pues si tú tienes alguna anécdota acerca de que pudiste haber salido o dices, tienes alguna pregunta acerca de esta enfermedad, tú la puedes escribir y aquí el doctor te la puede contestar. Pues doctor, en unos 3 minutos nos vamos a un corte comercial. No sé si gusta seguir introduciéndonos con las consecuencias.
0: Claro que sí. ¿Qué consecuencias podrá tener una persona que le están maldiciendo a la víctima? Porque también vamos a ver consecuencias de la víctima y consecuencias que también recibe el agresor, el que habla, y no siempre tiene que ser hablar a gritos, puede hablar de bajito, pero también con daño, estás maldiciendo también, o sea, es... Pero es lo más común, pero definitivamente ahí dicen que afecta de cualquier forma el daño a la víctima. Es un daño psicológico que pudiera estar recibiendo una persona que es víctima de que en su casa su papá lo agrede y este niño o esa niña que le están de alguna manera hablando y dañando a través de la forma de hablar insultante, menospreciativa. Pues esa persona tiene problemas psicológicos de ansiedad, de depresión, de estrés, inclusive hasta la pérdida de identidad. Cállate, pareces vieja. Entonces, ya con eso, hasta pérdida de identidad, fíjate, afecta también hasta, de alguna manera, esta seguridad que él sentía. Y entonces una persona a sentirse nervioso, insomnio, e inclusive a tener problemas de tipo sexual. Porque en el área psicológica también lo pueden agredir. Entonces, a nivel psicológico, la víctima puede estar teniendo enfermedades. También de relaciones. ¿Qué de relaciones? Pues se destruye la autoestima y destruye las relaciones con la gente que tiene confianza. Pierde la confianza en los demás y también pierde la misma autoconfianza que tiene. Empieza a haber enemistades, consecuencias, pues enemistades, ruptura de relaciones, divorcios. Se abandona, se aísla, se aleja, está triste, deprimido en las relaciones. Y a nivel social y laboral, pues mira, baja productividad en escuela, ausentismo, ya no quiero ir a la escuela porque ahí me gritan, me insultan, me menosprecian, me humillan, pues me hacen bullying. A lo mejor no te golpean, pero con las bocas te están haciendo bullying. Eso es bullying. Racismo, rechazo. Deserción escolar, pérdida de empleo, el entorno se vuelve hostil, por tanto la consecuencia social y laboral se ve afectada. Por lo tanto, aquí tenemos
2: muy bien, doctor. Nos vamos a un corte comercial y en un momento regresamos.
0: Gracias.
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11: Ya vimos su definición, ya vimos que hay 7 tipos o 7 formas.
0: No se escucha, que no se escucha.
2: ¿Ya?
0: A ver, así, pues repite.
2: Pues el día de hoy estamos viendo la enfermedad de maldecir. Ya vimos su definición, vimos que hay como 7 tipos de esta enfermedad de maldecir. Ya vimos las causas, las consecuencias, es lo que estábamos viendo antes de irnos a un corte comercial. Pues doctor, puede seguir con las consecuencias de esta enfermedad de maldecir.
0: Sí, mira, estábamos hablando de las consecuencias Y las consecuencias de la víctima, entre todas las que estamos hablando, es que si a una persona se le está diciendo, eres un tonto, eres un tonto, eres un tonto, consecuencias, pues mira, lo que te lo recibe.

desde con un apodo, desde con una forma de expresarnos de nosotros, y nos lo han repetido múltiples veces, y ya se queda el apodo, ¿verdad? Porque hay lugares, yo he escuchado donde creo que mi esposa es de Comala, y en Comala allá no se conoce casi por los nombres de las personas ni por los apellidos, sino por los apodos, y pues hay diferentes formas de apodos en cada de las familias, les ponen muchos apodos, y cada persona ya es conocida por los apodos. Entonces, y como es algo, es una agresión verbal, es una maldición, es maldecirse. Entonces, consecuencias de la víctima es que pierden hasta la identidad, se sienten agraviados, se sienten tristes, se sienten deprimidos, o simplemente se genera aquella forma de maldecir porque lo acepta y lo recibe y lo cree, porque ya después actúa como lo que se le está diciendo. Entonces, la víctima, ese es lo que sufre las consecuencias de lo que se dice en forma repetitiva. Una mentira dicha muchas veces se hace verdad. Bien, consecuencias del agresor. Pues mira, ¿qué consecuencias tiene el agresor el que lo dice de una manera así como lo normaliza al estar hablando? Puede haber un aislamiento progresivo en él, se va a aislar, pérdida de confianza. Es etiquetado esa persona por los demás como una persona grosera, como una persona inmadura, como una persona tóxica, y ahí tiene un estancamiento en su vida. ¿Por qué? Porque al soltar maldiciones, pues está de alguna manera siendo aislado por los demás, criticado por los demás, y a veces es despedido, a veces es corrido porque se portó agresivo en el trabajo con otra persona, o agredió verbalmente o insultó en escuela, y también pues ahí tiene consecuencias en escuela, pierde oportunidades, sobre todo de liderazgo, pierde oportunidades. Y una persona que está así, de alguna manera está un poquito en ocasiones amargada, tiene baja autoestima, hoy tiene paranoia, como desconfiado, creen que todos son igual que él, entonces por lo tanto se siente, lo presiona, que todos son iguales, y dice, pues también los demás maltratan, yo también soy así, entonces yo soy más agresivo, entonces yo me defiendo más. Y es una consecuencia también como de querer levantar a veces un escudo para que no conozca tu personalidad. Entonces con la consecuencia es que no te conocen realmente, y a lo mejor no saben que fuiste herido, que fuiste menospreciado, y es una forma de defenderte, es una forma de poner una careta ante los ojos de la sociedad de agresor, y es una forma de estarte defendiendo porque a lo mejor fuiste herido, lastimado, humillado, y eso te resultó que se te alejaban de ti cuando maltratas, cuando gritas. Entonces ya con eso los alejas, a lo mejor no tienes fuerza en tus manos, en tus puños para golpear, pero con tu boca te defiendes, pero no te defiendes, sino que los espantas, ¿no? Entonces el agresor de alguna manera tiene ese estancamiento en sus emociones y cree que esa es la forma de poderse defender. Tiene consecuencias a veces legales. Cuando hay difamación, cuando hay crítica, pues hay consecuencias legales. Cuando una persona está acosando sexualmente con palabras y dice cosas, también tiene consecuencias legales, porque se acosa sexualmente cuando anda albureando, por alburear, o chiste doble sentido, o por estar haciendo insinuaciones de tipo sexual, pues ahí está acosando sexualmente y va a tener consecuencias legales. Tenemos que si es conocido a la persona como una persona discriminadora o una persona que hace bullying, y por lo tanto va a tener consecuencias en la escuela, lo pueden correr en la escuela y lo pueden también despedir en el trabajo. Pues unas relaciones con alguna persona puede rompimiento de hasta divorcio, ¿no? Por todo esto. Entonces es conocida como una persona que es muy irrespetuosa, y por lo tanto una persona irrespetuosa, una persona que así, la persona los alejan de uno. Entonces consecuencias es que te aíslan, se alejan de ti, ya no te tienen confianza y ya no no quieren estar contigo porque los hieres, o porque se sienten rechazados o menospreciados, o se imponen, ¿no? Todo esto. Así que hablamos de las dos consecuencias, ¿no? De la víctima y del agresor. Pero que muchas veces no, estamos proyectando algo que puede estar hablando de que tenemos heridas en el corazón, de que a lo mejor, aunque eres agresor, es que fuiste víctima. Los agresores es porque en realidad al principio fueron víctimas y que buscaron una forma de defenderse, y fue encontraron esa forma de poderse defender

0: pensando ser agresores para que ya no fueran víctimas. Así que cambiaron de víctimas a agresores. Significa que hay heridas en el corazón de la persona, significa que pues traen traumas, traen baja autoestima, traen daños también, y que eso unos a otros nos estamos afectando y dañando unos a otros. Esas son las consecuencias.
1: Así es, doctor, como nos acaba de mencionar, ¿verdad? El hecho de maldecir, como usted acaba de decir, ¿verdad? El hecho de ser primeramente una víctima y luego ser el agresor. Es como en el bullying, ¿verdad? Normalmente los que en casa son agredidos por algún familiar se desquitan en la escuela o en otros lados y pues es como comienza, ¿verdad? El hecho de agredir a otro. ¿Por qué? Porque siempre que tratan de cubrir o poner una máscara, como usted acaba de mencionar, ¿verdad? Delante de otras personas. Y pues como los niños, ¿verdad? Ahorita alguien aquí escribió, dice, sí, es muy cierto lo que les digamos a nuestros hijos, si son malas palabras, a veces las malas palabras son maldiciones, ¿verdad? De que a veces el simple hecho de decir, ay, eres un tonto, pues ya estás maldiciendo, ¿verdad? A tu propio hijo. Y pues así muchas veces yo creo que algunas de las mamás, bueno, yo también entrando a veces como entrando a las mamás, a veces sin pensarlo decimos a nuestros hijos algo que lo decimos por a veces nada más porque en el momento, ¿verdad? Y se dice, pero yo siento que al mismo tiempo estás maldiciendo, ¿no? A tu propio hijo en ese hecho, ¿verdad? De que él no sirves para nada o algo así. Entonces yo siento que también, bueno, obviamente estás maldiciendo a tu hijo, ¿verdad? Pues doctor, ¿qué le parece si hablamos sobre el tratamiento? ¿Cómo podemos tratar esta enfermedad de la maldición?
0: Bueno, recordemos que el estar maldiciendo no tiene a veces que ser palabras de insulto. Maldecir ya es hablar hasta palabras de que no vas a poder. Ya lo estás maldiciendo. Te vas a caer. No, te puedes caer. Cuando tú dices te vas, es que ya lo estás directamente lo estás lanzando a tirarlo, ¿verdad? ¿Te va a pasar esto? No, te puede pasar esto. Entonces, cuando decimos a una persona que no es insulto, pero tú lo maldices, es cuando es imperativo, cuando dices esto te va a pasar. Es mejor, te puede pasar esto, porque de esa manera no estás maldiciéndolo. Y cambia nada más un poquito el juego de palabras para poder prevenir. Entonces, el tratamiento para empezar es que, ok, si yo fui víctima, ¿yo qué tengo que hacer si he sido víctima de violencia verbal o maldiciones o alboreado o estoy dañado psicológicamente? A mi forma de pensar, de actuar ya de mí mismo y ya estoy dañado. Lo que tengo que hacer es perdonar a cualquier persona que de alguna manera te maldijo, a lo mejor no te maltrató, pero te maldijo con su forma de hablar hacia ti, papá, abuelos, tíos, primos, hermanos, parientes, hay personas ahí, vecinos en escuela, en el trabajo, te maldijeron. Entonces tienes que soltar ese perdón, y si tú fuiste el agresor, pues hay que pedir perdón. Ahora, tenemos que hacer esto cuando nosotros perdonamos, pues tenemos que establecer límites, tenemos que tener, si eres víctima, establece un límite, terapia de aceptación contigo mismo, porque te sientes menos y ya afectó tu autoestima. Tienes que eliminar el pensamiento de sumisión, esos traumas, esa autoestima baja. Tienes que trabajar en apoyo con la familia, con la pareja, si tienes pareja, o con los amigos o profesionales, cuando hay mucho daño en la víctima, o inclusive hasta ante identidad, porque se sienten poco hombres o poco mujeres por lo que se les dijo, porque se los hostigó y porque se les dijo en forma repetitiva una mentira que se hizo ya una verdad porque se la creyó. Y eso, pues tienes que soltar el perdón. Tienes que soltar el perdón a la persona que te agredió y pedirle a Dios que te dé ese amor para con esa persona. Y cuando nosotros agredimos, pues uno tenemos que, como decimos, pues arrepentirnos, aprender a manejar la ira, aprender a manejar las palabras, porque uno suelta palabras así porque hay en forma de reacción, porque es que no pensé lo que dije, es que lo dije de una manera que me hice enojar, y aunque nos hagan enojar, pero de todas maneras pues salió, ¿no? Entonces, una manera, tenemos que identificar qué es lo que me desencadena la ira, qué es lo que me desencadena el hablar a la ligera. Si tengo yo traumas en mi corazón, heridas, hay que reconocerlas y reconocer esos vacíos, reconocer esos traumas, trabajar en ellos. Tenemos que comunicarnos, pero aprender a comunicarnos de una forma no violenta, y también nosotros aprender a no tomarlo personal. Dicen por ahí, ser concha, si eres víctima, que tú, también tu baja autoestima hace que a una cosa pequeña la veas grande, y dice, pero es que me dijo que estoy feo. Oye, no es cierto, y ya te la creíste, y ya de todo lloras, orella calaverita tierna, toyita de tonalá, dicen por ahí, que de todo te sientes, de cualquier cosa, y que tú lo ves de una manera muy grande aquello, que nada más a lo mejor es una forma de corregirte, aunque no te diga una mala palabra, pero a veces es como una reprensión o llamada de atención, pero que no es en realidad para lastimarte, sino que tú, como estás traumado, tú te la tomas como en forma personal, y por lo tanto, es que me dijo, es que me odia, es que no me quiere, es que es una metiche, es que me manipula. Entonces, espérate, estás tú actuando mal también, porque no eres víctima, al contrario, tú eres el agresor, porque le estás tú teniendo una mala idea de la persona que te quiere ayudar, porque a veces las ayudas de un padre, de una madre, es que quiere que le vaya bien, y el llamarte la atención no es porque te lo tomes como algo personal que te está agrediendo y te está maldiciendo. No te maldice. A veces llamamos la atención a sus hijos e hijas, pero para que mejoren, para que se pongan a estudiar, para que sean mejores personas, porque normalmente los padres utilizamos pues algunas formas de hablar o de impulsarlos, de motivarlos, pero para que cambien o reaccionen o se vuelvan en sí o decidan cambiar. Y es parte también del tratamiento, porque el tratamiento para cambiar a una persona, a veces algunas personas entienden a la primera, otros no entienden a la primera, otros se ocupa que le levanten la voz, ven, apúrate por favor, y no te hace caso, que te apures, ahora sí ya, como que ya se acostumbró, hasta el que te apure recio, te hago caso, porque yo te voy a hacer caso hasta que me digas cuando si me dices despacito, apúrate, todavía no me lo está diciendo, todavía no va en serio, todavía tengo dos o tres oportunidades, ya cuando sube el tono de voz, que te apures, ok, ahora sí voy a hacer caso, y lo demás lo ignoramos. A veces lo ignoramos al revés, a propósito, porque ya nos acostumbramos a ignorar, y hasta que me suben el tono de voz, entonces cuando hago caso, apúrate, trae las tortillas, no hago caso, ¿verdad? Que te apures. Entonces, a veces estamos acostumbrados a los tonos de voces, y que también eso, estamos también a la defensiva. Entonces, estamos hablando del tratamiento, el tratamiento de tipo de paz espiritual, que lo obtenemos al perdonar, al pedir perdón, pero también al acercarnos a Dios. Fíjate interesante lo que dice la Biblia: de toda palabra ociosa que hablen los hombres, de ella darán cuenta en el día del juicio. Ociosa es que no tenga una forma de edificar, pero también dice que por las palabras serás condenado y por las palabras serás justificado, también serás transformado, porque también la forma de hablar también te transforma. Pero cuando nosotros hablamos palabras de bien, cuando bendecimos, o sea, es bien decir, cuando bendecimos, entonces eso edifica, transforma para bien. Entonces tenemos que acostumbrarnos a bendecir, a bien decir las cosas. Bien decir las cosas, mira, no pones atención, es conveniente que pongas atención, estás diciendo bien las cosas, para que no lo tomen pues como un regaño, como un menosprecio, como una llamada de atención, como como, pues prácticamente como un regaño, ¿verdad? Sino que lo tomen como una forma de decir, ah, sí voy a hacer caso porque decido, porque lo recibo como bendición. Y tenemos acostumbrados a recibir con bendición las cosas cuando vienen de un ser querido, de una persona que te ama. Las personas que te aman no te quieren maldecir, te quieren bendecir. Pero a veces nosotros incurrimos en oídos sordos. Dice también la Biblia que no reprendas al escarnecedor para que no te aborrezca. O sea, que te menosprecie esa persona, te va a aborrecer si le llama la atención. Se va a enojar contigo y no te va a querer hablar. Se va a enojar contigo porque le estás llamando la atención. Dice, no lo reprendas, te va a aborrecer porque es un escarnecedor, te está menospreciando. Y dice, mejor dile al justo, dice, ámale, dígale, enséñalo y te amará. Cuando una persona es justa, tiene un corazón justo y escucha, por lo tanto, esa persona te va a amar cuando le des un consejo. Así que lo toma como bendición. Y debe ser con bendición porque en realidad un padre y una madre normalmente, aunque levante la voz, es con el deseo de bendecirlo. Así que ese es parte del tratamiento de forma integral.
1: Muy bien, doctor. Pues tenemos a nuestro invitado, el licenciado Omar.
0: Adelante.
1: Buenas noches, licenciado. No lo oímos.
2: Ahí está. ¿Qué tal? Muy buenas noches. ¿Cómo está, licenciada Brenda? Doctor Gerardo, muchas gracias por invitarme a este gran programa de Sanidad Social. Muchas gracias por darme la oportunidad de estar aquí en este programa tan interesante. Escuchando primeramente a la licenciada Brenda acerca de la narrativa que estaba mencionando, que de cuando decían de bullying o hablaban feamente en el camión los jóvenes, yo me acordé de muchas experiencias de niño. De niño me acordé de las maldiciones que a mí me venían arrastrando, que me decían, me apodaban el esqueleto, me decían a mí. Yo estaba muy flaco, éramos 10 personas en mi casa, 10 hermanos, y había poca comida, y yo era muy flaco. Yo la verdad era transparente, por ahí como una besucona, y realmente me decían así, esqueleto, me decían como una caricatura que había. Y yo pues decía, pues no hay comida, pues necesito yo comer, ¿ah? Y luego me decían el fierro. Posteriormente, de la juventud, ya me puse unos braques porque me parecía a chupacabras, porque tenía unos caninos muy salidos o colmillos, vulgarmente que le dicen. Y también me decían fierros, porque traía fierros en los dientes. O sea, de una manera, desde muy joven, muy niño, me vino marcando la maldición, la violencia, como mencionaba el doctor Gerardo ahorita en este momento, la violencia que me golpeaba a mi persona. Yo, siendo muy pequeño, desde ahí ya estaba marcada la violencia verbal. Y luego yo tenía un padre que ya Dios lo perdonó y está en el cielo, gracias a Dios, pero un padre que hablaba muy blasfemamente, hablaba muchas palabras antisonantes. Él me despertaba y me decía, hijo de... y me recordaba el 10 de mayo, vaya, para los que están escuchando. Y gracias a Dios y por la misericordia de Dios fui alcanzado por Dios, y el Señor me rescató de esa violencia, de esas maldiciones. Poco a poco fui sanando esas áreas de que me maldecían, ¿verdad? Me hablaban, me insultaban, me decían que no era bueno para nada, que inservible. Inclusive ya cuando iba creciendo, ya cuando iba a buscar esposa, me acuerdo que mi suegra también está en el cielo, gracias a Dios, que mencionaba, mira, Omar, no se lleven, no sean violentos. Y nosotros andábamos noviando con actualmente mi esposa, ya tenemos 27 años de casados, más unos años conociéndonos. Pero me siguió mucho la violencia de maldiciones, era porque tenía una vida desordenada. Pero gracias a Dios y la misericordia de Dios fui alcanzado, como les mencionaba, y me alcanzó el Señor. Y empezaba ya, el que me decía el marro ya no me decía el marro, el que me decía la bocacha ya no me decía la bocacha, el esqueleto ya no me decía el esqueleto. Ya me veían y me empezaban a decir, ¿qué tal o mal? Ya me decían por mi nombre. Poco a poco me va acabando la violencia y la maldición. lo que está mencionado la licenciada Brenda, el doctor Gerardo, ¿cómo ven?
0: Sí, efectivamente es muy común los apodos, ¿no? Que le van dando de acuerdo a las circunstancias. ¿Sí se escucha?
2: Sí, sí, claro.
0: Pues los apodos son muy comunes y como tú le dices, Omar.
2: ¿Se escucha, Brenda? El audio.
0: Bueno, la violencia, ¿verdad? La violencia verbal, en casa, familiar, eso era de diario. La violencia verbal, no nada más en insultos o gritos, maltratadas, sino también la malicia y el para producir daño, ¿no? Para corregirte, no sé, a lo mejor dice, no me pegó mucho con el cinto, pero con la boca, ahí estaba el chicote, ¿verdad? Ese era parte de usar la violencia verbal como parte de castigo, de corrección, pero con una usa una forma muy mordaz de herir, de lastimar con la boca. Eso lo vivimos en casa toda la vida, ¿verdad? Y cuando, como tú lo acabas de decir, el soltar el perdón y el poder ver eso cambio, también el irtar las heridas y los traumas, ahí cómo fue que Dios empezó ese proceso en ti de que le pides a Dios que Dios transformara tu vida, que esas traumas, esas heridas provocadas, ¿qué tuviste que hacer para que se soltara? Tuviste que perdonarlo, ¿no? Me imagino.
2: Claro, sí, doctor. Sí, sí, en oración y perdonar. Y otra de las cosas que también me recuerdo que era la ley seca que mencionaban en la violencia, en esa parte, la maldición de que no te hablaban, decían, no te voy a hablar, si no eres de acá, no eres de este barrio, pues no te hablo.
0: Ese es el otro látigo, ¿no? También es la así violencia es verbal, no te hablo.
2: Y así es.
0: Se nos estaba pasando, ¿verdad? Que es muy común que lo usan bastante, el daño, el no te hablo. Y no te y te dejaban de hablar, pero por varios tiempos, ¿no?
2: Ahí hasta la tumba, decían unos, hasta la tumba. Hasta que muérate, no te voy a perdonar.
0: No te voy a hablar. Es el violencia verbal, pero de no te hablo. Y lo usaban también en casa, ¿verdad? Bueno, pues mira, qué bueno que estás dando esos ejemplos que, pues, de alguna manera nos seguimos ese caminito y hemos cambiado. Pues ahora te vamos a pedir que puedas orar por las personas que están sufriendo actualmente violencia verbal o que no le están hablando y que el látigo de desprecio es, ya no te hablo, ¿verdad? ¿Cuántos usan ese recurso también como látigo, como castigo?
2: Sí, así es, doctor. Tengo un versículo que dice así, en Ezequiel 45:9, para los que quieran apuntarlo, así dice el Señor: basta ya, príncipes de Israel, deja la violencia, punto número uno, como violencia, y la destrucción, o sea, viene la destrucción, atractada del derecho de la justicia, acaba con las extorsiones que hacéis a mi pueblo, tampoco maltratéis ni hagáis violencia al extranjero, al huérfano y a la viuda, ¿sí? Entonces vamos a orar a todos los que están sintonizando Ondas de Vida 1440, vamos a pedir perdón al Señor y que tenga misericordia y rogarle al Señor que Él nos escuche. Vamos a orar. Padre, en esta noche, Señor, oramos, Señor, para todos los que están escuchando.
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6: 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Capítulo 10. El mundo.
9: Por lo cual, salid en medio de ellos y apartaos, dice el Señor, y no toquéis lo inmundo, y yo os recibiré. Segunda de Corintios 6:17. La separación del mundo es un deber muy importante. Todos los que profesan ser creyentes deberían considerarlo seriamente, porque la separación del mundo siempre ha sido una de las evidencias de la obra de la gracia de Dios en el corazón. Aquellos que realmente han nacido del Espíritu de Dios siempre se han separado del mundo. Siempre que aquellos que son creyentes solamente de nombre siempre han rehusado salir de él y separarse. Este asunto es especialmente importante hoy en día, cuando muchos están tratando de hacer que el cristianismo sea fácil y están tratando de evitar la necesidad de la autonegación. Muchos piensan que pueden comportarse como quieran y continuar siendo buenos creyentes. Quiero advertirle claramente en contra de esta manera de pensar. En primer lugar, el mundo es la fuente de grandes peligros para el alma. El mundo. No quiero decir el mundo físico en donde vivimos. Nada de lo que Dios ha creado en el universo es en sí mismo dañino para el alma humana. toda la creación es buena. Lo dice Génesis 1:31. La idea de que algo físico sea en sí mismo pecaminoso es un tonto error. Cuando yo hablo del mundo, quiero decir aquellas personas que piensan solo o principalmente en las cosas de este mundo y descuidan el mundo venidero. Aquellos que piensan más acerca del cuerpo que del espíritu, más acerca de cómo agradar a los hombres que a Dios. Por el mundo, me refiero a aquellas personas, junto con su estilo de vida, sus opiniones, sus gustos, sus ambiciones y sus perspectivas. Esto es el mundo que es peligroso para el alma. Este es el mundo del cual debemos salir y separarnos. ¿Qué dice la palabra de Dios acerca de este asunto? El apóstol Pablo dice: No os conforméis a este mundo, en Romanos 12:2. También puede ver 1 Corintios 2:12, Gálatas 1:4, Efesios 2:2 y 2 de Timoteo 4:10. En Santiago nos dice la palabra: Adúlteros y adúlteras, ¿no sabéis que la amistad del mundo es enemistad con Dios? Cualquiera pues que quisiere ser amigo del mundo, se constituye enemigo de Dios. Lo podemos leer en Santiago 4:4. Podemos ver también Santiago 1:27. El apóstol Juan dice: No améis al mundo, ni las cosas que están en el mundo. Si alguno ama al mundo, el amor del Padre no está en él. Primera de Juan 2:15. Puede ver también Primera de Juan 2, versículo 16 y 17, capítulo 3, versículo 1, capítulo 4, versículo 5, capítulo 5, versículo 4 y capítulo 5, versículo 19. El Señor Jesucristo, hablando acerca de sus discípulos, dijo: No son del mundo, como tampoco yo soy del mundo. Lo dice Juan 17, 16. También puede ver Mateo 13, 22, Juan 8, 23, Juan 14, 17, Juan 14, 15, versículo 18 y 19, y capítulo 16, versículo 33. Estos textos hablan por sí mismos. Ninguna persona racional puede negar que enseñan que el mundo es el enemigo del creyente y que la amistad del mundo y la amistad de Cristo se oponen mutuamente. Más. La experiencia cristiana confirma que el amor del mundo es lo que ocasiona más daño a la causa de Cristo. Miles que piensan que son creyentes sufren naufragio en este punto. Ellos no escogen deliberadamente el mal, ni rechazan ninguna doctrina bíblica, pero aman el mundo y son amigos de él. Es el amor del mundo lo que les conduce al camino ancho que lleva a la destrucción. En segundo lugar, ideas equivocadas respecto a la separación del mundo. Déjeme mostrarle lo que la separación del mundo no significa. Es importante ser claros acerca de esto, porque a veces los cristianos hacen mucho daño motivados por un mal entendimiento de lo que significa la separación del mundo. Cuando Dios dice, «Salid de en medio de ellos y apartaos» en 2 Corintios 6:17, esto no significa que los creyentes deban abandonar su empleo en el mundo. Cornelio el soldado, Lucas el doctor y Cenas el abogado son ejemplos de creyentes en su empleo secular. De hecho, es un pecado ser ocioso y frecuentemente la ociosidad nos conduce a la tentación. Entonces es correcto que tengamos un empleo legítimo. No debemos dejar ninguna vocación, a menos que sea pecaminosa en sí misma, por temor de que nos hará daño. Esta sería una conducta negligente y cobarde. Lo que debemos hacer es llevar nuestro cristianismo a nuestros lugares de empleo en el mundo. No significa que los creyentes no deberían tener nada que ver con las personas inconversas. Nuestro Señor y sus discípulos asistieron a la fiesta de bodas. Comieron en la casa de un fariseo. En 1 Corintios 10:27, el apóstol Pablo nos dice cómo debemos comportarnos si un incrédulo nos invita a comer en su casa, y no dice que no vayamos. no debemos apartarnos de las oportunidades de hacer bien. Si Cristo está con nosotros, donde quiera que vayamos, podemos ser instrumentos para influir a otros sin hacernos daño a nosotros mismos. Esto no significa que los creyentes no deberían interesarse en ninguna otra cosa, salvo su religión. Algunos piensan que es muy espiritual no hacer caso de la ciencia, el arte, la literatura y la política. Estas personas no leen libros que no sean cristianos, no leen el periódico y no saben nada de lo que está sucediendo en el gobierno de su país. Yo pienso que esto es un descuido egoísta y tonto de su deber. Pablo valoraba un buen gobierno en 1 Timoteo 2:2 y citaba de escritores paganos en sus sermones. Él sabía las leyes y las costumbres del mundo, como podemos ver en las ilustraciones que usaba. Los creyentes que se jactan de ser ignorantes traen el reproche al cristianismo. Esto tampoco significa que los creyentes deberían ser excéntricos en su manera de vestirse o de hablar. Nunca debemos atraer la atención hacia nosotros mismos por estos medios. No hay ningún motivo para suponer que nuestro Señor y sus discípulos se vistieron y se condujeron en forma distinta de las demás personas de aquel entonces. El Señor condenó a los fariseos porque ensanchan sus filacterías y extienden los flecos de sus mantos para ser vistos de los hombres. Lo dice Mateo 23:5. Esto no significa que los creyentes deberían retirarse de la sociedad y vivir en la soledad. Nuestro Señor pedía claramente: no ruego que los quites del mundo, sino que los guardes del mal, en Juan 17:15. No podemos mantener al diablo fuera de nuestros corazones refugiándonos en un rincón. El verdadero cristianismo y la mundanalidad se distinguen más claramente cuando mantenemos nuestra posición y mostramos el poder de la gracia sobre el mal, en vez de huir y abandonar el puesto en donde Dios nos ha colocado. Esto no significa que los creyentes deberían retirarse de cada iglesia imperfecta. En las epístolas de Pablo, vemos que las fallas y las corrupciones de las iglesias fueron reprendidas, pero los creyentes no fueron aconsejados a dejar esas iglesias debido a su imperfección. Le pido que considere cuidadosamente estos 6 puntos. He visto a muchas personas equivocarse en relación con cada uno de ellos y mucha miseria e infelicidad causada por estos errores. Le quiero poner en guardia en contra de esto. Evite un curso precipitado de acción del cual después se lamentará. Déjeme darle, especialmente si usted es un creyente joven, 2 consejos. Primero, recuerde que el camino más corto no es siempre el camino de su deber. Usted puede pensar que es correcto discutir con todos sus parientes inconversos, cortar el contacto con todos sus amigos, retirarse completamente de la sociedad, abandonar todo acto de cortesía normal y dedicarse enteramente a la obra de Cristo. Esto pudiera satisfacer su conciencia y evitarle muchos problemas. Pero, a menudo, este es el comportamiento más egoísta, flojo y orgulloso posible. Frecuentemente el comportamiento correcto consiste de llevar la cruz, negarnos a nosotros mismos y adoptar un curso de acción completamente diferente. Segundo, si usted quiere separarse del mundo, tenga cuidado de un comportamiento amargo, no atractivo, melancólico y desagradable. No se olvide de que existe tal cosa como siendo ganado sin palabra. Lo vemos en 1 Pedro 3:1. Esfuércese para mostrar a otros que sus creencias, no importando lo que ellos opinen, le hacen alegre, agradable, de buen humor, no egoísta, considerado de los demás y listo a interesarse en todo aquello que es inocente y bueno. No caiga en el error de una separación innecesaria. En muchas cosas debemos separarnos, pero tenga cuidado de que sea una separación correcta. Si el mundo se ofende por la separación que la Biblia exige, no podemos evitarlo. Pero tenga cuidado de no ofenderlo por una separación tonta y antibíblica. En tercer lugar, el significado verdadero de la separación del mundo. Déjeme enseñarle lo que significa la verdadera separación del mundo. Trataré de explicar los principios generales los cuales usted tiene que aplicar en detalle a su caso particular. Número 1. Usted debe rehusar consistentemente el ser guiado por las normas mundanas del bien y del mal. No haga ninguna cosa simplemente porque los demás lo hacen. Sus normas deben ser solamente las de la palabra de Dios. Número 2. Tenga cuidado de cómo ocupa su tiempo libre. Esto es muy importante, porque a menudo nuestro tiempo libre es el tiempo de la tentación. Tenga cuidado de cómo ocupa sus noches y asegúrese de apartar tiempo para leer la Biblia y orar. Número 3. Usted debe resolverse a no ser tragado y absorbido por los negocios de este mundo. Como un creyente, debe esforzarse para hacer sus negocios terrenales en la mejor manera posible, pero no debe permitir que sus negocios se conviertan en un obstáculo entre usted y Cristo. Si sus quehaceres terrenales empiezan a estorbar el uso correcto del día domingo o a afectar su lectura bíblica y su oración, entonces se están apoderando de su vida. Como Daniel, usted debe estar preparado a apartar tiempo para la comunión con Dios, cueste lo que cueste. Lo podemos leer en Daniel 6:10. Número 4. Usted debería abstenerse de todas las formas de entretenimiento que estén relacionadas inseparablemente con el pecado. Este es un asunto difícil, pero debemos considerarlo. Es verdad que algunas formas de entretenimiento pueden ser en sí mismas consideradas como inocentes. Pero también debemos considerar la cuestión de si en la práctica son acompañadas inevitablemente con el pecado. Si es así, tiene que abstenerse de ellas. Número 5. Usted debería ser moderado en el uso de las diversiones lícitas y su tiempo de esparcimiento. Todos necesitamos diversiones tanto para nuestros cuerpos como para la mente. Aún las diversiones buenas e inocentes llegan a ser algo malo cuando nos quitan demasiado tiempo o atención. Debemos usarlas para fortalecer la mente y el cuerpo a fin de que sirvamos mejor a Cristo. Pero si ellas comienzan a interferir con nuestro servicio cristiano, debemos tener cuidado. Número 6. Usted debería tener cuidado respecto a sus amistades y relaciones íntimas con las personas del mundo. No estoy diciendo que usted no debería tener nada que ver con las personas inconversas. En la vida cotidiana tenemos que tratar con ellas y siempre les debemos tratar con cortesía, bondad y amor. Pero la amistad íntima es otro asunto muy diferente. Si usted escoge como sus amigos íntimos a personas que no se preocupan por la salvación, por Cristo, por la Biblia, no veo cómo puede tener esperanza de progresar como creyente. El creyente consistente pronto descubrirá que sus gustos no son los mismos como los de ellos, y tendrá que escoger entre los dos. Esto es particularmente importante cuando se trata de escoger un esposo o una esposa. Un creyente no puede escoger casarse con una pareja del mundo sin causarse un daño a su vida espiritual y felicidad. Si usted no es casado, resuélvase a nunca considerar el casarse con una persona que no es un creyente verdadero. Le pido que considere seriamente estos 6 principios. Pero, ¿qué debería hacer cuando exista incertidumbre de cómo aplicarlos a una situación particular? Primero, usted debería orar y pedir sabiduría, pidiendo a Dios que le dé sensatez. Entonces, recuerde que siempre la vista de Dios estará sobre usted y que Él le ayudará a tomar la decisión correcta. Pregúntese a sí mismo en cuál curso de acción quisiera encontrarse si Cristo viniera. También, es correcto tomar en cuenta cómo otros creyentes santos se han comportado en circunstancias semejantes. Si no podemos ver claramente el camino correcto, no podemos equivocarnos si imitamos el buen ejemplo de otros. En cuarto lugar, el secreto de la victoria sobre el mundo. Déjeme mostrarle el secreto para obtener la victoria sobre el mundo. El primer secreto es un corazón recto. Los deseos y los gustos de un hombre serán espirituales solamente cuando su corazón haya sido renovado por el Espíritu Santo. Si usted quiere separarse del mundo, asegúrese de tener un corazón nuevo. El segundo secreto es una fe viva y práctica en las cosas que no se ven. La Escritura dice: "Esta es la victoria que vence al mundo, nuestra fe", en 1 Juan 5:4. Entre más nos demos cuenta de las cosas espirituales, Dios, Cristo, el cielo, el infierno, el juicio, la eternidad, etc., estaremos más capacitados para dejar las cosas del mundo. El tercer secreto es el hábito de confesar a Cristo con denuedo siempre y cuando sea necesario hacerlo. No debemos estar avergonzados de confesar a Cristo. Amable y respetuosamente debemos dejar que los hombres vean que actuamos bajo principios cristianos y que no tenemos la menor intención de apartarnos de ellos. Al principio esto pudiera ser difícil, pero a la larga hará que nuestra vida sea más fácil. Cuando los inconversos comprenden claramente que servimos a Cristo, tendrán la expectativa de que vivimos diferente, y esto hará que nos sea más fácil hacerlo. En conclusión, déjeme terminar con algunas palabras de aplicación. En primer lugar, ¿está usted venciendo al mundo o está siendo vencido por él? ¿Se ha separado del mundo o no? Esta pregunta es importante, porque el mundo está pasando, y aquellos que se le aferran perecerán con él. Le ruego que despierte y huya de la ira venidera. En segundo lugar, si usted quiere salir del mundo, pero no sabe cómo empezar, debería acudir directamente al Señor Jesucristo y poner todo el asunto en sus manos. Cristo se dio a sí mismo por nuestros pecados para librarnos de este presente siglo malo. Lo dice Gálatas 1:4. Le pudiera parecer que es difícil separarse del mundo, pero descubrirá que con Cristo nada es imposible. Usted, sí, usted puede vencer al mundo. En tercer lugar, si usted ya se ha separado del mundo, entonces tome consuelo y persevere. Usted está en el camino correcto. Continúe en él. No se avergüence de estar solo. Recuerde que los creyentes más decididos siempre serán los más felices. Nunca se avergüence de salir del mundo y vivir separado de él.

0: Capítulo 11. La riqueza y la pobreza.
1: Había un hombre rico que vestía de púrpura y de lino fino, y hacía cada día banquete con esplendidez. Había también un mendigo llamado Lázaro, el cual estaba echado a la puerta de él, lleno de llagas, y deseando hartarse de las migajas que caían de la mesa del rico. Y aún los perros venían y le lamían las llagas. Y aconteció que murió el mendigo, y fue llevado por los ángeles al seno de Abraham. Y murió también el rico, y fue sepultado. Y en el infierno alzó sus ojos estando en los tormentos, y vio a Abraham de lejos y a Lázaro en su seno. Lucas 16, versículo 19 al 23. La mayoría de los lectores de la Biblia están familiarizados con la historia del rico y Lázaro. El cuadro presentado es tan vivo que casi podemos imaginarnos como presentes y viendo todo aquello que aconteció. Pero es una cosa admirar una historia y otra cosa distinta aprender sus lecciones espirituales. Miles de personas conocen algo de esta narración, pero nunca consideran la manera de aplicársela a ellos mismos. Le pido que considere las verdades más importantes que esta historia enseña. Voy a limitar mis comentarios a solo los versículos arriba citados. Que el Espíritu Santo imprima estas verdades sobre sus almas. Número 1. Dios asigna condiciones distintas a cada hombre. ¿Cuán grande es el contraste entre estos dos hombres? El Señor Jesús habla del hombre rico y del mendigo. El uno posee mucho de los bienes de este mundo, y el otro no tiene nada. Ambos son hijos de Adán. Ambos pertenecen a la familia humana y ambos viven en el mismo país y bajo el mismo gobierno. Sin embargo, ¿cuán distintas son sus condiciones? Debemos tener cuidado de no malinterpretar las lecciones de esta historia. Los ricos no siempre son personas malas y por lo mismo no siempre van al infierno. Por otro lado, tampoco los pobres son siempre personas buenas y no siempre van al cielo. No es un pecado ser rico, ni tampoco ser pobre. El Señor Jesús no alaba ni condena la condición de ninguno de estos hombres. Él simplemente describe las cosas tal como son en este mundo y tal como debemos esperar que sean. Es muy popular creer que todos los hombres deberían ser iguales, pero mientras que el mundo permanezca en su condición presente, tal sueño nunca será posible. Gracias por sintonizar nuevamente su programa, Gracia Salvadora. 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

0: les amamos y donde vemos gente de fe preciosa, pues que de verdad nos sintonizan y nos llaman. Muchas gracias. Y pues, a propósito de llamar, recuerde que está la línea de su servidor abierta, está al pendiente 55 29 51 51 90, 55 29 51 51 90. Y también estamos en vivo, puede escribirnos aquí en el Facebook, ahí puede usted sintonizar, puede buscar en su página de Facebook Ondas de Vida 1440 y ahí escríbanos, salúdenos, peticiones de oración, comentarios también. Y pues por supuesto en todos los que están en Radio Convencional, muchas gracias por su sintonía, todos los que están en radio, todos los que están en las Alexas, en sus bocinas inteligentes y los que están en la aplicación de Ondas de Vida 1440. Bueno, pues gracias, gracias por estar en esta linda noche de lunes. Vamos iniciando esta semana hermosa de octubre. Por ahí dicen que las mejores lunas del año son en este mes de octubre, pero con eso de las lluvias y de que está nublado, pues ni se notan, pastora Josefina. Y mire, le voy a presentar, usted los ha de escuchar en algún momento, los que estuvieron con los pastores Cris, ¿verdad? En un día, ¿verdad,
1: pastora? Sí, así fue.
0: Bueno, aquí está con nosotros el pastor Pedro Santana.
2: Bendiciones. Bienvenido. A todos, buenas noches.
0: Y su esposa Josefina.
1: Buenas noches a todos, bendiciones.
0: Bueno, pues, ¿qué cree, amado amigo? Usted que nos ha llamado y que nos sintoniza, pidiéndonos oraciones por sus hijos, amigos, compañeros, por su esposo, por su esposa, que están pasando por un tormento, porque es un tormento en realidad, porque y ahorita lo vamos a escuchar de voz del pastor Pedro, es un tormento, pero, y pues discúlpeme si usted está pasando esta situación de drogas, de alcoholismo, tabaquismo, híjole, pudiera ser un deleite, pero en realidad no lo es, amado amigo. Y pues tanto así es que las familias se preocupan, pastor Pedro, pastora Josefina, se preocupan tanto por sus hijos, por su esposo, su esposa, conocidos, como son víctimas o cómo caen cautivos ante esa situación. Y nosotros que estamos en Cristo sabemos que es una potestad, ¿verdad? Sabemos que esto no lo podemos decir tan libremente en todo lugar, es una potestad diabólica, porque pues nos van a decir qué les pasa, ¿no? Pero mire, le tengo una noticia muy, muy, muy linda y muy importante y poderosa. Los miércoles vamos a tener un espacio especial para hablar de este tema, adicciones, ¿verdad? Vamos a hablar, ¿cómo le comentaban? Estamos pensando en el tema del programa, en el, ¿cómo se dijo? ¿La hora feliz o cómo?
1: La alegría de vivir,
0: mire.
1: Y gloria a Dios.
0: Este miércoles, todos los miércoles de 8 a 9 vamos a estar hablando un tema específico. La hora feliz, exactamente. Y por donde se va a estar hablando de algo que no es muy feliz, pero para eso es esa hora feliz, para darle a usted luz. Recuerde que el conocimiento es el que nos abre las puertas, y es lo que dice Oseas 4:6. Por falta de conocimiento, el pueblo perece. Por falta de conocimiento, el muchacho, el joven, el adolescente, las familias se pierden. ¿Pero qué cree? Estos miércoles van a ser de gloria para nuestro Señor, Pastor Pedro. Porque se va a hablar, se va a híjole, no, esa palabra no me gusta. Iba a decir desnudar. No, se va a derribar esa barrera de la falta de conocimiento para que usted sepa el trasfondo de las adicciones. ¿Y sabe qué? Que sí hay cura. ¿Sabe qué? Sí hay solución. Y vamos a verlo detenidamente todos los miércoles de 8 a 9 de la noche. Y además, en este programa vamos a tener unas sorpresas que le van a bendecir en la salud, por supuesto, porque vamos a hablar temas de salud también. Y le va a bendecir también hasta por ahí. Ay, déjenos confirmar nada más en cuanto a sus teléfonos celulares. Mire, ya le estaremos platicando. Pero bueno, vamos a pasar a empezar a ver qué se va a tratar en estos programas, donde va usted a tener un lugar. El pastor Pedro Santana va a dar su teléfono y usted va a tener un lugar a donde poder canalizar a la persona. Pastor Pedro, bienvenido. Muchas gracias. Mire, la gente le interesa este tema.
2: Claro. Gracias, Pastor Víctor. Buenas noches a todo el el auditorio de aquí de Onda.

0: De vida.
1: Gloria a Dios.
0: Y bueno, pues es un gran gozo, como dice el título que tiene este programa, La Alegría de Vivir. Sí. ¿Por qué se trata de la alegría de vivir si se trata de un tema de adicciones?
1: Wow.
0: ¿Por qué? Porque las adicciones nos provocan una alegría temporal. Y precisamente aquí hay un versículo en la Biblia donde habla en el Deuteronomio 28:28. Dice así la palabra de Dios, y palparás, perdón, estaba adelantando, Jehová te herirá con locura, ceguera y turbación de espíritu. O sea, contrario a lo que todo el mundo, yo mismo en un principio, yo tuve un periodo de mi vida muy triste de una actividad alcohólica, donde me rescató el Señor, en donde salí de él, me sacó de ese lago cenagoso, y precisamente en un tiempo, al principio, pues era un gozo tremendo, un gozo temporal. A mí no me gustaba el alcohol, el sabor, pero me gustaba el efecto.
1: Wow.
0: Entonces, aquí como les dije hace rato, es un gozo temporal porque ya vamos a desglosar rápidamente el versículo, dice Jehová te herirá con locura. Cuando yo estaba en esa situación de alcoholismo, ¿verdad? No sabía yo, no distinguía yo entre la cordura y la locura, más bien hacía cosas que en estado sobrio no me atrevería a hacer.
1: Claro.
0: Como andar por la calle, ahí haciendo desfiguros, o en fin, una serie de cosas que todos los que tienen este problema de adicción, que están activos, lo saben muy bien.
1: Sí.
0: Después dice, te herirá también con ceguera, porque no somos capaces en ese estado etílico de distinguir, ¿verdad? El daño que hacemos, nos hacemos nosotros mismos destruyendo nuestro organismo y destruyendo a la familia, ¿verdad? Teniendo una serie de situaciones conflictivas en la misma familia, incluso nosotros mismos con una falta de identidad. Y finalmente dice el versículo que también te herirá con turbación de espíritu. Y si no, díganme, ¿qué pasa al otro día de una borrachera, de una sesión de droga? Pues viene la cruda famosa o viene el bajón.
1: Wow, sí.
0: Y pues cuál paz espiritual, cuál tranquilidad mental. Por eso este versículo dice turbación de espíritu. Y así en lo general ahorita vamos a comenzar, porque el miércoles próximo ya vamos a dar un tema específico.
1: Eso es.
0: Y va a haber oportunidad de que ustedes hablen aquí a este espacio para que nos comenten sus problemáticas en la cuestión de adicciones de cualquier tipo, con toda libertad, y sobre todo si tienen también necesidad de que se atienda a sus familiares, porque este es un problema mundial. Simplemente en Estados Unidos, vean el fentanilo, ya llevan más de 300,000 muertos por esta droga.
1: Wow.
0: Y aquí en México, yo antes, en mis tiempos, yo le estoy hablando de, yo tengo 74 años de edad. Entonces, imagínense, yo empecé como a los 15, 16 años con el alcoholismo. En aquel tiempo las mujeres se cuidaban mucho de tomar, de fumar en la calle. Y ahora, ¿qué es lo más común? Ver a una muchachita con una caguama, con un cigarro, hasta con un churro, o dándose un pericazo en la calle. Y lo toman como una hazaña, ¿no?
1: Uh-huh.
0: Y también, en mis tiempos, no había lo de que vamos a ir a un antro. Para nosotros en ese tiempo, los de mi edad, el antro era algo que nos metíamos a escondidas, que nadie nos viera.
1: Cierto.
0: Aunque cuando salía yo, pues todo el mundo me veía, y sobre todo que aventaba las puertas de par en par, ¿no?
1: Sí.
0: Pero ahora, los muchachitos, las muchachitas, el viernes, sábado, dicen, ¡ay, es día de antro! Y lo hacen así como si fueran ir a un servicio religioso, ¿no? O más bien a un concierto.
1: Pero es lo que dices, Pastor Pedro, es un tiempo nada más temporal, es una alegría temporal, donde se van al antro, están 3-4 horas, vamos a decirlo así, temporal. Al otro día viene el bajón, viene la cruda, el dolor de cabeza, los achaques, y híjole, y eso estamos hablando de cosas así por arribita, pero los que llegan a tener una situación de salud grave o algún incidente o accidente, amados amigos, de verdad necesitamos, como gente de fe, doblar nuestras rodillas, levantar nuestras manos al Señor, pero también tener la información que vamos a tener miércoles tras miércoles, cómo poder colaborar, cómo poder ayudar al necesitado. ¿Qué les va a decir? pues puede usted escuchar este programa, puede usted adquirir la plática, la enseñanza, la conferencia que nos va a estar dando el pastor Pedro Santana, e invitados, porque vamos a tener invitados, vamos a tener testimonios. De gente que sufrió esas situaciones y cómo volvieron a la vida, cómo vinieron a este
0: a la
1: alegría de vivir verdadera, a la vida en Cristo Jesús. Y eso es lo más interesante, pastor Pedro, porque vamos a hablar de temas físicos, lo que hace la droga, el alcohol en lo físico y en el alma, pero cómo, y en lo espiritual, sobre y cómo todo. Precisamente desde lo espiritual sana una persona. ¿Es posible eso, pastor?
0: Claro que sí, porque hay muchos grupos de autoayuda.
1: Ok.
0: Pero por lo regular estos programas que son hechos por el ser humano, se han llegado a pervertir, y cuando en un principio empezaron a funcionar maravillosamente, y ahora se han corrompido, se han pervertido, y son más que nada como en los reclusorios. Son centros de entrenamiento, porque los que entran ahí salen más diestros o más
1: maleados
0: para esta actividad alcohólica o de drogadicción, o de todo tipo de adicciones negativas, como el tabaquismo, como el jugador compulsivo, como el comedor, la comedora compulsiva, como sobre todo las mujercitas que tienen bulimia, ¿verdad? Que también es una enfermedad,
2: la anorexia,
0: muy peligrosa para estas personitas, la anorexia, ¿verdad?
1: Wow.
0: Entonces, no nada más es alcoholismo, drogadicción, es lo más común, pero también entra ahí la neurosis. Los problemas familiares de divorcio se dan precisamente porque alguno de los dos cónyuges tiene ese problema de una neurosis ya declarada. Mm. Y si no se trata, no se acude a un lugar donde se atienda, se oriente, se dé consejería, pues seguramente viene en una separación. O sí. Si no es en una vida familiar, con una relación conflictiva, como le dicen ahora, tóxica, ¿no? Donde a veces incluso hasta hay golpes, ¿no? Y no nada más del hombre a la mujer, las mujeres a los hombres también, ¿no? Ahora ya será eso.
1: También.
0: En los próximos programas yo les voy a comentar un episodio de una mujercita precisamente que tuvo este problema con su esposo y se tuvo que internar para que no sucediera una tragedia.
1: Y mira, además, el pastor Pedro tiene un testimonio. Por eso él sabe del tema. O sea, no le van a hablar aquí improvisadamente, por favor. El pastor Pedro tiene un testimonio que también nos va a compartir, le va a edificar y va a ver el poder de Dios.
0: Amén.
1: De cómo restauró su vida, y ahora él le sirve a Dios para bendecir vidas que están en esa situación.
2: Amén.
1: ¿Verdad? Entonces,
0: junto con mi esposa acudimos a los centros de restauración cristianos. Pero también cuando nos dan oportunidad en los grupos de autoayuda como AA o algunas instituciones de gobierno, también vamos ahí a dar la información de este problema y también de ver cómo se puede salir. Mi esposa me ayuda en oraciones, tremendo, este problema, y por eso se necesita una persona que realmente sea intercesora.
1: Wow,
0: sí. Y como en el caso de mi esposa, que es intercesora,
1: que sepa del
0: y
1: tema,
0: profeta, y sabe del tema, y ella hace la oración precisamente para inducir a todas las personas a esta área espiritual y enseñarles que es la única manera de salir. Definitivamente, no como en los grupos de autoayuda, que son muy buenos al principio, pero después tiene uno que ir al área espiritual.
1: No, y llegan al nivel, perdón, pastora, llegan al nivel del alma, pero una oración por medio de una intercesora como la pastora, pues hablamos de un nivel espiritual, y dice el Señor que Él nos da la unción, ella tiene la unción para traer libertad a los cautivos, sanar al enfermo. Entonces, mire, de verdad, le invitamos a que escuche este programa. Pastora, ¿qué expectativa le da a la gente de este miércoles, de que cada miércoles vamos a tener otra vez la alegría de vivir? Ya me acordé.
2: Amén, gloria a Dios. Sí, es muy importante saber, ¿verdad?, que separados de Dios, nada vamos a poder hacer. Entonces necesitamos buscar de Dios, porque solamente Él nos puede hacer libres, ¿verdad? Dice la palabra de Dios que si alguno está en Cristo, nueva criatura es, y las cosas viejas pasaron, y aquí todas son hechas nuevas. También la palabra de Dios nos dice que debemos, Él solamente nos puede dar esa libertad, porque Él es el camino, la verdad y la vida. Entonces, si queremos ser libres de esas adicciones, de todo eso que atormenta a los jóvenes mayormente, ¿verdad? A las familias, todos esos problemas de alcoholismo, drogadicción, ¿verdad? Cualquier adicción siempre va a ser un problema en la familia, que va a dividir, que va a causar estragos. Entonces es importante que se acuda, ¿verdad?, a la fuente de vida, que es nuestro Señor Jesucristo. ¿Y dónde lo van a encontrar? En la palabra de Dios. Si alguno está interesado en que oremos, intercedamos por alguno de sus familiares, pueden pues comunicarse, ¿verdad?, en este momento, y podemos estar orando por sus familiares, por sus hijos, sus hijas, esposos, por cualquier familiar que necesite que estemos orando por él. Pues pueden comunicarse aquí con el pastor Víctor a su programa Noches de Unción, para que estemos intercediendo por sus familiares. Bendiciones a todos.
1: Así es, queridos amigos. Y si, además de ello, el pastor Pedro nos va a compartir también su teléfono, porque él tiene contactos en donde pueda usted ir, y él les va a recomendar a dónde puede llevar al que esté pasando por ese tipo de adicciones. Ya vimos que no solamente es la droga y el alcohol, tabaquismo, hay otras situaciones de neurosis, situaciones de bulimia, anorexia, que también requieren una atención. Y mire, va a estar usted dando un teléfono donde la gente pueda llamar y usted los pueda canalizar, ¿verdad?
0: Claro que sí. 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
1: Excelente, se van a estar dando estos teléfonos para que usted esté atentos. Pero bueno, mire, también vamos a tener en este programa de La Alegría de Vivir. Mire, usted, los que están en Facebook alcanzan a ver una botellita roja, ¿verdad? Ahí la va a mover la profeta Josefina, la pastora. Ahí está, muy bien. Okay. 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A ver, platíquenos.
2: Sí, mire, este producto es un producto natural, ¿verdad? Hecho a base, ¿verdad?, de arándanos, de Jamaica, de choconostle y de corteza de pino, ¿verdad?, que es un antioxidante.
1: Wow.
2: Y este producto, pues, es muy importante, ¿verdad?, que alguna vez yo escuché un comentario de que tu medicina... tu alimento sea tu medicina, ¿verdad? Eso. En vez de estar usando medicamentos que nos pueden dañar nuestros órganos, qué mejor que utilizar un complemento alimenticio, ¿verdad? Hecho a base, ¿verdad?, de productos naturales, de frutas, ¿verdad? Como este flavoarantle, que viene una presentación de 500 mililitros, ¿verdad? Este les puede ayudar para la caída del cabello, ¿verdad? Evitar las arrugas, la piel envejecida, la disfunción eréctil por mala circulación, ¿verdad? Este nos ayuda, protege el corazón, los riñones. Entonces es muy bueno este producto. Sabemos que nuestro cuerpo es templo y morada del Espíritu Santo. Entonces tenemos que cuidar nuestro cuerpo. ¿Y cómo lo vamos a cuidar? Pues a través de estos productos naturales, ¿verdad? Que nos van a ayudar para que podamos pues sanarnos sin medicamentos que nos pueden afectar nuestra salud. 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Y este producto, pues, es muy bueno para que ustedes puedan sanar si tienen diabetes, si tienen hipertensión, ¿verdad? Pues tienen, hay muchos que nos daña, ¿verdad? Estamos, necesitamos estar consumiendo estos productos de origen natural. 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
1: Así es, ahí ya lo escuchó. Así que los miércoles se va a ir dando más detalles. Además, ahorita fue algo muy general de este tema que vamos a tratar los miércoles y de este patrocinador, de este producto de gran bendición, Pablo Arantle, donde usted puede adquirirlo y le va a traer beneficios pues en su cuerpo. Y yo me lo estoy empezando a tomar. Yo también acabo de conocer el producto y yo me lo voy a tomar también, así que le voy a ir dando testimonio de este producto. Y cada miércoles también vamos a estar hablando de los beneficios que hay en tomarlo. Amén, en sí. Tener ese en tener el flavorante y de otros productos de esta marca mexicana.
0: Ok, bien, hablando de este tema, combinando lo que es el producto y los beneficios que hay para la salud y sobre todo el tema de adicciones, aquí hay productos que se usan en personas que sufren de epilepsia a causa de precisamente de las adicciones.
1: Claro.
0: ¿Verdad? Son a base de moringa, jalea real y otros componentes. Pero aparte de las adicciones, bueno, pues también sirven para desintoxicar. Aquí hay un producto exclusivo o específico para atacar el problema de alcoholismo específicamente. Ese también lo vamos a estar describiendo. Muy bien. Pues también temas como anemia, que puede llevar al alcohólico, al adicto, a enfermedades muy tremendas como la cirrosis o la hepatitis y finalmente pues ser fatales, ¿verdad? Entonces, estos productos los vamos a estar describiendo aquí durante el programa.
1: Excelente, pues bueno, el tiempo se nos viene encima. Muchas gracias, pues ya lo sabe, el miércoles de 8 a 9 de la noche vamos a tener la alegría de vivir, vamos a tratar esos temas, ese tema de salud tan interesante, y ya el miércoles platicamos de la sorpresa que le vamos a dar, de que su teléfono, mira, hay una empresa de la gente de Dios cristiana que debemos apoyarnos unos a otros, se retrata de una telefonía. Entonces, el miércoles le informamos, ¿verdad? Cristocel. Así que vaya usted investigando, pero aquí vamos a tener en exclusiva esa marca telefónica.
0: Ya
1: pero
0: pueden hablar los teléfonos.
1: Pero ya puede hablar con la pastora, con la profeta Josefina, y pues nos vamos.
0: Pedir información para...
1: Así que pide información con nuestro querido pastor Pedro. Algo más rápidamente, porque en un minuto nos vamos ya.
0: Bueno, dice la palabra de Dios que Él vino a darnos vida, y vida en abundancia, dice Jesucristo. ¿Y cuál es esa vida en abundancia? Pues una vida sana.
1: Así es.
0: Una vida en la cual podamos tener, todos anhelamos muchos años de vida, pero sin problemas económicos, sin tener falta de compañía o todo tipo de privaciones.
1: Así
0: es. Entonces vamos con la palabra de Dios también a dar la consejería desde ahorita. Si quieren, ya están los teléfonos libres. Cualquier orientación, consejería, incluso por teléfono. Y nosotros somos 24/7, 365. O sea que libremente, a cualquier hora nos pueden llamar.
1: Ahí está. Gracias, pastor.
2: Yo solamente quiero dar las gracias aquí, sí, ¿verdad? Primeramente a Dios.
1: Sí, amén.
2: Y también aquí al pastor Víctor, ¿verdad? Que nos, por esta invitación, y a la audiencia que estuvo aquí.
1: Sí, muchas
2: escuchándonos.
1: Gracias.
2: Muchas gracias a todos y bendiciones.
1: Gracias, bendiciones. Ahí está.
0: Bendiciones, hermanos.
1: En los controles.
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0: Amigos, buenas noches, Dios les bendiga. Ya estamos aquí con ustedes y los vamos a estar acompañando en este horario de 9 a 10 de la noche. Recuerden, yo soy su amigo Luis Ángel Pérez y este es el programa Misión 70. Recuerden, amigos, que pueden mandarnos sus mensajes, nos pueden mandar saludos, algunas dudas, algunas peticiones. Y aquí con gusto les vamos a contestar, estaremos orando por ustedes. Y para nosotros es de mucha bendición poder estar con ustedes otra vez aquí en Misión 70 por Ondas de Vida 1440. Y les recuerdo el número para nuestros amigos que nos escuchan por bocinas inteligentes, que nos escuchan por la radio. Les recuerdo que los números son 5911071440. O también pueden enviarme WhatsApp a mi número personal 5514-6323-27. Y el día de hoy, bueno, pues vamos a empezar con esta palabra, con esta reflexión sobre la palabra de Dios. Y el día de hoy yo les quiero leer la palabra de Dios en el libro de Juan, capítulo 6, y en el versículo 9. Y dice la palabra de Dios que Dios, que Jesús alimenta a 5,000 personas. Y dice el versículo 8, dice: y uno de sus discípulos, Andrés, hermano de Simón, Pedro, le dijo: aquí está un muchacho que tiene 5 panes de cebada y 2 pececillos. ¿Más que qué es esto para tantos? Entonces Jesús le dijo: hacer recostar a la gente. Y había mucha hierba en aquel lugar, y se recostaron como un número de 5,000 varones. Y tomó Jesús aquellos panes, y habiendo dado gracias, los repartió entre los discípulos, y los discípulos entre los que estaban recostados, y asimismo los peces, cuanto querían. Y cuando se hubieron saciado, dijo a sus discípulos: recoger los pedazos que sobraron para que no se pierda nada. Recogieron pues y llenaron 12 cestas de pedazos que de los 5 panes de cebada sobraron a los que habían comido. Aquellos hombres entonces, viendo la señal de Jesús que había hecho, dijeron: este es verdaderamente el profeta que había de venir al mundo. Pero entendiendo Jesús que iban a venir para apoderarse de él y hacerse rey, volvió a retirarse al monte solo. Y les quise compartir este pasaje porque ahorita vamos a ver algo que yo sé que les va a gustar mucho, les va a bendecir su vida. Y antes que nada, le quiero dar gracias a Dios, Padre, en esta hora. Bendice esta palabra, Señor, es tu palabra. Que sea tu Espíritu Santo, Señor, hablando a nuestras vidas, a nuestros corazones. Y en el nombre de Jesús te lo pedimos. Amén. Y antes de comenzar, amigos, les quiero decir algo. ¿Alguna vez se han sentido o han pensado que no valen nada? ¿En algún momento de su vida han pensado que no son especiales, que no tienen algún don, que no tienen algún talento? ¿Han pensado que son pequeños? Y no solamente eso, en algún momento de nuestras vidas nos hemos mirado con unos lentes o a un espejo que nos hace ver pequeños. Y esto tiene unas consecuencias en nuestra vida, tiene un trasfondo en nuestra vida, el que nosotros sintamos que no somos especiales y que nos comparemos con otras personas, que queramos comparar nuestros ministerios, que queramos comparar nuestros dones, nuestros talentos que Dios nos ha dado. Y en ocasiones, y tristemente, hasta comparamos el físico. Llegamos a pensar que nosotros somos feos, pero que hay otros pastores, ¿no?, que son guapos. Otros hermanos, ¿no?, son guapos y yo soy feo. Y a mí Dios no me ha dado nada. Y a otros hermanos, pues Dios los ha dotado, ¿no?, de muchas bendiciones. Dios los ha dotado de muchos talentos. Y esto, de alguna manera, hace que nosotros empecemos a despreciar lo que Dios ha depositado en nosotros. Y el día de hoy quise llamarle a este tema: somos especiales y somos irrepetibles. ¿Y por qué sentimos que no crecemos? ¿Por qué sentimos que lo que nosotros tenemos no vale? ¿Y pensamos que lo que los demás tienen sí vale para Dios? En ocasiones le hemos reclamado a Dios: Dios, ¿por qué a mí no me diste este talento? Dios, ¿por qué a mí no me das este talento que tiene esta persona? ¿Por qué a mí no me has dado talentos? ¿Por qué a ciertas personas les has dado y a mí no me has dado nada? Y esto nos frena para que nosotros podamos servir a Dios, y no solamente para que podamos servir a Dios, sino que nos frena para que podamos ser felices, para que podamos tener contentamiento con lo que Dios nos ha dado. Y de alguna manera, cuando yo me empiezo a comparar con otra persona, estoy despreciando lo que Dios ha depositado en mi vida. Yo pienso que no sé predicar, yo pienso que no sé probablemente evangelizar, pienso que no le puedo hablar a otros de Cristo, me siento limitado, siento que no tengo gracia para hacerlo, siento que me faltaría mucho y probablemente nunca lo voy a alcanzar. Pero descuidamos lo que Dios nos ha dado y de alguna manera lo menospreciamos. Y en ocasiones van a pasar muchos años y nosotros vamos a seguir en la misma condición. Vamos a seguir en esa condición de toda la vida o todo el tiempo estarnos comparando y no usar lo que Dios nos ha dado. Dice la palabra de Dios que somos un cuerpo, y como cuerpo Dios a cada uno nos ha dado cosas diferentes, talentos diferentes, dones diferentes. Y nos las pasamos mucho tiempo conmiserándonos de nosotros mismos, pensando que el hermano tiene más, yo tengo menos, yo me gustaría hacer lo que hace el hermano. Y se nos va una vida, se nos va el tiempo, se nos va una vida, y no solamente se nos va una vida, sino que de alguna manera rechazamos lo que Dios nos ha dado. Esto, amigos que nos escuchan, hermanos que nos escuchan, esto es una lucha. Esta es una lucha real. Y en ocasiones es común que nosotros nos vemos pequeños, pero nos comparamos con alguien y sentimos que esa persona es grande. Y se nos está olvidando algo muy importante. Se nos está olvidando que Dios nos ha creado. Dios nos ha creado con un propósito y nos ha creado únicos, nos ha creado especiales, y Dios nos ha creado irrepetibles. El día que nosotros partamos, el día que nosotros muramos, no va a haber uno igual a nosotros. Jamás va a existir uno igual a nosotros. ¿Por qué? Porque Dios nos hizo con un propósito. Y cuando Dios nos hace con un propósito, Él pensó, desde un principio, pensó que cada uno de nosotros iba a ser con un propósito y depositó algo especial en nosotros. Pero ¿qué pasa con eso que depositó Dios especial? Que si yo me estoy comparando con alguien más, no voy a poder usar eso especial que Dios ha depositado en mí. Y se nos olvida que Dios nos creó, que Dios es todopoderoso, que Dios tiene planes, que Dios tiene propósitos para nuestras vidas. Y pasamos la mayoría del tiempo sintiéndonos menos, sintiéndonos pequeños, sintiendo que no valemos nada. Quiero saludar a nuestros amigos que nos están escribiendo. La hermana Olimpia, Dios le bendiga. Ariana Pérez, que nos está escuchando. Alejandra Ramírez, Dios te bendiga, hermana. Y amigos, nos estamos viendo con unos lentes o nos estamos viendo a un espejo donde yo soy menos. Y les decía, no solamente me siento menos con lo que Dios me ha dado, sino que me siento hasta en ocasiones feo. ¿Por qué no tengo el cuerpo del hermano? ¿Por qué no tengo la guapura, ¿no?, del otro pastor? ¿Por qué no tengo la estatura del otro pastor? Y estamos menospreciando lo que Dios nos da. Y cuando nosotros menospreciamos lo que Dios nos da, entonces no vamos a poder cumplir el propósito de Dios. ¿Por qué? Porque pensamos que lo que nosotros tenemos es poco. Empezábamos con esta lectura donde dice que hay 5,000 personas a las cuales se les va a dar de comer. ¿Qué pasaría si ustedes hubieran estado en ese momento para alimentar a 5,000 personas? Dice la palabra de Dios que aproximadamente eran 5,000 hombres, sin contar mujeres ni niños. Quiere decir que había más de 5,000 personas. ¿Y qué pasaría, amigo, hermano, que nos escuchas? ¿Qué pasaría si en ese momento tú hubieras tenido tus cinco panes y tus dos peces? Seguramente te hubieras avergonzado y los hubieras escondido, los hubieras guardado. ¿Por qué? Porque hubieras pensado, o sea, ¿cómo con estos dos pececitos que tengo no va a alcanzar ni para mí? Pero cuando nosotros ponemos lo que Dios nos ha dado y reconocemos lo que Dios nos ha dado y lo ponemos en las manos de Dios, Dios va a hacer cosas grandes. Este joven, dice la palabra de Dios en lo que acabamos de leer, que uno de los discípulos, Andrés, dijo, el hermano de Simón, dijo: aquí hay un muchacho que tiene cinco panes y que tiene dos pececillos. Y entonces Jesús dijo: ah, pues entonces tráiganlos, démelos, tráiganlos. Y solamente con esos dos pececillos y esos panes dieron de comer a más de 5,000 personas. ¿Por qué nos pasa esto? ¿Por qué? ¿Por qué pensamos así? Quiero dejarles claro que cuando nosotros nos comparamos, eso roba nuestro gozo. Eso roba nuestro gozo y no vamos a poder tener una identidad libre, en libertad, de felicidad. Porque no solamente es con los dones, con los talentos, con los físicos. Muchas veces hasta empezamos a comparar con la economía y entonces no estás disfrutando lo que Dios te ha dado de economía. Dice la palabra de Dios que te sientes y que comas tu pan con gozo que te has ganado con el sudor de tu frente. Lo estoy parafraseando, pero así dice la palabra de Dios. Y entonces yo he trabajado y a gusto me voy a tomar un café, me voy a comer un pan, pero en ese momento yo veo que mi vecino, que el hermano, probablemente ganó más. Y entonces ese pan ya no me lo como con gozo. Y debemos de entender que somos irrepetibles, que somos especiales, que somos únicos para Dios. Cuando nosotros miramos otros talentos, pensamos: ellos sirven bien y yo no sirvo para nada. ¿Cuántas veces lo han pensado? Igual si lo quieren escribir por aquí, ¿cuántas veces hemos pensado eso? Esta persona, Dios la usa, él sí sirve y yo no sirvo para nada. Como si Dios solo pudiera usar a unos cuantos que son especiales y el resto sobrara. Y entonces, si se dan cuenta, con ese pensamiento pensamos que nosotros no servimos para nada, que nosotros estamos sobrando dentro del propósito de Dios. Pero la palabra de Dios no dice eso. La palabra de Dios dice que todos somos especiales, todos fuimos creados con Dios y todos fuimos creados con un propósito. Dice la palabra de Dios que nosotros somos un cuerpo en Cristo y como cuerpo de Cristo tenemos un propósito, tenemos una función. Y en ocasiones reprimimos lo que tenemos porque pensamos que es poco. Este joven solamente tenía cinco panes y dos peces. Por eso les ponía el ejemplo. Si hubiéramos estado en ese momento, ¿qué hubieran hecho? Yo creo guardan sus panes, sus peces y se van tristes porque dicen: no, pues yo no soy nada, yo no tengo nada y esto pues no va a alcanzar para nada. Pero cuando nosotros ponemos y reconocemos lo que Dios nos ha dado y confiamos en Dios, entonces Dios va a hacer cosas grandes con lo que Él nos ha dado porque Él nos los dio. Dios es un Dios todopoderoso que a todos nos hizo especiales y únicos, no a unos cuantos. Y entonces cuando nos empezamos a ver que somos menos, que yo no sirvo para esto, a mí Dios no me dio un don, Dios no me dio un talento, entonces empezamos a esconder lo que Dios nos ha dado. Y tú nunca vas a saber cómo en las manos de Dios lo que Dios te dio lo iba a hacer grande. ¿Por qué? Porque lo escondiste y nunca lo ocupaste. Te dio pena, te dio vergüenza, te sentiste humillado, te sentiste mal. No olvidemos que Dios nos diseñó uno a uno. No somos copias. Cada persona es una idea original de Dios. Apenas tuve el privilegio de poder entenderlo. En ocasiones no lo entendemos. Cada uno de nosotros es una idea original de Dios. Dios es original. Dios no se puso a hacer así copias de hombres y hombres y hombres. No, Dios es original y Dios nos hizo originales a cada uno. A cada uno de nosotros nos hizo originales. A cada uno nos dio una voz. Esto es muy impresionante. Todos tenemos las mismas cuerdas vocales, pero tenemos una voz diferente. Cuando alguien te llama por teléfono, por la voz, ¿sabes quién es? Cuando alguien te quiere engañar que es tu amiga, que es tu mamá, o te quiere hacer una broma, inmediatamente sabes que no es, porque tiene una voz, tiene una identidad, es especial. Tu voz es especial, tu identidad es especial ante los ojos de Dios, porque Dios te hizo único. Y Dios te quiere usar así como te hizo, porque puso algo en ti. Pero en ocasiones, por estarte comparando, por estarte sintiendo menos, entonces, por eso, de alguna manera, menospreciamos lo que Dios puso en nosotros. Y no vamos a poder ver la gloria de Dios, no vamos a poder ver cosas grandes de parte de Dios. Dice el Salmo 139. Dice el Salmo 139, 13. Dice: porque tú me formaste mis entrañas, tú me hiciste en el vientre de mi madre. Te alabaré porque formidables, maravillosas son tus obras. Estoy maravillado y mi alma lo sabe muy bien. Y en ocasiones nuestra alma no lo sabe porque lo hemos ocultado y lo menospreciamos. Dice: tú me formaste. Y tú debes de creer que Dios te ha formado especialmente a ti, único, original. Con sus manos te ha formado en el vientre de tu madre. Y dice: te alabaré porque formidables son tus obras, son tus maravillas. Estoy maravillado y mi alma lo sabe muy bien. El enemigo siempre nos va a tratar de meter mentiras en la mente. Quiere que estemos quietos, quiere que no sirvamos, que creas que lo que tú le das a Dios es pequeño y que no vale, que tu ofrenda es pequeña y que no vale. Hasta en eso pensamos: ¿por qué no voy a poder ofrendar mi talento? No voy a poder ofrendar económicamente, porque lo que tengo no vale, no va a servir, no va a ayudar en nada. La ofrenda que vale es la del hermano, el hermano que sirve, el hermano que canta, esa ofrenda sí vale. Y así pensamos. Entonces, ¿yo para qué voy a hacer algo que es mínimo si no vale? O pensamos hasta económicamente, ¿no? ¿Por qué voy a ofrendar algo tan mínimo si lo que sí vale son los miles y los cientos miles, ¿no?, que deposita el hermano de al lado? Y siempre nos vamos a estar comparando y estamos menospreciando lo que Dios nos ha dado. El enemigo no va a querer que sirvamos, va a querer que estemos quietos, que pensemos que nuestras ofrendas, que nuestras obras no valen, que pensemos que somos inútiles, que pues no voy a hacer nada, mejor me quedo quieto porque lo mío no vale, lo mío es muy poco, lo mío no sirve para nada. Pero esos pensamientos no vienen de Dios. Cada uno de nosotros es único y cada don es necesario. Y si nacimos y Dios nos ha dado la vida, Dios nos ha hecho especiales y nos ha dado la vida porque somos especiales, porque somos funcionales y porque servimos para el cuerpo de Cristo y porque Dios nos quiere usar en gran manera. Así es que si estamos aquí, respiramos, estamos vivos, es porque somos especiales y tenemos un propósito. Vamos a una pausa y continuamos con este tema que está muy interesante. Dios les bendiga.
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0: Ya estamos aquí de regreso, amigos, y recuerden, ustedes son especiales. Ustedes son únicos, ustedes son irrepetibles, porque Dios así nos hizo, Dios así nos formó. Uno a uno nos ha formado y ha puesto dones, talentos y somos únicos. Lo que tú tienes, hermano, amigo, hermana, amigo, amiga, que nos escuchan, lo que tú tienes de parte de Dios, tu voz, tu forma de escuchar, tu forma de ser, tu forma de amar, tu paciencia, tu capacidad para animar a las personas, tu capacidad para enseñar a otros, tu capacidad para ayudar en lo que te gusta ayudar, es exactamente lo que Dios puso en ti para que el cuerpo esté completo, para que el cuerpo de Cristo esté completo. Y cuando nosotros no usamos estas capacidades, estas cualidades que Dios nos ha dado, algo va a faltar. Porque nadie va a poder hacer exactamente lo que Dios puso en ti. Absolutamente nadie va a poder reemplazarte. Nadie va a poder hacer lo que Dios ha preparado y lo que Dios ha puesto en ti. Por eso no nos sintamos chicos, no nos sintamos pequeños, no nos comparemos, no ocultemos lo que Dios nos ha dado, no menospreciemos lo que Dios nos ha dado. Dice la palabra de Dios en Efesios 2:10, dice: porque somos hechura suya, creados en Cristo Jesús para hacer buenas obras, las cuales Dios preparó de antemano para que anduviéremos en ellas. Y si se dan cuenta, no dice la palabra de Dios que si eres bueno o que si eres suficientemente bueno. No dice eso. La palabra de Dios dice que ya eres su obra. Nosotros ya somos obra de Dios y ahí dice la palabra de Dios que somos su hechura. Entonces nosotros ya somos hechura de Dios en Cristo Jesús para hacer buenas obras. Y esas buenas obras las vamos a hacer, pero dice la palabra de Dios que de antemano Dios ya las preparó para que anduviéramos en ellas. Entonces, hermano, no te sientas mal, no te sientas menospreciado, no te sientas menos, no te compares. Porque ya estamos hechos en Cristo Jesús. ¿Y ahora qué tenemos que hacer?

dado. Este joven, que solamente tenía 2 pececillos y 5 panes, se atrevió a darlos, se atrevió a ponerlos en las manos de Jesús, y con eso Jesús alimentó a más de 5,000 personas. Necesitamos atrevernos y no menospreciar o sentir que lo que vamos a poner no vale y que lo que vamos a dar no sirve o no sirve para nada. Debemos de cambiar ese espejo y dejarnos y empezar a dejar de vernos pequeños, de vernos chicos. Ya no se comparen, amigos, hermanos, ya no se comparen con otros hermanos. Ya no veamos ese espejo comparándonos. De hoy en adelante, miremos el espejo como Cristo nos ve, y eso está en la palabra de Dios. ¿Cómo nos ve? Y vamos a poderlo ver en su palabra. Jesús nos llama y nos dice hijo amado. Nos dice que somos una obra maestra. Nos dice que somos la luz del mundo. Nos dice que somos testigos de Él. Nos dice que somos sacerdotes de Él. Entonces, ¿por qué te sientes menos si la palabra de Dios no te llama así? La palabra de Dios nos llama luz, nos llama hijos de Dios, nos llama especiales, nos llama que somos sus testigos. Entonces, ¿por qué nos sentimos menos? Debemos que aceptar que no somos insignificantes, porque Dios usó a este muchacho al que al principio leíamos. Dios lo usó solamente con sus 2 panecillos, sus 2 pececillos y sus 5 panes. Y así Dios lo usó. Y cuando tú pones lo poco que piensas que tienes en las manos de Dios, eso va a ser grande, va a ser funcional. Cuando le das a Dios lo que eres, lo que tienes, Él te lo va a multiplicar. La grandeza no está en ti. La grandeza está en Dios que te envía, en Dios que te ha dado esas cualidades. Y entonces, si se dan cuenta, no servimos y nos sentimos menos porque pensamos que lo que Dios nos dio o lo que tenemos es poco. Pero debemos de entender que lo que tenemos no debe de ser grandeza. La grandeza, esa viene de parte de Dios. ¿Cómo podemos empezar? Necesitamos empezar por lo pequeño. Necesitamos empezar por lo que Dios nos ha dado. Este joven, ¿cómo empezó? Pues solamente con 5 panes y 2 peces. Este joven no empezó yendo a comprar una panadería completa y consiguiendo el pan de toda la región. No, este joven solamente empezó con lo que tenía. Confió en Jesús y lo puso en las manos de Jesús. Y Dios lo usó para alimentar a más de 5,000 personas. Entonces, amigos, hermanos, necesitamos empezar con lo pequeño. No necesitamos empezar con un grande ministerio que salga en televisión. No necesitamos eso. Podemos empezar orando por alguien, escuchando a alguien que sufre. Muchas veces Dios te ha dado la oportunidad de que puedas escuchar a alguien que sufre, de que puedas compartirle, de que puedas orar por él. Pero pensamos, es que yo no puedo hacer esto, yo no estoy capacitado para esto, mejor voy a ir y le voy a decir que vaya con un pastor. Pero Dios te está poniendo a ti, Dios te está dando a ti esa bendición de que tú puedas escuchar, que tú puedas dar un consejo conforme a la palabra de Dios. Dice la palabra de Dios que en lo poco somos fieles y en lo mucho Dios nos va a poner. El ministerio de Dios es amor en acción, no es amor que lo tengamos que esconder, es amor en acción. Entonces, lo que Dios te ha dado, tienes que ponerlo en acción. Dios no te va a decir, yo te voy a usar si tú te pareces a tal pastor. Dios no te va a pedir, yo te quiero usar si tú te pareces a tal hermano que sale en la televisión. Yo te voy a usar si eres alto. Yo te voy a usar si eres delgado. Yo te voy a usar si eres robusto. Dios no te pide eso. Dios no te dice, mira, cuando imites a tal pastor o cuando imites a tal hermano, entonces ya te voy a usar. No, Dios no pide eso. Dios lo único que pide es de que seas tú. Y así como tú eres, Dios te va a usar.

0: Dios no necesita que seas una copia de otro, o Dios no necesita que te parezcas a otro. En ocasiones hasta podrías adoptar el corte de cabello del otro, cómo se viste el otro, y entonces no estás siendo auténtico, no estás reconociendo que Dios ha puesto en ti algo especial, algo único. Dios no te va a usar cuando te parezcas al hermano que admiras, o te peines como el hermano que admiras, o te vistas como el hermano que admiras, o hables como el hermano que admiras. Dios no quiere eso. Dios te quiere usar tal como Él te creó, único, especial, con esa voz que tienes, con esos talentos que tienes, con esos dones. Así Dios te quiere escuchar. Así Dios te va a usar. Dios solo quiere que seas tú. Dios no necesita que seas la copia. No, eso no lo necesita. Te necesita a ti, y tanto te necesita a ti que por eso te dio esas cualidades. Muchas personas tienen ese don de poder escuchar. Muchas personas tienen ese don de ayudar, de cuidar a los enfermos. Ese es un don que Dios te ha dado, que no cualquiera lo tiene. Y si Dios te lo dio es porque así Dios te quiere usar. Si Dios te dio un don para cuidar, no te va a usar para que vayas a cantar, por ejemplo. O para que vayas a imitar, ¿no?, a alguien que canta, ¿no? Porque Dios te quiere usar con lo que Él te dio. Y cuando tú pones en las manos de Dios, entonces Dios va a hacer cosas grandes. Con tu historia, todos tenemos una historia y todos pasamos por heridas. Todos tenemos heridas. Dentro de nuestra trayectoria de vida tenemos heridas. Y con esa historia y con esas heridas sanadas, Dios va a bendecir a otras personas. Con tu forma única de ver, con tu forma única de amar, Dios te va a usar y va a hacer que seas de bendición para otras personas que están pasando por lo mismo. Para sanar el corazón de otras personas que en algún momento están teniendo la herida que tú ya tuviste, pero que sanaste. Entonces necesitamos pedirle perdón a Dios y decirle: Señor, perdóname porque he desperdiciado lo que tú me has dado. He estado tanto tiempo pensando que no soy suficiente. He estado tanto tiempo pensando que lo que tú me has dado no sirve. Pienso en ocasiones que lo que tú me has dado es poco, que lo que tú me has dado no se compara con lo que le has dado a otras personas. Debemos de entender, hermanos, amigos, que Dios nos ha creado únicos con un propósito. Pedirle perdón a Dios y decirle: Dios, ahora sé qué es lo que tú me has dado, y aunque yo pienso que es poco, yo sé que en tus manos es mucho. Y entonces, hermanos, pongámoslo en las manos de Dios. Ese don, ese talento que Dios te ha dado es único, es tuyo. Y cuando tú te mueras, hermano, no va a haber alguien más que lo tenga. Y con mayor razón dice la palabra de Dios, ¿no?, que algún día vamos a entregar cuentas. Y si tú ya te diste cuenta para qué Dios te llamó, hazlo, úsalo, sirve. Porque con eso Dios va a hacer cosas grandes. Lo pequeño en las manos de Dios va a ser grande. Ese es tu don, ese es tu talento. Y el día que tú te mueras, nadie más va a tener tu voz, nadie más va a tener tus ojos, nadie más va a tener tu forma de amar, de escuchar, de predicar, de hablarle a las demás personas. Nadie más lo va a tener porque eres único, porque eres especial. Y la vida, hermano, se nos va pasando. ¿Y qué estás haciendo con lo que Dios te dio? Necesitamos arrepentirnos y pedirle perdón y decirle a Dios: Dios, ya entendí que no voy a ser más de lo que voy a querer ser, o no voy a poder ser como una copia de alguien más. No, hermano, no quieras ser copia de nadie. Amigo, no quieras ser copia de nadie. Tú eres único, tú eres especial. Al contrario, cuando tú realmente reconoces lo que Dios te ha dado, al contrario, ¿no?, a veces las personas van a querer ser una copia de ti. Pero con esas heridas que Dios ha sanado, con ese conocimiento que Dios te ha dado, cuando alguien quiera hacer una copia de ti, tú en amor le vas a poder decir: no seas una copia mía, porque Dios en ti ha depositado algo especial. Porque sin ti las cosas no son iguales, porque tú eres único, porque tú eres especial. Ya leíamos, dice la palabra de Dios, tú me formaste en el vientre de mi madre, tú desde antes que yo naciera ya me conocías. ¿Y por qué ya te conocía? Porque te hizo único, porque te hizo original. Y tan ya te conocía que ya depositó en ti los dones, los talentos, tal cual tú eres. ¿Para qué? Para que poniendo eso que tú tienes en las manos de Dios, el cuerpo funcione, para que todo sea diferente. Entonces no debemos de compararnos, nunca debemos de compararnos, y debemos de empezar a actuar. Debemos de empezar a entregar la vida a Dios, nuestros dones. Quitarnos esos lentes, quitarnos ese espejo de que yo no soy nadie. Al contrario, ¿no? O sea, es impresionante ver cómo Dios usa a cada uno de nosotros de diferentes maneras. Y tenemos que cuidar lo que Dios nos ha dado, no solamente nuestros dones, sino que también tenemos que cuidar nuestro cuerpo. Tenemos que cuidar lo que comemos, tenemos que descansar, tenemos que cuidar eso, porque Dios nos lo ha dado con un propósito, pero ¿cuánto tiempo vamos a hacer que dure? Y en ocasiones lo empezamos a descuidar. Necesitamos leer la palabra de Dios para que Dios nos revele qué Dios nos ha dado, qué vamos a hacer. Y seguramente tú me estás escuchando y tú sabes muy bien lo que Dios te ha dado, pero muchas veces lo has escondido porque piensas que es poco, porque piensas que eso no vale. Si no te pareces a tal hermano, entonces no vale. Si no te pareces a tal persona, pues entonces no vale. Y no, Dios te ha hecho único, te ha hecho especial. Necesitamos leer la palabra de Dios. Necesitamos orar, empezar con lo pequeño, orar. No quieras empezar con un grande ministerio. No me refiero a que orar sea pequeño. Me refiero a que a veces pensamos que esas cosas son insignificantes y es lo más importante. Es lo más grande y Dios te va a usar. Dios va a poner en ti ese don, ese talento y lo va a hacer grande. No malgastemos nuestras fuerzas en querer ser como alguien. Estoy siendo muy repetitivo, pero en ocasiones vivimos esta realidad. No malgastes tus fuerzas en quererte parecer a alguien. No malgastes tus fuerzas en querer cambiar el destino que Dios ya te dio para que pueda ser de bendición para otros. No malgastes tus fuerzas, porque tú ya tienes, Dios ya depositó eso en ti. No trabajemos, no nos agotemos por lograr algo para ser copia de alguien más. Solamente necesitamos reconocer lo que Dios nos ha dado y usarlo. Dice la palabra que de nada nos sirve que nos estemos afanando si de mañana a mañana todo es vanidad. Debemos de entregar nuestras vidas a Dios. Y eso que tú piensas que es pequeño es grande. Eso que tú eres, yo no lo voy a poder ser jamás. Eso que tú eres, alguien más no lo va a poder ser jamás, porque eres único. Hermanos, no descuidemos no solamente nuestra relación con Dios, sino que también incluye que no descuidemos nuestra salud, nuestro cuerpo, porque eso también Dios nos los ha dado. Y en algún momento, Dios por eso dice la palabra que nos los va a demandar, no solamente los talentos que nos ha dado, sino también la salud que nos ha dado, el cuerpo que nos ha dado. No lo descuidemos, no enterremos lo que Dios nos ha dado porque pensamos que es poco, porque pensamos que no sirve para nada. ¿Esto a qué nos lleva? Esto, hermanos, amigos, nos lleva a que empecemos a vivir una vida sin propósito. Empezamos a vivir una vida sin propósito y pensamos y actuamos como si la vida fuera nuestra. Entonces, como yo pienso que mi vida es mía, mi tiempo es mío y todo lo que yo hago me pertenece a mí, entonces empezamos a vivir sin un propósito y empezamos a limitar lo que Dios ha puesto en nosotros. Y debemos de entender y debemos de tener bien claro que nuestra vida, hermanos, no nos pertenece, es de Dios. Y eso que nos ha dado, pues también le pertenece a Dios. Tu tiempo no es tu tiempo. Tu tiempo le pertenece a Dios, porque Dios te creó con un propósito. Y entonces Dios te creó con un propósito, te delegó, te dio dones, te dio talentos, pero ¿qué necesitas para usar esos dones, esos talentos? Necesitas tiempo. Y empezamos a vivir una vida sin propósito, creyendo que el tiempo es de nosotros, que la vida es de nosotros. Esta vida que tengo, este espíritu que tengo, esta alma que tengo, no es mía, es de Dios. Y en algún momento Dios se la va a llevar. En algún momento Dios va a quitar el espíritu de vida de mí y pues me voy a morir. Y ahí se va a ir toda mi esencia, todo lo que soy, todo lo que Dios me dio. Y si me la pasé toda la vida comparándome, pues tengan por seguro que nunca pude usar lo que Dios me dio. ¿Por qué? Porque creí que era mía, creí que era mi vida, creí que era mi tiempo. Si tengo un don de ayudar a alguien o de cuidar a alguien, pues es que es mío y no lo voy a dar a nadie, no. O sea, Dios te lo dio para que lo usaras, para que tuviera un propósito. Tu vida, hermano, tiene un propósito. Ya leíamos, somos hechuras de Cristo para hacer buenas obras, las cuales Dios preparó de antemano para que anduviéramos en ellas. Entonces, hermano, eres mucho en las manos de Dios, no eres insignificante. Dejemos de compararnos y debemos de empezar, hermanos, a no solamente cuidarnos, cuidar lo que Dios nos ha dado, sino que también necesitamos administrar con sabiduría lo que Dios nos ha dado. El tiempo que Dios nos ha dado lo necesitamos administrar con sabiduría, no lo desperdiciemos en cosas que Dios no quiere que hagamos. Ese tiempo que Dios nos ha dado es para que lo ocupemos. ¿Qué pasaría si te dieras cuenta que todo lo que Dios te dio y todo lo que pudiste servir y usar para Dios, pero qué pasaría si ya te fueras, si ya fueras a morir? ¿Qué pasaría? ¿Por qué lo ocultaste? ¿Por qué lo ocultaste tantos años? ¿Por qué lo ocultaste tanto tiempo? ¿Por qué no serviste? ¿Por qué no cumpliste el propósito que Dios tenía para ti? ¿Por qué no cumpliste el propósito de Dios? No solamente es administrar y dedicar a Dios lo que Dios nos ha dado, lo tenemos que administrar con sabiduría. Hermanos, debemos de dedicar nuestro tiempo a las cosas eternas, a lo que es eterno, no a lo que es vano. Yo ahorita probablemente, en lugar de a lo mejor orar o compartirles o leer la palabra, orar, yo podría estar a lo mejor nada más ahí viendo videos y al final del día estoy desperdiciando mi tiempo. En algún momento llegamos a pensar, pues yo ya no voy a hacer esto. ¿Por qué? Porque me menosprecian, porque a lo mejor lo mío no es grande, no crece. En algún momento probablemente pienso, no, ya no voy a predicar, ya para qué oro, ya para qué les comparto a los hermanos y pues, ni me ve nadie, ni me escucha nadie, no, pues mejor ya no lo hago. No, hermanos, debemos de administrarlo. Dice la palabra de Dios, andar sabiamente para con los de afuera, redimiendo el tiempo. Debemos de andar sabiamente y debemos de hacer ese tiempo, dedicarlo con sabiduría, no en cosas que en algún momento se van a desperdiciar. Yo me quiero despedir de ustedes, amigos. Ustedes saben que aunque luego ya no nos da tiempo aquí, hermanos, estamos orando por sus peticiones. La hermana Olimpia, hermana, estamos orando por sus peticiones. Y yo les quiero decir, amigos, que no se sientan menos porque Dios les ha dado mucho. Son únicos, son irrepetibles. Y dice la palabra de Dios que se requiere de los administradores que cada uno sea fiel. Cada uno de los que somos administradores de la gracia de Dios, que somos representantes de Dios, Dios necesita que seamos fieles y que aprovechemos el tiempo y que saquemos eso que Dios nos ha dado, no lo escondamos. Ustedes son especiales, son únicos y jamás van a volver a repetirse. ni lo que Dios ha depositado en ustedes va a volver a repetirse, porque Dios nos ha hecho especiales a cada uno de nosotros. Hermanos, Dios les bendiga. Espero que esta palabra haya sido de reflexión. Échenle muchas ganas, sirvan, oren, usen lo que Dios les ha dado, porque ustedes saben bien lo que Dios les ha dado. Entonces ya no pierdan el tiempo en otras cosas, porque ustedes bien saben lo que Dios les ha dado. Dios les bendiga, amigos. Nos estamos viendo el próximo lunes, Misión 70, aquí por Ondas de Vida, 1440. Dios les bendiga.
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1: Y aquí estamos en la voz de la profecía. Estamos totalmente en vivo. No es repetición. Estamos en vivo, de verdad. Y pues porque no quiero ser mala onda con mi amigo profeta y lo pellizque y usted pueda ver que estamos en vivo, ¿verdad? Entonces, así que usted puede escribirnos, puede saludarnos por la vía del Facebook, WhatsApp 5529-515190 con su servidor, Pastor Víctor Manuel Contreras. Aquí estamos en la cabina de Ondas de Vida 1440, transmitiendo con 25,000 watts de potencia para toda esta bella Ciudad de México y los municipios que están alrededor de esta gran Ciudad de México. Y pues ya más lejitos, pues la verdad nuestra señal no es tan nítida, pero sí nos puede escuchar por bocinas inteligentes, por la aplicación de Ondas de Vida 1440 con datos, con internet. Usted puede sintonizarnos 24 horas del día, 365 días del año. Y bueno, también por la vía del Facebook, programas que tenemos en vivo, usted los puede sintonizar, usted nos puede ver, nos puede conocer a través de, pues de esos en vivo, ¿verdad? Así se le dice, ¿verdad? Esos en vivo que se pues transmiten a través de la vía del Facebook. Y bueno, pues aquí estoy muy feliz, muy, muy honrado de parte, pues, con el profeta. De verdad estoy muy bendecido de parte de mi Señor y Dios, el estar aquí con ustedes y acompañado con mi buen amigo profeta Adalberto Medina, que de verdad Dios lo usa de una manera, amados amigos, poderosa. De verdad le doy gracias a Dios por lo cómo Dios mueve el corazón de este varón, el testimonio que tiene, la verdad, y también el buen gusto que tiene por los tacos, también tengo que reconocerlo. Así que, pues, todos los ingredientes están aquí listos para que pasemos una linda noche de 10 a 11 de la noche en este momento. Así que usted ahí, estése quietecito, quietecita, respire hondo y reciba la palabra de Dios. Abrácela, ¿verdad? Abrace la palabra que se va a soltar en esta noche. Celébrela, así como lo dice nuestro amado doctor Carlos Quiroa, celebre la palabra, abrace la palabra, confírmela. Así que, bueno, y pues al final dice que la sellemos, y a veces se sella con un pacto, una promesa a nuestro Señor y Dios. ¿Y por qué no a través de una siembra, de una ofrenda? De verdad, usted puede sellar la palabra de Dios, y esa es fe. Es una fe en acción. Y si usted va a sembrar, hágalo en un lugar donde se predique la palabra, como lo es aquí en Ondas de Vida 1440. Cada siembra que usted aporta, el valor que tenga, mi querido profeta, ¿sabe? Se traduce o se convierte en miles de almas que reciben el evangelio. Qué poderoso que usted siembra en lo natural, en lo terrenal. Algunas billetes, algunas monedas, la cantidad que sea, lo que siembre, se traduce en la salvación de mucha gente que escucha el mensaje de Jesucristo. Profeta, muy buenas noches.
2: Muy buenas noches, mi querido Pastor Víctor. En verdad también estoy muy agradecido porque el Señor es bueno, nos permite servirle, sí, y poder estar nuevamente con todos nuestros amigos.
1: Así es.
2: En este su programa, La Voz de la Profecía, quiero agradecerle por abrirnos su casa, por abrirnos su espacio, ¿verdad? Por permitirnos acompañarle ahí en su vehículo, o tal vez ya cenando o descansando, ¿verdad? Para mañana volver a retomar las actividades. Que el Señor le bendiga. Hoy, en verdad, le voy a pedir que comparta transmisión, que comparta ahí en Facebook esta transmisión, que invite a alguien a sintonizar Ondas de Vida 1440, sí, que le pongan, ¿verdad? Ondas de Vida 1440, la estación de la gente de fe, porque yo, en verdad, hoy he venido, Pastor Víctor, con un corazón sensible. He venido con un corazón sensible, con un corazón pastoral, pero no me refiero tanto por mí, sino en cómo es la persona de nuestro Dios, cómo es la persona del padre y cómo es la persona del buen pastor, ¿verdad?
1: Wow, sí.
2: Porque hoy el Señor quiere, Dios quiere sanar a su creación.
1: Wow,
2: el
1: sí,
2: padre quiere sanar a sus hijos.
1: Así es.
2: Y Jesús, el buen pastor, quiere sanar a sus ovejas. Yo no sé con cuál se identifique, con el padre, con Dios o con Jesús como el buen pastor, pero hoy quiero decirle que el Señor tiene sanidad para usted. Si usted está enfermo, si usted tiene un familiar enfermo, un conocido, wow, que esté pasando un tiempo complicado, en verdad, qué momentos a veces tan difíciles para la vida humana, pero quiero decirle que hay esperanza.
1: Así es.
2: Quiero decirle que hay consuelo. Quiero decirle que hay poder en Jesús.
1: Bien, así
2: y
1: es.
2: Es el Dios que le hemos venido a predicar. Nosotros encontramos en Él esperanza, encontramos en Él salvación, pero también así en Jesús es. Encontramos sanidad para nuestro cuerpo, ¿verdad? La sanidad es la restauración de la salud en el cuerpo. El Señor le quiere sanar. El Señor quiere restaurar la salud en su cuerpo. Así que no es una casualidad que este día lunes, siendo las 10:09 de la noche, usted esté escuchando este programa. Hoy el Señor va a traer un toque sanador para todos ustedes. Así que estése abierto, preparado, listo para recibir de parte del Señor aquí en La Voz de la Profecía un toque sanador del Rey de la Gloria, Pastor Víctor.
1: Híjole, de verdad que no es casualidad. Yo pienso también lo mismo, profeta. Yo lo creo. Y dice el Señor que al que cree todo le es posible. Justo hoy tuvimos en noche de unción a unos pastores en donde se habló de que un adicto, que un drogadicto, alguien que es adicto a las drogas, al alcohol, al tabaquismo, hasta enfermedades, situaciones como la anorexia, la bulimia, pueden tener sanidad divina. Y por eso yo no digo que no pienso que sea casualidad que estemos hablando y que se va a hablar hoy también de esa sanidad, sanidad del alma, sanidad en el cuerpo, sanidad espiritual. Creo que hoy el Señor, usted que ha sido afligido por alguna enfermedad, créalo, tome la palabra. Como dijimos, fíjate, por algo dijimos, abrácela, ¿verdad? Celébrela, séllela. Porque hoy usted va a recibir sanidad en el nombre de Jesús. Y mira, que tenía las narices y la garganta tapada. Y mira, ya está, estoy hablando por las narices. De verdad, muchas gracias a Dios, porque hoy vamos a escuchar testimonios de sanidad en el nombre de Jesús. Así que pues vamos con la palabra, profeta.
2: Muchas gracias, sí, claro que sí, Pastor Víctor. Entonces, vamos a la palabra.
1: Aleluya,
2: gloria a Dios,
1: gloria
2: por todos
1: Dios.
2: los que ya
1: sí,
2: en esta noche,
1: Dios,
2: ¿verdad? Están
1: vidas,
2: conectados. Gloria al Señor por todos aquellos que ya están apercibidos para recibir una palabra de parte del Señor. Hoy el Dios de la gloria, el Padre de la misericordia, quiere traer una noche, yo diría ahora fue al revés, ahora noches de unción, se va a alargar, mi querido Pastor Víctor, porque esta noche de unción el Señor la va a tomar para traer sanidad.
1: Unción de sanidad.
2: Y es justamente una palabra que quiero compartir, pero bueno, antes quiero rápidamente saludar para que sepan que estoy contento de poder escuchar, ¿verdad? Tener aquí a mi hermanita Marcela Voz de Mar,
1: gracias.
2: Valeria Miranda, gracias por estar aquí. Mi querida Vianey Hernández, Dios te bendiga.
1: Bendiciones, Vianey.
2: Mi querido hermano Reyes y mi cuñada Marta también presentes. Y mi sobrina Saraí, Dios les bendiga allá en su casita. Mi hermanita Ana Lidia de la Plataforma Apostólica y Profética, Ada Hercha, Héctor Guerrero, ¿verdad? También Laura Angélica, Isabel Bautista, a todos ellos los bendigo en esta hermosa noche de lunes. Y así que vamos a la poderosa palabra de Dios, no sin antes volverle a decir, hermano, comparta esta transmisión. Solamente vaya, ahí está la flechita, solamente ponga la flechita y después le aparece compartir en azul, le aprieta y se va a compartir ahí con todos sus contactos, mi querido hermano y hermana en esta noche. Me remito al Evangelio de Mateo, capítulo 8, versos del 14 hasta el verso 17, donde encontramos una de las sanidades más gloriosas de parte de nuestro Dios. Tiene por título Jesús sana a la suegra de Pedro. Jesús sana a la suegra de Pedro. Verso 14 dice la escritura: atención, pueblo del Señor, atención, gente del Señor, atención, usted que está en necesidad. Vino Jesús a casa de Pedro.
1: Wow, sí.
2: Y vio a la suegra de este postrada en cama con fiebre, ¿verdad? Lo primero que quiero rescatar de esta historia es que el Señor viene a encontrarse con los amados. Si usted es un seguidor del Señor, si usted es un discípulo de Jesús, si usted es un Pedro, está diciendo la escritura, Jesús vino a casa de Pedro. Es que le estoy diciendo en este momento que el Señor está entrando en su casa. Es que le estoy diciendo en este momento que el Señor está visitando su casa. Porque Pedro no era cualquier persona. Él era un hombre que había depositado su fe en Jesús. Es que el Señor viene a la casa de aquellos que le han confiado. Jesús viene a la casa de aquellos que le han entregado su corazón. Y si usted es esa persona que le ha entregado su corazón, su vida, se ha arrepentido, si usted ha depositado su confianza en el Rey de la Gloria, pues aquí está diciendo, Jesús vino a casa de Pedro. Ahora, cuando esté en la casa de Pedro, Pastor Víctor, dice que vio a la suegra de Pedro postrada en cama con fiebre. Sí. Es que cuando el Señor llega a nuestra casa, es que cuando el Señor llega a nuestra vida, el Señor ve, contempla, conoce lo que está aconteciendo. El Señor vio la condición de la suegra de Pedro. Jesús vio la situación que estaba pasando, vio la condición y hasta la escritura, para que tengamos confianza en que vamos a recibir sanidad. Dice que estaba postrada y nos dice también el diagnóstico, nos dice la condición. Tenía fiebre, Pastor Víctor. Entonces yo le quiero decir, pueblo del Señor, que hoy el Señor que está entrando a su casa, Jesús de Nazaret, que está entrando a su casa, conoce la condición. Él ve a los suyos.
1: Cierto.
2: La suegra pertenecía a la familia. Jesús conoce la condición de los suyos. Tal vez aquí no es su suegra. Tal vez aquí es su padre. Tal vez aquí es su madre. Tal vez, como en el caso de Jairo, es su hija o su hijo el que se encuentra enfermo. Pero Jesús ve la condición. Usted no debe de sentirse solo. Usted no debe de sentirse abandonado. Usted no debe de pensar que Dios lo tiene olvidado. Cuando el Señor se acerca, el Señor ve la condición en la que se encuentra nuestra familia, Pastor Víctor.
1: Así es. Si alguien sabe de nuestra vida, completamente es nuestro Señor Jesús. Y de verdad, Jesús llega a la casa de cada uno de nosotros. Es solamente que lo reciba, es solamente que usted lo crea. Y mire, de verdad, el que usted escuche la palabra de Dios es un hecho, es una acción en donde usted está declarando que Jesús está ahí. Y donde está el Espíritu de Dios, ahí hay libertad. Así que usted en esta noche reciba esa palabra. Lo primero que está hablando aquí nuestro querido profeta es que sepa que no está solo, que ahí está Jesús en su corazón. Por eso dice la palabra también en Romanos, cerca de ti, en tu boca, en tu corazón, es la palabra de fe que predicamos, ¿verdad? Que si creyeres y declarares, bueno, en esta noche, que Jesús es el Señor y que Él es tu sanador, eso va a ocurrir, profeta.
2: Así es, mi querido Pastor Víctor Manuel. Y mire qué tremendo. Entonces, ve que la suegra de Pedro está postrada en cama, ¿verdad? Sí. Tal vez usted se encuentre en esta hora incapacitado, ¿verdad? Tal vez usted se encuentra postrado en una prisión, o postrado usted en un hospital, o tal vez usted que me esté escuchando está postrado en cama allá en su casita. No sé dónde se encuentre, pero lo que le quiero decir es que el Señor está mirando su condición. Sí. Me atrevería a decirle que en esta noche el Señor nos ha impulsado, el Señor ha puesto la carga. Así no es. Somos indolentes, hemos apartado este tiempo, hemos venido hasta esta estación de radio Ondas de Vida 1440, la estación de la gente de fe, porque es una carga de amor. Así que es. Dios está poniendo en nosotros. Cierto. Porque el Señor está mirando que usted está enfermo, postrado en cama, y también dice que tenía fiebre. Pero vamos a avanzar al verso 15, porque aquí es donde encontramos lo que usted está diciendo. El Señor vino para libertar. El Señor vino para hacer una obra. Vino a esta tierra para servir. Así y es. Parte de su servicio es la sanidad. Verso sí. 15, estamos en Mateo capítulo 8. Ahora en el verso 15 dice la palabra de Dios: y tocó su mano. Ja. Jesús, estando en la casa de Pedro, viendo a la suegra de este postrada en cama con fiebre, nos dice la escritura que tocó su mano y la fiebre le dejó. Y ella se levantó y le servía. Quiero decirle en esta noche, inspirado por el Espíritu Santo, que el Señor quiere poner su mano de poder. Mire qué tremendo sí. lo que está escrito. Oh, por favor, Dios, escríbame sí, y dígame a mí aquí. El Señor es mi sanador. Escríbame. Sí. Quiero al pueblo del Señor declarando, tomando la palabra, viviendo la palabra para usted o para su pariente. Esta palabra, no, el Señor visitó la casa de Pedro, pero no sanó a Pedro, sanó a su familiar. A lo mejor usted no está enfermo, pero tiene un familiar enfermo. Así que declare, escríbanos y ponga: el Señor es nuestro sanador. Comparte esta transmisión, todavía da tiempo, porque voy a seguir hablando de esto y todavía voy a orar por los enfermos. Por favor, compártelo con tu vecino, con tu amiga, con tu familiar, con aquel que esté necesitado, porque la unción de la sanidad está cayendo en esta estación de radio.
1: Nombre de Jesús.
2: En el Antiguo Testamento, el profeta había dicho, Pastor Víctor, viendo el poder de Jesús, se le revela, rayos brillantes salían de sus manos.
1: Wow.
2: Rayos brillantes salían de sus manos, dice el profeta, y allí estaba escondido su poder. Rayos brillantes salían de sus manos, y allí estaba escondido su poder. Por tanto, esto viene a ser verdad. En la casa de Pedro, rayos brillantes salían de las manos de Jesús. Había poder, había unción. Él mismo lo declaró cuando dijo, y cuando se le dio el libro y el rollo del profeta Isaías: el Espíritu del Señor está sobre mí, por cuanto me ha ungido para dar buenas nuevas a los pobres, para pregonar el año agradable del Señor, para traer libertad, ¿verdad?, a los oprimidos y vista a los ciegos, a declarar el año agradable del Señor y a sanar a los quebrantados de corazón. Y si usted está quebrantado por la enfermedad, esta noche es su noche, querido pueblo del Señor. Si usted está quebrantado y postrado, esta es la noche. Yo también declaro como Jesús, el Espíritu del Señor está sobre mí. Y cuando el Espíritu está, entonces acontecen milagros, entonces acontecen sanidades y liberaciones. El Señor en la casa de Pedro posó su mano sobre la suegra de Pedro y la enfermedad le dejó. La fiebre, wow, y lo que estaba provocando la fiebre lo dejó. Ahora mismo riñones están siendo sanados.
1: Ahora, en el nombre de Dios.
2: Ahora mismo, por el poder del Espíritu Santo, zonas hepáticas, hígados, están siendo sanados por el nombre, amén, de Jesús. Amén. Conforme suelto la palabra, el Espíritu Santo te está sanando.
1: Amén.
2: Tú también pon tu mano ahí donde está la enfermedad, porque el Señor está viniendo y está poniendo también su mano sobre tu cuerpo. Ese fuego, esa unción, ese calor que estás sintiendo en tu cuerpo, es la manifestación de la sanidad de Dios sobre de tu vida.
1: Así es.
2: La fiebre le dejó, dice la Escritura, cesó, porque en Jesús está el poder.
1: Así
2: Él
1: es,
2: tiene, amén, el poder para hacer que en esta noche se rompa en el nombre de Jesús.
1: Nombre,
2: sí,
1: de Jesús.
2: Estoy declarando en la voz de la profecía, estoy declarando en esta noche que el Señor pone su mano sanadora, que en esta noche el Señor está entrando a tu casa y está sanando y está poniendo sus manos sobre tus enfermos.
1: Así es.
2: Está poniendo su mano sanadora sobre tu familiar. Recibe el toque sanador de Jesucristo de Nazaret. Cuando Jesús viene es para traer bendición.
1: Así es.
2: Él está trayendo la bendición de la sanidad. Se rompe la enfermedad y cesa, se aparta la fiebre, o como quiera que se llame la enfermedad que estaba quejando a tu familia.
1: En el nombre de Jesús.
2: Así recíbalo en el nombre maravilloso de Jesús de Nazaret.
1: Así es, porque Jesús está en tu casa, amado. Jesús está en tu casa por su Espíritu Santo. Así que creamos, así que todo tipo y clase de enfermedad, ese diagnóstico que el médico levantó en el nombre de Jesús, no es que estemos avergonzando esa situación de la ciencia o de la medicina, sino que vamos en contra de lo que, qué bueno que hubo un diagnóstico, pero en el nombre de Jesús vamos a ver un milagro, porque ese diagnóstico, cuando se vuelva a hacer, ya va a declarar la sanidad que hoy ha sido derramada, ha sido declarada en tu vida, en tu cuerpo, en tu corazón, en tu sangre, en tus huesos, en tus músculos, en el nombre de Jesús.
2: Recíbalo.
1: En tus riñones, en tus hígados, en tu hígado, en tus riñones, en tus pulmones, en el nombre de Jesús. Toda situación de trombosis se cancela, se deshace, en el nombre de Jesús. Padre, gracias por la vida de cada uno de los que en este momento están recibiendo sanidad, porque tú, Señor, tu Hijo amado Jesús, ha declarado que por las llagas de Cristo toda esta gente ha sido curada, porque han abierto su corazón, porque Jesús habita en sus casas, como Jesús fue a la casa de Pedro y hubo una sanidad en la vida de la suegra de Pedro. Así también hoy declaramos, hablamos, sanidad en el nombre de Jesús.
2: Padre, pero qué gloria.
1: Qué bendición.
2: Aleluya, te adoramos, Padre.
1: Esa libertad.
2: Te adoramos, aleluya, Creador de todas las cosas.
1: Gracias por
2: Te adoramos,
1: Dios.
2: Jesús.
1: Te adoramos,
2: Señor. Tú eres el buen pastor,
1: grande
2: Señor.
1: Tu nombre,
2: y
1: Jesús.
2: Estás cuidando de tu rebaño, de tu pueblo,
1: así
2: Señor.
1: Es.
2: Tenemos que ir a corte comercial, hermanos. Pero no se mueva, porque yo voy a regresar a ahondar a Isaías 53.
1: Así es.
2: No se vaya, no se vaya, por favor, disfrute de esta gloria y de esta unción sanadora que el Señor está trayendo aquí en la voz de la profecía. Ya volvemos.
1: Adelante, Alex.
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10: Y seguimos aquí, estamos de verdad. Se siente un ambiente de libertad y donde hay libertad, dice ese verso, donde está el Espíritu de Dios, ahí hay libertad. Y es la unción del Señor en la voz de la profecía que está llegando hasta su casa. Por cuanto Jesús está en su casa, usted reciba sanidad. Y bueno, pues, ¿qué seguimos? Yo creo que hay que saludar rápidamente porque hay gente ahí lista para recibir sus saludos. De verdad, agradecemos que tome un tiempo para escribirnos. De verdad, muchas gracias. Y desde Iztapalapa para el mundo, ahí está Kate Cornejo. Saludos, Kate, amén. Y saludos, bendiciones, Pastor Víctor, profeta Adalberto. Dios te bendice. Y desde allá, desde la parte de Catepec, Laura Santiago, a quien le mando un saludo muy, muy, muy especial. Laurita, que Dios te bendiga y eres sana En el nombre de Jesús.
11: En el Jesús.
10: Bueno. Ara Aguilar, el Señor es nuestro sanador. Amén, recibo mi sanidad. Eso es. Recibo mi sanidad en el nombre de Jesús. Muy bien. Laura Angélica, amén, amén, amén. Gloria a Dios. Muy bien, confirmas la palabra. Mari Gómez, amén, amén. Por ahí está Adán, primo Medina. Bendiciones, mi querido primo. Ana Lidia Hernández Gómez, amén, amén. Ya, ¿verdad? Adriana León nos está viendo. Por ahí tiene ya un mensaje. Roseu, o sea, Teresita de Tecamac. Bendiciones, buena noche, profeta de Alberto y pastor Víctor. Saludos a cada una de tus hijitas. Dios te bendiga. Vianet Hernández, gracias. Nos sigues viendo. Eso, no le cambies. Ana Lidia Hernández, gloria a Dios. Teresita dice, bendiciones, duo dinámico. ¿Quién es Batman y quién es Robin? Guerreros unidos, ungidos de Dios. Gracias, Teresita, de verdad apreciamos y recibimos esa bendición. Guerreros ungidos, porque yo le doy gracias a Dios porque sí estoy al lado de un guerrero amigo. Gracias a Dios. El Espíritu Santo está sanando a mi sobrina Alexa Andrea del dolor de cabeza. El Espíritu Santo está sanando a mi mamá. Amén.
11: Lo creemos.
10: María Eugenia dice que de sus dolores y que el Espíritu Santo está sanando a su papá también.
11: Así
10: muy bien,
11: es.
10: De todo dolor. Amén. En el nombre de Jesús. Muy bien, Laura. Esa es fe. Y dice el Señor, hágase según tu fe. Y tu fe es que son sanos. Son sanos en el nombre de Jesús. Adriana León dice, bendecida noche. Saludos, profeta de Alberto y pastor Víctor. Gracias por esta palabra.
11: Saludos.
10: Yo tomo la palabra de sanidad para mi hermana amada León. De esa insuficiencia renal que tiene. Yo lo creo en el nombre de Jesús. Bueno, pues ahora declaramos que esa insuficiencia renal ya no la tiene. En el nombre de Jesús.
11: En el nombre de Jesús.
10: Muy bien, Adrianita. Mari Gómez, en el nombre maravilloso de Jesús, soy sana. Yo soy muy bien, yo soy sana, amén. Torre Fuerte, Chicoloapan, saludos y un fuerte abrazo, amados siervos de nuestro
11: Pastor
10: Señor.
11: Arturo, bendiciones.
10: Y pues felicidades, porque fue su cumpleaños hace un par de días,
11: gloria,
10: si no me equivoco.
11: Dios, Señor, Pastor, muchas gracias por la vida de tus siervos,
10: amén,
11: Señor,
10: sí,
11: en esta noche.
10: Jesús.
11: Lo bendecimos y creemos, Dios, que obras conforme a sus anhelos, Señor, de su corazón, Señor. Larga vida, Señor. Gracias por la vida de Pastor Arturo.
10: Gracias,
11: vemos tu gloria,
10: Jesús,
11: y tu presencia en él, Señor. Amén.
10: Adán, el primo Medina. Señor, ponemos delante de ti a todos aquellos que están pasando enfermedad.
11: Amén,
10: creyendo. Amén. Muy bien, Adán. Y pues que todos los que estén pasando enfermedad sean sanos por su Espíritu Santo. Isma Casas nos está viendo. Ismael, bendiciones. Y pues toda la casa de allá de Renacer, Tepeji. Víctor Carlos Vázquez Gómez, por favor les pido oración por mi hija Victoria Vázquez. Llevamos mucho tiempo luchando con diferentes temas de salud con mi hija. Mi fe se está debilitando. Vamos adelante, hermano. Vamos adelante.

0: profeta clarita. En el nombre de Jesús declaramos su palabra. Roxelin Sepgali. Amén. También declara también. Muy bien. Pues gracias, gracias. Sigue escribiendo. Sigamos declarando que la sanidad del Señor, que Cristo pagó en esa cruz, se esparza en toda esta noche. Todos los que están recibiendo esta palabra en el nombre de Jesús. Adelante.
1: Así es, así es. Bueno, continuamos. Estamos en el libro o en el Evangelio según Mateo, ¿verdad? Esta hermosa noche de lunes. Sí. Mateo capítulo 8. Hemos leído ya el verso 14. Dice, y vino Jesús a casa de Pedro y vio a la suegra de este postrada en cama con fiebre. El Señor está viendo tu familia. Verso 15, y tocó su mano y la fiebre le dejó y ella se levantó y le servía. El Señor quiere levantar tu vida. El Señor quiere levantar tu vida. Y la forma de que seas levantado es rompiendo con la enfermedad. Dios quiere un pueblo que le sirva. Dios quiere que la casa de sus hijos, la casa de sus discípulos, la casa de sus Pedros reciban sanidad. ¿Para qué? Eso. Para que usted le pueda servir. Claro. El Señor anhela sanarle para que usted le sirva.
0: Así es.
1: Sí, mire lo que está diciendo. Luego ella se levantó, se rompió al momento la enfermedad.
0: Gloria,
1: se rompió
0: gloria,
1: la fiebre. Aleluya. Y todo síntoma de enfermedad se rompió en la suegra de Pedro. ¿Y qué aconteció? La sanidad fue tan fuerte. Pueblo, escríbame, por favor. Escríbame. La sanidad, Pastor Víctor, fue tan evidente. El toque sanador de Jesús, la mano del buen pastor, la mano del Salvador en el cuerpo de la suegra de Pedro fue tan fuerte, tan evidente, la sanidad fue tan profunda que ella se levantó. No se quedó convaleciendo, no se quedó ahí en la cama, se levantó. Su fuerza volvió. Su vigor volvió. Su vida volvió.
0: Sí.
1: ¿A qué grado que yo estoy leyendo que se levantó y le servía? Estamos en la voz de la profecía declarando que espiritualmente, almáticamente, sí, pero también físicamente, la mano del Señor se está posando en usted y en los suyos.
0: Así es.
1: Y usted se levanta. Y le sirve, sí. Usted se incorpora por el poder y por el toque sanador de Jesús de Nazaret. Verso 16. Atención, porque aquí está cumpliéndose. Esta es una noche profética.
0: Aleluya.
1: Esta es una noche especial en la voz de la profecía, pueblo del Señor. Regáleme toda su atención cuando entro. Al verso 16, regáleme toda su atención aquí en el verso 16, cuando llegó la noche. Cuando llegó la noche, dice la escritura, como hoy, trajeron a él muchos endemoniados y con la palabra echó fuera a los demonios y sanó. Por favor, vea cómo cierra. Por favor, vea cómo cierra. Y sanó a todos los enfermos. Qué momento tan más glorioso.
0: Santo, santo.
1: Jesús en la casa de Pedro. Había llegado el Señor de día, Pastor Víctor. Esto es importante.
0: No te rote eso.
1: Jesús había llegado de día a la casa de Pedro. Sin problemas. Pero cuando el Señor pone su mano sanadora y sana, dice la escritura, después cuando llegó la noche, quiere decir que pasó un periodo.
0: Claro.
1: Quiere decir que pasó un tiempo.
0: Así es.
1: Los vecinos se enteraron. Los vecinos se enteraron, las calles vecinas, la colonia, el pueblo, la ciudad de Capernaum se enteró de que Jesús había venido a la casa de Pedro y cómo había sanado a la suegra de este, Pastor Víctor. Sí.
0: Gloria a Dios.
1: Y dice, ¿por qué lo

0: sabemos, porque trajeron a él muchos endemoniados, y con la palabra echó fuera a los demonios y sanó a los enfermos. Sí. No sé si usted me pudiera comprender lo que le estoy diciendo. Si usted está creyendo que el Señor está trayendo sanidad a través de Ondas de Vida 1440, tráiganos a sus enfermos, háblenos de sus enfermos, escríbanos de sus enfermos, mándenos una foto de su enfermo, mándenos una petición. Trajeron a los enfermos de las calles vecinas, repito, de los municipios vecinos, ¿verdad? Y traían a sus enfermos, ¿a dónde? ¿A dónde está el sanador? ¿A dónde estaba el sanador? Vinieron a ver el toque sanador, vinieron a ver a la persona sanada, a la suegra de Pedro, vinieron a ver, y no solamente traían enfermos, traían endemoniados delante de la presencia del Señor Jesucristo.
1: ¿Qué cosa?
0: Y llegando, y cuando llegó la noche, trajeron a él los endemoniados, y con la palabra echó fuera a los demonios y sanó a todos. Aquí quiero rescatar, pueblo del Señor, gente de fe, gente entendida, por favor, quiero fe y quiero revelación. El Señor está buscando fe. Atención, atención a lo que está escrito. Mire cómo cierra este versículo, Pastor Víctor.
1: Ok.
0: Y sanó a todos los enfermos. Sanó a todos.
1: A todos, Juan.
0: Esta es la noche, Pastor
1: y
0: Víctor.
1: Todos es todos.
0: Pero mire lo fuerte de lo que voy a decir. En esta noche.
1: Aleluya.
0: Mateo capítulo 8. Ahí en el verso 1. Atención en lo que acontece en este capítulo. Atención, pueblo del Señor, en lo que acontece en el capítulo 8. Al inicio del capítulo 8. Es cuando Jesús, en el verso 1, sana a un leproso. Le quiero decir que todo el capítulo 8 está lleno de sanidad y está lleno de liberación.
1: Wow.
0: Sí, pueblo, el que tenga oídos para oír, oiga. El capítulo 8 del Evangelio de Mateo es sanidad y liberación.
1: Aleluya.
0: Todo el capítulo 8 es sanidad y liberación. Aquí encontramos el leproso que fue sanado. Después avanzamos al verso 5. Jesús sana al siervo de un centurión. Seguimos en el capítulo 8. Después vemos cómo Jesús, en el verso 14, sana a la suegra de Pedro.
1: ¿Ah? ¡Qué cosa!
0: Pura sanidad. Ahora para cerrar, pueblo del Señor, porque yo no me quiero ir sin orar por usted. Yo no quiero salir de este espacio sin orar por usted. Yo he venido para atenderle, en verdad, hoy en un corazón pastoral. En un corazón pastoral, quiero, deseo que mi Padre Celestial, que Jesús, el Dios que predico, Jesús, el Dios que sanó a mi familia, Jesús, el Dios que liberó a mi hermano, también manifieste su poder en usted. Sí, por eso ahora me remito al verso 17. Voy a leer 16 y 17. Por favor, adelante. Por favor, atención, atención. Y cuando llegó la noche, trajeron a él muchos endemoniados, y con la palabra echó fuera a los demonios y sanó a los enfermos. 17, la cúspide de la fe. 17, pueblo del Señor, para que se cumpliese lo dicho por el profeta Isaías. Está usted en la voz de la profecía. Hablar de profetas y de cumplimiento profético y de milagros es lo que es parte de este programa.
1: Así es, para que se cumpliese
0: lo dicho por el profeta Isaías, cuando dijo: él mismo tomó nuestras enfermedades y sufrió nuestras dolencias. Concluyo mi tema diciéndole, concluyo el tema de la sanidad diciéndole, hoy en usted también se va a cumplir.
1: Así es, amén.
0: Lo que está escrito, porque no se ha borrado, porque en la miscelánea de la fe todavía hay sanidad para usted. pueblo del Señor, para que se cumpliese lo dicho por el profeta Isaías, no hablando de su propia persona, no. No está hablando el escritor de su propia persona, no. Está hablando del siervo sufriente. Está hablando del Salvador. Así para es. Que se cumpliese lo dicho por el profeta Isaías cuando dijo, refiriéndose a la persona de Jesús, él mismo tomó nuestras enfermedades. Porque Amén. Usted tiene derecho a la sanidad, hijo de Dios. Porque usted tiene derecho a la sanidad, oveja del Señor, del buen pastor. Porque usted, gente que me está escuchando, puede ser sano. Porque Bien, Él en la cruz del Calvario, dice la Escritura, tomó nuestras enfermedades. Le estoy tratando de ayudar a entender en esta noche que Jesús en la cruz del Calvario, que ese Jesús clavado de sus manos y clavado de sus pies, no solamente estaba pagando por sus pecados. Ese Jesús en la cruz del Calvario, sangrante con la corona de espinas, está llevando nuestros pecados, sí.
1: Sí.
0: Pero también está llevando nuestras enfermedades.
1: Glorioso.
0: Ahora el evangelista Mateo nos está diciendo en el capítulo 8, verso 17, para que se cumpliese lo dicho, hoy también en su persona se va a cumplir. Porque,
1: Amén.
0: Porque usted va a recibir la sanidad.
1: Sí.
0: Porque Él ya la tomó. Sanidad. Porque Él ya la llevó en su Yes. cuerpo en la cruz del Calvario. Y Él llevó nuestras dolencias, dice la Escritura.
1: Gloria.
0: En específico, Isaías 53, llevó nuestras dolencias. Yo no sé cuál sea el motivo de su dolencia física o emocional, pero hoy el Señor sana su cuerpo y el Señor sana su alma. Esto no deja de ser impresionante porque esa fue la noche en que Jesús sanó a toda la ciudad de Capernaum.
1: ¡Qué cosa, gloria!
0: Por la sanidad del leproso, por la sanidad del siervo del centurión, y ahora por la sanidad de la suegra de Pedro. La ciudad se agolpó.
1: Sí.
0: La ciudad se agolpó. La ciudad vino a la casa de Pedro donde estaba el sanador. Yo sé que usted me está entendiendo. Y por eso es que hoy usted me está escuchando y la gente, los cientos y miles de personas que escuchan esta estación de radio, hoy también pueden saber y sentir que la presencia de Jesús de Nazaret, que la presencia del sanador está aquí.
1: Así es.
0: Este es el día en que el Señor sanó a toda la ciudad de Capernaum.
1: Glorioso.
0: Y la sanó
1: día,
0: no por su fe.
1: Glorioso día.
0: Toda esta ciudad recibió sanidad no por su fe. Recibió sanidad por la misericordia del Señor. Porque el Señor ama las ciudades. Y así que con la palabra echó fuera a los demonios y, atención, plural, y sanó a todos los enfermos. Hoy usted contemple ese sano.
1: Amén.
0: Hoy usted recibe un toque sanador.
1: Sí, sí.
0: Padre de la gloria.
1: Sanos.
0: Padre de misericordia. Oh Dios, tu palabra dice que tú eres el mismo de ayer, hoy y por los siglos, Señor.
1: Sí, así es.
0: Cuanto a Jesús de Nazaret, cómo este anduvo haciendo bienes y sanando a todos los enfermos, porque Dios era con él. Señor, tú no has cambiado. Tú sigues liberando.
1: Así es.
0: Y tú sigues sanando, Señor. Y bajo esta unción y esta convicción, Señor, yo lo estoy creyendo. Por tanto, levanto mis manos y también levanto mi clamor delante de tu presencia. Oh, tu palabra dice, Señor, que nos acerquemos confiadamente ante el trono de tu gracia. Gracias. Para hallar el oportuno socorro. Oh, santo, ahora hay gente santo, que necesita santo, ser socorrida. Santo, hay gente que nos está escuchando, Dios de la gloria, que necesita ser ayudada, que necesita ser consolada, Señor, que necesita ser liberada y que necesita ser sanada en su alma y en su cuerpo, Señor. Y tu palabra nos sigue diciendo a través del profeta: ciertamente Él llevó nuestras enfermedades y por su llaga, y por su llaga, y por su llaga hemos sido nosotros curados.
1: Amén.
0: Por tanto, así es. Como llevaste hace 2700 años las enfermedades en aquel madero, hoy declaro que los que me están escuchando son completamente sanos. Riño la enfermedad, la echo fuera en este momento.
1: Amén.
0: A una enfermedad que se había mantenido por tiempo, te quebranto y te echo fuera en el nombre de Jesús.
1: Ahora, en el nombre de Jesús.
0: La fiebre y lo que le esté provocando.
1: Amén.
0: Todo tipo de enfermedad, que por su llaga, que por los 39 azotes en la espalda del Señor Jesucristo, toda raíz de enfermedad se va. Bajo ese conocimiento y bajo esa revelación y bajo esa autoridad, declaro una completa sanidad y milagros que en esta hora aplican en el cuerpo. Milagros contra el cáncer, milagros de sanidad contra la diabetes, milagros en los huesos y en las manos. Y declaro en el nombre de Jesús que como la suegra de Pedro se levantó y le servía, hoy el Señor está visitando su casa.
1: Amén.
0: Y Él, al poner su mano, la enfermedad le deja. Y usted se levanta y le sirve.
1: Eso.
0: Ha sido dicho en la voz de la profecía. Aleluya.
1: Amén. Recibimos esta palabra. Recíbala usted y mire que en su corazón deje ver al Señor en su corazón. Que usted, mire, usted por la fe hable a su cuerpo y diga: mi vida ha de servirte, Señor. Porque cuando declaras eso, es porque eres sano. Es porque la sanidad ya está en tu vida. Y mira que sí hay testimonios donde la gente por la fe dice: yo voy a servir al Señor. Tal vez esté pasando tiempos de aflicción, pero por la fe ya soy sana. Y sucede la sanidad. Sucede la sanidad. Y cuando vemos, la persona, el hermano, la hermana, ya está sirviendo por la sanidad. Así también, amado amigo, ya fue soltada la palabra, recíbala, créala, abrácela, celébrela, séllela sirviendo al Señor. Y si usted es de esos corazones que le gusta servir donando y tiene ese don, porque es el don de dar, hágalo, porque es un servicio al Señor. Hágalo también, porque es una forma de declarar lo que Jesús hizo en su vida, que es la sanidad. En su vida y en la vida de la gente que le rodea, en su amada familia.
0: Amén. Así que nos vemos mañana temprano.
1: Adelante. Sí, sí, sí.
0: En Respuesta Segura a las 7 de la mañana. Recuerde que también tenemos una cita este jueves. Jueves Proféticos en Renacer Central.
1: Y mañana a las 8:30
0: de la mañana también.
1: En la
0: 7
1: noche.
0: Y 8. Santo Dios, mañana tenemos triple porción para usted. Nos vemos mañana a las 7 de la mañana. Nos vemos mañana a las 8 de la mañana. Y nos vemos por la noche desde 8:30 hasta 10:30 o hasta que el cuerpo aguante. Porque en la noche la voz de la profecía, la enseñanza está. Padre, pero qué gloria.
1: Así
0: el Señor
1: es.
0: Les bendiga.
1: Bueno, pues nos despedimos. Kate Cornejo, Dan Russell Vélez, Ale Bárcenas, Ana Lidia Hernández, Edgar Argüelles, saludos Ruiz Seu, o sea, Teresita Valeria Miranda, Miriam Anguiano, Javier Telles, ahí Profeta Clara Hernández, gracias Héctor Guerrero, Pineda, Angie Guillén, colaboradora de aquí con nosotros, Claudia Santos, Roxelín Cervegali, Carmona Santos, Arturo Ruiz Sierra, el pastor Peque Murillo, Torre Fuerte, Chicolapan. Bueno, pues todos ellos ya no pudimos leer. Eva Sánchez, también Vianet Hernández, vuelven a escribir. Gracias. Bueno, pues Marta HG, y bueno, gracias, gracias. Ya no leímos sus mensajes, pero mira, ya los pronunciamos, ya de verdad honramos que usted nos escriba, esté al pendiente de La Voz de la Profecía. Y bueno, ya lo dijo el profeta, mañana esté usted invitado a cada uno de estos programas, porque usted va a recibir palabra que va a levantar su vida en el nombre de Jesús, como ya lo hizo hoy. Bueno, pues gracias, Alex, ahí estén los controles, y seguimos con más Conexión Divina, Conexión Celestial, música que alegra el alma. Música que alegra el corazón. Gracias, profeta.
0: Bendiciones.
1: Bendición.
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14: Hola, mujer preciosa, te saludo con mucho cariño. Soy Laura Carrasco y te doy la bienvenida a este tu espacio, Hijas de Libertad. Y dime, ¿ya estás lista? ¿Leíste Apocalipsis capítulo 1? Porque es muy importante que lo estés leyendo. Capítulo 1, 2 y 3 de Apocalipsis. Es lo que vamos a estar viendo, pero ahorita sigue leyendo capítulo 1. Ahorita vamos a empezar el capítulo 2, pero ¿ya estás lista? La verdad es que a mí me impacta. Yo no sé si a ti, pero espero que sí, porque me impacta el Dios Todopoderoso. Con esa visión que tuvo Juan y nos plasmó en el capítulo anterior, lo puedas visualizar en tu mente. Ver a ese hombre vestido de blanco, con un cinto de oro que le cruza por los hombros, con el rostro y el cabello como blanca lana, con los ojos como de fuego. De su boca sale la espada de dos filos y en su mano derecha traía las estrellas y su rostro resplandecía como el sol. Es una visión impactante, impresionante. Y él en toda su santidad y en toda su gloria nos está hablando. Eso es lo más hermoso, lo más tremendo, lo más conmovedor incluso, porque digo, ¿cómo él, siendo como es, se atreve a hablarme y se humilla a hablarme? Y perdió toda esa gloria y esa majestad por venir a este mundo, hacerse como tú y como yo, vivir aquí, hacer maravillas, hablarnos de su evangelio, hablarnos de su salvación, morir, dejarse matar de la manera tan cruel que fue. Murió, como lo humillaron, pero después resucitó porque la tumba no lo pudo contener por el espíritu de resurrección operando en su vida. O sea, yo no sé si a ti eso conmueva tu corazón. Es por eso que para mí puede ser tan majestuoso, tan glorioso, tan impactante, como conmovedor y llene mi corazón. Y ese mismo es el que ahora nos está hablando. Fíjate muy bien. Mensaje a la iglesia de Éfeso. De la iglesia de Éfeso, este es el mensaje de aquel que tiene las siete estrellas en la mano derecha, el que camina en medio de los siete candelabros de oro. Ah, ¿ves por qué era importante ver el capítulo anterior? Aquel que tiene a las siete estrellas en su mano y que camina entre los siete candelabros. ¿Qué quiere decir? Que en su mano, en su cuidado, en su ternura, en su guianza, sostiene a los pastores, son los ángeles. Así es que nunca te olvides de orar por tu pastor, por la esposa del pastor, tu pastora, por tus líderes. Nunca dejes de orar por ellos y de dejarte guiar por ellos. Son seres humanos, pero Dios los ha puesto para que tú y yo podamos ser guiados. Y dice que Él se pasea entre los candelabros. Él se pasea por ti y por mí, por las iglesias. Él está ahí, no nos deja solos. ¿Ves cómo la Biblia va unida? Es lo más tremendo de todo. Desde principio a fin lleva un mismo hilo. No se contradice. Todo tiene un tiempo. Y este es el tiempo en donde Él quiere que notes quién es Él, cómo es su gloria y cómo nos está hablando. Yo sé todo lo que haces. He visto tu arduo trabajo y tu paciencia con perseverancia. Aquí, ¿quién nos está hablando? El que tiene las estrellas en su mano. ¿Quién es? Jesucristo. Y nos dice así. Si tú has estado así, fíjate muy bien lo que te dice. Yo sé todo lo que haces. He visto tu arduo trabajo y paciencia con perseverancia, que no toleras a la gente malvada. Has puesto a prueba las pretensiones de aquellos aquellos que dicen que son apóstoles, pero no lo son. O sea que ya tenemos cierto crecimiento. Hemos tenido aquí en Hijas de Libertad y en Ondas de Vida 1440 y en tu iglesia y en tu comunión con Él. Él está viendo algo bueno en ti y en mí. Sí, hemos perseverado. Sí, hemos estado con paciencia. Sí, nos hemos esforzado. Sí, lo está viendo. ¿Ves cómo Él lo nota? No es que Dios no vea. Ay, es que Dios no ve todo mi esfuerzo. No, hombre, Él lo ve más que tú y que yo. De verdad, sigue diciendo. Has sufrido por mi nombre con paciencia sin darte por vencida, pero tengo una queja en tu contra. Híjole, sí hemos sufrido, sí hemos estado ahí, pero algo ha pasado en ese caminar que nos ha llevado a este punto. Tengo una queja en contra tuya. No me amas a mí mismo ni se aman entre ustedes como al principio. ¿Qué pasó? ¿Cómo está tu comunión con Dios? Él te dice, no me amas como antes. No se aman entre ustedes como antes. En la iglesia, en tu hogar, ¿qué pasó con ese amor? Estás esperando con paciencia, sí, te estás esforzando, sí, rechazas a aquellos que son malos, de que son falsos y etcétera. ¿Y tu amor por mí qué pasó? ¿Y tu amor entre tus hermanos de la iglesia, entre tu casa? ¿Qué pasó? ¿Cómo estás actuando en tu iglesia cuando sirves o cuando llegas? Ay, ahí está otra vez. Mejor me voy por acá para no encontrármela o no encontrármela. Ay, se me has exagerado lo que hace. Ay, se me has exagerado lo que dice. Ay, nada más quiere que lo vean o la vean. No me digas que no has pensado ese tipo de cosas. Todos hemos pensado eso alguna vez o muchas veces. Si ya no amas a tus hermanos, no amamos a nuestros hermanos, ya no amamos a Dios. Ay, es que pasa esto y empieza la murmuración. Cuidado, cuidado, mi preciosa mujer. Cuidado, iglesia de Cristo. ¿Sabes? Mucho cuidado, porque te está diciendo, tengo algo en contra de ti. Reclamo. Ya no me amas como al principio. Ya no me escuchas. Ya no vienes aquí a hablar conmigo. Ya no me adoras. Ya no escuchas mi palabra. Ya no lees la Biblia. ¿Qué pasó? Y ya no amas a los demás. No quiere decir que vamos a ser perfectos en la iglesia, mi preciosa mujer. No somos perfectas. La iglesia no es perfecta, pero estamos en ese proceso y no sabes todo lo que vive tu hermano o tu hermana de al lado. ¿Cómo la estás tratando? ¿Cómo lo estás tratando? ¿Estás juzgando? ¿Estamos juzgando? ¿O estamos teniendo amor y compasión y decir, seguramente está atravesando por situaciones complicadas o está luchando con un carácter que le cuesta dominar? Yo un día escuché que decían, ay, ese hombre, ¿cómo es posible que incluso sea líder? Tiene un carácter espantoso, se enoja, siempre está con el ceño fruncido. Sí, sí tiene un carácter difícil y muy fuerte, pero ¿sabes? Nunca es mezquino como otras personas lo hacían, esos mismos que lo juzgaban. Ah, no, este es mi lugar, yo de aquí no me muevo. Y le robaron su carro solo por eso y aún así los perdonó. Ah, pero tiene un carácter muy fuerte. ¿Ves la diferencia, mi preciosa mujer? Los que juzgamos, a lo mejor tenemos esa viga que no nos deja ver y estamos viendo la paja del otro. Está luchando con su carácter, pero no es mezquino, pero no es falto de misericordia, no es falto de perdón. ¿Y tú y yo? A ver, ¿qué está sucediendo dentro de ti? Esto es lo que él tiene en contra de nosotros, que no lo estamos amando a él ni al resto de la iglesia, como al principio. Y sigue diciendo, mira hasta dónde has caído. Híjole, ¿ves qué delicado es? Sí, Dios nos quiere dar muchas cosas y levantar y Él es nuestra luz, etcétera. Es lo que te decía. Pero ahora, si nos dice, oye, tienes que corregir esto. No es cualquier cosa. Perder el amor hacia el Señor. Perder el amor hacia tu hermano, hacia tu hermana. Mira hasta dónde has caído. Vuélvete a mí y haz las obras que hacías al principio. Si no te arrepientes, vendré y quitaré tu candelabro de su lugar entre las iglesias. Híjole, qué fuerte. Es momento de arrepentirnos y decir, Señor, sí es cierto. He criticado, he juzgado, me he vuelto indiferente, he tenido orgullo en mi corazón para con mis hermanos de la iglesia y ya no tengo ese amor que tenía por ti porque ya no te busco como antes. Espero que me des cosas, pero ya no te busco, ya no tengo intimidad contigo. Qué delicado. Y dice que nos va a apartar, ¿pero por qué? Es que nosotras solas nos apartamos. Ya no va a haber esa luz. Tarde o temprano la paciencia y el esfuerzo te va a venir abajo porque nos vamos a cansar. Te vas a cansar, mujer, y después ya no vas a tener nada de fuerza. Y vas a estar, Señor, por favor, ya no tengo fuerza. Pues sí, ¿por qué? No le has amado, no le he amado, no le hemos amado como debiera ser. Pero tienes esto a tu favor. ¿Odias las obras malvadas de los nicolaitas al igual que yo? O sea, sí tenemos cosas a nuestro favor, pero hay cosas que están mal porque hemos caído muy bajo en lo que está diciendo. Las obras de los nicolaitas son dar libertad o libertinaje en el área sexual. Dice, tienes esto a tu favor. ¿Odias las obras malvadas de los nicolaitas al igual que yo? Más adelante en otra iglesia lo vuelve a mencionar. Y yo te voy a decir, es un libertinaje sexual y dar ofrendas a los ídolos. Eso lo odias y está perfecto. Todo lo odiamos y está perfecto. Y no ofrecemos cosas a los ídolos y nos ponemos, decimos, no, eso no está bien, eso no está correcto. Ok, qué bueno. Pero te dice, todo el que tiene oídos para oír debe escuchar al Espíritu y entender lo que dice a las iglesias. Escuchemos, escuchemos, mi preciosa mujer. Te hace falta amor, que hemos dejado ese amor. Abre tus oídos, no te cierres. Hay cosas buenas, pero hay cosas que son todavía más importantes porque nos van a llevar a la muerte espiritual. Por eso nos dice que escuchemos. Todo el que tenga oídos para oír debe escuchar al Espíritu y entender lo que Él dice a las iglesias. A todos los que salgan vencedores, les daré del fruto del árbol de la vida que está en el paraíso de Dios. ¡Wow! Hasta promesa nos da. Cierra tus ojos y dile, Señor, es cierto, perdóname. Yo quiero vencer todo esto que estoy viendo y que he estado juzgando, que he estado criticando y que ya no he tenido comunión contigo. Necesito construir la iglesia en vez de derribarla con mis actitudes y con mi falta de amor. Quiero ser una persona que escucha tu voz, que escucha la voz del Espíritu, que dice a mí que soy tu iglesia, que necesito corregir, que necesito otra vez volver a mi primer amor contigo y con tu iglesia. Porque yo sé que un día voy a ser más que vencedora, voy a vencer y tú me vas a dar de ese fruto del árbol de la vida, en donde ya no voy a tener enfermedad, donde ya no voy a tener más hambre, porque tú me vas a estar saciando con ese fruto. Espíritu de Dios, tú eres el único que puede redarguir corazones. Por eso tú eres el que está hablando y dice, escuchen lo que el Espíritu dice a las iglesias, a la iglesia, hijas de libertad. Espíritu Santo, gracias por mostrarnos lo que tenemos que hacer. Gracias por decirnos con tanto amor que necesitamos amarte más y amar a nuestro prójimo más. En el nombre de Jesús, amén y amén. Mi preciosísima mujer, así va a ser esta temporada. Necesitamos corregir detalles, algunos pequeños, unos grandes. Este fue un poco grande, yo diría bastante grande. Pero, ¿sabes? Él nos da esa esperanza y por eso nos habla y nos dice, ámame, ámame, aquí estoy. Me estoy paseando por donde tú estás. Así que te espero. Hasta la próxima.
15: Profetizar sobre las naciones. Que vemos la mano de Dios sobre esas naciones, esas ciudades que han sido olvidadas, que están sufriendo. Y desde la República Dominicana enviamos un sonido a las naciones.

en cambiarte el nombre. Así como se lo cambió a Sara, también está a punto de cambiártelo a ti. El mismo Dios que está en el Viejo Testamento está aquí con un lápiz, borrando tu historia y escribiendo algo nuevo de ti. Y yo no sé por dónde estás atravesando, depresión, ansiedad, rechazo, pero hay un Dios que está a punto de cambiarte el nombre.

la ley. Bueno, déjame decir unas cosas más. Espérate. 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

0: Gracias.
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7: Muy buenas noches, bienvenidos a esta conexión divina, conexión celestial. Música que alegra el alma, que alegra el corazón. Pues damos gracias a Dios por su vida, que día tras día usted nos sintoniza en esa su estación de radio Ondas de Vida 1440, la estación de la gente de fe. Realmente estamos agradecidos por esta gran labor que realizan todos los siervos que aquí predican y enseñan la palabra de Dios, y pues de toda la música que aquí se transmite, ¿verdad? Y pues de todos los que colaboran en la parte técnica, en la parte operativa, de verdad, Dios les bendiga grandemente a todos, este gran conjunto de este gran equipo de Ondas de Vida. Y bueno, pues todos los que también están en atención a ustedes con sus peticiones de oración, comentarios, saludos y por supuesto la atención personalizada a cada uno de ustedes, amados sembradores, que pues nos estamos dando a la tarea de asistir a sus domicilios para ungir sus casas, sus negocios, sus empresas, sus despachos, sus talleres, sus tienditas, sus puestos. De verdad, llámenos, por favor. Queremos ir a ver la presencia de Dios y el poder de Dios derramándose en cada una de sus vidas, sus familias y en todos estos negocios que les menciono, ¿verdad? Tienditas, puestos, talleres, oficinas, ajá, empresas. Vamos con todo el gusto, con todo el propósito de bendecirles y ver la gloria de Dios manifestándose ahí junto con ustedes y en ustedes. Bueno, pues vamos con esa música que alegre el alma, que alegre el corazón. Bendiciones, vamos, ahí está.

Y quiero aprovechar este tiempo para invitarles a la gran Marcha para Jesús Cuajimalpa. Ya estamos muy cerquititita de llevarse a cabo este 17 de octubre en punto de las 9 de la mañana. Llame usted para mayores informes con los pastores Cris. 55 18 34 34 36. Y bueno, pues les quiero invitar a nuestra programación. De verdad están llegando programas muy muy interesantes, de gran bendición a su vida en el área pues física, corporal, de la salud, pero también del alma, de los sentimientos, emociones, y bueno, también a nivel, por supuesto, lo espiritual no puede faltar, porque es la base de que debería de conocer todo ser humano, la vida espiritual. Bueno, pues precisamente tenemos este programa de Creciendo Juntos los miércoles de 7 a 8, donde se van a tratar temas sumamente interesantes de la conducta de la persona, la personalidad, del carácter, y la formación del alma, ¿no? Y de pues todo cómo se conduce ante situaciones en la vida. Y bueno, pues ahí vamos a tener invitados, vamos a tener temas sumamente interesantes. Va a haber, hay una interacción porque están los teléfonos abiertos directamente en cabina, así que es un programa muy muy interesante. Y terminando a las 8 de la noche, de 8 a 9 los miércoles también, vamos a La Alegría de Vivir, así se llama el programa, La Alegría de Vivir. Vamos en, pero de momento vamos a seguir como Noches de Unción hasta que ya se den todos los formatos, etcétera. Pero ahí vamos a hablar del tema de las adicciones. De verdad, queremos que usted se informe, esté bien informado. Una vez más, todo lo que tiene que ver en lo espiritual, todo lo que tiene que ver en el impacto en el alma y todo lo que, cómo repercute en la salud, en el estado físico de la persona, y ver cómo si hay solución, cómo si hay una manera de restaurar una vida que está en situaciones de droga, de alcoholismo, tabaquismo y anorexia, bulimia y temas neurológicos que atañen día a día a la población. Pero tenemos este programa con una experiencia de la gente que va a estar al tanto. Y bueno, pues también agradeciendo a los patrocinadores que llegan aquí a la radio, y queremos invitarle que usted siga siendo gente que colabora, que participa como patrocinador, porque mira, queremos que su negocio crezca junto con nosotros y nosotros junto con ustedes. Así es, pues vamos con más música. Ahí está Alex en los controles. Adelante.

0: felices, contentos, alegres y todo lo que se refiera al gozo, de verdad, por ser parte de este gran proyecto de Ondas de Vida. El proyecto de Ondas de Vida simplemente es la Gran Comisión. La Gran Comisión que habla Mateo 28, en donde vayamos, ¿verdad? Dice, ir y predicar el Evangelio a toda criatura, bautizándolos en el nombre del Padre, del Hijo y del Espíritu Santo, ¿verdad? Haciendo discípulos a todas las naciones. Y qué promesa tan poderosa y tan bella y tan es que contiene todo, nos incentiva, nos motiva y nos alienta, pero no solamente, una vez más hablo del alma, no solamente hablo en lo físico, en lo corporal, sino totalmente en lo espiritual. Cuando dice, he aquí, dice el Señor Jesús, he aquí, yo estoy con ustedes hasta el fin del mundo. Esa palabra, pues Jesús, ¿verdad? Nuestro Señor Jesús, ¿cómo se manifiesta hoy día entre nosotros? Sino por su Espíritu Santo. Entonces, esta palabra, amados, es donde aviva, es donde mantiene de pie nuestra parte espiritual, nuestra vida espiritual, que sostiene la vida en el alma, que sostiene la vida en el cuerpo. Amados, que sean prosperados en todo, que gocen de buena salud, así como prospera su alma. Les esperamos. Sigan sintonizando Ondas de Vida 1440 todo el día. Así que, pues no queda más que desearles una linda, bendecida noche, un buen descanso, sueños grandes con nuestro Señor y Dios, de revelación de la palabra de Dios en el nombre de Jesús. Bueno, pues, y todos los que van a estar despiertitos toda esta noche, ahí está Ondas de Vida 1440 para usted. Bueno, pues gracias, que Dios le bendiga. Hasta mañana. Gracias, Alex.
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el Señor les bendiga a todos y cada uno de ustedes, mis amados hermanos. Es una bendición poder estar aquí con todos ustedes y saludarles en el tiempo del programa. Muchísimas gracias a todos los que ya nos están acompañando. Que el Señor les bendiga y les guarde. Y les voy a recordar nuestros dos números de celular para que estén en contacto con nosotros, esperando nos puedan reportar sintonía. A cualquiera de estos dos números de celular, el primero es el 5517-01, nuevamente 0107. El segundo número de celular es el 5535-159009. Esperamos nos puedas regalar un mensaje de texto, un WhatsApp, mencionando de dónde nos estás sintonizando. Así es que repórtate por acá con nosotros. Queremos, ¿verdad? Pues saber de ti. Queremos saber de dónde nos estás escuchando. Vámonos con la siguiente alabanza. No te despegues, ya volvemos.

Continuamos aquí en su programa Amístate con Dios. Estamos escuchando estas hermosas alabanzas, ¿verdad? Esperando sean de bendición para sus vidas. Y quiero compartirles la porción de Primera de Juan, capítulo 3, versículo 1. Voy a leer para todos ustedes en el nombre del Padre, del Hijo y del Espíritu Santo. Amén. Dice Primera de Juan, capítulo 3, versículo 1. Mirad cuál amor nos ha dado el Padre para que seamos llamados hijos de Dios. Por eso el mundo no nos conoce, porque no le conoció a Él. Dice, mirad cuál amor nos ha dado el Padre para que seamos llamados hijos de Dios. Amado Dios, buen Padre Celestial, en esta hora estamos delante de tu hermosa presencia, dándote toda gloria, honra y alabanza, porque solo tú eres digno. Gracias, Padre hermoso, por la bendición que nos das de poder estar aquí en este programa a través de esta estación. Gracias porque nos permites acercarnos, Señor, a cada uno de mis hermanos, Padre, y poder compartir con ellos tu palabra. Que seas tú hablando a cada corazón, que seas tú, Señor, tocando cada vida, Señor, enseñándonos tus mandamientos y ayúdanos a guardarlos de todo nuestro corazón, pero también llevarlos a la práctica, Señor. Enséñanos tus estatutos y nosotros los guardaremos, y nosotros, Señor, meditaremos en tus leyes, Señor, de día y de noche, pues sabemos que en la obediencia, Señor, hay bendición. Gracias por este tiempo, Señor. Gracias por tu palabra. Amén, Señor. Amén. Gloria a Dios, mis amados, pues tenemos esta lectura de Juan, el apóstol amado, un discípulo de Jesús, y él nos recuerda el grande amor de Dios, ¿verdad? El grande amor de nuestro Padre Celestial, y pues hoy quiero recordarte precisamente eso, que no olvides quién eres. Eres hijo de Dios, Él es tu Padre Celestial y Él te ama. No sé por qué situación llegues a atravesar en esta hora, ¿verdad? Pero a veces las dificultades, las angustias del día a día, los problemas y las adversidades, pues traen desánimo a nuestra vida. Llega el momento en el que pues el dolor te invade, la tristeza, la soledad, te sientes solo, sientes que todos te han abandonado, ¿no? Y tal vez ha sido así, te han dado la espalda, te han traicionado, te han calumniado, han levantado falsos y te sientes solo, ¿verdad? Y llega el punto en el que también parte de esa depresión y de esa ansiedad, sientes que tu vida no vale nada, sientes que ya no tiene sentido vivir, pero hoy quiero recordarte tu valor en el Señor. Hoy quiero recordarte quién eres delante de Dios. Eres su hijo, y no solamente eres hijo, sino también dice la palabra del Señor que Él nos ha amado tanto. Entonces eres el hijo de Dios, pero también eres un hijo muy, muy amado, ¿sí? Porque hay una, grande diferencia, ¿no? Y debemos tener algo bien presente, que Dios no ama como los seres humanos. Nosotros somos egoístas, por más que decimos, ¿verdad?, que amamos a alguien, que estimamos a alguien, que lo queremos, ¿verdad? Pues nuestro amor es pasajero, nuestro amor traiciona. Este es el tipo de amor humano, ¿verdad?, al que estamos acostumbrados. Pero el amor de Dios no es como el de los seres humanos, y esta es una buena noticia para nosotros. Imagínate si Dios nos amara como nosotros amamos, pues no tuviéramos garantía de nada, ¿no? Porque, repito, el amor al que estamos acostumbrados nosotros a dar y a recibir es un amor que muchas veces incluso traiciona, ¿no? Es un amor que a veces pues tiene envidia, ¿no? Es jactancioso, ¿verdad? Y todo lo que no debería ser lo es en este amor humano, pero el amor de Dios no es así, es mucho, muy diferente, ¿no? Entonces, quiero que recuerdes eso, que el amor de Dios es tan grande para contigo, un amor puro, un amor genuino, un amor que te da paz, un amor que te da descanso, un amor que no podemos explicar, pero ese amor nos llena, ¿verdad? Entonces, eres un hijo, eres muy amado, como les decía, porque pues hay algunas historias, algunas excepciones, ¿no? Que
pues no todos los hijos son amados, ¿no? Lamentablemente, pues hay padres malvados que pues sí tienen hijos, pero que no aman a sus hijos, ¿no? Incluso la Biblia dice que aun cuando una madre pudiera olvidar el fruto de su vientre, aun cuando una madre pudiera olvidar a sus propios hijos, imagínense, ¿no? Poner este ejemplo, en la mayoría de los casos una mamá pues no olvida, una mamá ama profundamente a sus hijos, ¿no? Y dicen que pues el amor de una madre es muy grande porque pues le costó, ¿verdad? Tenerlo, lo llevó en su vientre durante 9 meses y luego el tiempo de dar a luz fue un proceso muy difícil, ¿no? Entonces todo lo que implica la maternidad y aún así la Biblia nos dice que aun cuando una madre pudiera olvidar a su hijo, pero Dios no olvida, Dios no desampara, ¿sí? A sus hijos. Entonces imagínense, ¿no? El amor de Dios, por eso les decía, va más allá de nuestras expectativas. El amor de Dios va más allá de lo que es el amor humano, ¿no? Entonces quiero recordarte que eres hijo y que eres hijo muy, muy amado. Esto tenlo presente y esto te va a dar fortaleza y esto te va a ayudar para salir adelante. Amén. Y pues Juan nos recuerda esto y les recuerda a los hermanos de aquel tiempo, porque también pasaban por dificultades, también pasaban por adversidades y bueno, pues mayormente en estos días, después de la muerte de Jesús, después de que él resucitó y cuando pues los creyentes comenzaron a predicar, ¿verdad? Pasó el tiempo y ellos atendiendo pues el mandato divino de ir y predicar el evangelio, comenzaron a esparcirse por varios lugares y ciudades y comenzaron a predicar, pero como en todos lados, ¿verdad? Y como pues a través de los tiempos hay persecución, hay mucha gente que pues no está de acuerdo con el evangelio, hay mucha gente que siempre va a estar en contra, entonces se levantaban, ¿verdad? En contra de los creyentes y pues comenzaban a perseguirlos, comenzaban a oponerse al evangelio, ¿no? Entonces, pues todas estas situaciones se vivían en aquel tiempo. Y como les digo, pues todos estos problemas, angustias de nuestro día a día, pues pueden traer desánimo, tristeza, nos llegamos a sentir solos, abandonados. A veces oramos y pensamos que Dios no contesta, que Dios ha olvidado, que Dios tiene cosas más importantes, ¿verdad? Entonces, pues todo esto trae tristeza, trae desánimo a nuestra vida. Nos sentimos cansados, desanimados y demás, ¿verdad? Y ante toda esta situación y toda este ambiente que se estaba viviendo en aquel tiempo, pues Juan les recuerda a la iglesia, ¿verdad?, quiénes son delante del Señor. Dice, mirad cuál amor nos ha dado el Padre para que seamos llamados hijos de Dios. Entonces les recuerda a la iglesia, ante cualquier dificultad que estuvieran atravesando, que ellos recordaran que son hijos de Dios, porque Dios nos hizo sus hijos, y de esta manera Él nos mostró su amor tan grande. Mira cuál amor nos ha dado el Padre para que seamos llamados hijos de Dios. Entonces les recuerda a la iglesia, ante cualquier dificultad, ustedes recuerden que son hijos de Dios porque Dios nos ha hecho sus hijos mediante Jesucristo y de esta manera nos ha mostrado su amor tan grande. Y entender esta verdad, yo se los digo así y lo hemos escuchado una y otra vez, pero realmente entenderlo, realmente darle el significado es otra cosa, mis amados, y en lo personal a mí me llena mucho. Yo se los comparto, yo lo leo y demás, pero ya sentirlo realmente, ya vivirlo, ya examinarlo, para mí es algo que me llena profundamente. ¿Y sabes por qué? Precisamente estudiando esta porción que iba a compartirte el día de hoy, tomo a veces, ¿verdad?, pues estos estudios, estas reflexiones de un material que nos han compartido, se llama Nuestro Pan Diario, y por parte de esta editorial nos han compartido mucho material de evangelismo, que por cierto, pues también lo hemos estado distribuyendo, ¿verdad? A lo largo y ancho de nuestra República Mexicana. Lo hemos compartido con el pueblo de Dios. Y dentro de estos materiales vienen devocionales diarios. Y, ¿verdad? Pues uno de esos temas, pues precisamente es esta lectura de Juan capítulo 3 versículo 1. Y viene una historia que me pareció pues muy hermosa, ¿verdad? Compartirla con ustedes. Dice, Dylan, de 3 años de edad, acaba de aprender a nadar cuando cayó a través de una chapa deteriorada
que tapaba un pozo de 12 metros de profundidad en el patio de su abuelo. Dylan se las arregló para mantenerse a flote hasta que su padre bajó a rescatarlo. Los bomberos llevaron sogas para sacar al niño, pero el padre estaba tan desesperado por su hijo que ya había bajado por las piedras resbaladizas para asegurarse de que estuviera bien. Ay, el amor de un padre. Las distancias y profundidades, aunque recorreríamos para buscar a nuestros hijos. Dice, las profundidades que recorreríamos para buscar a nuestros hijos. Cuando el apóstol Juan les escribe a los creyentes de la iglesia primitiva que estaban luchando para encontrar un fundamento para su fe, lanza estas palabras como un chaleco salvavidas. Mira cuál amor nos ha dado el Padre para que seamos llamados hijos de Dios. Nombrar hijos de Dios a los creyentes en Cristo era una fórmula legal y personal que validaba a todos los que confiaban en él. Hay cosas que un padre hará por sus hijos solamente, como hizo el padre de Dylan para rescatar a su hijo. Se asemeja al acto supremo de nuestro Padre Celestial, quien envió a su Hijo unigénito para restaurar nuestra comunión con él y estar cerca de su corazón. Qué hermoso, ¿verdad? Qué bello, porque pues nos pone este ejemplo. Un padre, ¿verdad?, que ve a su hijo estar en una situación de peligro. Y no importa que expusiera su propia vida, ¿no? Está el ejemplo de este pequeño Dylan, recién había aprendido a nadar y cayó en un pozo profundo, ¿verdad? Y pues su padre pues amaba tanto al hijo que no le importó exponer su propia vida. Él fue capaz de bajar hasta esas profundidades y con tal de rescatar a su hijo, ¿no? Y es la misma obra que Dios hizo por nosotros. Envió a su hijo unigénito. Y como les decía, entender esto es un regalo tan grande y pues debemos de valorarlo y de apreciarlo porque no es cualquier cosa. Jesús, el Hijo de Dios, se despojó a sí mismo, dice la palabra del Señor, ¿verdad? Dejó todo su trono de gloria para venir a salvarnos. Este es un acto de amor tan grande. Tanto valemos para el Señor, tanto Él nos ha amado que dejó todo su trono de gloria, se despojó a sí mismo, se despojó de toda su gloria y Él vino a este mundo, se hizo como uno de nosotros, ¿verdad? Él vino a habitar entre nosotros y de esta manera Él nos ha mostrado su amor tan grande, de esta manera Él nos muestra su amor tan grande, ¿verdad? Y gracias al sacrificio de Jesús, Él nos ha hecho hijos, pero como les decía, no solamente hijos, sino hijos muy amados. Prueba de ello es que Él entregó su vida en la cruz del Calvario para salvarnos. Díganme si esto es poca cosa. No, claro que no. Que alguien dé su vida por un pecador, que alguien dé su vida por un malhechor, no es cualquier cosa, es un regalo tan grande, ¿no? Dice el apóstol Pablo, de los pecadores de los cuales yo soy el primero, ¿no? Entonces, tener presente que Jesús en su grande amor, ¿verdad?, se entregó para salvarme, para darme vida, para reconciliarme con el Padre, es algo que debemos valorar día tras día y estar agradecido por ello, ¿verdad? Como decía el salmista, debemos bendecir al Señor porque Él ha perdonado nuestras iniquidades, como dice el Salmo 103. Así es que, pues espero que esta porción sea de bendición para tu vida. Nos vamos a seguir gozando con más alabanzas y recuerda que estos cantos que has escuchado en la programación Amístate con Dios están disponibles a través de la memoria USB que contiene más de 500 alabanzas. 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
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No te despegues, en un momento más volvemos.

Aleluya, aleluya. Gloria a Dios, gloria a Dios, gloria a Dios. Alabanzas, alabanzas, alabanzas a su bendito y santo nombre. Al Todopoderoso, a nuestro Padre Celestial, digno de ser alabado, digno de ser glorificado. Aleluya, aleluya, aleluya. Amados, Dios me los bendiga, Dios me los bendiga, Dios me los bendiga. Aquí saludándoles, soy su hermano y amigo, el pastor Chino Ríos. Gracias a Dios por la vida de mi hija Ruth Ríos, que ha estado con ustedes en la primera parte, como siempre, de este su programa Amístate con Dios. A continuación comparto con ustedes nuestros números de celular: 55 17 01, nuevamente 01 07. El siguiente número: 55 35 15 90 09. Aleluya. Amados, vamos a la bendita y santa palabra de Dios. San Mateo capítulo 9, versículo 35 en adelante. San Mateo capítulo 9, versículo 35 en adelante, dice así la bendita palabra de Dios: recorría Jesús todas las ciudades y aldeas, enseñando en las sinagogas de ellos y predicando el evangelio del reino y sanando toda enfermedad y toda dolencia en el pueblo. Y al ver las multitudes, tuvo compasión de ellas, porque estaban desamparadas y dispersas como ovejas que no tienen pastor. Entonces dijo a sus discípulos: a la verdad la mies es mucha, mas los obreros pocos. Rogad pues al Señor de la mies que envíe obreros a su mies. Aleluya. Amados, hay mucho trabajo en la predicación del evangelio.

rancherías, porque verdaderamente, hermanos, hay mucha necesidad. Hace unos días, la semana pasada, anduvimos en el estado de Tabasco, allá por Comacalco. De ahí nos fuimos para Chapa de Corzo, estado de Chiapas. De ahí nos fuimos a una gran campaña de evangelismo a la región de Álamo, Veracruz. Exactamente, estuvimos en un pueblo que se llama Hidalgo, Amajac. Hermanos, saliendo, nos damos cuenta la necesidad que hay. Nos damos cuenta cuánta gente sufre por el pecado, sufre por los vicios, ¿sí? Que es pecado también. Por el odio, los pleitos, las venganzas, ¿sí? Todo la maldad que conocemos que está actualmente, ¿sí? Y la maldad pues ha sido en todos los tiempos, en todas las generaciones. He ahí que en este tiempo, hermanos, hay mucha necesidad que la gente tiene y se necesita ir, llegar a donde ellos están y predicarles. Doy gracias a Dios, miren, estuvimos exactamente como acabo de mencionar en Hidalgo, Amajac, Álamo, Veracruz. Y exactamente enfrente de donde celebramos la reunión, el culto, enfrente vive una hermana que estuvo allí presente y me daba testimonio. Dice: pastor, cuando llegó el evangelio a mi vida, dice, yo era una mujer borracha, una mujer alcohólica, una mujer de vicios. Dice, aquí toda la gente me conocía. No me querían por lo que yo era, porque yo, dice, hacía muchas cosas malas. Pero hermano, Dios cambió mi vida, me predicaron del evangelio. Yo estaba sufriendo, yo era una mujer necesitada de Dios. No tenía yo paz. Dice, de madrugada yo estaba tomando, de madrugada yo estaba en la maldad. Pero dice, Dios me salvó. Y hoy es una de las mujeres que trabaja, sí, en unidad con la familia pastoral, con los hermanos. Por cierto, ella estuvo trabajando, preparando alimentos, trabajando, sí, para lo de la reunión, lo de la campaña. Y hermanos, cuando testifico de este testimonio de la hermana, nos damos cuenta entonces que por todas partes, hermanos, hay gente batallando por el alcoholismo, las drogas, pleitos, sí, envidias, venganzas. He ahí el derramamiento de sangre que hay en México, y no solo en México, en el mundo entero. Y miren, en los días que Jesús estuvo aquí en la tierra, la Biblia da testimonio que salió a predicar, salía a los campos, salía a las aldeas. Y me sorprende esto, y quiero que usted lo reciba, lo oiga, lo medite. Él llamó a sus discípulos. Me sorprende esto, hermanos. Llamó a sus discípulos y les dijo: vean. Les dijo: miren, la mies es mucha y son pocos los obreros. Mientras yo meditaba en esto que estoy compartiendo con ustedes, al estar leyendo esta parte de la Biblia, sí, me di cuenta que hasta el día de hoy Jesucristo nos dice a todos los que ya somos salvos, a todos los que ya estamos en Él, Jesucristo nos dice: vean, sí, vean, sí, miren, desen cuenta cómo está la población, cómo están las multitudes, cómo están las gentes. Están desamparadas, dispersas, como ovejas que no tienen pastor. Hago mía esta palabra.

0: palabra, haga usted suya esta palabra. Jesús nos llama. Dice la Biblia que Él llamó a sus discípulos y les mostró las multitudes y les dijo: miren, vean, ¿sí? Hoy de la misma manera como en los tiempos de Jesús, de la misma manera como en los tiempos de Jesús, están las multitudes a donde quiera que vamos, a la montaña más apartada, a la ranchería más apartada, multitudes de gente en pecado, multitudes de gente sin Cristo, sin salvación, muriendo en los vicios, alcoholismo, drogadicción, pleitos, odios, viviendo en tinieblas, ¿sí? Viviendo en la maldición del pecado. Y Jesús nos dice a nosotros, a usted, mi hermano, mi hermana, a mí, a todos los que ya estamos en Cristo, vean, ¿sí? Y luego dice: rogad al Señor de la mies que envíe obreros a su mies. Amados, levantémonos. Levantémonos y sirvamos al Señor llevando el mensaje de salvación, llevando el mensaje de vida eterna, el mensaje de poder. Aleluya. Para que aquella gente que está en la maldad, en el pecado, en los vicios, en muerte, porque el que está en pecado está en muerte, separados de Dios. Amados, es tiempo de decirle al Señor: heme aquí, envíame, yo voy. Decirle: Señor, si tu presencia va conmigo, yo voy. Si tu presencia va conmigo, envíame. Aleluya. Por cierto, hago un llamado a todos, todo aquel que sienta en su corazón, que sienta el llamado de parte de Dios a servirle de tiempo completo, hágalo. Sirva a Dios de tiempo completo. Si usted es joven, sí, la edad que usted tenga. Pero cuando hablo de los jóvenes, a veces hay proyectos en sus vidas para el futuro, de superación, de preparación. Todo esto es bueno. Todo esto es bueno, desde luego. Pero si ustedes sienten el llamado de servir a Dios en la predicación del Evangelio, dedicar su vida a salir a los pueblos, a las montañas, a las rancherías, desde luego no será fácil, pero una cosa sí puedo decirles: Dios irá contigo, Dios irá con nosotros, a donde quiera que vamos. Él siempre estará respaldando la predicación del Evangelio con los milagros y las señales que le acompañan. Amén. Hace rato hablaba yo de superación, de preparación. Todo esto es bueno, desde luego. ¿Sí? Y hay proyectos quizás en cada uno de ustedes. ¿Sí? Pero servir a Dios, hermanos, es algo grande, glorioso. Porque, amados, ahora si alguien dice: pastor, pero ¿de qué voy a vivir? ¿De qué va a vivir mi familia? Hermanos, Dios, si Él te llama, si Él te envía, Él va contigo. Él te bendecirá, Él proveerá, porque no hay justo desamparado. Si usted le sirve, Él es fiel. Él es fiel. Si usted le sirve predicando el Evangelio. Hay muchas formas como servirle a Dios, mucho en qué ocuparnos, mucho en qué trabajar en la obra de Dios. Sobre todo en la predicación del Evangelio. Dios no quiere la muerte del pecador. Dios no quiere que la gente muera en los vicios. Dios no quiere que la gente muera en el pecado. Dios no quiere que la gente muera en la idolatría. ¿Sí? Dios quiere que todos los hombres sean salvos. El amor de Dios es muy grande. El amor de Dios es muy grande, tan grande el amor de Dios, que ha enviado a su Hijo unigénito para que todo aquel que en Él cree no se pierda, mas tenga vida eterna. Amados, acompáñenme en esta oración. Vamos a orar pidiéndole a Dios que levante más obreros, más hombres y mujeres que puedan decir: Señor, heme aquí, envíame a mí. Oremos. Padre Celestial, al estar saliendo a tantos estados, a tantos lugares, nos damos cuenta de la gran necesidad que hay de hombres y mujeres para predicar el Evangelio. En esta oración, mi Padre bendito, que mis hermanos, mis hermanas, Señor, sientan el llamado. Al ver las multitudes, al ver la gente, se den cuenta que se necesitan obreros, que se necesitan trabajadores en tu obra para predicar el Evangelio. Los jóvenes, los adolescentes y los niños que a su temprana edad dicen: yo voy a ser un predicador, una predicadora. Prepáralo, Señor, con el poder de tu Espíritu Santo. Mis hermanos que ya son adultos y dicen: yo quiero servir a Dios en los años que Dios me ha de dar. Padre, yo te pido que cada uno de ellos en tus manos benditas, en el poder de tu Espíritu Santo, puedan decir: heme aquí, Señor. Y que salgamos todos a esos lugares donde hay necesidad, a esos lugares donde se necesita que el Evangelio se predique, no importando lo que tengamos que padecer, no importando los peligros. Primeramente, por amor a ti, mi Padre, y por amor al prójimo, Padre bendito, que pueda haber en cada uno de nosotros este mismo sentir que hubo en Cristo. Padre Celestial, este mismo sentir que hubo en nuestro Salvador, Padre bendito, al ver las multitudes, tuvo compasión de ellas. Bendito Dios, levántanos, levántanos, levántanos, y que, Padre bendito, nos demos cuenta de la necesidad que hay. Seguiremos predicando, seguiremos llevando tu palabra a muchos lugares. Solo pedimos que tu bendita presencia nos acompañe, como en este momento, en el nombre de Jesús. Amén. Aleluya. Mis amados, testifico para la gloria de Dios. A estas horas estamos llegando a Altamirano, Guerrero. Altamirano, Guerrero. Ya que el día de mañana estaremos entregando literatura, paquetes surtidos de folletos a predicadores del estado de Michoacán, del estado de Guerrero. Sí, y parte del estado de Morelos, predicadores, pastores, hombres y mujeres. Estaremos, hermanos, el día de mañana entregando a pastores aquí en esta región de Altamirano, Guerrero. Y estamos recorriendo México, equipando a los predicadores, a los pastores, poniendo en sus manos la literatura, los folletos, palabra de Dios, que se pondrá en las manos de la gente en el trabajo de evangelismo. Y sabemos que la palabra de Dios no vuelve vacía. Hemos llegado con fe aquí al estado de Guerrero y avanzamos y avanzamos en la gran encomienda, que el bendito evangelio de Jesucristo sea predicado. Aleluya. Mis amados, doy gracias a Dios por la vida de ustedes, mis hermanos, mis hermanas, que han estado apoyando, adquiriendo las memorias USB. Los que han estado adquiriendo las memorias y en el mismo paquete han estado adquiriendo también el radio. Gracias a Dios por el apoyo de ustedes. Los que aún todavía dicen, Pastor Chino, yo quiero que usted me envíe las memorias, yo quiero que usted me envíe el radio. Bueno, hermanos, los que ya han adquirido su paquete, me han llamado, me han escrito, Pastor, me gozo con los cantos, Pastor, estoy escuchando las predicaciones. Por cierto, hermanos, son tres memorias USB que estamos promocionando. La primera memoria es de todos los cantos que hemos grabado como grupo Los Humildes del Sur. Hay coros, himnos, cantos de acción de gracias, alabanzas, dando gracias a Dios por los cumpleaños. Sí, es la primera memoria USB. La segunda memoria trae predicaciones, trae mensajes que sin duda serán de mucha bendición para la familia, para los hijos de usted, allí en casa. Y hermanos, la palabra de Dios, como decimos, no vuelve vacía. La tercera memoria es de muchos grupos musicales que alaban a Dios. Sí, una colección grande de alabanzas, de cantos. Entonces, mis amados, ustedes pueden adquirir, pueden pedir su paquete de memorias y al mismo tiempo también el radio. Sí, el radio que le estamos ofreciendo trae para tocar la memoria, trae para escuchar radio AM y FM, es recargable y también es de pilas. Se los enviamos a su domicilio en la Ciudad de México, y los que nos escuchan en algún estado, se los enviamos por paquetería. Y los recursos, sí, que usted envía adquiriendo sus tres memorias y el radio, amén, son recursos que se invierten en el evangelismo, en el trabajo que estamos llevando a cabo en la predicación del evangelio. Y juntos, hermanos, servimos a Dios y juntos invertimos en la obra bendita de Dios. Y si alguno de ustedes, mis hermanos, dice, Pastor Chino, yo quiero apoyar para que el evangelio se siga predicando, para que usted siga viajando a los estados, llevando material de evangelismo, literatura a los predicadores. Si usted dice, Pastor, yo le voy a enviar una ofrenda en apoyo al evangelismo, usted puede enviar su ofrenda, puede depositarla en Banco HSBC, con el mismo número puede depositar en Oxxo, y con el mismo número se puede hacer transferencia. 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Mis amados, que Dios les recompense y Dios les bendiga muy grandemente. Me despido de ustedes hasta mañana, si Dios así lo permite. Hasta mañana.
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0: Bienvenidos a este programa Fuego del Espíritu de la Iglesia de Cristo Peña de Oreb. Soy el pastor Martin Scott y soy precisamente el pastor de la Iglesia de Cristo Peña de Oreb. Le doy la bienvenida a este programa. Si usted nos sintoniza por primera vez, debe de saber que todos los lunes dedicamos este programa a la oración, ya que no comenzamos la semana, nuestro trabajo, nuestros días, sin antes orar. Así es que le invitamos a todos nuestros amados radioescuchas que preparen su corazón, preparen su vida para que estemos en comunión, estemos en dirección, nuestro corazón esté preparado para la oración. Aun cuando estemos en nuestras actividades ya, en el espíritu, yo le invito a que nos acompañe en oración esta mañana. Gracias te doy, Padre, por este día que me has permitido vivir delante de ti. Te agradezco, Señor, levantándome cada mañana, y lo primero que hago es darte gracias. Gracias te doy, Padre, quiero que mi corazón siempre exprese gratitud en todos los momentos, como dijo el apóstol Pablo. En todo momento, bajo cualquier circunstancia, en cualquier situación, hemos aprendido a tener contentamiento, a darte las gracias, porque ni lo más alto ni lo más bajo, ni lo más ancho ni lo profundo nos podrán separar del amor de Dios. Si esto es así, Padre, bajo cualquier circunstancia en la que nos encontremos esta mañana, por cualquier prueba, adversidad, problema, situación o necesidad, venimos a darte primeramente gracias, porque tú eres nuestro Padre, tú eres el Dios que está sentado en el trono, eres quien nos rescató y quien sacó nuestra vida del hoyo. Nuestra vida depende de ti. Así es que esta mañana, bajo cualquier circunstancia, en cualquier lugar del mundo donde nos encontremos, bajo cualquier situación, te damos gracias, primeramente, por el don de la vida. En gran manera me gozaré delante de mi Dios, y mi alma se alegrará en mi Dios, porque Él me ha vestido con ropas de salvación, me ha puesto un manto de justicia, y como a novio me ha ataviado, y como a novia adornada con sus joyas. Gracias te doy, Padre, y vengo a gozarme esta mañana. Vengo a decirte, Padre, gracias. Te amamos no por lo que haces por nosotros, ni por lo que nos das, ni venimos buscando tu rostro esta mañana, solamente por lo que nos das, por lo que haces por nosotros. No venimos buscando tu rostro, Señor, solo por conveniencia, aunque sabemos de antemano que es conveniente buscarte. Pero has de saber, oh Dios, esta mañana, que mi alma se goza en el Dios de mi salvación. Habría yo desmayado si no he de saber que de ver la salvación de mi Padre que está hoy en el trono, sentado en el trono. Por lo tanto, vengo a gozarme esta mañana, Señor, porque sé que en tu mano de misericordia, en tu mano de poder, descansa mi alma, sabiendo que tú no dejarás al justo que mendigue pan, ni su simiente. Señor, que tú serás quien provea para mi vida. Eres quien sostiene mi vida. Eres mi proveedor. Eres mi salvador. Eres quien me rodea de los favores. Así es que el Señor, esta mañana, mi corazón descansa en la salvación de mi Dios. Lo mismo te pido para cada radioescucha, que su corazón esté confiado, que habitemos seguros y confiados en esta tierra llena de violencia, corrupción, sin falta, con falta de conocimiento de Dios, sin entendimiento de quién es Dios. Pero los que estamos aquí esta mañana, ahora, sabiendo esta mañana que tú eres el Rey, eres el Dios, eres el Todopoderoso, a ti rendimos nuestro corazón y en ti confiamos. En ti confiamos y nuestro corazón descansa en la palabra que tú has dado, porque tú no eres un Dios que dices, que prometes y que no haces. Tú eres un Dios que ves a los justos. Padre, esta mañana venimos delante de ti, te doy gracias por el don de la vida. Gracias por ver nuestra vida. Gracias, Padre, porque aún en medio del desierto vemos tu mano. En medio de las bendiciones está tu mano. En medio de las pruebas está tu mano. En medio de esas enfermedades que nos han atacado está tu mano. En medio de la necesidad está tu mano. Gracias te doy, Padre, porque tú nos has levantado. Tú nos has levantado, Dios. Y tú, Señor, darás gloria en lugar de ceniza. Vas, Padre, esta mañana a poner un cántico nuevo en nuestra boca. Y tú nos levantarás para que a su vez nosotros restauremos ciudades arruinadas. Y se han levantado los escombros de muchas generaciones que están derribadas sin conocimiento de Dios, con falta de entendimiento de quién es Dios. A través de nuestra vida mirarán la gloria de Dios, porque hemos sido llamados a ser sacerdotes del Altísimo, ministros de nuestro Dios. Hemos sido llamados y comeremos riqueza de las naciones. Así será, porque tu palabra es fiel y verdadera. Por lo tanto, esta mañana, Señor, ven con tu mano poderosa sobre nosotros. Ven con tu mano poderosa sobre nosotros y restáuranos para que seamos usados para reedificar ruinas antiguas, para que seamos reedificadores de portillos, reedificadores de generaciones que han estado destrozadas. Pero lo hemos de hacer, Padre, sabiendo que tú primero nos restaurarás a nosotros, nos bendecirás a nosotros. Tu mano poderosa está con nosotros. Seremos llamados árboles de justicia, plantíos de Jehová para gloria suya. Levantaremos en tu nombre a generaciones arruinadas. Por lo tanto, Señor, ven y restáuranos primero a nosotros. Ven, Señor, y muestra tu gloria en nuestra vida. Hoy te pido, Dios, por mi casa. Hoy te pido, Señor, sé escudo alrededor de mi casa. Sé la gloria de mi casa, de mi cabeza. Sé tú, Padre, quien levanta mi cabeza. Te pido esta mañana, Padre, por mi casa. Amado Radio Escucha, ahora pídale por su casa. Dile, Señor, que tu gloria esté primeramente en mi cabeza. Señor, y que tu gloria, Señor, se vea en mi casa. Señor, desciende con tu gloria, restaura, Señor, mi casa, para que después podamos reedificar aquellos que están derribados, aquellos que están destruidos, para que nos convirtamos en reparadores de portillos, en reparadores de sendas, de ciudades destruidas. Señor, ven y bendice mi casa. Vamos, dígale esta mañana, Señor, ven y bendice mi casa. Que tu gloria esté en mi casa, Padre. Ven y restaura mi casa. Ven, Señor, y sana mi casa. Señor, edifica mi casa, porque yo hoy empiezo a edificar mi casa sobre la roca que es Cristo, la roca de salvación, la roca donde yo descanso, la roca donde yo puedo reposar, esa roca que me levanta, esa roca donde yo edifico, donde mi casa no será derribada. Aunque pasen tempestades, aunque pasen tormentas, mi casa no será derribada. Por lo tanto, yo y mi casa serviremos al Señor. Vamos, dígale esta mañana, mi alma se alegra en mi Dios. Mi alma se alegra en el Señor. Gracias, Señor, porque nosotros poseeremos las naciones de la tierra. Por lo tanto, hoy vengo a postrarme delante de ti. Dile, Señor, porque yo sé que tú vas a reconstruir, tú vas a reedificar, tú vas a restaurar mi casa, mi familia, mi vida. Yo recibo esta mañana una restauración para convertirme en un reparador de portillos, en un reparador de ciudades, de generaciones destrozadas. Gracias te doy, Padre, en el nombre poderoso de Cristo Jesús. Porque así como el Señor hace producir un renuevo, y como el huerto hace brotar su semilla, así el Señor hará brotar su justicia y su alabanza en nuestro hogar, en nuestra vida y en todas las naciones. Padre, yo vengo delante de ti. Allana el camino de mis hijos. Abre puertas para mis hijos. Señor, que tu gloria se vea en mis hijos. Que tu gloria se vea en mi esposa. Que tu gloria se vea en mi casa. Que tu gloria se vea en mí. Que tu gloria se vea en mi familia. Que tu gloria se vea donde quiera que caminemos, porque hemos sido llamados a ser plantíos del Señor, árboles de justicia. Hoy proclamamos la salvación, la bendición, el favor de nuestro Dios en nuestra vida, el año favorable de nuestro Dios, el año de la buena voluntad del Señor en nuestra vida. A consolar, Dios, a los enlutados, a los necesitados, a los afligidos. Recibe esta mañana palabra de parte de Dios. Recibe esta mañana en tu espíritu. Ministramos esta mañana en tu espíritu para que recibas de la palabra del Señor, la palabra que te empodera, la palabra que te levanta, la palabra que te restaura, la palabra que te sana. Levántate esta mañana, sé restaurado, sé edificado esta mañana, sé reconstruido, sé regenerado, sé esta mañana un hombre, una mujer que reciba la gloria de Dios en su vida, que se manifieste la gloria del Señor sobre tu cabeza, sobre tu familia, sobre tus hijos, sobre tus generaciones. Levántate, sé restaurado, sé reedificado. En el nombre poderoso de Cristo Jesús, haya pasado lo que haya pasado en tu vida, te haya acontecido lo que te haya acontecido, levántate, porque la gloria de Dios está sobre tu cabeza. Has sido llamado a resplandecer, has sido llamado a brillar, has sido llamado para que la luz de Dios se vea a través de tu vida, se vea en tu familia, se vea en tu casa. No tengas temor por lo que vas a comer, por lo que vas a vestir. Dios está restaurando, Dios va a reedificar, Dios va a mostrar su gloria. Escucha, recibirás prosperidad, sanidad, restauración, liberación, salvación de parte de Dios. No tengas temor. Esta mañana bendecimos esta semana y las semanas que siguen, y todos los días de nuestra vida, mientras camines bajo la voluntad, bajo la mano del Señor, y le digas: gracias te doy, Señor, en todo y por todo. Porque cuando tú le das gracias a Dios, estás diciéndole: en ti confío, bajo cualquier circunstancia. Las circunstancias no me apartan de ti y no quitan mi fe de lo que yo he creído en ti. Por eso esta mañana dile a Dios, gracias. Te doy gracias en todo y por todo, porque sé que tu mano poderosa está conmigo bajo cualquier circunstancia, y que tu mano poderosa se dejará ver en mi vida. Yo bendigo a mi Dios, exalto y alabo su nombre esta mañana, adoro el nombre de mi Dios, y mi corazón solo a Él, y solo a Él se lo entregaré, porque Él es mi Dios, Él es mi Padre, Él es mi sanador, Él es mi restaurador, Él es mi libertador, Él es mi proveedor, en Él me escondo, Él es mi protector. Gracias te doy, Dios. Tu mano poderosa está sobre de mí. Tu mano poderosa me ha levantado. Tu mano poderosa me empodera. Tu mano poderosa va conmigo. Gracias te doy, Dios. Bendigo el nombre de mi Dios y exalto el nombre de mi Señor. Gracias te doy, Padre, por cada radioescucha. Que tu mano poderosa esté con ellos y con su familia. Te bendecimos, pueblo, como un pueblo santo, un pueblo llamado a ser ministro, sacerdote del Altísimo, ministro de Dios, y comeréis de las riquezas de las naciones. Recibe esta mañana una bendición muy especial de parte del Señor para tu vida. Te bendigo por el nombre poderoso de Cristo Jesús. Amén y amén.
1: Bendito mi Dios amado, Señor, te damos gracias en esta mañana por el don de la vida. Gracias, mi Dios bendito, porque tú eres fiel, porque eres verdadero. Y nuevamente, Señor, hemos podido abrir nuestros ojos, Señor. Levantar hoy nuestro corazón, Señor, entrar a tu cámara secreta e intimar contigo a través de la oración, Señor. El poder hablar con nuestro Padre Celestial, el poderte decir cuánto te amamos, lo agradecidos que estamos, Señor, por las cosas poderosas que tú has hecho, Señor, que tú has manifestado y que están por manifestarse para gloria y honra de tu nombre. Confiamos en ti, Señor, en esta mañana. Nuevamente, Señor, nuestra fe está en ti. En medio de luchas, de pruebas y batallas, Señor, en la que sé que muchos de tus hijos, Señor, que hoy están juntamente con nosotros levantando una oración, están pasando. Sé que muchos están en medio de luchas, pruebas y batallas, pero hoy, Señor, también sé que su fe está depositada en ti, mi Señor, y que a través de la oración en esta mañana te están diciendo, Señor, nuevamente confiamos en ti, mi Dios poderoso, porque hemos entendido que fuera de ti no hay nada, mi Dios. Sabemos, Señor, que si estamos contigo, ¿quién contra nosotros? Que tú eres nuestro refugio, que eres nuestro pronto auxilio, que eres nuestro socorro, que en ti, Señor, tenemos una plenitud, que en ti, Señor, somos más que vencedores, y que hoy en esta mañana esta palabra, Señor, está tocando y está llegando a los corazones de muchos de aquellos, Señor, que hoy en esta mañana se levantaron abatidos, tristes, desanimados por mirar el tamaño de prueba, el tamaño de adversario que se les ha enfrentado. Pero hoy, a través de tu Espíritu Santo, sé que llevará a la confirmación de que si tú estás con ellos en medio de cualquier adversidad, en medio de cualquier batalla, tu mano poderosa les está sosteniendo nuevamente. Así como les ha sostenido, les sostuvo ayer, les sostiene hoy y les seguirá sosteniendo, porque tú estás en medio de nosotros y tú eres fiel, Señor, a cada uno de tus hijos. Y tú respondes, Señor, a la necesidad y a la oración del justo. Y tú respondes, mi Señor, al clamor de tu iglesia, al clamor de tu pueblo, al clamor de cada uno de tus hijos amados. Por eso hoy en esta mañana estamos confiados en ti, permanecemos confiados, mi Señor. Creemos, sin importar lo que nuestros ojos vean, sin importar lo que nuestros oídos escuchen, creemos en ti, en nuestro Padre Celestial, en nuestro Dios poderoso, entendiendo en cada momento, mi Dios amado, que para ti nada es imposible, que tú haces posible lo que para el hombre es imposible, aquello que pareciera más difícil, aquella situación adversa que pareciera que es imposible de solucionar, aquella enfermedad que pareciera que es imposible sanar, aquel matrimonio que pareciera que es imposible levantar. Tú tienes el poder, Padre amado, de restaurar vidas, de restaurar matrimonios, de restaurar familias y de hacer todo nuevo, porque tú eres grande, fuerte y poderoso. Hoy en esta mañana levantamos nuestro corazón delante de ti, primeramente para decirte gracias, Señor, por tu bondad y por tu misericordia. Y levantamos nuestro corazón delante de ti para decirte: creemos en ti, mi Dios, confiamos en ti, mi Señor. Hoy nuevamente ponemos nuestra vida, Señor, en esta mañana en tus manos. Ponemos a nuestros hijos en tus manos, ponemos nuestra familia, nuestro matrimonio, todo, Señor, en tus manos, porque te pertenece. Y sabemos que en tus manos está seguro. Hoy, sin importar, Señor, la adversidad que pudiera haber en el mundo, la que pudiera haber en nuestro país, en nuestra colonia, a nuestro alrededor, hoy nuevamente decimos: creemos en ti, mi Dios, confiamos en ti. Y hoy el Espíritu Santo nos da esa confirmación que en ti estamos seguros, mi Dios amado, que tú has prometido estar con nosotros todos los días de nuestra vida. Y eres fiel y verdadero, y lo has cumplido y lo seguirás cumpliendo. Has estado con nosotros, estás con nosotros y estarás todos los días de nuestra vida hasta el fin. Y eso nos mantiene seguros, con la fe, la certeza de creer en lo que no estamos mirando ahorita, pero con la convicción clara de lo que esperamos, de lo que nos has prometido, y que cada promesa tuya, Señor, vendrá manifestándose, vendrá cumpliéndose para gloria y honra de tu nombre. Hoy en esta mañana, bendito mi Dios, te pedimos que derrames de tu gracia, que derrames de tu sabiduría, Señor, para que cada día podamos caminar con paso firme, seguro, confiado, acelerado, en pos de la manifestación de cada una de las bendiciones que tú ya has decretado a nuestro favor, Señor. Hoy en esta mañana levantamos nuestras manos, Padre amado, por tu iglesia amada. Hoy levantamos nuestras manos por ese remanente, Señor, que está ahorita levantando sus manos, Señor, con una necesidad. Hoy levantamos nuestras manos y nos paramos a la brecha por cada familia representada a través de ellos, pidiéndote que tu misericordia venga descendiendo en esta mañana sobre ellos. Que venga, Señor, el soplo de tu Espíritu Santo trayendo paz en medio de toda intranquilidad. Que hoy tu Espíritu Santo venga fluyendo, levantando, Señor, aquel que se siente caído, aquel que se siente abatido, aquel que ha menguado sus fuerzas, que siente que ya no puede más. Que el soplo de vida a través de tu bendito Espíritu Santo venga, Señor, en ellos, levantándolos en tu poder, Señor, para continuar corriendo la buena carrera, como dijo el apóstol Pablo. Que nada ni nadie los haga detenerse, Señor. Hoy nos paramos a la brecha por aquel que ni siquiera tiene ánimo de levantar sus manos, declarando lo que dice Isaías 61:4, que reedificarán las ruinas antiguas, levantarán los asolamientos primeros y restaurarán las ciudades arruinadas, los escombros de muchas generaciones. Declaramos, Señor, que la palabra, Señor, que viene a través de Isaías 61:3, 4 y 5, Señor, se vendrá cumpliendo en la vida de cada uno de tus hijos. Nos has llamado para ser reparadores de portillos a través de nuestras oraciones, a través de cada una de las cosas que hacemos para tu reino. Hoy declaro en el nombre poderoso de Jesús que se levantan, Señor, aquellos, Señor, que han sido llamados para edificar en tu reino, para edificar casas, para edificar familias, a través de la oración, a través, Señor, de su testimonio. Declaramos que ninguna casa se queda en devastación, porque tú hoy vienes, Señor, trayendo el soplo de vida. Bendecimos a cada familia, a cada hogar, cada mesa, en el nombre poderoso y bendito de Cristo Jesús. Amén y amén.
2: Que la bendición del Todopoderoso esté con todos ustedes. 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

tuyo es la gloria, Señor.

0: valientes de México. Así es, este es un espacio para todos los valientes de México que están orando, clamando, creyendo por su nación. México, mis amigos, tiene esperanza, tiene futuro, porque mientras haya valientes que se pongan en la brecha a clamar por su nación, oh, el Señor verdaderamente hará la diferencia. Así que hoy no estoy solo como un valiente. Está un valiente más conmigo, mi querido amigo Rafa Jarba.
1: Es una bendición en este hermoso horario en donde podemos ver un sinnúmero de contextos donde Jesús oraba de madrugada. ¿Sabes? Hay un mensaje para tu corazón. El libro de Hebreos, en el capítulo 10, versículo 39, nos dice: nosotros no somos de los que retroceden para perdición, sino de los que tienen fe para preservación del alma. Dos cosas puedo ver aquí. Un verdadero siervo de Dios siempre da pasos hacia adelante, Pablo. Siempre va poniendo su mirada en el Señor. Siempre confía en el Señor. Y la palabra dice: confía en Jehová y haz el bien. Sí. Y habitarás en la tierra. Y te apacentarás de la justicia y te gozarás de la verdad. Cuando el gozo, Pablo, es parte de nuestra vida, nos vamos a levantar y vamos a decirle: Señor, ¿hacia dónde voy a avanzar hoy? No vamos a retroceder. No vamos a ir atrás. No vamos a abortar los proyectos. No vamos a dejar nuestro servicio. Si tenemos un trabajo y las condiciones no son las que pensábamos, vamos a cumplir cabalmente el compromiso que pactamos. Y es ahí donde Dios ve la manera en cómo actuamos, ve nuestra integridad para hacer las cosas, y eso nos permite avanzar.
0: Así es.
1: Es lo que necesitamos cuidar, nuestra comunión con Dios. Dice: para preservación del alma. Y sabemos que el alma será juzgada. Eso será lo que el Señor va a juzgar. Por eso el salmista decía: bendice, alma mía, a Jehová, y no olvides ninguno de sus beneficios.
0: Sin duda, cuando uno está con una actitud diferente y entiende que el gozo del Señor es su fortaleza, mira, ahí se cumple también que todas las cosas a los que amamos a Dios nos ayudan a bien. Entonces tú puedes pasar por momentos de dificultad, pero si tú estás lleno del Señor y tienes al Señor y esa seguridad que tienes, o tú estás del lado del Señor, más bien, porque nosotros somos los que estamos con Él, ¿qué sucede? Tenemos la seguridad que venceremos y que el tiempo de la aflicción o de la prueba también habrá de llegar a su fin. Así que, ¿por qué no oramos, Rafa, por cada uno de esos valientes que se está levantando creyendo en fe, que ha vencido también?
1: Amén. Jesús dijo: la paz os dejo. Pero dice: mi paz os doy. Eso significa que la paz del Señor es completa. Y yo te invito a que tú te levantes hoy. Oramos para que el Señor te permita seguir avanzando. Pon tu mirada en Jesús. Nunca vas a ser defraudado. Señor, que cada mexicano que escuche este mensaje, que en cada lugar del país y de todo el mundo donde se escuche este mensaje, sea tu presencia, Dios, en cada vida y en cada corazón. Puestos los ojos en Jesús, el autor y consumador de nuestra fe. Señor, gracias. Gracias porque tú nos invitas a ir hacia adelante, a correr una carrera estable, no por una emoción. Tu palabra dice que si alguno pone su mano en el arado, no mira hacia atrás. Tenemos que ir hacia el frente, tomados de tu mano, y te doy gracias por este tiempo. En el nombre de Jesús. Amén.
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sucederá en los últimos días, dice Dios, que derramaré de mi espíritu sobre toda carne. Y vuestros hijos y vuestras hijas profetizarán, vuestros jóvenes verán visiones y vuestros

0: aleluya. Los enemigos del Señor están destruidos, hermano, porque Él es el león poderoso, el león de Judá. Y el Señor, hermano, ha tomado victoria sobre sus enemigos.
1: La expectativa viene cuando hacemos lo correcto ante Dios. Levanta tu mano.

0: acción y movimiento.
1: ¡Vamos!

tu nombre, Señor. Oh, levantamos tu nombre. Aleluya.

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1: Buenos días, shalom a todos. Sean bienvenidos a su programa Hora México. Les saluda como cada mañana su amigo el pastor Alfredo Rosas. Es un placer, una alegría, una bendición poder estar con ustedes nuevamente en esta mañana, donde comenzamos el día siempre de la mejor manera, que es orando, conectando con la fuente de todo, con la fuente de todas las causas, de toda la bendición, de toda la luz, de toda la vida. Damos la bienvenida a todos nuestros amados radioescuchas. Deseamos y oramos porque tengan un día de milagros, de poder, de grandes bendiciones. Quédate con nosotros. El día de hoy estaremos hablando de una nueva porción bíblica llamada Vayelec. Vayelec significa y fue, o y caminó, o se encaminó. Es una porción donde estaremos extrayendo grandes enseñanzas bíblicas para nuestras vidas. Pero también recuerda, quédate todo el día en esta estación de radio, porque esta es la estación de la gente de fe. Damos claro la bienvenida al Espíritu Santo, al cual le pedimos que tome el control de estas ondas radiales para que salgan cargadas de luz, de vida, de bendición, de salvación, redención y liberación para todos los que nos escuchan por esta estación de radio y por la aplicación Ondas de Vida 1440. Mando un saludo a mi esposa Patricia Castro, deseándole que tenga un día de cielos abiertos y de dulzura. También mandamos un saludo al apóstol Carlos Quiroz y a su esposa Ingrid, deseándoles que tengan un día lleno de bendiciones, de cielos abiertos. Cada mañana, ¿qué te parece si me acompañas y te tomas unos minutos ahí donde estás y que juntos podamos elevar nuestra oración de gratitud al Creador? Recuerda que es mejor agradecer que pedir, porque la gratitud nos conecta con la bendición. Así que comencemos. Agradezco, Rey viviente, porque has devuelto mi alma con misericordia inmensa y fidelidad. Gracias, amado Padre, porque tú nos das la oportunidad aún de agradecer, y gracias por esa corona divina y el origen de toda luz que eres tú. Gracias porque tu voluntad es perfecta, y gracias por haberme pensado en tu infinita voluntad antes de la creación. Gracias porque mi existencia no es un accidente, sino un deseo de tu corazón. Bendito seas, oh fuente de toda intención pura, que me das propósito y dirección. Permíteme cada día alinearme con tu voluntad y cumplir tu plan eterno. Gracias, amado Padre, por tu sabiduría divina, esa chispa de visión. Te doy gracias por tu sabiduría que me guía cada día, los pensamientos que nacen como relámpagos en mi mente, porque tú abres los ojos del alma y revelas caminos ocultos. Gracias porque incluso en la confusión tu luz interior me enseña a discernir. Gracias, amado Padre, por el entendimiento, la comprensión y el discernimiento. Y gracias, Adonai Elohim, por el don que tú me has dado de entender, por ayudarme a ver los procesos detrás de cada situación. Y gracias por enseñarme a escuchar la voz de tu espíritu y no solo del ego. Que mi corazón se ensanche con inteligencia para abrazar tanto la alegría como la corrección. Gracias por el amor y la misericordia y tu bondad amorosa. Y gracias, Adonai Elohim, por tu amor que no se agota, por la bondad que se derrama como ríos eternos sobre mi vida. Y gracias por amarme antes de que pudiera merecerlo, y por cubrir mis faltas con ternura. Haz que yo también sea un canal de bondad en este mundo. Gracias, papito hermoso, por tu justicia, fortaleza, por la fuerza y el dominio. Tú eres Elohim Gibor. Y gracias por las pruebas que forman mi carácter. Gracias por la disciplina que purifica mi corazón, y por el fuego que refina mi alma con el oro. Bendito seas, porque en cada restricción encuentro poder. Enséñame a vencer con humildad y a dominar mis pasiones. Gracias, amado Padre, por la belleza, la armonía, el esplendor y el equilibrio. Y gracias, Adonai Elohim, por la belleza de tu creación, por la armonía entre el cielo y la tierra. Y gracias por la música, por el arte, por la palabra, por todo lo que revela tu gloria oculta. Mi vida sea un reflejo de tu equilibrio entre justicia, misericordia entre verdad y amor. Gracias, papito lindo, por la victoria, perseverancia, la eternidad y el triunfo. Gracias, Adonai, por la fuerza que tú me das para continuar cada día, por no dejar que el cansancio venza al espíritu. Gracias por las veces que me levantaste del polvo y me recordaste que cada derrota es semilla de victoria. Hazme constante en la fe y victorioso en la esperanza. Gracias, papito hermoso, por la humildad, el esplendor y la gratitud y el reconocimiento. Elohim, te doy gracias por enseñarme la humildad, por mostrarme que la verdadera grandeza es servir. Gracias por todo lo pequeño, el pan, el agua, la risa, la familia. Y gracias por cada detalle cotidiano que es una joya de tu esplendor. Hoy me inclino ante ti y declaro: todo es gracia. Gracias por la fundación, la unión espiritual, la conexión, la verdad interior. Gracias, mi papá, por el don de la comunión, unir y alma las almas que aman tu nombre. Y gracias por los lazos santos, la familia, los amigos, el amor. Haz de mi vida un canal puro donde tu luz fluya hacia otros. Mi mente permanezca firme en la verdad y en la pureza. Gracias, papito lindo, por tu reino y tu manifestación, y porque tú eres rey soberano. Nay Melek, gracias porque reinas sobre todo lo visible e invisible. Gracias por permitirme participar en tu obra en la tierra. Gracias por el don de hablar, actuar, de crear con intención santa. Haz que mi voluntad se someta a la tuya y que todo lo que soy proclame Adushen Kevom al Kuto Leolam Baed. Bendito sea el nombre de la gloria de su reino por siempre jamás. Tarva Adonai Elohim por todo lo que fue, por todo lo que es, todo lo que será, porque todo proviene de ti, todo vive por ti y todo vuelve a ti. En nombre de Yeshua HaMashiach, recibe nuestra gratitud, amado Padre. Amén, amén, aleluya. Bien, vamos a comenzar el estudio de una nueva porción bíblica. Estamos llegando al final de las 54 porciones. Esta es la número 52. Y hoy vamos a estudiar una porción extraordinaria cargada de enseñanzas sobre la muerte, la sucesión del liderazgo, la fidelidad del Creador y la responsabilidad de Israel y la transmisión de la Torá a las futuras generaciones. La porción se llama Vayelech y normalmente significa fue, caminó o y se encaminó, y va en el libro de Deuteronomio 31 del versículo 1 al 30. Las porciones bíblicas en hebreo se llaman parashá. Parashá significa porción. Tienen una aptara. Aptara tiene que ver con cómo interpretaron esta porción bíblica los profetas. Y los profetas que están relacionados con esta porción es Oseas 14:2-10, Miqueas 7:18-20 y Joel 2:15-27. Y vámonos con el resumen de esta porción. La parashá Vayelech es una de las porciones más breves de toda la Torá, pero encierra uno de los momentos más trascendentales de la historia de Israel. Moshe se prepara para morir. Josué, o tú lo conoces como Josué, recibe la responsabilidad de conducir al pueblo y Adonai anuncia que después de entrar en la tierra prometida, Israel atravesaría periodos de infidelidad espiritual. Moshe ha llegado a los 120 años después de haber guiado a Israel durante 40 años por el desierto. Comprende que su misión terrenal está llegando a su conclusión. Sin embargo, su última preocupación no es su propia muerte, sino la continuidad espiritual del pueblo. Vayelech nos enseña que los hombres pasan, los líderes terminan sus ministerios, las generaciones cambian, pero la Torá y el pacto y la fidelidad de Adonai permanecen. Moshe anuncia el final de su liderazgo de Deuteronomio 31, 1 y 2. Moshe se presenta delante de Israel y anuncia que tiene 120 años y que ya no podrá seguir conduciéndolos. También declara que Adonai le ha dicho que no cruzará el Jordán. Este momento representa una transición generacional. El libertador de Egipto no será quien introduzca al pueblo en la tierra prometida. Desde una perspectiva espiritual encontramos una enseñanza profunda. Ningún liderazgo humano es eterno ni indispensable. La obra de Adonai es mayor que sus instrumentos. Adonai promete caminar delante de Israel. Deuteronomio 31:3-6. Moshe recuerda al pueblo que Adonai cruzará delante de ellos destruirá a las naciones enemigas y entregará la tierra que había prometido a sus padres. Entonces pronuncia unas palabras extraordinarias en el versículo 6. Esforzaos y cobrad ánimo, no temáis ni tengáis miedo de ellos, porque Adonai tu Elohim es el que va contigo, no te dejará ni te desamparará. La expresión hebrea Hizkuve Intzut significa fortaleceos y ser valientes. El mensaje es que la seguridad de Israel no dependerá exclusivamente de su poder militar ni de la presencia de Moshe, sino de la fidelidad del Creador. Continuando con el resumen, Yehoshua recibe la responsabilidad de dirigir a Israel, versículos 7 y 8. Moshe llama a Yehoshua delante de todo Israel y le encomienda conducir al pueblo hacia la tierra prometida. Le dice: y Adonai va delante de ti, él estará contigo, no te dejará ni te desamparará, temas ni te intimides. El versículo 8. Esta transición muestra que la autoridad espiritual debe transmitirse con responsabilidad, preparando a la siguiente generación. Moshe no intenta retener el liderazgo, sino que fortalece públicamente a su sucesor. Desde una lectura mesiánica también podemos reflexionar sobre el nombre de Yehoshua, relacionado lingüísticamente con el nombre hebreo de nuestro Salvador, Yeshua. Esta relación permite establecer una enseñanza tipológica, aunque ambos personajes pertenecen a contextos históricos distintos. Seguimos con el resumen. La Torá debe leerse delante de todo Israel, versículo 9 al 13. Recuerden que estamos en el capítulo 31. Moshe escribe la Torá y la entrega a los sacerdotes, levitas y los ancianos. Establece que cada 7 años, durante la fiesta de Sukkot, en el año de la remisión, la Torá debe ser leída públicamente ante todo Israel. Esta ceremonia recibe el nombre de Hatgel, que significa congrega o reúne. Debían participar hombres, mujeres, niños extranjeros residentes. El propósito era que todos se escucharan, aprendiendo a temer a Adonai y obedecieran su palabra. Aquí descubrimos una enseñanza fundamental. La transmisión de la verdad no puede limitarse a una élite religiosa. Toda la congregación necesita conocer la Torá. Adonai anuncia la futura infidelidad de Israel, versículo 14-18. Adonai llama a Moshe y a Josué al tabernáculo de reunión y se manifiesta en la columna de nube. Entonces anuncia que después de la muerte de Moshe, Israel se apartará del pacto y buscará a los dioses de las naciones. Como consecuencia, experimentarán sufrimientos y el ocultamiento del rostro divino. Aquí aparece uno de los conceptos más profundos de la espiritualidad hebrea, Esther Panim, que traducido significa ocultamiento del rostro. Versículo 17 declara: y esconderé de ellos mi rostro y serán consumidos y vendrán sobre ellos muchos males y angustias. El ocultamiento del rostro expresa una ruptura en la relación experimentada entre Israel y su Creador, producida por la infidelidad del pacto. Desde una perspectiva o interpretación espiritual, también nos lleva a reflexionar sobre aquellos periodos en los que una persona experimenta silencio, distancia, ausencia de la manifestación divina. Sin embargo, no debemos concluir que todo sufrimiento personal sea consecuencia de un pecado. Número 6, el cántico que servirá como testimonio contra Israel. Versículo 19-22. Adonai ordena a Moshe escribir un cántico y enseñarlo a los hijos de Israel. Este cántico será desarrollado en la siguiente porción llamada Asinum. El cántico funcionará como testimonio permanente del pacto. El propósito será recordar al pueblo las consecuencias de su desobediencia y la justicia de Adonai. Existe aquí un principio pedagógico extraordinario. La enseñanza espiritual no solamente se transmite mediante mandamientos escritos, sino a través de la memoria, el lenguaje poético y la música. Versículo 23. Adonai fortalece personalmente a Yehoshua. Adonai dirige la palabra a Yehoshua y le dice: Asad ve emat, esfuérzate y sé valiente. La fortaleza de Yehoshua no vendrá únicamente de su experiencia militar, sino de la promesa de acompañamiento divino. En esta sección encontramos la necesidad de unir 3 elementos: valentía, obediencia y confianza. La Torá es colocada junto al arca del pacto, versículo 24-27. Después de terminar de escribir las palabras de En un libro, Moshe ordena a los levitas colocarlo junto al arca del pacto. Después de terminar de escribir las palabras de la Torá, y este texto señala que debe permanecer allí como testimonio contra Israel. Este acontecimiento es muy importante porque establece una relación entre la presencia divina, el pacto y la responsabilidad del pueblo. El arca simboliza el lugar de encuentro con la presencia de Adonai, mientras que el libro de la Torá testifica acerca de sus instrucciones y del compromiso adquirido por Israel. Moshe convoca a los ancianos y anuncia las consecuencias de la desobediencia, versículo 28 y 30. Moshe reúne a los ancianos y oficiales de Israel para advertirles que después de su muerte, el pueblo se corromperá y se apartará del camino establecido por Adonai. Sus palabras muestran que conoce los peligros espirituales que acompañan a las nuevas generaciones cuando olvidan la enseñanza recibida. Moshe llama a los cielos y a la tierra como testigos y prepara al pueblo para escuchar el cántico que expondrá la fidelidad divina y la responsabilidad humana. Bien, este es el resumen de esta porción. Y hay algo más extraordinario. El nombre de Bayelec significa y caminó. Precisamente cuando Moshe está llegando al final de su camino terrenal, el hombre que caminó 40 años por el desierto ahora se prepara para partir, pero su enseñanza continuará caminando con Israel. Aquí encontramos una lección para nuestras vidas y nuestras congregaciones. No basta con haber caminado con Adonai durante muchos años. Debemos procurar que las generaciones que vienen después de nosotros también aprendan a caminar con él. Bayelec nos recuerda que la verdadera herencia espiritual no consiste únicamente en lo que construimos durante nuestra vida, sino en la verdad que transmitimos a quienes continuarán después de nosotros. Esta porción tiene tres temas especialmente profundos: el misterio de los 120 años de Moshe, Esther Panín, el ocultamiento del rostro y el significado espiritual de Hadgel. ¡Aleluya! Bien, vamos al significado hebreo de la palabra Bayelec. Ya dijimos que significa y fue y caminó y se dirigió. La palabra Bayelec aparece al comienzo de Deuteronomio 31:1 y dice así el versículo: Bayelec Moshe Vaidaber et Adebarim Aelet et Kol Yisrael, que traducido es: fue Moshe y habló estas palabras a todo Israel. La palabra Bayelec proviene de la raíz trilitera alak, que significa caminar, andar, ir, avanzar, desplazarse. Y su construcción gramatical es la siguiente: va es una conjunción narrativa y que forma parte de la construcción verbal. Yelek forma del verbo alak dentro de la conjugación narrativa y vayelek entonces traduce y fue o y caminó. Gramaticalmente corresponde a la forma vayiktol, que nos habla de una tercera persona masculina singular del verbo. Un detalle importante: no significa literalmente y seguirá caminando, sino que presenta una acción narrativa pasada. En hebreo bíblico, caminar no siempre significa desplazarse físicamente. También puede describir la manera en que una persona conduce su existencia. Por ejemplo, Génesis 17:1 dice: It alek lefanaim vekyen tamim, que traducido dice: anda delante de mí y sé perfecto o íntegro. Adonai no estaba ordenando simplemente a Abraham que caminara físicamente, sino que viviera continuamente delante de su presencia. De esta misma raíz procede la palabra alahat, utilizada posteriormente dentro del judaísmo para designar el camino normativo de la práctica religiosa y el cumplimiento de los mandamientos. Así encontramos una relación profunda. Alak es caminar, alahat es el camino que orienta cómo debemos vivir. ¿Por qué dice que Moshe caminó? Aquí aparece una pregunta interpretativa interesante, que bueno, el día de mañana estaremos respondiendo. Ahora aquí nos vamos a detener en el estudio de esta porción bíblica. Ahora te invito a que me acompañes a orar por las peticiones que han dejado nuestros amados radioescuchas. Así que comencemos. Amado Padre, en tus benditas manos pongo la vida de Laura, de Juan Luis, de su esposa Alejandra, la vida de Angelínica, de Juan Manuel, de Luisa, de Ana, de Jaime, de Olga, la vida de Rosa, de Aarón, su nieta, de su familia, de Olga, de María Cid, de Yasmín Bravo, la vida de Antonio Jiménez, y la vida de Justina Jiménez, la vida de Jesús Martín Mondragón, la vida de David, La vida de María del Carmen Santillán, de Abraham su hijo, de Edna, de Carlos, de José Trinidad, José Martín, de Tania, de David Jason, de Juan, de Miguel, de Guillermina, de Alejandro, la vida de Jorge Arturo Cardona, la vida de Graciela, de su familia, la vida de Caridad Medina, de Ernestina, de María, de Roberto, de Karina, de Cristian, de Daniela, Débora, Ney, Yael, la vida de Simitrio Hernández, la vida de José Luis, de María Elena, de Juan, de Miguel, de Raúl Alejandro, de Angélica Vidal, de Maximiliano, de Cristian, Mario, César, de Manuel, de Juan Antonio, de Francisco, de Patricia Angélica Quiñones, de sus hijos Karen, Kevin, Daniel, de su papá Adolfo, de José Esquivel, Jesús Manuel, de Sandra Vargas, de Ale Tejay, de su esposo Juan Luis, de Guillermina, Dani, Juan, Gerardo, Israel, Erika, Eri, Areli Olivares, de su familia, de Areli, de Julieta Ontiveros, de Patricia Pérez, Josefina Pérez, Soledad, Fernando, Mari, Claudia, Norma, de la familia Pérez Díaz, de Rubén, de Flor, Delfino, Guadalupe, Dolores, Alberto, María, Ángel, de María Esther, de Mario Enrique, la vida de Silvia Gómez, de Gerardo, Víctor, Naomi, Naín, Saúl, Víctor, Mayita, de Fabiola Soria, de Shoshana, Nathan, Daniel, Evelyn, Samuel, Ana, de Leticia Hernández y de todas las peticiones que Leti nos ha mandado, claro, oramos por ellas, de la familia Varela Vivianco, de Luis Fernando Ortega. Amado Padre, también te pedimos por la vida de la bebé Josías y de Naomi Sánchez. Padre, ponemos en tus manos todas estas peticiones. Te rogamos, papá, que tengas misericordia de todos y cada uno de los que hemos mencionado. Que tu presencia divina esté con ellos, que hagas milagros, que cumplas los deseos del corazón, que transformes familias, matrimonios, personas, que anules el poder de la enfermedad, el poder, Padre mío, de la serpiente que es la división, restaures familias, restaures matrimonios, restaures cuerpos, restaures corazones, restaures mentes, restaures vidas, restaures familias completas, Padre mío, y tú obres de manera sobrenatural sobre cada uno de ellos. En el nombre bendito de Yeshua HaMashiach, ten misericordia, papá, de los que hemos mencionado y también de los que nos escuchan y que por alguna razón no nos han podido escribir y dejar sus peticiones. Los bendecimos, amado Padre, en el nombre bendito de Yeshua HaMashiach. Papá, en tus manos sigo poniendo la vida de tu hijo Carlos Quiroa, de su esposa Ingrid y de sus hijos. Que caminen con cielos abiertos y que ningún arma forjada prevalezca en contra de ellos. Y que tú adereces mesa delante de sus angustiadores. Y que tú bendigas la obra de las manos de tu hijo Carlos y establezcas la obra de sus manos. Amado Padre, te seguimos rogando por las naciones del mundo. Te pedimos, Padre, que tengas misericordia de las naciones, porque hay conflictos armados, guerras activas y conflictos regionales, tensiones geopolíticas entre potencias, crisis humanitarias, por desplazamientos, niños afectados por la violencia y radicalización y terrorismo. Te suplicamos que tú des sabiduría a los gobernantes para que gobiernen con justicia, que haya acuerdos de shalom duraderos, protección de civiles y desarme de odio colectivo y consolación para las víctimas. Te rogamos por la shalom de Jerusalén, de la nación de Israel. Amado Padre, por causa de estos conflictos armados hay crisis económica y desigualdad, inflación y encarecimiento de alimentos, desempleo juvenil, endeudamiento global, la brecha entre ricos y pobres crece y hay una migración por necesidad económica. Te suplicamos en el nombre de Yeshua que haya sistemas económicos más justos, oportunidades laborales dignas, honestidad financiera y protección para familias vulnerables. Hay también por todo ello, Padre, crisis climática, desastres naturales, incendios forestales, sequías severas, inundaciones, huracanes intensificados y escasez de agua. Te suplicamos, te rogamos, papá, que haya una conciencia ecológica en las naciones, políticas responsables, protección de comunidades vulnerables y restauración de los ecosistemas. Hay una crisis de salud mental global, hay depresión y ansiedad creciente, suicidio juvenil, aislamiento social y adicciones digitales y burnout laboral, síndrome del trabajador quemado. Te rogamos, te pedimos, papá, sanidad emocional, equilibrio tecnológico y esperanza para los jóvenes y redes, que levante redes de apoyo comunitario. También, Padre, hay corrupción y crisis moral, corrupción política, manipulación mediática, falta de transparencia, abuso de poder y trata de personas. Oramos y te suplicamos en el nombre de Yeshua HaMashiach, integridad en el liderazgo, justicia verdadera, protección para denunciantes y restauración ética en instituciones. Amado Padre, también existe persecución religiosa y falta de libertad. Hay restricciones de libertades espirituales, violencia contra minorías religiosas, intolerancia ideológica y polarización cultural. Te pedimos en el nombre de Yeshua que haya una libertad de conciencia, que haya un diálogo interreligioso en las naciones donde practicar la fe es un delito, que haya protección para comunidades vulnerables. En el nombre bendito de Yeshua HaMashiach. Amado Padre, también te suplicamos por las familias y la estructura social, porque hay fragmentación familiar, violencia doméstica, crisis educativa y falta de modelos positivos y niños sin acceso a educación de calidad. Oramos en el nombre de Yeshua por la restauración familiar de las naciones, por la protección de la niñez a nivel mundial, por una educación con valores en las naciones y una sanidad generacional. Padre, todo esto te lo rogamos, te lo suplicamos en el nombre bendito de Yeshua HaMashiach. Amén, amén. Bien, amado Radio Escucha, hemos llegado al final de nuestro programa. Como siempre, si tú deseas que ore por tus peticiones, mándame un mensaje de WhatsApp al 55 34 13 12 09 y con mucho amor oraré por ellas. Se despide de ustedes su amigo el Pastor Alfredo Rosas, deseándoles un día de cielos abiertos, de alegría y de gratitud. Shalom.

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2: El libro de Salmos, Salmo 36, versículos 1 al 6.
3: A los malvados, el pecado les susurra en lo profundo del corazón. No tienen temor de Dios en absoluto. Ciegos de presunción, no pueden ver lo perversos que son en realidad. Todo lo que dicen es retorcido y engañoso. Se niegan a actuar con sabiduría o a hacer el bien. Se quedan despiertos por la noche tramando planes pecaminosos. Sus acciones nunca son buenas. No hacen ningún intento por alejarse del mal. Tu amor inagotable, oh Señor, es tan inmenso como los cielos. Tu fidelidad sobrepasa las nubes. Tu rectitud es como las poderosas montañas. Tu justicia como la profundidad de los océanos. Tú cuidas de la gente y de los animales por igual, oh Señor.
2: El libro de Números, capítulo 16.
4: Cierto día, Coré, hijo de Izhar, quien era descendiente de Coat, hijo de Leví, conspiró con Datán y Abiram, hijos de Eliab, junto con On, hijo de Pelet, de la tribu de Rubén. Ellos provocaron una rebelión contra Moisés junto con otros 250 jefes de la comunidad, quienes eran miembros prominentes de la asamblea. Todos se unieron contra Moisés y Aarón y les dijeron:
5: ustedes han ido demasiado lejos. El Señor santificó a la comunidad entera de Israel y Él está con todos nosotros. ¿Qué derecho tienen ustedes para actuar como si fueran superiores al resto del pueblo del Señor?
4: Cuando Moisés oyó lo que decían, cayó rostro en tierra. Entonces les dijo a Coré y a sus seguidores:
6: mañana por la mañana, el Señor nos mostrará quién le pertenece a Él y quién es santo. El Señor permitirá la entrada a su presencia solo a quienes Él elija. Coré, tú y tus seguidores preparen sus recipientes para quemar incienso. Mañana enciendan fuego en ellos y quemen incienso ante el Señor. Entonces, veremos a quién elige el Señor como su santo. ¡Ustedes, levitas, son los que han ido demasiado lejos!
4: Moisés le habló de nuevo a Coré.
6: Ahora escuchen, levitas. ¿Les parece de poca importancia que el Dios de Israel los escogiera de entre toda la comunidad israelita para estar cerca de Él, de manera que sirvan en el tabernáculo del Señor y que estén delante de los israelitas para ministrarles? Coré, Él ya les dio este ministerio especial a ti y a tus hermanos levitas. ¡Ahora también reclaman el sacerdocio! En realidad, es contra el Señor que tú y tus seguidores se rebelan. Pues, ¿quién es Aarón para que se quejen de él?
4: Luego, Moisés mandó llamar a Datán y a Abiram, los hijos de Eliab. Pero ellos respondieron:
7: ¡Rehusamos presentarnos ante ti!
5: ¿No te basta que nos sacaste de Egipto, una tierra donde fluyen la leche y la miel, para matarnos aquí en este desierto? ¿Y que además ahora nos trates como a tus súbditos?
7: Es más, no nos has llevado a una tierra donde fluyen la leche y la miel. Ni nos has dado una nueva patria con campos y viñedos. ¿Intentas engañar a estos hombres? ¡Nosotros no iremos!
5: ¡Nosotros no iremos!
4: Entonces Moisés se enojó mucho y le dijo al Señor:
6: No acepte sus ofrendas de grano. Yo no les he quitado ni siquiera un burro, ni jamás he lastimado a ninguno de ellos.
4: Y Moisés le dijo a Coré:
6: Tú y tus seguidores deberán venir aquí mañana y presentarse ante el Señor. Aarón también estará presente. Tú y cada uno de tus 250 seguidores deberán preparar un incensario y ponerle incienso para que todos puedan presentarlos ante el Señor. Aarón también llevará el suyo.
4: Así que cada hombre preparó un recipiente para quemar incienso, lo encendió y le puso incienso. Después se presentaron a la entrada del tabernáculo con Moisés y Aarón. Mientras tanto, Coré había incitado a toda la comunidad contra Moisés y Aarón, y todos se reunieron a la entrada del tabernáculo. Entonces, la gloriosa presencia del Señor se apareció ante toda la comunidad, y el Señor les dijo a Moisés y a Aarón:
8: Aléjense de todas estas personas para que pueda destruirlas en el acto.
4: Pero Moisés y Aarón cayeron rostro en tierra y rogaron:
6: ¡Oh Dios! ¡Tú eres el Dios que da aliento a todas las criaturas! ¡Tienes que enojarte con todo el pueblo cuando solo un hombre peca!
4: Y el Señor le dijo a Moisés:
8: Entonces dile a todo el pueblo que se aleje de las carpas de Coré, Datán y Abiram.
4: Así que Moisés se levantó y fue a toda prisa hasta las carpas de Datán y Abiram, seguido por los ancianos de Israel.
6: ¡Rápido! ¡Aléjense de las carpas de estos hombres perversos y no toquen ninguna de sus pertenencias! De lo contrario, serán destruidos por el pecado de ellos.
4: Entonces, todo el pueblo se alejó de las carpas de Coré, Datán y Abiram. Pero Datán y Abiram salieron y esperaron de pie a la entrada de sus carpas, junto con sus esposas, sus hijos y sus pequeños. Y Moisés les dijo:
6: Esta es la manera en que sabrán que el Señor me ha enviado a realizar todas estas cosas, pues no las he hecho por mi propia cuenta. Si estos hombres mueren de muerte natural, o si nada fuera de lo común les sucede, entonces el Señor no me ha enviado. Pero si el Señor hace algo totalmente nuevo y la tierra abre su boca y se los traga con todas sus pertenencias y descienden vivos a la tumba, entonces ustedes sabrán que estos hombres mostraron desprecio por el Señor.
4: Apenas Moisés terminó de decir estas palabras, la tierra repentinamente se abrió debajo de ellos. La tierra abrió la boca y se tragó a los hombres, junto con todos los de su casa y todos sus seguidores que estaban junto a ellos, y todo lo que poseían. Así que descendieron vivos a la tumba, junto con todas sus pertenencias. La tierra se cerró encima de ellos y desaparecieron de entre el pueblo de Israel. Y toda la gente que los rodeaba huyó cuando oyeron sus gritos.
5: ¡La tierra nos tragará a nosotros también!
9: ¡La tierra nos tragará a nosotros también!
4: Entonces un fuego ardiente salió del Señor y consumió a los 250 hombres que ofrecían incienso. El Señor le dijo a Moisés:
8: dile a Eleazar, hijo del sacerdote Aarón, que saque todos los incensarios del fuego, porque son santos. También dile que esparza los carbones encendidos. Toma los incensarios de estos hombres que pecaron a costa de sus vidas, y de ese metal elabora láminas a martillo para recubrir el altar. Como estos incensarios se usaron en la presencia del Señor, ya son santos. Que sirvan como advertencia al pueblo de Israel.
4: Así que Eleazar, el sacerdote, recuperó los 250 incensarios de bronce usados por los hombres que murieron en el fuego, y del bronce se elaboró una lámina a martillo para recubrir el altar. Esta lámina serviría de advertencia a los israelitas para que nadie que no fuera autorizado, nadie que no fuera descendiente de Aarón, entrara jamás a la presencia del Señor.

0: Moisés. Aléjate de toda esta gente para que la destruya inmediatamente. Pero Moisés y Aarón cayeron rostro en tierra. Moisés le dijo a Aarón:
1: ¡Rápido! Toma un recipiente para quemar incienso y ponle carbones encendidos del altar. Agrega el incienso, llévalo entre el pueblo para purificarlos y hacerlos justos ante el Señor. El enojo del Señor ya arde contra ellos y la plaga ha comenzado.
0: Entonces Aarón hizo como Moisés le dijo y corrió entre el pueblo. La plaga ya había comenzado a matar a la gente, pero Aarón quemó el incienso y purificó al pueblo. Se puso entre los vivos y los muertos y se detuvo la plaga. Aún así, 14.700 personas murieron por esa plaga, además de los que habían muerto por la rebelión de Coré. Entonces, debido a que la plaga se detuvo, Aarón regresó donde estaba Moisés, a la entrada del tabernáculo.
2: El libro de Números, capítulo 17.
0: Entonces el Señor le dijo a Moisés:
3: Diles a los israelitas que te traigan 12 varas de madera, una por cada jefe de las tribus de los antepasados de Israel, y escribe el nombre de cada jefe en su propia vara. Escribe el nombre de Aarón sobre la vara de la tribu de Leví, pues debe haber una vara por cada jefe de tribu patriarcal. Coloca las varas en el tabernáculo, delante del arca que contiene las tablas del pacto, donde me encuentro contigo. Entonces, de la vara del hombre que yo elija, saldrán brotes y finalmente pondré fin a las murmuraciones y a las quejas de este pueblo en contra de ustedes.
0: Así que Moisés dio las instrucciones al pueblo de Israel, y cada uno de los 12 jefes de las tribus, incluido a Aarón, llevó una vara a Moisés. Entonces, Moisés colocó las varas en la presencia del Señor en el tabernáculo del pacto. Al día siguiente, cuando Moisés entró en el tabernáculo del pacto, encontró que la vara de Aarón, que representaba a la tribu de Leví, había retoñado, echado brotes, florecido y producido almendras maduras. Después que Moisés sacó todas las varas de la presencia del Señor, las mostró al pueblo y cada hombre tomó su propia vara. Entonces el Señor le dijo a Moisés:
3: Pon la vara de Aarón permanentemente delante del arca del pacto para que sirva de advertencia a los rebeldes. Esto deberá poner fin a las quejas contra mí y evitará más muertes.
0: Y Moisés hizo lo que el Señor le ordenó. Entonces el pueblo de Israel le dijo a Moisés:
4: Cualquiera que tan siquiera se acerque al tabernáculo del Señor, ¡morirá!
5: ¡Morirá! ¿Acaso estamos todos condenados a morir?
2: El Evangelio según Lucas, capítulo 14, versículos 7 al 35.
6: Cuando Jesús vio que todos los invitados a la cena trataban de sentarse en los lugares de honor, cerca de la cabecera de la mesa, les dio el siguiente consejo.
7: Cuando te inviten a una fiesta de bodas, no te sientes en el lugar de honor. ¿Qué pasaría si invitaron a alguien más distinguido que tú? El anfitrión vendría y te diría: cédele tu asiento a esta persona. Te sentirías avergonzado y tendrías que sentarte en cualquier otro lugar que haya quedado libre al final de la mesa. Más bien, ocupa el lugar más humilde al final de la mesa. Entonces, cuando el anfitrión te vea, vendrá y te dirá: amigo, tenemos un lugar mejor para ti. Entonces serás honrado delante de todos los demás invitados, pues aquellos que se exaltan a sí mismos serán humillados, y los que se humillan

0: a sí mismos serán exaltados.
1: Luego, Jesús se dirigió al anfitrión.
0: Cuando ofrezcas un almuerzo o des un banquete, no invites a tus amigos, hermanos, parientes y vecinos ricos, pues ellos también te invitarán a ti, y esa será tu única recompensa. Al contrario, invita al pobre, al lisiado, al cojo y al ciego. Luego, en la resurrección de los justos, Dios te recompensará por invitar a los que no podían devolverte el favor.
1: Al oír esto, un hombre que estaba sentado a la mesa con Jesús exclamó:
2: ¡Qué bendición será participar de un banquete en el reino de Dios!
1: Jesús respondió con la siguiente historia.
0: Un hombre preparó una gran fiesta y envió muchas invitaciones. Cuando el banquete estuvo listo, envió a su sirviente a decirles a los invitados: «Vengan, el banquete está preparado». Pero todos comenzaron a poner excusas. Uno dijo: «Acabo de comprar un campo y debo ir a inspeccionarlo. Por favor, discúlpame». Otro dijo: «Acabo de comprar 5 yuntas de bueyes y quiero ir a probarlas. Por favor, discúlpame». Otro dijo: «Acabo de casarme, así que no puedo ir». El sirviente regresó y le informó a su amo lo que le habían dicho. Su amo se puso furioso y le dijo: «Ve rápido a las calles y callejones de la ciudad e invita a los pobres, a los lisiados, a los ciegos y a los cojos». Después de hacerlo, el sirviente informó: «Todavía queda lugar para más personas». Entonces su amo dijo: «Ve por los senderos y detrás de los arbustos, y a cualquiera que veas, insístele que venga para que la casa esté llena, pues ninguno de mis primeros invitados probará ni una migaja de mi banquete».
1: Una gran multitud seguía a Jesús. Él se dio vuelta y les dijo:
0: «Si quieres ser mi discípulo, debes aborrecer a los demás, a tu padre y madre, esposa e hijos, hermanos y hermanas. Sí, hasta tu propia vida. De lo contrario, no puedes ser mi discípulo. Además, si no cargas tu propia cruz y me sigues, no puedes ser mi discípulo. Sin embargo, no comiences sin calcular el costo. Pues, ¿quién comenzaría a construir un edificio sin primero calcular el costo para ver si hay suficiente dinero para terminarlo? De no ser así, tal vez termines solamente los cimientos antes de quedarte sin dinero. Y entonces, todos se reirán de ti. Dirán: «Ahí está el que comenzó un edificio y no pudo terminarlo». ¿O qué rey entraría en guerra con otro rey sin primero sentarse con sus consejeros para evaluar si su ejército de 10.000 puede vencer a los 20.000 soldados que marchan contra él? Y si no puede, enviará una delegación para negociar las condiciones de paz mientras el enemigo todavía esté lejos. Así que no puedes convertirte en mi discípulo sin dejar todo lo que posees. La sal es buena para condimentar, pero si pierde su sabor, ¿cómo la harán salada de nuevo? La sal sin sabor no sirve ni para la tierra ni para el abono. Se tira. El que tenga oídos para oír, que escuche y entienda.
3: Hasta aquí fue la lectura de hoy. Esperamos que la palabra de Dios haya cobrado vida en tu corazón.
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5: Hola, ¿qué tal? Muy buenos días. Gracias por su preferencia a esta estación Ondas de Vida. Ondas de Vida está diseñado, fue creado para toda la gente de fe. Y este programa, pues, empieza a las, en realidad, a las 5:30 de la mañana, porque es como parte de la tarea. Primero tienes que escuchar la lectura de la palabra, que el día de hoy escuchamos el capítulo 16 y 10. 17 del libro de Números, pero antes escuchamos un salmo. Es como la oración para poder preparar el ambiente, y después un pasaje del Nuevo Testamento, y hoy escuchamos Lucas capítulo 14. Yo soy Ingrid Quiroa y estás en tu programa Cara a Cara. No es un programa de mujeres, casi siempre participamos mujeres. De repente ahí tenemos uno que otro varón al que invitamos, como por ejemplo al profeta José Fernández de allá de Argentina, que si alguno de Argentina nos está escuchando en esta hora, porque allá están 3 horas más tarde, así es que tienen chance, ya son las 9 de la mañana por allá, así es que probablemente Estercita y Acante nos esté sintonizando, o Ali Gotts, les enviamos un fuerte saludo, pero yo en esta mañana saludo con mucho gusto a mi querida Ana Huijosa, que es nuestra pastora, una de nuestras pastoras allá en Colima. Muy buenos días, ¿cómo estamos, Ana?
6: Hola, muy buenos días a toda la audiencia que ya está aquí lista, buenos días, profeta Ingrid, amiga Monse, gracias por este privilegio, sí, de estar aquí, y pues aquí listas y preparadas, porque antes de dar un punto de vista, ¿verdad? Queremos aprender, ¿sí?
5: Eso, muy bien. Y Monse, miren, está desde las cabinas de allá de Ondas de Vida en la Ciudad de México. Y también te damos la bienvenida. ¿Cómo estamos, Monse?
7: Hola, ¿qué tal a todos? Muy buenos días. Muy bien, gracias a Dios. Muy bendecida por verlas también. Me siento muy privilegiada con el Señor porque puedo compartir con todos los que nos están ahora sintonizando, pero por supuesto con ustedes, pastora, y con usted, profeta, que cada vez la veo más joven. Nos tiene que pasar la receta.
5: Muy buenos días, así es que miren, vamos a saludar rápidamente a todos aquellos que se toman el tiempo para podernos enviar un saludo, una petición, un comentario, y por lo menos vamos a dar los nombres de las personas que ya están conectadísimas. Tony Jiménez no puede fallar, él siempre en primer lugar, ahora ya le ganó a la abuelita América, así es que abuelita tiene que ponerse las pilas. Le damos la bienvenida a Tony. Moni, a Chelito Paredes, que como ella nos dice, ella está siempre dispuesta y disponible para tomar nota de sus comentarios, de sus peticiones, de sus aportaciones, las cuales usted puede marcarle a ella y ella le va a dar todos los detalles. Ella le va a estar atendiendo en el 55, para que tome nota, 55 21 93 13 73. Allí le puede estar atendiendo Chelito Paredes. Trush Reyes también nos sintoniza esta mañana. Este nombre me parece nuevo. Sai Reyes también está con nosotros. Andrea Gaitán, de pura casualidad, ¿no son de por allá de Colima, Ana?
6: No me suenan ahorita, pero...
5: Ah, ok, perfecto. Sai Reyes, Andrea Gaitán, Juan Templos, a él sí lo hemos tenido en otras ocasiones, muchísimas gracias. Miguel Ángel Villafuerte, cada uno de ellos se han sumado a nosotros, qué alegre. Judith Prieto también lo hace, María Luisa Rodríguez Lozada. A cada uno de ustedes que se toma ese tiempo, muchísimas gracias. Y corra la voz, si a usted le está bendiciendo este programa, corra la voz para que otras mujeres, otros varones puedan escuchar la palabra y que se comenta de una manera quizás diferente, desde un punto de vista de nuestro día a día, digo yo. Y hay una perlita que casi siempre, o siempre, porque la palabra no puede regresar vacía, y encontramos en la lectura que nos corresponde comentar. Y les digo, hoy nos toca el capítulo 16 y 17, que como bien nos dijo el fin de semana nuestra querida pastora Liz Cisneros de allá de Guadalajara, estos son los chismes bíblicos. Pero miren, qué tremendos, porque sí, decimos que están en la Biblia, por eso le pusimos bíblicos, pero en realidad son cosas muy tremendas que suceden por desobedecer, porque el Señor nos da promesas que nosotros estamos, deberíamos de estar contentos y agradecidos y poder caminar en ellos, pero dicen que de lo bueno poco, y a veces de todo lo bueno que el Señor tiene, nosotros no queremos tomarlo todo. Dice la palabra que en el cielo hay bóvedas, imagínense, que están con cada uno de nuestros nombres, y hay algunas que ni siquiera se han abierto. ¿Por qué? Porque la llave, aunque la tenemos, no hemos echado mano de ella. ¡Qué tremendo! Y aquí en estos capítulos vemos cómo el día de ayer se rebelaron unos y cayeron muertos. Hoy vamos a ver la rebelión, nada más y nada menos, de uno de los descendientes de Coat. Y usted va a decir, ¿quién es Coat? Bueno, pues era uno de los hijos de Moisés, y a ellos, a la tribu de ellos, se recuerdan cuando vinieron con sus ofrendas, dice que todos se juntaron para que pudieran llevar una carreta y llevaran un buey cada uno. Entonces se juntaron 6 carretas y se juntaron 12 bueyes. Estas ofrendas Moisés las tomó y dijo, bueno, a los gersonitas, que era el otro hijo, Gersón, y Merari, que era el otro hijo, a cada uno de ustedes les va a tocar 2 carretas y 4 bueyes. A ti te va a tocar, a esta tribu, le va a tocar 4 carretas y 8 bueyes. Y ellos iban a cargar todos los utensilios, todos los objetos del tabernáculo, del lugar donde el Señor habitaba. Pero a los coatitas, a ellos no les dio carretas ni les dio bueyes, porque ellos iban a llevar los objetos sagrados, o sea, los más privilegiados, en sus hombros. Eso era algo de alto nivel. Pero se rebeló este muchacho Coré, o el de esta tribu de Coat, Y no solamente él, sino se jaló a otros dos más. Y estos dos más juntos hicieron ahí un buen equipo, pero no buen equipo en el buen sentido, sino que jalaron a 250 más, que eran jefes también de diferentes grupos, para rebelarse contra Moisés. Ellos, al igual que muchos otros que vamos a ver, terminaron muertos. ¿Por qué crees, Ana, que pasan estas cosas? ¿Por qué la desobediencia nos lleva a estas situaciones? Porque ahí estamos incluidos nosotros, creo yo, ¿no? En el día a día nos pasan cosas que primero buscamos dónde encontrar la solución y no nos vamos a la fuente, que es el Señor.
6: Así es, como bien dice y menciona profeta Ingrid, vemos aquí que los títulos no bastaron, ¿verdad? Porque dicen que eran varones de los hijos de Israel, o sea, no era gente extraña, extranjera, eran príncipes de la congregación, o sea, tenían un cargo elevado, ¿sí? En el pueblo de Dios, eran de los del consejo, ¿sí? Y eran varones de renombre. Así que a lo mejor nosotros, con ese título, ¿no?, que estamos trabajando, creemos que la tenemos librada de todo, ¿verdad? Pero por eso dice el Señor que veamos nuestro corazón, ¿verdad? La intención, aún la intención de nuestro, no es ya la palabra, el hecho, la intención, lo oculto, lo que nadie ve, ¿sí? Entonces que cuidemos eso. Y es posible que esto pase en nosotros en el día a día por creernos más sabios en nuestra propia opinión. Y es ahí cuando hemos caído, hemos resbalado y hemos cometido un montón de errores por ser sabios en nuestra propia opinión y decir, Señor, espérame, ahorita yo arreglo esto, espérame, a un ladito tú, ¿verdad? Yo opino y yo creo y yo voy a hacer esto, ¿verdad? Y es ahí cuando tú nos damos de tope, híjole, ¿verdad? ¿Y cuántas veces no nos ha pasado así? Que nos hubiéramos evitado tanto rasguño, tanto golpe, tanta equivocación y dolor de cabeza, ¿verdad? Pero claro, bien, el Señor siempre tiene una nueva oportunidad para nuestras vidas, porque dice que Él mira nuestra debilidad, ¿verdad? Y el Espíritu Santo es el que nos ayuda en nuestra debilidad.
5: Esos, dice que esos 250 hombres eran de los que ministraban ahí en el tabernáculo. O sea, eran hombres importantes, como lo mencionas, Ana, pero Moisés dijo, ¿saben qué? Con esos incensarios, porque iban a presentar este incienso delante del Señor, con esos incensarios vamos ahora a hacer una lámina para que sea un recordatorio. Pero, Monse, a veces ni con recordatorios, ni decimos a nuestros hijos, o nos dijeron a nosotros cuando éramos chiquitos, solo te voy a dar hasta tres, y nosotros esperábamos a la tercera para salir corriendo a hacer lo que nos habían mandado a hacer, ¿verdad? ¿Por qué esperarnos? Dice Proverbios que el corazón del muchacho es rebelde, pero yo no creo que hayan sido tan jovencitos aquí, porque recordemos que atrás el Señor ya había sacado de la jugada, ya habían muerto todos aquellos que eran de 20 años para arriba, lo que quiere decir que estos ya eran unos hombres grandes, porque ellos comenzaban a servir a los 25 años y se jubilaban a los 50. Monse, ¿qué piensas de que el Señor nos da oportunidad, pero no como los talentos, ¿verdad? Que a uno le dio uno, a otro le dio dos y al otro le dio cinco. ¿Cuántos talentos tendremos nosotros y cuántas oportunidades ya hemos gastado?
7: Yo creo que justo por ese motivo el Señor sabe lo que hay en el corazón de cada uno de nosotros, pues a Dios no lo podemos impactar o engañar, pues Él mismo es el que nos dota de lo que tenemos. Entonces, por supuesto que las personas que se levantaron en contra de Moisés, pues no estaban preparados para poder tener ese cargo. Y por esa razón, pues el Señor puso a Moisés, porque sabía que estaba preparado, sabía que tenía la capacidad y sabía lo que el Señor le había proporcionado.
5: Oye,
7: Entonces.
5: te interrumpo, pero imagínate, yo creo que ya habían visto la capacidad, las habilidades, que eran temerosos del Señor, entonces ya estaban en ese puesto, Monse, y los demás los veían como líderes. Los demás te ven a ti como líder ahí en la radio, los demás te ven a ti como líder ahí en la iglesia, Ana. ¿Pero qué estaba pasando? ¿Cómo podemos nosotros gastar esas oportunidades que el Señor nos da de bendición? Eso está tremendo, ¿no?
7: Claro, o sea, al final de cuentas, nosotros podríamos pensar que lo sabemos todo, como decía la pastora Anita, en nuestra propia opinión, pero el Señor sabe lo que elige, por eso Él manda señales. No es que nosotros nada más decimos porque alguien me cayó bien o alguien me gusta más, es porque hay marcas y señales que Dios da, y ahí está la vara de Aarón, dio una señal muy sobrenatural y poderosa. Podemos ir en contra de lo que Dios dispone, pero si en el corazón no lo cuides y tú quieres ser soberbio y pensar que lo haces mejor que el Señor, o sea, no que Aarón, no que Moisés, sino mejor que Dios, pues entonces va a haber consecuencias porque lo dice la palabra.
5: Tremendo. Fíjense, ayer veíamos cómo los flequitos, decimos nosotros, bueno, yo le digo así, los flequitos, esas borlitas que cuelgan en la ropa de los judíos, no sé si ustedes los han visto, eso es un recordatorio para que no se alejen de los mandamientos del Señor. Aquí estamos viendo hoy otra lección más, porque el Señor le dijo a Moisés, de esos 250 incensarios vas a hacer una lámina, y esa lámina va a recordarnos que todos debemos estar apegados a lo que el Señor dice, a los mandatos del Señor. Pero tú ya te me adelantaste, Monse, pero también dice que lo mismo, empezaron a criticar a Aarón. Ay, que solo Aarón tiene, ahí sí que tiene la vara más alta, entonces, ¿y nosotros qué? Si nosotros también fuimos elegidos. Y dijo Moisés, tranquilos, ustedes también traigan su vara, cada uno va a poner una vara aquí, y la vara que el Señor elija, ese es el hombre que está. ¿Qué pasa? Que tiene la palomita, Ana, para poder estar al frente de todos ustedes como el sumo sacerdote. ¿Y qué creen? La vara de Aarón, que representaba la tribu de Leví, fue la que no solo reverdeció, porque ya una vara no era una vara fresca, o sea, no era cortada recientemente. Ya a través de los años, si venimos viendo, ya llevaban más de 2 años en el desierto. Esa vara era la que usaba Aarón, no sé desde cuándo, ¿no? Su papá se la pudo haber hecho, no sabemos, pero esa vara había acompañado a Aarón por muchos años, lo que quiere decir que estaba seca la madera. Pero esa vara reverdeció, y no solo reverdeció, sino floreó, y no solo floreó, sino que también dio frutos maduros. Dice que habían almendras allí en la vara de Aarón. ¿Qué tal, Anita?
6: Sí, ¿verdad? Dice que por los frutos nos conoceremos, ¿verdad? Entonces... Sí, entonces es algo bien tremendo, de verdad, porque yo puedo decir que soy y que soy y que hago, pero mis frutos, ¿qué dicen de mí? Sí, ¿verdad? Entonces también esas varas, que esa vara que reverdeció de Moisés, también lo podemos tomar como nuestra vida, ¿verdad? Que aunque estemos secos, aunque ya hayamos tenido un buen descanso, sí, un buen detenimiento, pero el Señor conoce y sabe nuestro corazón, y es cuando vuelve a reverdecer, ¿verdad? En nosotros esos dones, porque no son quitados, ¿verdad? Sino que están apagados ahí, pero el Señor hace cosas nuevas en nuestras vidas, pero qué importante es no pisotear y no menospreciar la gracia, ¿verdad? Aunque en ese tiempo Jesucristo no había llegado para quitar por la ley, ¿verdad? Pero ahora sí, en este momento, en estos tiempos, tenemos la gracia ahí perpetua en nuestras vidas, pero Dios da oportunidades, pero no pisoteemos y menospreciemos la gracia que el Señor Jesucristo tiene para nuestras vidas.
5: Tremendo, miren, les voy a leer lo que estamos nosotros ahorita comentando. Dice el verso 8 del capítulo 17. Al día siguiente, cuando Moisés entró en el tabernáculo del pacto, encontró que la vara de Aarón, que representaba la tribu de Leví, había retoñado, había echado brotes, florecido y producido almendras maduras. Verso 9. Después que Moisés sacó todas las varas, las otras 11, de la presencia del Señor, las mostró al pueblo y cada hombre tomó su propia vara. Entonces el Señor le dijo a Moisés: pon la vara de Aarón permanentemente delante del arca del pacto, para que sirva de advertencia a los que son rebeldes. Esto deberá poner fin a las quejas contra mí y evitará más muertes. Es que para acá, Monse, ya habían muerto los tres hombres que comandaron a los 250. Los 250. Dice que se los tragó la tierra como tal. Y luego todavía habían rebeldes allí. Y el Señor tuvo que exterminar, erradicar, quitarle la vida a 14,700 personas. ¿Cuántos tienen que morir? Porque cuando tú pecas, Monse, sabes que no solamente te arrastra a ti, sino que arrastra también a los tuyos.
7: Claro que sí, sí lo sé, porque nosotros cuando hacemos algo en contra de la santidad de Dios, nosotros empezamos a vivir bajo la gracia y acarreamos esas maldiciones, y dice la palabra de Dios que llega a tus generaciones. A veces, así como hemos visto que las promesas llegan a las generaciones y aunque no las vives tú, llegan a los demás, también así se ve cómo también llegan las maldiciones a tus hijos, a los hijos de tus hijos. A lo mejor piensas que fue injusto y que a ti no te pasó nada, o que el que lo ves no le está pasando nada, pero a sus generaciones también les va a llegar. Y probablemente tú no, pero vas a vivirlo con tu hijo, con tu nieto. Sí, sí lo dice la palabra de Dios, y sí lo hemos podido ver a través de muchos testimonios también.
5: Las bendiciones son generacionales, pero recordemos que las maldiciones también. Ana, ¿algo que nos quieras agregar en estos dos minutos?
6: Sí, pues, si bien es cierto, la palabra de Dios es verdadera y es puntual, ¿verdad? Que nosotros queremos distorsionar, a lo mejor, pero ya es responsabilidad de cada uno, ¿sí? El Señor no nos pone trabalenguas, no nos pone laberintos, sino que el Señor es puntual a su palabra y es soberano, ¿verdad? Entonces, que pues yo solamente aprendí de esto, he aprendido de esto, que el Señor pone liderazgo delante de nosotros, ¿sí? Y cuando uno no toma en cuenta y no valora, no honra la autoridad que el Señor pone a nuestras vidas, entonces es lo mismo que le estamos haciendo al Señor. No es que yo a Dios lo amo y yo a Dios le pido y yo, sí, pero tú estás mal con el que Dios puso delante de ti, porque puso delante de ti a alguien con capacidades y dones que tú no tienes y le batallas para que él, como tu líder, te levante, ¿verdad? Te ayude, te fortalezca, te enseñe, porque hay cosas que aún tú no lo sabes. Y cuando yo honro y valoro el pastorado, el liderazgo, ¿sabes? Yo estoy trayendo a mi vida las bendiciones que el Señor tiene de parte de Él para mí y para mis generaciones. Porque no solamente yo puedo disfrutar de sus bendiciones, sino que mis hijos, mis nietos, y la demás familia que nos rodee. Así que de verdad, amados hermanos, yo les invito a que siempre tengamos en alto y en valor a nuestros pastores y a nuestros líderes que han sido puestos por el Señor.
5: Si ellos se equivocan, si nosotros nos equivocamos como líderes, mira, no juzgues, porque el que juzga es el Señor, y ya vimos que Él es juez justo y verdadero. Monse, tenemos un minuto.
7: Así es, pastora. Pues solamente decir que cuando el Señor nos indica que alguien es líder, debemos confiar y honrar. Eso yo creo que es algo que debemos de aprender a hacer.
5: Gracias, gracias a cada uno. Y miren, yo creo que el Señor nos da oportunidades. No desvaloricemos esas oportunidades que el Señor nos da, porque Él tiene, vuelvo a decir, promesas, pero también hay consecuencias de nuestros actos. Todo lo que sembramos, tarde que temprano, lo cosechamos. Si sembramos bueno, cosecharemos bueno. Si sembramos mal, pues cosecharemos mal. Aprendamos a poner buenas semillas en la tierra para que caigan y den su fruto, así como la vara de Aarón. Les bendecimos esta mañana y mañana continuamos con el libro de Números. Gracias, Ana. Gracias, Monse. Hasta mañana.
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Entonces él me dijo: profetiza el Espíritu, profetiza, hijo de hombre, y di al Espíritu: así dice el Señor Dios, ven de los cuatro vientos, oh Espíritu, y sopla sobre estos muertos, y vivirán. 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
2: Buenos días, que Dios te bendiga. Que tengas una excelente mañana y un excelente día. Bienvenido a tu programa Fuego del Espíritu de la Iglesia de Cristo Peña de Oreb. Un abrazo, una bendición y que tengas una excelente mañana. Para todos los que se están preparando para ir a trabajar, que ya van en camino, para los que ya están trabajando, para los que están en su negocio, para los que van en su vehículo, que Dios te bendiga, que tengas un excelente día. Esta mañana vamos a compartir y retomar los temas de cómo poder mantener un matrimonio, restaurar un matrimonio, aumentar el amor, conservar a nuestra pareja, cómo poder llevar una buena relación, cómo poder restaurar también nuestras relaciones con nuestro cónyuge. La palabra del Señor nos dice en Judas, capítulo 1, versículo 10. Le voy a leer la versión Nueva Internacional. Estos, en cambio, maldicen todo lo que no entienden, y como animales irracionales, lo que entienden por instinto es precisamente lo que los corrompe. El tema de esta mañana se llama ¿conoces a tu cónyuge? ¿Conoces realmente a tu cónyuge? Te planteo esta pregunta esta mañana. ¿Conoces a tu cónyuge? Dice la palabra de Dios en Judas capítulo 1 versículo 10, que el ser humano por naturaleza lo que no entiende, lo que no conoce, lo que desconoce le provoca miedo, le provoca fobia, le provoca temor, puede llegar a maldecir, lo critica, porque cuando el ser humano no conoce algo o desconoce algo, a lo desconocido o a lo no conocido, normalmente tendemos, el ser humano tiene la tendencia a juzgar, a criticar, a juzgar, incluso a maldecir. Le repito lo que dice Judas capítulo 1 versículo 10. Estos en cambio maldicen todo lo que no entienden. Mire, amados hermanos, lo que no se conoce, lo que no entendemos, para el ser humano es más fácil juzgar y criticar. Cuando no se conoce a una persona, nosotros muchas veces nos hacemos un falso concepto. O cuando hemos escuchado comentarios de una persona, no sé si ha escuchado usted comentarios de una persona, que vienen y le platican acerca de esa persona, y usted se empieza a formar una imagen y un concepto de esa persona aún sin conocerlo. Y muchas veces criticamos, juzgamos y hasta condenamos a determinadas personas, a determinadas actitudes, sin conocer a las personas. Una vez un apóstol que me aconsejó y me dijo: hijo, nunca juzgues sin escuchar las dos partes. Porque nosotros formamos un criterio cuando escuchamos una parte, y muchas veces al escuchar la segunda parte o a la otra persona, puede ser que lo primero que recibimos en comentarios y el concepto que nos creamos de la persona por lo que escuchamos de lo que nos dijeron, puede ser un concepto y una imagen completamente equivocada de lo que realmente es. Nunca te formes una imagen de alguien o de algo, o tomes opinión y tengas un criterio de algo hasta que no conozcas la otra parte o la contraparte. Cuando no conocemos a una persona y nos dicen cómo es, inmediatamente la etiquetamos, la juzgamos y la criticamos. A veces te hablan de una iglesia, te hablan de un pastor, te hablan de un hermano. Mire, amados hermanos, Incluso a veces no hemos escuchado predicar a determinados ministros o pastores, pero nos llegan a platicar y nos dicen acerca de ellos y juzgamos, los criticamos por comentarios de otros, cuando no conocemos la palabra de Dios, pero nos llegan y nos cuentan acerca de algo, empezamos a juzgar y a criticar. Lo que no conocemos, lo que no entendemos, generalmente, si tú te formas un concepto y un criterio sin comprobar las cosas, te va a llevar a cometer grandísimos errores. Yo te quiero preguntar esta mañana, ¿tú conoces verdaderamente a tu cónyuge? ¿Lo conoces? Pastor, si yo duermo con él, pastor, yo duermo con ella, sé cómo ronca, a qué horas ronca, a qué hora se levanta, por qué no se levanta, conozco todo acerca de él, acerca de ella. Te preguntaré esta mañana, ¿de verdad crees conocer a tu cónyuge? Lo que no se conoce, escúchame bien, se corrompe. El no conocer a tu cónyuge puede corromper tu relación matrimonial, puede corromper tu relación como pareja. Muchas veces cuando iniciamos un noviazgo, un conocimiento de una persona, yo siempre les aconsejo a las personas que van a entrar en un proceso de conocimiento, primero conózcanse antes de tomar cualquier decisión. Porque muchas veces se toman decisiones en base a lo que sentimos o pensamos de esa persona, aun cuando todavía no la conocemos bien. ¿Cuántos errores no se cometen de jóvenes y toman decisiones para toda su vida y después se quiebran, se rompen esas relaciones porque realmente nunca llegaron a conocerse y no se conocieron bien? Normalmente cuando nosotros conocemos y nos damos a la tarea de conocer a alguien, nos cae bien, le conocemos porque nos agrada, porque nos sentimos bien con esa persona, con esa amistad. Pero cuando empezamos a ver sus errores, sus defectos, sus equivocaciones, ya no nos gusta, ya no nos cae tan bien. Lo que no se conoce, dice la palabra de Dios en la Nueva Versión Internacional, se corrompe. Ahora bien, la versión de la Biblia de las Américas dice: mas estos blasfeman las cosas que no entienden, y las cosas que como animales irracionales conocen por instintas, por estas cosas son ellos destruidos. ¿Cuántos matrimonios y cuántas relaciones de parejas, de noviazgos, se llegan a quebrar, a romper, a divorciar, a lastimar? Porque cuando empezaron a tener un conocimiento, o más bien creyeron empezar a conocer a una persona, ya no les gustó tanto, ya no les agradó. Son destruidos. Hoy en día los matrimonios están siendo destruidos y es porque no se conocen. ¿Te has puesto a pensar? Por eso te planteo la pregunta de nuevo. ¿Conoces realmente a tu cónyuge? ¿Sabes lo que le gusta, pero también conoces lo que no le gusta, lo que no le agrada? Al inicio de una relación, repito, existe siempre un estudio habitual en ambas personas, tanto en el hombre como en la mujer, en el intento de conocerse. Ellos quieren agradarse el uno al otro, ¿cierto o no es cierto? Cuando conoce un hombre a una mujer y una mujer a un hombre, ¿qué es lo primero que tú vas a hacer? Dar tu mejor cara. Que conozcan lo mejor de ti, no lo peor de ti. Nunca vas a dar a conocer tu pésimo carácter, tus defectos, tus errores. Siempre cuando tú conoces a alguien, tú quieres agradarle y que esa persona se sienta bien contigo. Y tú te quieres sentir bien con esa persona. Existe un estudio, un autoanálisis de nosotros mismos y de la persona. Empezamos a analizar a la otra persona para estudiar y

de 10 años y te digo, conoces a tu cónyuge, y tú me dices perfectamente bien, ahora la conozco o lo conozco mejor que hace 5 años, yo te voy a decir, estás en un error, y te voy a decir por qué. Cuando tú conociste a tu pareja o a tu cónyuge, en una etapa la conociste bajo ciertas circunstancias, ¿cierto o no? Por ejemplo, en el noviazgo la conociste bajo ciertas circunstancias, en una edad, en unas condiciones físicas diferentes a las que va a adquirir dentro de 5 años, con unas facultades mentales, intelectuales, morales, que pueden conservarse o pueden degradarse. Por ejemplo, el físico no siempre se conserva igual cuando conoces a tu cónyuge y después de 25 años, ¿o no es cierto? Tu pareja intelectualmente o puede acrecentar y puede crecer, o se puede quedar estancada y ya no puede estar actualizada con lo que el mundo le rodea. Por ejemplo, si tú la conociste en la etapa de las computadoras y ella nunca o él nunca quiso entrar en esa etapa, no evolucionó en lo intelectual, pues se va quedando. Por eso te digo, tú conociste a tu pareja, a tu cónyuge, en una etapa bajo ciertas circunstancias. A medida que la conoces o te vas relacionando más, pasa el tiempo, pero tú sabes cómo va a actuar tu pareja en 5 años. Si hoy conoces a una persona, ¿tú sabes cómo va a actuar en 10 años? ¿Tú sabes cómo va a pensar, cómo va a vestir, cómo va a ser físicamente, mentalmente, moralmente, sexualmente? Mira, hay parejas que se casan bien y dentro de 5 o 10 años el hombre se convirtió en una persona que lo único que ve es pornografía. ¿En qué momento se descompuso moralmente? Por eso repito, tú sabes como pareja o conoces a tu pareja hoy, pero tú no sabes dentro de 5, dentro de 10, dentro de 15 o dentro de 20 años cómo va a actuar, cómo va a pensar, cómo va a sentir. Pueden venir crisis en el transcurso de ese tiempo. Pueden venir pruebas, desafíos. Por ejemplo, tú sabes cómo va a actuar un hombre cuando se case y después de 3, 4, 5 años y tengan un bebé, ¿cómo va a actuar? Hay hombres que el cambio les produce una mayor madurez, pero hay otros que parece ser que les produce una mayor irresponsabilidad. Hay mujeres que la llegada de un bebé les cambió la vida, y normalmente se supone que te la debe de cambiar para bien, pero hay quienes no lo asimilan. Y te puse el ejemplo por el de un bebé, pero tú no sabes cómo reacciona tu pareja ante las pruebas, ante los desafíos, ante las crisis. Tú sabes cómo va a actuar el esposo o la pareja que tú hoy conoces, que tú lo único que ves son cosas agradables, pero dentro de 5 años o de 10 años, cuando se enfrente a una crisis, a un estrés, a una depresión, ¿qué pasa si se te pone a llorar? Hay hombres que se ponen a llorar en su cuarto y quieren suicidarse, y las mujeres se quedan extrañadas y dicen, es que yo nunca me imaginé que fuera así. O tú como varón, cuando ves que tu esposa, hay una crisis en tu matrimonio financiera, y tu esposa al ver una crisis financiera decide dejarte, y tú dices, yo nunca me imaginé que mi esposa no me apoyara. Por eso te repito y te planteo la pregunta hoy, ¿tú sabes y conoces a tu cónyuge? ¿Crees que al pasar el tiempo tú sigues conociendo a tu cónyuge? Tú tienes que estar dispuesto esta mañana, o dispuesta, amada hermana, como mujer o como varón. Tú debes de estar dispuesto

0: siempre debes de investigar, indagar, profundizar cómo piensa, cómo actúa y qué es lo que desea tu pareja, no solo hoy, sino el día de mañana, bajo las circunstancias. Muchas personas se sorprenden y dicen, no sé si tú te has percatado de esto, no lo conozco. Después de 10 años o de 20 años, nunca me imaginé que tuviera una reacción así. Nunca me imaginé que ella me sorprendiera con esta situación. Dices, yo viví 20 años y ¿cómo es que me llegó a hacer esto? ¿Cómo es que me traicionó? ¿Cómo es que me engañó? Si tengo 20 años, nunca me lo imaginé. Lo desconozco. ¿Por qué? Por todos los elementos que te comenté. Las parejas evolucionan. No es lo mismo conocer a tu cónyuge en una etapa de noviazgo, que en una etapa de recién casados, que en una etapa cuando ya se es mamá o cuando se es papá, en una etapa de crisis, en una etapa cuando ya tienes hijos pequeños, cuando ya tienes hijos adolescentes. Tu forma de pensar, tu forma de actuar también va cambiando de acuerdo a cómo el matrimonio se va desarrollando. Por eso te planteo la pregunta nuevamente esta mañana. ¿Conoces realmente a tu pareja? Te planteo la pregunta, ¿comprendes a tu cónyuge? ¿Realmente comprendes, lo entiendes y lo conoces? ¿Conoces y comprendes cuáles son sus sueños? ¿Cuáles son sus metas? ¿Cuáles son sus ilusiones, sus deseos, sus gustos? ¿Sabes qué le agrada? ¿Cómo le gusta que le hablen? ¿Cómo le gusta o qué le agrada comer? ¿Conoce sus miedos? ¿Conoce sus temores? Seguramente si tienes 10 años de casado y yo te hice la pregunta cuando tenías 5 y después cuando te hice 10 y tú me dijiste que lo conoces mejor, quiero decirte que las emociones cambian, los temores, los retos y los desafíos también cambian. Así es que no puedes pensar que a los 5 años lo conocías y a los 10 años conoces mejor a tu cónyuge, porque las circunstancias también han cambiado, han girado. También sus metas han cambiado. También sus ilusiones han cambiado. También sus deseos pueden estar cambiando. Te pregunto, ¿conoces los miedos, los temores, sus gustos, sus deseos, sus inseguridades? Y sobre todo, ¿comprendes a tu esposo? ¿Comprendes a tu esposa? Una cosa es conocer y otra cosa es comprender. Primero estamos hablando de conocer a tu cónyuge. ¿Realmente lo conoces? Ahora, segunda pregunta. Una vez que conoces, si es que conoces a tu cónyuge, o estás investigando, indagando, profundizando para conocerlo mejor, una vez que lo conoces, ¿realmente comprendes a tu cónyuge? ¿Comprendes a tu esposa? ¿Por qué tu esposa después de 10 años y con 3 hijos es un poquito neurasténica? Tal vez porque está lidiando con 3 niños en una casa y necesita más tu apoyo. ¿Comprendes a tu esposo después de 5 o 10 años que ahora tiene 4 o 5 bocas que alimentar y posiblemente de repente se estresa, se cansa? ¿Lo comprendes? Por eso te digo que las circunstancias cambian. No es lo mismo al principio que cuando va pasando el tiempo, las circunstancias, las emociones, los deseos, las metas y los desafíos cambian. Así es que, ¿comprendes a tu esposa? ¿Comprendes a tu esposo? ¿Sabes qué significa conocer? Conocer es percibir y reconocer las necesidades que tiene tu cónyuge. Comprender es apoderarse y poseer. Comprender es ser comprensivo y, escúchame, es tolerar. O sea, comprender es ser tolerante. Pregunta esta mañana, ¿tú toleras a tu cónyuge? ¿O ya no se toleran? Hay personas, hay mujeres que dicen, es que ya no soporto a mi esposo, ya no lo aguanto. Hay hombres que dicen, ya no tolero, no puedo ver ni en pintura a mi esposa. La pregunta esta mañana es, ¿toleras a tu esposo? ¿Toleras a tu esposa? Comprender es saber tolerar. Es tener tolerancia hacia tu cónyuge. ¿Qué dice Judas capítulo 1, versículo 10? Mas estos blasfeman las cosas que no entienden. ¿Has visto esposos blasfemar de su matrimonio? ¿Has visto esposas blasfemar de su matrimonio? Hablar pestes de su esposa, hablar pestes de su esposo. Dice la palabra, estos como animales irracionales. Conocen por instinto, oiga, conocen por instinto como animales, por instinto. Y por estas cosas, ellos son destruidos. ¿Cuántos matrimonios no están siendo destruidos? ¿Cuántas parejas, para llegar al altar, no se han quebrado, se han roto, han fracasado? ¿Sabes por qué? Porque hay intolerancia. Cuando hay intolerancia, hay una falta de comprensión provocada por una falta de conocimiento. El no conocer a tu pareja, a tu cónyuge, te lleva a una falta de comprensión, o sea, a que seas intolerante. El verdadero amor, escúchame bien, tiene la iniciativa y toma la iniciativa. Aprende a hablarle a tu esposa, a tu esposo. Aprende a escucharle. Pídele a Dios que te ayude a conocer a tu esposa, a tu esposo, y que te ayude no solo a conocer, sino a comprender a tu cónyuge. Si tu cónyuge es de una forma de ser, es por una razón. No lo estoy justificando a tu esposo ni a tu esposa. Hay una razón de ser por el cual ella o él es así. Pero tú debes de ser capaz de que la razón por la que sea, como sea, tu mujer o tu esposo, debes de aprender a comprender. Y hoy te lanzo un reto, esta mañana. Yo espero que no solamente estés escuchando estos programas, sino que te conviertas en un hacedor de la palabra, porque de nada te sirve escuchar lo que estamos hoy compartiendo si tú no lo practicas. Yo creo que estos temas son de vida, y de vida para mejorar y tener una mejor calidad de vida, una mejor familia, unos mejores hijos, un mejor matrimonio, una mejor relación con nuestro cónyuge. Hoy te reto a que busques a tu cónyuge y que hagas todo lo posible para que él o para que ella, según sea el caso, se sienta agradado, escúchele y tolere sus errores, sus defectos. Pues después de todo, te casaste con un ser imperfecto como tú. Aprende a ser tolerante, aprende a ser comprensivo y decide pasar un tiempo con tu esposa. Decide pasar un tiempo con tu esposo. Decide pasar un tiempo con tu familia y ser feliz. Porque muchas veces llegas del trabajo y no toleras a tu esposa ni a tus hijos. Muchas veces llega tu esposo y no lo toleras ni lo comprendes, ni tus hijos tampoco. Esta mañana aprende a conocer a tu cónyuge. Aprende a conocerlo, por qué actúa, por qué piensa. Repito, no estamos justificando a nadie. Estamos hablando de conocimiento y de comprensión, de tolerancia. Esta mañana Dios quiere que tú tomes este reto y trata esta mañana de hacer feliz y de comprender y de tolerar pero sobre todo conocer a tu cónyuge. Soy el apóstol Martín Scott de la Iglesia de Cristo Peña de Oreb. Te mando un abrazo, una bendición y recibe la palabra que te da vida. Que Dios te bendiga y hasta la próxima.
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11: Muy buenos días, amados amigos y hermanos. Está usted en su programa Respuesta Segura, el titular de este espacio, el apóstol Carlos Quiroga, que damos gracias al Señor porque ya está aterrizando, ya aterrizó aquí en la hermosa y gigantesca, ¿verdad?, Ciudad de México, después de ese viaje y esa estancia tan larga allá en la capital de las naciones, en Israel, ¿verdad? Agradecemos a Dios por su vida y por la vida de nuestra querida profeta Ingrid Quiroga. Así que mañana esté atento, por favor, porque vamos a tener un resumen, ¿verdad?, informativo completo de este viaje tan maravilloso a la nación de Israel, aquella donde el Señor Dios de la gloria dijo, ¿verdad?, ama Jehová las puertas de Sion, más que todas las moradas de Jacob. Cosas gloriosas se han dicho de ti, Ciudad de Dios, y hemos sido obedientes a lo que el Señor nos ha mandado en su palabra cuando nos dice, ¿verdad? Hemos sido obedientes al Señor a su palabra cuando nos manda, orad por la paz de Jerusalén, porque en su paz tendréis paz. Así que más de 1,000 pastores, ¿verdad?, llegando a la ciudad santa, a la ciudad del gran rey. Y bueno, pues ha terminado esta bonita etapa. Mañana nuestro querido apóstol estará aquí en Ondas de Vida ya informando, ¿verdad?, de la gran bendición de este evento, de este acontecimiento a nivel mundial. Mi querida Monse, es un evento que parte también la historia para el pueblo evangélico y el pueblo judío. Es la primera ocasión en que esta cantidad y esta misión se hace allá en Israel, por primera vez en la historia. 1,000 pastores llegando para orar por la nación santa del Señor. Gloria al nombre del Señor. Y yo en este día, quien le hable es su servidor profeta Adalberto Medina. En este día vengo con un corazón pastoral, mi querida Monse, y me refiero a un corazón pastoral porque el corazón del Señor está por, atención, está por alimentar. El corazón del pastor está por alimentar a las ovejas. El corazón del pastor está por sanar y proteger a las ovejas. Eso es parte del corazón. Por eso cuando David, no encontrando una forma mayor de cómo identificarse y relacionarse con Dios, llegamos ahí al Salmo 23, ¿verdad? Cuando dice, Jehová es mi pastor y nada me faltará. Y ese nada me faltará es una declaración del cuidado de Dios hacia nuestras vidas, mi querida hermana Monse. Entonces, en esta mañana hemos venido, estamos transmitiendo en vivo desde Ondas de Vida 1440, la estación de la gente de fe, con uno o entre los propósitos principales, que usted reciba ese cuidado, no sé cómo lo quiera ver, ese cuidado de Dios, ese cuidado del padre o ese cuidado del buen pastor. No sé usted cómo lo quiera tomar, pero hoy hemos venido a cuidar de su vida. Y entre esos cuidados, hermano, amigo, sembrador que nos está escuchando, la sanidad es algo que Dios quiere traer sobre de su vida. Entonces, no se mueva, esté atento, comparte esta transmisión. Si usted tiene algún familiar, amigo, hermano, a sus padres enfermos, en el hospital, en la cárcel, en cualquier lugar, este programa es para usted, donde oye el Señor, aquel, dice la Escritura, cuanto a Jesús de Nazaret, cómo este anduvo haciendo bienes y sanando a todos los enfermos, porque Dios era con él. Y Jesús no ha cambiado. Es el mismo Dios de misericordia, sanando y restaurando la salud en su cuerpo. Así que bueno, quiero saludar antes de avanzar a mi hermana Monse en esta bonita mañana. ¿Cómo se encuentra mi hermanita Monse?
12: Hola, profeta, ¿qué tal? Muy buenos días a todos los que nos están sintonizando en su programa Respuesta Segura, y también muy contenta por poder compartir con usted este espacio. Aunque esta noticia de que muy pronto vamos a poder estar con el doctor, pues también es muy agradable porque se le extraña en su programa Respuesta Segura.
11: Así es, gloria a Dios. ¿Qué número tenemos para la gente, verdad, que anhela saludar? A lo mejor alguien tiene algún cumpleañero, o a lo mejor alguien tiene alguna petición de oración, y pues bueno, sí, claro que sí, este es el momento de atender a nuestros hermanos.
12: Bueno, en este momento les puedo recibir WhatsApp a través del número de atención del sembrador, que es el 55 21 93 04 03. Lo repito, el número es 55 21 93 04 03. Por este momento podría recibir mensajes de WhatsApp para que el profeta pueda saber sus peticiones de oración.
11: Gloria a Dios, así que ya lo escuchó, no tarde, por favor, no tarde, y no dude en escribirnos. Yo me voy a remontar a una de las escrituras más claras del Antiguo Testamento, donde encontramos la obra maravillosa del Señor por nosotros. Este es Isaías, desde el final del capítulo 52, hasta avanzado el capítulo 53, ¿verdad? Donde podemos ver cómo el Señor es nuestro sanador. Dice acá en el Antiguo Testamento, ninguna de las enfermedades que envié a los egipcios te enviaré a ti, porque yo soy Jehová, tu sanador. ¡Wow! Uno de los nombres redentores de nuestro Dios, ya desde el Antiguo Testamento, él mismo se declara, porque yo soy Jehová tu sanador, ¿verdad? Así que en este momento usted puede tener confianza en la sanidad que el Señor va a traer sobre de su vida. Atención, pueblo del Señor, Isaías, libro del profeta Isaías, capítulo 52, verso 13, dice la Escritura: He aquí mi siervo será prosperado, será engrandecido y levantado, y será puesto muy en alto. ¿Cómo se asombraron de ti muchos? De tal manera fue desfigurado de los hombres su parecer, de tal manera fue desfigurado de los hombres su parecer, y su hermosura más que de la de los hijos de los hombres. Así asombrará él a muchas naciones. Los reyes cerrarán ante él su boca, porque verán lo que nunca les fue contado y entenderán lo que jamás habían oído, ¿verdad? Israel, como las naciones, esperaban tal vez un caudillo, un redentor, un rey que estableciera el reino en forma violenta, ¿verdad? Es lo que ellos esperaban. Pero dice que entenderán lo que nunca habían oído. No, el Señor viene como cordero, y como cordero es llevado al matadero. Capítulo 53, ahora el verso 1, pueblo del Señor. ¿Quién ha creído a nuestro anuncio? ¿Y sobre quién se ha manifestado el brazo de Jehová? ¿Subirá cual renuevo delante de él? ¿Y como raíz de tierra seca, no hay parecer en él? Ni hermosura le veremos, mas sin atractivo para qué le decíamos. Verso 3, despreciado y desechado entre los hombres. ¡Wow! Varón de dolores, experimentado en quebrantos, y como que escondimos de él el rostro, está diciendo el profeta Isaías, y como que escondimos de él el rostro, fue menospreciado y no lo estimamos. Y aquí está el corazón del evangelio. Oh, sí, oiga lo fuerte de lo que le estoy diciendo, oiga lo profundo de lo que le estoy revelando en esta mañana a través de Ondas de Vida 1440, la estación del pueblo de Dios. Monse, toda la atención, estoy en Isaías 53 y estoy llegando al verso 4, y esta parte es sumamente importante, porque es el corazón del evangelio, es el corazón de la Biblia. ¿Cómo, profeta? Sí, claro, porque es la obra redentora. Todo parte, todo tiene sentido, todo tiene vida, todo gira alrededor de esto. Ciertamente llevó él nuestras enfermedades. ¿Qué estaba haciendo Jesús? ¿Qué estaba haciendo el Cristo en aquella cruz? No sé si usted se lo haya preguntado. No sé si usted que nos está escuchando se haya detenido algún punto de su vida a analizar, a meditar qué era ese hombre clavado de sus manos y clavado de sus pies. ¿Qué era ese hombre con la corona de espinas, desnudo, avergonzado en aquel madero? Pues el profeta Isaías, en el capítulo 53, verso 4, nos dice: ciertamente llevó él nuestras enfermedades y sufrió nuestros dolores, y nosotros le tuvimos por azotado, por herido de Dios y abatido. Mas el herido fue por nuestras rebeliones, molido por nuestros pecados. El castigo de nuestra paz fue sobre él, y por su llaga, pueblo del Señor, y por su llaga, pueblo del Señor, y por su llaga, ovejas del Señor. Oh, dice la Escritura, y por su llaga fuimos. Oh, por favor, que sea una revelación. Eso lo incluye a usted. Eso incluye a su enfermo. Eso incluye a su hijo. Eso incluye a su padre. Eso incluye a su familiar. Eso incluye a su madre. Yo no sé a quién tenga usted enfermo, pero esta mañana hemos venido a esta estación de radio. Hemos venido a transmitir en vivo Y traemos un mensaje muy especial para usted. Para usted que está cansado, para usted que está desalentado, para usted que está desesperanzado, o tal vez hasta desahuciado. ¿Sabe? Quiero decirle que en medio de la enfermedad, que en medio de la tristeza y del dolor, hay un médico, hay un sanador. Su nombre es Cristo Jesús. Tal vez usted ya lo conoce, pero quiero recordarle que lo hizo una vez y lo volverá a hacer otra vez. Sí, para usted que conoce a Jesús, ya lo hizo una vez y lo volverá a hacer otra vez más. Ajá. El Señor ya lo sanó a usted en algún punto, lo volverá a hacer nuevamente. No pierda la fe. No pierda la esperanza. Isaías 53, verso 5. Mas el herido fue por nuestras rebeliones, molido por nuestros pecados. El castigo de nuestra paz fue sobre él, y por su llaga, noten el plural, y por su llaga fuimos, por una sola llaga, singular. Por su llaga, singular, uno, la persona de Cristo. Plural, fuimos nosotros curados. Tres veces, fuimos nosotros curados. Fuimos una obra que aplicó para nosotros desde el pasado. Fuimos. La sanidad ya fue ganada para usted. Por favor, gente hermosa de fe, gente hermosa de fe, arrebate la palabra y ponga toda su atención y todo su entendimiento a lo que estamos leyendo, porque si la revelación viene de Dios para usted, oveja del Señor, la sanidad se va a manifestar gloriosa. Sí, si en usted viene la revelación, viene el entendimiento del corazón, del centro del Evangelio, ¿verdad? La obra redentora de Jesucristo, la sanidad se va a manifestar gloriosa, se va a manifestar poderosa. La gloria del Señor va a dejar ser vista. Por su llaga fuimos tiempo pasado. Los antiguos miraban hacia el futuro, hacia lo que el Cristo iba a ser. Los antiguos de fe, que conocían el Pentateuco, los Salmos, Cantares y algunos profetas, miraban desde atrás hacia el futuro a la obra redentora. Y se beneficiaban. Salmo 103, el salmista, hermana Monse, está mirando de atrás hacia el futuro. Está mirando lo que el Mesías, Salvador Redentor, va a hacer. Por eso declara Salmo 103, bendice alma mía a Jehová el Señor, y bendiga todo mi ser su santo nombre. Y vuelve a remarcar, hablando de la obra redentora, bendice alma mía Jehová el Señor, atención, y no olvides ninguno de sus beneficios. El salmista en el Salmo 103 está ya siendo consciente, proféticamente se está apropiando de lo que iba a acontecer en el futuro. Y dice aquí el Salmo 103, ¿verdad? Él es el que sana todas tus dolencias. Ya estaba mirando el salmista al Señor como su sanador hacia el futuro. Pero nosotros en la actualidad, nosotros en el Nuevo Testamento, ya no miramos al futuro. Nosotros miramos al pasado. El profeta Isaías, en el capítulo 53, nos presenta el Evangelio ya como herencia, ya disponible para nosotros. Por eso nos dice, y por su llaga fuimos nosotros curados. Yo quiero preguntarle a los que me están escuchando esta bonita mañana, como de un corazón pastoral, preguntándole a la oveja, ¿verdad? Ver que ya comió es mi interés. ver que está bebiendo en ríos de agua abundantes. Eso le interesaría a un pastor, ¿verdad? Decirle que usted está protegido por el Señor, aunque ande en valle de sombra y de muerte. Usted no debe de temer mal alguno, ni en el valle de sombra de la enfermedad, del dolor, no, pueblo del Señor. Porque el salmista declara algo que yo quiero. En verdad, anhelo que quede marcado en su corazón. Porque aunque ande en valle de sombra y de muerte, usted también declárelo. No temeré mal alguno, porque tú estarás conmigo. Dígale al Señor y escríbame, por favor. En verdad, escríbame y ponga, hágame saber que está recibiendo la palabra del Señor. Porque tú estarás conmigo. ¿Y sabe qué pasa cuando el pastor de los pastores? No estoy hablando de mí. Estoy hablando de el príncipe de los pastores. Su nombre es Cristo. Su vara y su callado me infundirán aliento. Esta es una mañana en la que usted tiene que recibir. Esta es una mañana en la que el Señor, el Dios cercano, el Padre de misericordia, o el buen pastor, le está infundiendo aliento. Reciba aliento. Reciba esperanza. Reciba vida. Reciba sanidad en su cuerpo por el nombre maravilloso de Jesús de Nazaret. Usted que había estado clamando, suplicando, rogando a Dios. Es la mañana de su sanidad. Es la mañana del toque sanador. Es la mañana de conocer el centro del Evangelio, que por su llaga hemos sido nosotros curados. Fuimos pasado, la sanidad ya está pagado, ya está provisto, mi querida Monse, ya está provista la obra del Señor.
12: Así
11: por
12: es.
11: Favor.
12: Así es, el Señor está en todo tiempo y en todo momento, en ese, me imagino yo a Isaías, la impresión de tener esta revelación de lo que estaba por acontecer y que pasaron mucho tiempo para que esto ocurriera, pero él ya tenía esa fe, él ya tenía esa certeza de que algo iba a suceder, que iba a acontecer algo tan poderoso, porque aunque se podía ver algo muy feo, muy cruel, probablemente en esa revelación, la redención era poderosa, era buena, era en santidad, era para el milagro, era para poder nosotros ver de verdad esa posibilidad de estar, como dice la palabra de Dios, cara a cara con el Padre, porque nadie teníamos la capacidad de poder tener la santidad suficiente para poder estar delante de Dios.
11: Oh, gloria, pero entonces el Señor nos deja ver su gloria, ¿verdad? Gloria al Señor, dice, y por su llaga fuimos. Y aquí quiero entrar a algo donde usted debe de saberse merecedor, donde usted debe de saberse beneficiario, donde usted debe de saberse heredero y partícipe de lo que está escrito y de lo que está diciendo el profeta. Y por su llaga fuimos nosotros. Wow, la barca usted.
12: Así es.
11: Los beneficios del Calvario, entre ellos la sanidad divina, lo abarca usted. Que por su llaga fuimos nosotros curados. Si usted tiene un poquito de fe, por favor, escríbame y deme su nombre. Sí, yo, Adriana León, fui curado por la llaga de Cristo. O escríbame y póngame el nombre de su enfermo y diga, ¿verdad?, de su pariente, y escriba y diga, Raúl, por su llaga hemos sido nosotros curados. Yo fui curado, nosotros hemos sido curados, porque ese verbo lo abarca usted. Me gusta esa parte, mi querida Monse, esa parte tan gloriosa, porque ya no deja entonces el profeta lugar a dudas para su sanidad, abarca dos puntos importantes. ¿Cuál? El primero nos da el más grande, el panorama más amplio, en verdad, de toda la Biblia, de la obra redentora. No hay película más grande. No hay capítulo más claro. No hay revelación más profunda de la obra redentora, sino el capítulo 53 del profeta Isaías, donde se muestra el corazón y el poder de Dios. El motivo por el cual usted puede ser sanado, y por su llaga fuimos nosotros. Ok, ¿qué? ¿Perdonados? Sí. ¿Paz y reposo? Sí. ¿Vida resucitada? Sí. ¿Gloria de Dios en nosotros por su obra redentora? Sí. Pero también sanidad. Pero también sanidad. Pero también sanidad. Pero la obra redentora del Cristo era sanidad. La obra redentora era restauración de la salud en el cuerpo. Sanidad, sanidad, reciba sanidad, que por su llaga hemos sido nosotros. Tome la palabra, arrebate la palabra, apropíese de la palabra para su enfermo, que por su llaga hemos sido nosotros curados, mi querida Monse. La sanidad estaba ya dispuesta, preparada, lista, servida, diríamos, en charola de plata, ¿sí? ¿Sabe por qué en charola de plata?
12: No.
11: Porque la plata representa redención.
12: Uh-huh.
11: Decir, en charola de plata, en nuestro lenguaje, es decir, lo que tú ganas, lo que tú tienes, lo que tú mereces, lo mereces por la obra redentora. ¿No dice la Escritura que no fuimos comprados ni con oro ni con plata, sino con la sangre preciosa de Cristo? O sea, Cristo ya sirvió todo. Cristo en la cruz del Calvario, nuestro Salvador. Cristo en la cruz del Calvario, nuestro sanador. No se vaya, tenemos que ir a un corte comercial y ya volvemos. Usted hoy está en el hospital del Señor. Jesús, el médico de médicos, está trabajando en favor de usted. Ya volvemos.
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11: Ciertamente llevó Él nuestras enfermedades y sufrió nuestros dolores, y nosotros le tuvimos por azotado, por herido de Dios y abatido. Isaías 53, verso 5. Mas Él herido fue por nuestras rebeliones, molido por nuestros pecados. El castigo de nuestra paz fue sobre Él, y por su llaga fuimos nosotros curados. Verso 6. Todos nosotros nos descarriamos como ovejas, cada cual se apartó por su camino, mas Jehová cargó en él el pecado de todos nosotros. Mas Jehová cargó en él el pecado de todos nosotros. ¡Qué palabra tan más profunda! Cargó en él el pecado de todos nosotros. Le decía yo a usted, amado pueblo, Cristo en la cruz del Calvario es tomando Él nuestro lugar de castigo. Lo que a usted y a mí nos tocaba de azotes, de castigo por nuestro pecado, Cristo en la cruz del Calvario, recibiendo el castigo por nosotros, ¿verdad? Recibiendo lo que nosotros nos merecíamos. Pero no solo eso, dice también, ¿verdad? Que Él no abrió su boca. Dice que cargó en Él el pecado de todos nosotros. Cuando Cristo carga el pecado de todos nosotros, entonces nos da la posibilidad de la sanidad. ¿Por qué? ¿Cómo se relaciona, profeta? No entendemos. ¿Qué tiene que ver que Él haya cargado los pecados en sí mismo, en su cuerpo? ¿Cómo lo puedo relacionar? ¿Qué tiene que ver con la sanidad del cuerpo? Todo, mi hermano, se lo voy a tratar de decir en forma sencilla. Que el origen, la raíz del pecado, de la enfermedad, es el pecado. La raíz de la enfermedad es el pecado. Es decir, que cuando Adán y Eva estaban en el huerto, ¿verdad? Cuando ellos no se habían rebelado contra Dios, por tanto no había pecado, no había enfermedad, mi querida Monse. En verdad, era un paraíso donde ellos vivían. Las condiciones de gloria, las condiciones de vida eran maravillosas. Dios dice el libro de Eclesiastés, todo lo hizo hermoso en su tiempo. Y si alguien podía decir en la antigüedad esas palabras, era Adán y Eva. Si alguien podía en verdad quedar asombrado por las obras gloriosas de Dios, eran Adán y Eva. ¿Por qué? Porque todo lo hizo hermoso en su tiempo. Ni contaminación, ni violencia, ni cardos, ni espinos, ni dolor, ni enfermedad. No había nada de lo que es la naturaleza caída, porque no había pecado. Entonces, cuando Cristo, cuando la Escritura nos está diciendo en Isaías 53, verso 6, mas Jehová cargó en él el pecado de todos nosotros, aquello que producía la enfermedad está siendo quitado, está siendo pagado por Cristo Jesús. Y si lo que provocaba la enfermedad es quitado, entonces usted, pueblo del Señor, puede disfrutar de parte del Señor su sanidad en esta mañana. Es decir, imagínese que se entierra, no sé, por no ser tan grotesco, una espinita de tuna de nopal, ¿verdad? Y cómo duele. Pero al ser quitada, entonces se comienza a venir la sanidad y se ve el dolor. Cristo, en la cruz del Calvario, dice que el Padre, que Jehová, cargó en él, ¿en quién? En su Hijo, el pecado. ¿Para qué? Para que fuésemos libres, Monse.
12: Sí, qué fuerte. No dejo de pensar cómo en aquel tiempo en Isaías escribía lo que estaba por acontecer profetizando. Y cómo hoy que nosotros ya conocemos la gracia y el favor de Dios, tenemos que regresar al Antiguo Testamento a recordar la raíz de la gracia de Dios, a la raíz del favor, el amor del Padre hacia la humanidad. Y de verdad no puedo dejar de maravillarme con la perfección de Dios, porque me imagino ahorita que mencionaba a Adán y Eva, me imagino ese lugar donde podía estar el león y una cebra y todo, y como lo mencionó usted muy bien, la naturaleza caída, y entonces cómo todo se va distorsionando, ¿no? Cómo todo en su naturaleza, todo entra en esa condición, y lo mismo pasa en los hogares. Si la cabeza está mal, si la esposa, el esposo, el papá están mal, en general, parece chiste, pero los animales, tus hijos y todo lo que está morando ahí, absolutamente todo, entra bajo esa condición que no es la naturaleza de inicio que Dios puso para que nosotros pudiéramos deleitarnos.
11: Así es. Pero entonces aquí es donde justamente entra el profeta Isaías para hacernos, ¿verdad? De nuestro conocimiento que Dios vuelve a restaurar a través de su Hijo. Que esa condición de desgracia en la que dejó Adán y Eva a la raza humana, ahora viene a ser redimida. ¿Por quién? Por el Hijo de Dios. Mire, seguimos avanzando y gracias a Dios voy a poder cerrar y leer todo el capítulo 53. Tenía mucho, en verdad que no había, para mí es apasionante el profeta Isaías. Es un profeta mayor, es un profeta 700 años, hablando 700 años antes del Mesías. 700 años, ahorita podríamos decir que tiene cerca de 2,750 años en lo que esta profecía fue dada. Y sigue vigente, pueblo del Señor. ¿Me está escuchando? Por favor, esta profecía sigue vigente. Usted dígalo también, sígalo declarando aquí en Ondas de Vida 1440. La profecía de Isaías está vigente. Está vigente. Dice, angustiado él y afligido, no abrió su boca. Como cordero fue llevado al matadero. Y como oveja delante de sus trasquiladores enmudeció y no abrió su boca. Hablando del pastor de los pastores, entrando a la parte importante, profeta, ¿dónde está la garantía de la sanidad? ¿Por qué puedo recibir sanidad? Ajá. Quiero creer, pero ¿qué debo de creer? Bueno, ahora le vamos a dar una respuesta titánica, contundente, reveladora, en verdad, y apasionante, porque dice, angustiado él y afligido, no abrió su boca, como cordero fue llevado al matadero, y como oveja delante de sus trasquiladores enmudeció y no abrió su boca. Ponga atención lo que está diciendo la Escritura. No está diciendo, dice como cordero, pero también su naturaleza era de león. Sin embargo, esa naturaleza de león en ese momento quedó guardada. Ante los que lo difamaban, ante los que lo golpeaban, como aquellos que le pusieron el manto en la cabeza y le golpeaban con una caña diciendo: profetiza, ¿quién te ha golpeado? O como aquellos, ¿verdad?, que dieron 40 azotes menos uno sobre la espalda santa de nuestro Señor Jesucristo. O como aquellos que pusieron la corona de espina, dudando de que era rey. Está diciendo, como cordero fue llevado al matadero, sí. Enmudeció. Usted nunca va a ver un cordero llorando, gritando. Cuando es llevado al matadero, no. Enmudece, hay silencio total. El Señor hizo silencio total, sabiendo que era llevado al matadero. No. Tremendo,
12: sí,
11: esto, ¿eh?
12: Sí, sí,
11: tremendo,
12: está muy fuerte,
11: qué fuerte.
12: Está muy fuerte.
11: Como cordero fue llevado al matadero. Delante de sus trasquiladores enmudeció. Mire qué fuerte. Era, podría haber sido una palabra de su redentor. Qué fuerte podía ser una palabra de su sanador. Le voy a hacer ver a usted la dimensión de lo que el Señor hizo, de lo que el Señor podía hacer para librar la muerte, pero no lo hizo por amor a nosotros. Cuando vienen a prenderlo en el Getsemaní, dice la Escritura que preguntaron por Jesús, y el Señor en respuesta dice: yo soy. En el huerto, para prenderlo, preguntan quién es Jesús, y él dice: yo soy. Y al pronunciar su nombre redentor, al pronunciar la esencia de su nombre y decir: yo soy, los que lo venían a apresar cayeron un metro atrás, dice la Escritura.
12: Sí, no, es muy
11: fuerte. No los estaba atacando, no los estaba atacando. Al solo pronunciar su nombre, cayeron un metro atrás, Monse.
12: Es muy fuerte lo que está en este momento el Señor hablando, porque finalmente, lo que usted decía, ¿no? La raíz de la enfermedad es el pecado. Y gracias a lo que podemos leer aquí en Isaías y lo que hoy conocemos ya en el Nuevo Testamento, nosotros podemos ser perdonados, porque Jesús ya pagó a precio de sangre. Él, todos nosotros, porque aún nosotros los que estamos en proceso de ser transformados, hemos sido culpables de lo que Jesús pasó allí en esa cruz, de todo lo que está describiendo aquí Isaías, que fue real, que fue algo que tenía que suceder, y por amor a su nombre, y por amor al Padre, y por amor a cada uno de los que estamos aquí creyendo, que tenemos cada mañana la oportunidad de renovarnos en Cristo y de poder dejar que el Padre haga en nosotros algo tan hermoso como Él lo planeó desde el inicio. Dice la palabra que desde el vientre de nuestra madre nos conoce. Ese es nuestro inicio. Existe el inicio en Génesis, pero el Señor hace cada mañana un inicio. El Señor es una unción fresca y cada mañana la da. Es tan poderoso hablar del perdón, hablar de la redención de Dios, que en verdad, ahorita que lo está diciendo, profeta, en serio, no sé si tú que nos estás escuchando, si me vienen a memoria algunas actitudes que debo de dejar que el Señor trate conmigo y yo pedir perdón de verdad.
11: Claro, porque el Señor es su redentor pero el Señor también es su sanador, hermoso pueblo del Señor. Por favor, escríbame si está usted en Facebook, escríbame su necesidad. Escríbame su petición, por favor. Hágame saber por qué usted desea que ore en esta bonita mañana de martes, ¿verdad? Este hermoso martes es el día de su sanidad. Es el día en el que usted puede ser sanado, puede ser curado, dice la Escritura. Entonces, dice que como cordero es llevado al matadero, enmudeció. Por una palabra suya, podía acabar con ellos, pero no lo hizo. Los cielos y la tierra fueron creados por una palabra suya. En las palabras de Jesús,

0: de mi pueblo fue herido. Fue herido. ¿Y cómo es que es cortado de la tierra de los vivientes? Sí, el Señor murió y descendió 3 días y 3 noches a las partes más bajas del infierno para darnos a nosotros perdón de pecados y para darnos sanidad. Verso 9. Y se dispuso con los impíos en su sepultura, mas con los ricos fue en su muerte, aunque nunca hizo maldad, ni hubo engaño en su boca. Oh, el que fue a dar su vida por nosotros era santo. Mire lo que está diciendo. Se dispuso con los impíos en su sepultura. Los que estaban siendo crucificados a su derecha y a su izquierda eran criminales. Pero acerca de Jesús dice que nunca hubo engaño ni hubo maldad en él. O sea, el que dio su vida por nosotros era santo, era puro, sin mancha. Oh, hermoso Señor. Verso 10. Con todo eso, Jehová quiso quebrantarlo, sujetándolo a padecimiento. Cuando haya puesto su vida en expiación por el pecado, atención, verá linaje y vivirá por largos días. Resucitó. El que dio su vida, el que entregó su sangre, resucitó, vivirá por largos días, y la voluntad de Jehová será en su mano prosperado. Ahora pregunto, hermanita Monse, ¿cuál era la voluntad de Jehová? Porque está diciendo, ya casi cerrando, dice, y la voluntad de Jehová será en su mano prosperada. ¿Cuál era la voluntad de Jehová? La redención, el perdón de pecados. Ahora sí aplica, porque envió al Hijo. La sanidad aplica, porque envió al Hijo. En su mano su voluntad será prosperada. El Padre estaba viendo a los hijos enriquecidos, y su voluntad será en sus manos prosperada. El Padre estaba viendo a través de la obra redentora de su Hijo un pueblo sano. Un pueblo sano estaba, ¿por qué no decirlo?, imaginando, ¿verdad?, en las plazas, en los campos, en las ciudades, en las aldeas, en las naciones, en los continentes, que este mensaje iba a ser predicado. ¿Y por qué no? Por la tele, por las plataformas y por ondas de vida, que iba a ser declarado. Hoy soy un eco de la obra redentora de hace 2000 años. En respuesta segura y en toda la radio, mi querida Monse, ¿verdad? Porque hay veces que estoy en la mañana, a mediodía y en la noche, soy un eco que está recordándole al pueblo, ¿verdad?, lo que está escrito en la palabra del Señor. Hoy lo despierto, hoy le digo buenos días, pueblo del Señor. ¿Sabe cómo? Que por su llaga hemos sido nosotros curados, y que la voluntad de Jehová será en su mano prosperada. Verá mi pasión, la conclusión, mi pasión. Verá el fruto de la aflicción de su alma. Verá el fruto de la aflicción de su alma. O sea, cuando usted es salvo, cuando usted es sano, es el fruto de la aflicción de su alma. Padre, pero qué gloria. El Padre dice, valió la pena cuando usted es sano, cuando usted es salvo. ¿Por qué? Porque el Señor está viendo el fruto, verá el fruto de la aflicción de su alma y quedará satisfecho. ¿Qué le parece decir, yo lo salvé, yo lo sané, y ay, como mi querida Monse se pone en evidencia, ¿verdad? Señor, tengo que cambiar, sí.
1: Sí.
0: Cuando el Señor te cambia, te transforma, y te ve justificado, sanado y restaurado, dice, quedará satisfecho. Valió la pena tanto sufrimiento. Valió la pena tanto dolor.

0: Es que dice la palabra de Dios que cuando está el Espíritu de Dios, ahí hay libertad.
1: Vamos, dígalo.
0: Y también yo creo que cuando la presencia de Dios es tan evidente, a lo que siempre primero te va a llevar es a reconocer la santidad de Dios. Y te va a llevar a reconocer cómo Él merece que nosotros lo honremos y que le pidamos perdón, ¿no? Que realmente podamos estar en ese corazón genuino delante de Él. ¿Y qué tenemos que hacer? Desnudarnos delante de Jesús, porque solamente Él puede restaurar nuestra vida, solamente Él puede sanar, solamente Él puede hacer lo imposible posible. Si tú reconoces delante de Jesús su santidad y lo que Él puede hacer en tu vida, en verdad lo sobrenatural surge, acontece poderosamente en tu vida.
1: Que por su llaga hemos sido nosotros curados, Erika Mejía. Teresa Cuevas, que por su llaga hemos sido nosotros curados. Pastor Héctor Guerrero Pineda, que por su llaga el Señor ha sanado a su pueblo. Que por su llaga, Bere Basbri, el Señor ha sanado a tu familia. Que por su llaga, Eva Sánchez, Gotita de Miel y David Vázquez, hemos sido nosotros curados. Estamos declarando, ¿verdad?, que por su llaga, Ana Lidia Hernández Gómez, Isabel Bautista, que también dice amén y amén, Edith Mendoza Chávez declarando, ¿verdad?, que él fue llevado como cordero delante de sus trasquiladores. Erika Mejía también, María José Velázquez, también están tomando la palabra y diciendo amén. Willy Salgado también dice, como cordero fue llevado al matadero, Willy Salgado. Desde Canadá, Marcela Voz de Mar, que por su llaga hemos sido nosotros curados y nuestro corazón sanado, ¿verdad? Marta Laura Flores, Carmona Ramos, Cecilia Margarita Mercado Valencia, que por su llaga hemos sido nosotros curados. Ciertamente llevó Él nuestras enfermedades y sufrió nuestros dolores. ¿Para qué? Para que nosotros seamos sanos. Vicky Chan también, Sara Martínez y Benito Jiménez, estamos declarando que por su llaga usted ha sido libre de toda enfermedad y su familia. José Maya, Mago Cerratos, Alejandra Tenjay y Mary Gómez, declaramos sanidad en su familia, declaramos sanidad en su iglesia y declaramos sanidad en los suyos en el nombre de Jesús. Rosy Cruz, Hilda Cristóbal, Roxelín Zedgali, Pablo Hernández y David Vázquez y Josefina Vázquez. Oh Padre bendito, en esta hermosa mañana estoy declarando sanidad, Señor, sanidad gloriosa sobre la vida de cada uno de los que me están escuchando, de cada uno de los que estas ondas radiales están llegando a donde ellos se encuentran. Señor, que por tu llaga, aún en aquellos que no pudieron escribir, aún en aquellos que no pudieron llamar, aún en aquellos que no se pudieron comunicar, pero que nos están escuchando, estoy levantando una oración, estoy levantando un clamor por tu pueblo, porque tú eres el buen pastor y anhelas un pueblo sano, porque eres Padre de misericordia y anhelas a la familia, a los hijos sano, aún porque no eres un Dios lejano, eres un Dios cercano a tu creación, Señor, y por tanto levanto mis manos y declaro un río de sanidad. Declaro un río de sanidad que viene desde tu trono. Ahora arrasa con toda la enfermedad. Se lleva toda la enfermedad. Un río que fluye desde el mismo trono de Dios sobre cada vida, sobre cada familia, sobre cada ciudad en México, sobre todo México, sobre América, sobre los 5 continentes, porque decía el profeta, y vi del trono de Dios como había un río de sanidad, y este era para las naciones. Ahora mando que las naciones beban la sanidad del Hijo de Dios. Beba usted que me está escuchando. La sanidad no es poca. Hay un río. Sumérjase en la abundancia del río de Dios. Porque por su llaga hemos sido nosotros curados.
0: Así es. Es, de verdad quería comentar que Silvia Vera también pide un milagro por sanidad en su ojo derecho y para que el Espíritu Santo toque a su hijo. También nos manda saludos. Patty nos escribe y nos dice: Dios les bendiga, pastor, gracias por la palabra de Dios, Dios les bendiga grandemente. Y nuestra querida doctora Chelito Paredes nos envía mensajes del chat de WhatsApp de Ondas de Vida y dice: Ramón de Yata escribió: no temeré mal alguno, el Señor pagó por mí, Irma y Silvia por sus llagas son curadas. También Andrés Lechuga escribió y recibo la palabra de Dios que comparte el profeta Adalberto Medina. En el nombre de Jesús, por sus llagas he sido curado y mi familia por sus llagas ha sido curada.
1: Así es, Griselda Luna, Julieta Maldonado, Ale Mendoza, David Vázquez, Josefina Vázquez y mi querido Davisote Necaxa, saludos, bendiciones para ti, David. Solamente recordarle que este jueves nos vemos en Renacer Central, Álvaro Obregón, jueves profético, querida gente del Señor. Vaya apartando este jueves en la noche, ¿verdad? Jueves profético en Renacer Central. Voy a estar soltando una palabra en usted. La unción está, por favor. También recordarle que en Renacer Central tenemos reuniones a las 9, 11 y 6 de la tarde el domingo, ¿verdad? Y hoy en la noche, en la voz de la profecía, una enseñanza altamente poderosa con relación al discipulado. Nos vemos también a las 8:30 hoy. 8:30 de la noche en la voz de la profecía. Una gloria tremenda. No nos vamos, volvemos a la hora del milagro y vamos a continuar con usted. Usted tampoco se vaya. Bendiciones.
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1: Aquí estamos en vivo y en directo. Qué alegría poder saludar a toda la gente de fe, feliz de poder llegar como siempre con cada uno de ustedes. Sepan que ya pueden hacernos llegar sus peticiones de oración. Estamos en vivo y en directo al 59 11 07 14 40. 59 11 07 14 40. Recién desempacado de Israel. Así es, estamos llegando con cambio de horario, porque allá pues las horas van adelante y pues con gran expectativa de lo que vamos a continuar viendo aquí en Ciudad de México. Así que no te despegues, tendremos buena música, buena palabra y oración por cada una de las necesidades, sabiendo que el Señor responde. Y bueno, pues en este momento, mis amigos, no me queda más que recordar que este jueves estaré en Renacer Contigo. Así es, el jueves estaré en Renacer Contigo. Voy a estar ahí en mi casa, que es Renacer. Te estoy esperando a ti y a cada uno de los tuyos. El jueves no pueden faltar. Estamos en medio de los tiempos de ayuno y de oración. Así que este jueves te estoy esperando a ti y a todos los que de verdad quiero recordar, pues han estado sumados a estos tiempos que son tan gloriosos, tan poderosos, tan importantes para cada uno de nosotros. Son tiempos de ayunar, son tiempos donde en medio del ayuno vamos a ver la presencia de Dios haciendo algo maravilloso. Y bueno, yo sé que muchos de ustedes quieren saber, que les cuente yo un poquito más de lo que vivimos en Israel, de lo que estuvimos experimentando allá. Y por supuesto, no vamos a dejar de contarte lo que pudimos experimentar allá. De hecho, hace creo que un par de días enviaba dos videos a la iglesia precisamente, y quiero poner estos videitos porque se me hace que son videos que pueden ser de mucha edificación para cada uno de ustedes. Voy a poner primero precisamente un mensaje que dejé un poco más corto. Estuve hace dos días precisamente en el valle donde fue aquella batalla que tuvo Josué en el capítulo 10 contra los cinco reinos. Esto se describe en Josué capítulo número 10. Y esta palabra que quiero dejarte aquí, pues es precisamente de cómo el Señor puede hacer grandes, grandes milagros, poderosos milagros, poderosísimos en cada uno de nosotros. Y creo que el Señor los va a hacer en tu vida, en tu casa y en tu familia. Pues en Josué capítulo 10, lo que sucedió fue como Josué le habló al sol, le habló a la luna. Josué le habló porque el Señor le había dado una promesa, y la promesa es que la victoria sería llevada a cabo en aquel día. Y entonces Josué ora, cree al Señor, y el Señor le permite ver precisamente la gran victoria, porque en medio de la batalla el tiempo fue extendido, el tiempo fue aumentado. Y claro, nuestro Dios no ha perdido batallas, ninguna de ellas, ninguna ha sido en una en la que digamos, bueno, Dios perdió, o Dios no pudo, o Dios se me hace que le faltó echarle un poquito de ganas. No, en todas las batallas que nosotros vemos al Señor, siempre da la victoria cuando a Él lo ha prometido. Entonces te voy a dejar con este pequeño video de 2 minutos y lo comentamos aquí. Precisamente estás en la Hora del Milagro. Vamos con el video.
2: Aquella canción que dice: sol detente en Gabaón y tu luna en el valle de Ajalón. Esa canción dice: el sol se paró cuando Josué oró. Definitivamente la oración es poderosa. Y desde este lugar en donde me encuentro, precisamente estamos viendo ese valle. Es el valle donde esta historia en Josué toma lugar. Y sabes, hoy precisamente la palabra es una palabra en la que estaremos orando por los grandes milagros que serán desatados en tu vida, en tu casa, en tu familia, en tus hijos, en tu matrimonio, en tus negocios. Serán desatados en cada área en donde quizá has estado detenido. La oración de la palabra de Dios, del justo, dice, así dice la palabra, puede mucho. Y mi querida iglesia, Renacer, aquí estoy en ese valle. Ascalón sería de este lugar. Gabaón sería de este otro lugar. Y aquí, en medio, lo que tú puedes ver es ese valle. Ese valle en donde, pues ahí sucede el gran milagro y Dios le da victoria a Josué. Yo profetizo, el Señor dará victoria en el área de tu vida donde lo necesitas. El Señor dará victoria en el área de tu vida donde es necesario. Y en el nombre de Jesús, desde esta tierra, tierra de Israel, declaro, profetizo en ti un gran milagro sobrenatural del Dios Todopoderoso para ti y tu casa. En el nombre de Jesús, te bendigo. Amén y amén.
1: Ahí está, pues puedes darte cuenta cómo me encontraba en aquel lugar, en ese valle que sería precisamente en Gabaón. Y una de las cosas que me llama tanto la atención es poder caminar en esos lugares y darnos cuenta que estamos caminando sobre las páginas de la Biblia. Estamos caminando sobre las historias. Y sí, cuando nosotros vamos a la palabra, en Josué capítulo 10, se lee ese pasaje, se lee aquel momento y dice en Josué capítulo 10, verso 10, y Jehová los llenó de consternación delante de Israel. Y los hirió con gran mortandad en Gabaón, y los siguió por el camino que sube a Bet-Horón, y los hirió hasta Azeca y Maceda. Y mientras iban huyendo de los israelitas a la bajada de Bet-Horón, Jehová arrojó desde el cielo grandes piedras sobre ellos hasta Azeca, y murieron, y fueron más los que murieron por las piedras del granizo que los hijos de Israel mataron a espada. Fíjate cómo aquí había algo que era el poder de Dios manifestándose, y no es que hubiera una desesperación por ganar, sino que la palabra es que ganarían aquel día, ganarían en aquella hora, ganarían en aquel momento. Y entonces dice que el verso 12, Josué habló a Jehová el día en que Jehová entregó al amorreo delante de los hijos de Israel, y les dijo en presencia de los israelitas: sol, detente en Gabaón, y tu luna en el valle de Ajalón. Y el sol se detuvo y la luna se paró hasta que la gente se hubo vengado de sus enemigos. ¿No está escrito esto en el libro de Jazer? Fíjate que aparece el nombre de Jazz, mi querido productor, el día de hoy. ¿No está esto escrito en el libro de Jazer? Y es que aquí está la palabra. Y el sol se paró en medio del cielo y no se apresuró a ponerse casi un día entero. Y mira lo que dice el verso 14, es maravilloso lo que dicen estas palabras, maravilloso. Y no hubo día como aquel, ni antes ni después de él, habiendo atendido Jehová a la voz de un hombre, porque Jehová peleaba por Israel. Fíjate qué lindo, el Señor es el que peleaba por Israel El Señor es el que pelea por nosotros. El Señor es el que pelea por ti. El Señor es el que va delante de ti. El Señor es el que está a tu lado derecho. El Señor es el que está a tu lado izquierdo. El Señor es el que te guarda de mañana, de tarde, de día, de noche, en la madrugada. El Señor es el que te guarda. Y qué lindo poder ver que desde aquel lugar estaba yo relatándote esta historia. Desde aquel lugar estaba yo hablándote lo que sucedió hace miles de años. Y poder ser testigos de esta historia, testigos de lo que Dios hace, testigos de su poder, nos hace, mis amigos, creer una vez más que si fue en el pasado, puede ser en este tiempo. Muchos pensamos, Dios lo hizo en el pasado, yo creo que ya no se puede hacer nada. No, no, no. Ustedes y yo tenemos que creer que en este tiempo el Señor puede hacerlo también. El Señor puede manifestarse en esta hora también. El Señor puede hacerlo en tu salud. Porque a veces uno está enfermo. Y sabes, que Dios bendiga a los doctores. Y ahorita hay un asunto con los doctores muy fuerte, con las clínicas, con los médicos. Sin duda, es fuerte lo que vivimos. Claro que confiamos en ellos. Claro que vamos a ellos cuando nos sentimos mal. Y claro, nos recetan, les hacemos caso. Y si tenemos que tomarnos una medicina, un antibiótico, que Dios bendiga a las farmacias similares, fíjate. Porque uno va, y voy a decirlo esto en lenguaje popular, pero ¿qué paro le hacen a uno estos doctores? ¿Por qué digo qué paro? Pues porque, amigo, con pocos recursos uno puede atenderse, hombre. Con pocos recursos uno puede sentirse mejor de lo que se siente. Con pocos. Porque claro, no tenemos que ir a un hospital privado y pagar miles de pesos. No, ahí vamos y nos atendemos. Pero cuando un doctor como ellos, que ha estudiado, que ha tomado el tiempo, que ha quemado pestañas, dice, oye, no, mira, esto requiere ya un estudio, esto requiere ya un especialista, requiere un internista, y comienzas a ver que la cosa se pone un poco más complicada, difícil, pues amigos, puedo decírselos así, uno lo que tiene que hacer, pues es ir. Pero ¿y si no hay el dinero? ¿Qué hacemos? ¿Qué hacemos? Pues bueno, uno comienza a preocuparse, uno comienza a angustiarse, uno comienza a decir, ¿y ahora qué haré? ¿Qué voy a llevar a cabo? ¿Qué puedo hacer? Es, en fin, tantas cosas que suceden y que pasan por la cabeza de nosotros. Pero amigos, llega el momento donde los especialistas, quizá conseguiste el dinero para los estudios, conseguiste el dinero para todo, conseguiste el dinero para hacer las cosas. Y sencillamente, mis amigos, ¿qué pasa ahí? No, pues pasa una cosa, que te dicen no tiene cura, no hay más que hacer. Es ahí donde nuestra confianza o se edifica por la fe que tenemos en Dios, o se viene abajo y nos frustramos y nos lamentamos. Y es ahí donde nosotros tenemos que ser como Josué, que habló con total seguridad y fe en el Señor, y le habló al sol y le habló a la luna, y le dice al sol, sol detente, luna detente, y aquí lo dice en la palabra, y no hubo día como aquel, ni antes ni después, ni antes ni después, porque el Señor peleaba por Israel. Qué lindo poder decir esto, que el Señor es el que pelea por nosotros, que el Señor es el que puede hacer por nosotros. Ahí estaba yo, parado en aquel lugar, viendo hacia el valle, y de mi lado derecho se encontraba Ajalón, y de mi lado izquierdo se encontraba Gabaón. Y yo decía, ¡wow! Aquí fue el lugar de las grandes victorias, o una gran victoria. Aquí fue donde el Señor los hirió con piedras y comenzó a darles la victoria. Aquí fue donde Josué se detuvo con confianza. Y yo no me imagino a Josué vestido elegante o con una camisa polo como la mía, como traigo. Yo me imagino a Josué con espada en mano. Y me imagino a Josué habiendo peleado, sudado, maloliente por la guerra y el sudor que había en él. Me lo imagino en aquel momento sucio. ¿Por qué? Pues porque estás en medio de la batalla. Y seguramente el Señor, recordándole, Josué, yo te voy a dar la victoria. Y Josué levantando su mano, diciéndole al sol, detente. ¿Sabes cuál es en aquel momento la autoridad que Josué tiene? Es la autoridad de la palabra que Dios le había dado. Y yo quiero decirte, toma autoridad. Yo voy a tomar autoridad contigo y voy a orar por los milagros que van a suceder. Voy a orar por los milagros que van a pasar. Voy a orar por los milagros que van a acontecer en el nombre de Cristo Jesús de Nazaret. Voy a orar. Y vamos a ver los milagros suceder en el nombre de Cristo Jesús. Así que hoy, toma tu teléfono. Márcanos 5911-07-14-40. Vamos a creer el milagro. Vamos a irnos a un corte, pero no dejes de llamar, porque voy a orar por cada una de las peticiones que están entrando, por las llamadas que se están haciendo al 5911-07-14-40. Vamos a corte y enseguida volvemos.
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1: Aquí estamos en este momento y seguimos adelante. Quiero comentarte en este momento. Verdaderamente estoy emocionado de ver los videos, de ver estas historias, que son historias donde, como decía, caminamos las páginas de la Biblia, las caminamos en la actualidad. Entonces, de repente algunos dicen, la Biblia es como un libro histórico y es un libro que pues hay que usar como una referencia solamente. Pero para el hombre de Dios, la Biblia se convierte en algo esencial. Déjame llamarlo esencial. ¿Por qué? Porque encontramos palabras de fe cuando lo necesitamos. Y te decía, hace un momento ponía como ejemplo, claro está, ponía como ejemplo aquel momento donde el doctor te dice ya no hay nada que hacer. Ahí hay de dos sopas. ¿Le crees a las palabras del doctor? Que no estoy diciendo que no tiene razón o validez lo que dice. Por supuesto que tiene razón y por supuesto que tiene validez. Por supuesto que sí. Sin embargo, tenemos que comprender lo siguiente. Que además de esa palabra que viene, tenemos la palabra de Dios que es por la fe. Y entonces, cuando Josué tenía todas las de perder, en lugar de decidir ver a su razón actuar, él decide ver con los ojos de la fe. Porque Dios le había dicho, yo te entrego todo. Yo te entrego todo este territorio, yo te entrego esta tierra, yo te entrego este lugar. Y sabes, ahorita que lo pienso, estuve también en Shiloh. Y Shiloh, o Silo en la Biblia, y así lo encontramos, solo que se dice Shiloh en portugués, iba a decir en hebreo. Estoy todavía agarrando aquí vuelo yo y estoy regresando a la vida, por así decirlo. Sigo bajando del avión, mis amigos, perdónenme cuando hablo mal. Pero en Shiloh es el lugar donde Josué comienza a repartir las tierras. Pero si él no le hubiera creído al Señor, no hubiera ni siquiera ganado a esos cinco reyes. Y es ahí donde nosotros vemos o creemos a la razón que tenemos, a lo que vemos con nuestros ojos, o creemos a los ojos de la fe. Por eso es que cuando Pablo el apóstol dice, para mí el vivir es Cristo y el morir es ganancia, es que él había determinado ver con los ojos de la fe ante las situaciones que le sucedían. ¿Cuántas veces estuvo por morir el apóstol Pablo? Muchas, muchas. Y hoy yo quiero que tú veas por la fe y no por vista. Ve por la fe ante lo que tú estás viviendo. Ve por la fe aunque lo que estés atravesando sea difícil. Ve por la fe en el nombre de Cristo Jesús. Y hoy te voy a pedir que sigas llamando. Tengo en mis manos muchas peticiones. Voy a orar por ustedes. Pueden llamarnos al 5911-071440. Pueden marcarnos en este momento 5911-071440. Márcanos en esta hora. Nosotros vamos a irnos con música. En este momento vamos a irnos y al regresar comienzo a orar por las peticiones, así que aprovecha este corte musical que tenemos para marcar al 5911-071440.

0: ahora. Quiero recordarte los teléfonos 5911-071440. El día jueves por la noche, yo voy a estar presencialmente en Renacer Sede Central. En Renacer Sede Central, que es calle 4, número 36, en la colonia Tolteca. Ahí te espero. Y claro, voy a orar por ti. 7 de la noche, ahí te veo. Y 7:30 arrancamos con un servicio poderoso de milagros. Te estoy esperando a ti y a tu familia. Sé que el Señor hará algo glorioso. María de Jesús nos habla y dice que desde el domingo no puede dormir, tiene diabetes, presión alta, pide oración por sanidad. Vamos a orar. Magda Morales pide oración por Daniela para que su entrevista de trabajo le vaya bien, es este lunes que viene. Angélica Paz pide oración por sanidad para sus hijos y especialmente por Olinka, que tiene pues un problema, y vamos a orar. Mauro, saludos, oramos por tu vista y por tu familia. Dolores pide sanidad en su boca, sanidad por su hermana. Luz María Cruz nos pide oración por sanidad. Tiene un mes completo con su estómago que está enfermo. Y pide oración por su hermana que le quieren amputar el pie. Seguramente un tema de diabetes o algún asunto así. Noemí pide oración para que Dios le quite el dolor. También que sane a su mamá. Sonia nos pide sanidad, que Dios la restaure. Lupita Jiménez pide oración por su hermana. Le dio un derrame cerebral. ¡Wow! Vamos a orar. Silvia Vera pide por su hijo, pues necesita de dirección. Y también oremos por su esposa, que Dios le abra puertas para el trabajo también. Josefina Rodríguez pide oración y que Dios les bendiga. Ceci, saludos desde Colima, saludos hasta Colima. Pido oración para que Dios sea el sustento de ella y de sus hijos. Vamos a orar. ¿Por qué no oramos? Y recuérdate, si hay más peticiones, llámanos. 5911-07-1440. 5911-07-1440. Nos puedes marcar, llamar en este momento, y creo lo que el Señor habrá de hacer en el nombre de Cristo Jesús. Recordando lo que dice en Josué capítulo 10, en el versículo 14. Y no hubo día como aquel. No hubo día como aquel. ¿Tú vas a creer que no hay día como hoy en tu vida? Que no hay día como hoy en tu casa. Que no hay día como hoy en tu familia. Lo vamos a creer en el nombre de Jesús. Mi Dios, yo levanto oración. Gracias porque me permite regresar a esta ciudad, que es la Ciudad de México. Gracias porque en esta ciudad, Señor, es donde nosotros hemos visto maravillas. Hemos visto grandes milagros. Hemos visto sanidades que solo tú puedes hacer. Y Espíritu de Dios, en este momento, aquí delante de ti, yo presento cada uno de estos nombres que he mencionado. También presento los que no he podido mencionar, pero que yo sé que tú conoces, mi Dios. Espíritu Santo de Dios, por favor, recibe estas peticiones. Recíbelos delante de tu altar. Por favor, recíbelos en este momento y ve que cada uno de estos nombres tienen necesidades, tienen preocupaciones, tienen aflicciones. Señor, ¿a quién vamos a ir en medio del dolor, en medio del llanto? ¿A quién vamos a ir en medio de las tormentas o dificultades? ¿A quién vamos a ir? No podemos ir a nadie sino a ti, mi Dios. A ti podemos ir cuando nos encontramos afligidos y angustiados. Y creo verdaderamente, Señor, que tú eres infinitamente poderoso para hacer más allá de lo que pensamos, soñamos o imaginamos. Y mi Dios, que así como he leído estas palabras, así las viviremos. Que hoy es un día que nos agarramos de ti, creemos en ti y sabemos, Señor, que tú harás un gran milagro, poderoso milagro, mi Dios, en el nombre de Cristo Jesús. Haz milagros de sanidad, haz milagros de liberación, haz milagros, mi Dios, en este momento, en la vida de los que necesitamos, haz milagros creativos en el nombre de Jesús. Haz milagros en donde hay tumores, haya milagros. En donde hay cáncer, desaparezca. Haya milagros sobrenaturales en el nombre que es sobre todo nombre, el nombre de Cristo Jesús de Nazaret. Lo creemos. Levanto estos nombres también, Herminio Zaragoza, Petra Bonilla, quienes tienen muchas enfermedades, Emma Lira, quien pide por sanidad, quien pide por su sobrino, quien está en la cárcel, María Guadalupe, quien pide por Vanessa, que la quieren correr de su trabajo, la quieren correr porque faltó por las operaciones que le hicieron. Josefina, quien pide oración para Fabiola, quien tiene un dolor de cabeza en la garganta, no hay diagnóstico para ella, su mamá no puede pagar los estudios. Mira, es lo que decía, vamos a seguir orando. Juana tiene a su hijo, quien se llama Jesús, y pide por su salvación. María, la atropellaron y pide por su mamá, más bien, atropellaron a su mamá y pide por sanidad, que no regrese ese cáncer, que Dios toque el corazón. Yolanda Sánchez nos pide oración. Irma pide oración por su mamá, que Dios le fortalezca. Alejandro, que Dios bendiga a toda su familia. Luz, que Dios sane su vista. Noemí, oración por su esposo, que quiere divorciarse. Ramón, que quiere que le decreten su sentencia a favor. Mi Dios, he orado esta hora. He orado en esta mañana y en ti confío. Y creo lo que harás. Creo el milagro que sucederá en el nombre de Cristo Jesús. Amén y amén. Hoy será el día, mis amigos y amigas. Así es. ¿Qué día? Hoy es el día. ¿Qué día? Es el día que, así como sucedió con Josué, diremos: no hubo día como este, porque el Señor me sanó, porque el Señor me liberó, porque el Señor hizo un milagro, en el nombre de Jesús. Amén y amén. Bueno, tengo un video más preparado para ti desde la tierra de Israel. Estaba en Galilea en la mañana del domingo de México, por la tarde de Israel, y quiero que veas cómo el Señor sigue haciendo y seguirá haciendo milagros. Adelante, por favor.
1: Mis amigos, aquí estoy precisamente en el mar de Galilea. Quiero contarles una historia que aparece en Lucas capítulo 5, en

0: importante. Y estamos empezando esta serie de grandes milagros. Le dice él a Jesús: toda la noche hemos pescado, pero en tu nombre yo voy a echar la red. Y mis amigos, Pedro se mete, y entonces dice la palabra que cuando se mete y echó la red. Imagínate, estamos aquí en este lugar y quisiera que enfoques, por favor, aquí cómo se ve el mar, aquí cómo se ve el lago, cómo se ve este lugar. Imagínate el gran lago que estaba aquí frente a él. ¿Y qué sucede? Pues sucede que Pedro lo que hace es que en el nombre de Jesús... Esa es la gran diferencia, mis amigos, que en el nombre de Jesús las grandes cosas acontecen, los grandes milagros suceden. Y amigos, en el nombre de Jesús Pedro echó la red. En el nombre de Jesús él tuvo fe en su nombre. Él tuvo fe en Jesús, el Hijo de Dios. Él tuvo fe en aquel que había sido enviado del cielo, que había descendido del Padre. ¿Y sabes qué sucedió? Dice que una pesca milagrosa se da. Y es ahí donde las redes se rompían y Pedro tuvo que comenzar a gritarle a sus compañeros. Y yo me lo imagino gritando: ¡Hey! ¡Vengan! ¡Ayúdenme! ¡Vengan! ¡Aquí hay una pesca que quiero compartir! Y es ahí, en ese lugar, en este lugar, en donde me encuentro hoy. ¡Qué privilegio el mío estar aquí! Fíjate, ahí se comienza a romper las redes y comienza a haber una pesca milagrosa. Amigos, familia, todos los que me ven en este momento, quiero decirles que en el nombre de Jesús vamos a tener pescas milagrosas, que en el nombre de Jesús vamos a ver nuestros recursos multiplicarse. Y que así como Pedro vio una pesca con sus ojos y la sintió con sus manos y tuvo que compartirle a los demás, así será contigo también, que tendrás tanto como para compartir, que tendrás tanto como para dar. No será solo para ti, esta vez será para los demás también. Lo vas a compartir. Y yo quiero orar por ti. Quiero terminar haciendo una cosa. Quiero hacer un llamado. Hoy tú estás en Renacer. Y quiero invitarte a tomar tus diezmos. Y quiero invitarte a tomar tus ofrendas. Y que lo hagas en el nombre de Jesús. Quizá esta semana no fue la mejor. Quizá esta semana fue difícil en tus ventas. Quizá esta semana fue complicado, no te pagaron, o saliste a trabajar y no obtuviste el resultado esperado. Pero en el nombre de Jesús, eso está a punto de cambiar. Y al activar tu fe, tomando tus diezmos y ofrendas en gratitud al Padre, por lo que hay o no hay, nosotros decimos amén, así será hecho. Y creemos que vendrá una gran multiplicación y que serás prosperado en el nombre de Jesús. Déjame orar. Mi Dios, gracias, porque al tomar nuestros diezmos y ofrendas estamos agradecidos contigo por lo que tenemos y lo que nos has dado. Gracias porque hoy tomamos de aquello que hemos recibido de ti. Y es verdad, quizá la semana fue difícil, quizá los tiempos no han sido los que hemos querido, pero hoy en tu nombre venimos a este altar y creemos el milagro que está por acontecer. Espíritu Santo de Dios, haz un milagro poderoso. Hoy te entregamos de aquello que tenemos y sabemos que del 10 será multiplicado al 100 por 1 en el nombre poderoso de Cristo Jesús de Nazaret. Hoy tomamos en nuestra mano izquierda lo que te daremos y entregaremos con una gratitud, sabiendo que en tu nombre las cosas son cambiadas. En el nombre de Jesús, amén. Ven al altar, que Dios te bendiga. Te mando un abrazo desde Israel. Te veo pronto.
1: Aquí estamos, y bueno, esa palabra, los milagros continúan. Ondas de Vida es un milagro. Todos los días aquí vivimos grandes milagros, milagros de provisión, milagros de multiplicación.

Yo creo verdaderamente que esos milagros no paran y no dejan de ser. Y si tú hoy quieres ser parte de ese milagro, ¿cuál milagro? El milagro de la predicación de la palabra es un milagro. 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Y la estación de radio, recuérdate, es gratuita para todos, 24 horas al día, los 365 días del año. Ahí es el lugar de la predicación. Y bueno, quiero terminar recordando un par de cosas. Antes mencionar, nos ha llamado también María Guadalupe, Patti Quiñones, Ana María nos ha hablado, Yolanda Lars, Dios te bendiga también a ti, saludos Lázaro, también saludos a todos los que están siempre conectados a través de las distintas redes sociales. Me queda agradecerles y recordar, este domingo yo también estaré en Renacer. En las tres reuniones estaré ahí contigo. Las tres reuniones estaré con cada uno de ustedes. Estaré ahí y creo al Señor que de verdad, mis queridos amigos, el Señor va a hacer grandes milagros. Todos estos domingos yo estoy hablando de los milagros que hace nuestro Dios. No solo los milagros de Jesús, sino los milagros de Dios en diferentes momentos que hay en la Biblia. Yo puedo tomar la Biblia y casi estoy seguro que si yo me fuera al azar y me fuera ahí a hacer eso y pusiera el dedo en cualquier pasaje, casi estoy seguro que habla de un milagro, porque todo con Dios son milagros poderosos. Así que si tú necesitas un milagro, pues necesitas venir a Renacer. Yo te estoy esperando este jueves a las 7 de la noche. Te espero el domingo a las 9, 11 y 6 de la tarde. Y quiero recordarte que este sábado tenemos la Marcha para Jesús en Coajimalpa. Marcha para Jesús en Coajimalpa. Te estoy esperando a ti y a los tuyos. Estoy esperándote para que vengas a marchar y que en el nombre de Jesús declaremos que Coajimalpa es de Cristo Jesús. Que Dios los bendiga grandemente. Les recuerdo que la programación aquí continúa y que seguiremos viendo milagros. No te despegues. Recuérdate, la multilínea sigue funcionando. 5911-07-1440. Dios los bendiga.

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11: Hola, muy buenos días. Qué gusto poder saludarte. Agradecemos al pastor Isaac por este espacio. Soy la pastora Sara, su esposa. Y entonces estamos muy contentos de poder llegar a tu casa. ¿Cómo estás? ¿Pensando en lo bueno? ¿Cambiando tu mente? Yo espero que sí. Espero que estés disfrutando de un día espectacular. Yo preguntaba a Dios, Señor, ¿qué nos quieres decir a la gente de fe? A la gente que estamos listas para cambiar la mente, para pensar en lo bueno, para hoy ser diferentes. Y te traigo un pasaje precioso que Dios me dio hoy en la mañana. Romanos 15:13. Romanos 15:13 dice así la palabra de Dios, dice así: y el Dios de esperanza os llene de todo gozo y paz en el creer, para que abundéis en esperanza por el poder del Espíritu Santo. Yo creo que la gente que nos está escuchando hoy es gente que está dispuesta a querer tener esperanza. Y es que todos queremos tener esperanza, de alguna manera, si estamos pasando situaciones complicadas. Y hoy es un muy buen día para tener esperanza. Saludamos a todos los que nos están escuchando. Y hoy quiero decirte, hoy podemos tener la esperanza en Cristo Jesús y vamos a tener esa preciosa esperanza. Quiero contarte que Dios estaba hablando a través del apóstol Pablo. Pablo escribe esto y concluye parte de la carta, ya está por terminar, ¿verdad? Estamos en capítulo 15, se está despidiendo, pero con una bendición. Entonces yo quiero empezar parte del día ya avanzadito, ¿verdad? A este horario que tenemos, 9 de la mañana. Con una bendición, pidiendo una bendición al Padre. Y esta bendición tiene que ver que se revelara el Dios de esperanza, un Dios que tenemos, pero Pablo muestra a la gente en Roma, a los que escriben la carta, muestra cómo era necesario que ellos recordaran al Dios de la esperanza, cómo Dios actúa en la vida del creyente con esperanza. La fe nos lleva a confiar en Dios. La fe nos lleva a confiar en Dios y Dios produce en nosotros alegría y paz. Dios es quien produce en nosotros alegría y paz, y el Espíritu Santo hace que nuestra esperanza abunde. Y ese es el deseo de esta mañana para tu vida, que el Espíritu Santo haga que abundes en esperanza. Quiero ir al texto un poquito más profundamente, y fíjate que aquí lo que tenemos dice el Dios de esperanza, y quiero explicarte esta palabra. ¿Qué significa el Dios de esperanza? ¿Cómo es que nosotros lo entendemos? La palabra esperanza en griego es elpis, E-L-P-I con acento I-S, elpis, y significa eso, esperanza. Pero ¿sabes qué? También encontré que no solamente significa esperanza, que significa también expectativa. Me gustó mucho esta palabra. ¿Sabes por qué me gustó? Porque creo que el Dios que tenemos de esperanza, me encanta la idea que es un Dios de expectativas. Es decir, Dios tiene expectativas muy altas de ti. Dios es un Dios de expectativas, pero también nosotros decimos, oh, espero en el Señor, porque tengo expectativas de lo que Dios va a hacer. Tengo esperanza que Él se mueva, tengo esperanza en que Él responda, tengo esperanza en Él. Me encantó esta palabra encontrarla así, porque creo que en este mundo y en estas circunstancias que todos pasamos, problemas de la vida, que por cierto, todos pasamos, las expectativas se pierden, las esperanzas se pierden. Y es que a veces hasta no tenemos expectativas ni en los hijos, no tenemos expectativa ni en la iglesia donde vamos, o no tengo expectativas en otras cosas y ya traigo perdidas las expectativas, ya traigo perdida la esperanza. Y esto tiene que ver con una expectativa confiada de algo bueno. Así que hoy yo quiero decirte, si estamos hablando de pensar en lo bueno, necesitamos tener una mente con expectativas buenas. Otra vez te lo repito, necesitamos tener una mente con expectativas positivas, buenas. ¿Qué significa? Que hoy voy a decir, Señor, después de haberme tomado el rico cafecito, si estás desayunando, si es donde estés, en el tráfico, donde estés en el trabajo, Señor, voy a tener un día con expectativas buenas. Señor, voy a esperar que en este día tú te muevas a nuestro favor. Señor, yo tengo esperanza que lo que te he pedido lo respondas. Señor, mi expectativa está en que tú estés trabajando en mis hijos, en mis hijas. Señor, mi expectativa es que este día sea un día productivo. Mi expectativa en ti, mi esperanza está en ti. Y esta expresión, el Dios de la esperanza, porque ahí lo dice, el Dios de la expectativa buena, el Dios de la esperanza, Pablo lo presenta a Dios como la fuente de la esperanza. Pablo lo presenta también como el fundamento de nuestra esperanza. Es decir, mi esperanza no está conforme me ha ido. Mi esperanza no está en si llovió o no llovió este año mucho. Mi esperanza y mis expectativas no están en las circunstancias, sino están en la fuente que es Dios. No se trata de solamente pensar positivo. No vayas a creer que es, pues entonces yo voy a pensar positivo. No es pensar solamente positivo, sino esperar en esa fuente que claro es positiva, pero no se trata de un falso positivismo, de eso te quiero decir. No se trata de confundirnos. Se trata de un fundamento, y este fundamento es confiar. Mi fundamento está en confiar en la fuente de la esperanza, que es Dios. Esto habla que yo voy a confiar en el carácter de Dios. Voy a confiar en el carácter. Ahora, yo te pregunto, parte de lo que tú conoces de Dios de carácter, si tú puedes recordar qué es Dios, bueno, podemos decir Dios. Si me ahí estás en Facebook, puedes escribir. Si nos quieres llamar también a la multilínea, con mucho gusto. Pero Dios es fiel, ¿no? ¿Cuándo nos ha dejado? Es parte de su carácter. Dios es amor, es parte de su carácter. Dios es bondad. Dios es, y entonces usted empieza a pensar, ¿qué más es Dios? El carácter de Dios. Dios es también juez. Dios es bondadoso. Dios es misericordioso. Y tantas cosas. Eso tiene que ver con el carácter de Dios. Entonces, te lo voy a empezar a aplanar en la mesa. ¿Qué significa que yo tengo el Dios de esperanza? Significa que yo voy a poner mi esperanza en el carácter de Dios, no en mi carácter, no en mis circunstancias. Mis circunstancias pueden ser cambiantes, mi carácter puede ser cambiante, el carácter de otro puede ser cambiante, pero la palabra de Dios dice, yo no cambio. Y esa es una de las cosas, una confesión de parte de Dios. Yo no cambio, yo soy Dios, Dios que no cambio. Entonces mi esperanza está, mi fe está puesta en el carácter de Dios. Oigan, si pusiéramos nuestra esperanza en las circunstancias, mis hermanos, seríamos como las olas del mar. Vamos, venimos y decimos, bueno, es que no tengo estabilidad. Por eso muchas veces nos pasa eso, porque nuestra confianza no está en Dios, está en hoy amaneció nublado, ay, entonces hoy me voy a deprimir. Hoy amaneció con el sol, voy a estar alegre. No, mi esperanza no está conforme mis circunstancias ni mis problemas. Mi esperanza tiene que descansar en Dios. Una persona de fe puede atravesar diferentes temporadas de incertidumbre. Puedes atravesar diferentes temporadas de incertidumbre sin concluir que tu historia ha terminado, porque tú sabes que y confías en el Dios de la esperanza, el Dios de esperanza. Fíjate qué precioso. Entonces nos queda claro hasta ahí, el Dios de esperanza, el Dios de expectativas, el Dios en el cual confío, que no cambia, que no muda, y no hay sombra de variación en él, dice Santiago. Y entonces, ¿qué es lo que está diciendo Pablo? Bueno, mi fe está en el Dios que no cambia, en el Dios que tenemos esperanza, ¿verdad? Confiamos en él. Luego hay una palabra que sigue, os llene, y esta palabra es plero en griego, y esta palabra significa llenar, pero llenar hasta la plenitud. O sea, es como cuando tengo mi taza de café y le digo, hermanito, ¿me le llena más? Llénemelo, de favor, llénemelo, llénemelo. Y entonces me lo llena tanto hasta que lo cuido, que no se me vaya a tirar porque está tan lleno. Y entonces Pablo está diciendo, a ver, El Dios que no cambia, el Dios que tiene expectativas, el Dios que es la fuente de esperanza, que Él sea el que te llene. Oh, eso cambia todo, porque entonces mi corazón va a llenarse de aquel que tiene expectativas sobre mí, de aquel que tiene esperanza en mí. Y entonces no es que me va a poner poquito aquí, poquito café o poquita agua, no, me va a llenar. Está hablando de una plenitud. Dice, le vuelvo a leer, estoy en Romanos 15, 13, el Dios de esperanza os llene, sea Él el que llene. Pero ¿qué va a llenar? Ah, dice el texto, te va a llenar en esta mañana, número uno, de gozo. Ay, es que me va a dar poquito gozo. No, que te llene. Y si tú no eres de una tacita, tú necesitas un garrafón como de los de 20 litros, pues que me llene el garrafón, porque Él está tan lleno que Él es el único que me puede llenar de esperanza. Pero no es nada más esperanza, sino la esperanza me va a traer gozo. Número uno, gozo. Así que hoy, este día, la gente que piensa en lo bueno, que cambia su mente, que es diferente, va a llenar su pensamiento de gozo. Gozo y paz. ¡Qué precioso es esto! No tenemos que fabricar nosotros una apariencia de paz. Y no podemos decir, ay, como que sí tengo paz. No, no, no. Podemos pedirle a Dios que transforme nuestro interior. Por eso dice, aquel que llene. Y esto tiene que ver, la llenura tiene que ver desde dentro, la plenitud tiene que ver desde dentro. Y entonces hoy le estoy hablando a la mamá que han abandonado, al papá que dejaron solo, a aquella persona que se siente desamparada, que sea Dios, el Dios de esperanza, el que te llene de gozo y de paz. ¡Qué precioso es esto! Porque la palabra gozo tiene que ver con alegría. Y esto está vinculado a la obra y la gracia de Dios. Esta alegría no exige que todas las circunstancias sean perfectas. No te estoy diciendo que porque ya tu vida va a ser perfecta o es perfecta. No, no, no. Esto tiene que ver con la palabra, toda alegría, con toda clase de gozo, con una alegría que no exige que todas mis circunstancias estén bien y que es posible experimentar. Vamos a experimentar tristeza, vamos a pasar tiempos difíciles, vamos a pasar cosas complicadas, pero en medio de esas cosas que pasamos, nuestro gozo, que es sobrenatural porque viene de Dios, nos va a llenar. Esto es hermoso. Las circunstancias no son perfectas, pero es posible experimentar en medio de todo esto una situación de gozo en Dios. Y este gozo va a proceder por nuestra relación con Dios. Y es que solamente en la presencia de Dios es donde podemos experimentar la plenitud del gozo, a pesar de que las cosas no nos salgan bien. Había un canto, yo no sé si te lo sabes o lo has escuchado, igual no me puedes escribir ahí, nos puedes llamar, y decía, este gozo que yo siento en mi alma no es porque todo me va bien, es porque yo sigo a aquel que es fiel. Y es que ese gozo viene de parte de Dios. Ese gozo, la palabra gozo es chará en griego, para que usted sepa. Ese chará que viene de Dios, esa alegría, ese gozo. Y la palabra paz es Irene. Irene, así que si tú te llamas Irene, te pusieron en realidad paz. Y entonces esta palabra paz, me llene de paz, es no solamente es paz, también es armonía. Qué bonito se escucha cuando escuchamos, vaya la redundancia, cuando ponemos una canción y que hay una armonía preciosa. Ay, decimos qué padre, pero cuando hay una nota como que no entró, decimos, qué caray, no hubo armonía. Dios está buscando que en tu interior, tú primero tengas paz. Fíjate lo que te estoy diciendo. Dos cosas en tu interior: el gozo, que ya lo dije hace rato, y la paz. Y esta, santo Dios, esta con nada la compras. Esta es el único que la da, es Dios, por eso es la fuente. Paz, armonía, eso significa Irene, bienestar, tranquilidad. Y en el pensamiento bíblico que Pablo estaba diciendo, la paz no se reduce a la ausencia de problemas, no, incluye la reconciliación con Dios y una vida orientada hacia Él, una reconciliación con Dios y una vida orientada hacia Él. La paz que Pablo nos menciona acompaña a la alegría. Parece que son primas, parece que son hermanas, el gozo, la alegría, la paz, y nace en el contexto de confianza. Ahí te lo voy a volver a repetir porque esto es importante. La paz nace en el contexto de confianza. Ahora voy a hacer una pregunta: ¿qué tanta paz tienes? Si hoy amanecimos con poquita paz, lo que tenemos que hacer es confiar y confiar en Dios. Eso es lo que trae la paz. Cuando yo confío en Dios, entonces va a venir de mi interior la paz que el Señor va a llenar. Otra vez te vuelvo a leer el texto. Dice: el Dios de esperanza os llene. Él te va a llenar, es como una tacita. Él te llene hoy, esta mañana, de gozo y de paz, de confianza en Él. Y como va a haber gozo y va a haber paz, entonces es el resultado de haber confiado en Dios. ¿En quién confiamos? ¿En nuestras fuerzas? ¿En los que nos van a ayudar? ¿O estamos confiando en Dios? Y hoy es tiempo de renovar nuestra mente para confiar en Dios. Tener paz no significa que ya resolviste todo. Tener paz no significa que ya resolviste todo, sino que podemos aprender a caminar confiados, confiadas en Dios, mientras enfrentamos todo lo que traemos, mientras enfrentamos todos los retos, mientras enfrentamos lo que todavía no resolvemos. Eso es la paz. Y te digo algo: con nada se compra. De hecho, no tiene un precio, más que es gratis. ¿Y sabes cuál es la fuente? Dios, yo te lo decía. Es gratis porque Dios es el que lo llena. Entonces yo voy y pido y digo: Señor, ¿será que me puedes llenar hoy mi mente de paz? Señor, ¿será que hoy puedes llenar mi corazón de paz? Señor, ¿será que hoy puedes darme el gozo que se me fue ayer? Y hoy quiero tener un gozo sobrenatural en mi vida. Yo quiero decirte que si tú necesitas esto, puedes escribirnos, puedes llamarnos, o ahí donde estás, yo quiero orar porque Dios hoy te llene. En este momento, mira, aparta dos minutitos, deja lo que estás haciendo y que puedas recibir la paz en lo que me escribes, con mucho gusto. Claro que sí. Gabriela dice: una oración por mí. Claro que sí, con mucho gusto. Saludos. Vicky dice: saludos, muchísimas bendiciones. Claro que sí, Vicky, vamos a orar por gozo y paz. Lucy dice: buenos días a todos, que hoy la palabra de Dios nos active nuestra fe con poder y autoridad, y que el león de la tribu de Judá nos ruja y nos dé esperanza. Así es, Gaby, hoy Dios va a traer esperanza y gozo. No importa tu circunstancia, el Dios de esperanza, el Dios de expectativas, puede llenarte de expectativas hoy y tener esperanza, puedes tener gozo, puedes tener paz. Vamos a orar por esto para ti. ¿Te parece? ¿Estás lista ahí? Listo. Señor, estamos delante de ti. Padre, los problemas de la vida nos han quitado la esperanza y la expectativa. De hecho, Señor, tal vez nos levantamos sin esperanza hoy, pero creemos tu palabra. El Dios de esperanza es el que nos está hablando a la gente de fe. Y hoy te pedimos que nos llenes de gozo. Por favor, llénanos de gozo. Padre, el gozo tal vez se nos fue por pagar la renta, tal vez el gozo se nos fue por las enfermedades, tal vez el gozo se nos fue por los corajes, tal vez el gozo se nos fue por la falta de perdón, tal vez el gozo se nos fue por la amargura, por las circunstancias, Señor, pero hoy queremos pedirte, tú que eres la fuente de gozo, que nos llenes de gozo y que nos llenes de paz. Señor, si hay gente que hoy está escuchando y perdió su paz, hay gente que ha estado en dificultad, yo te pido en el nombre poderoso de Jesús que seas tú obrando y que des paz, esperanza y que nos sostengas. Señor, llénanos, llena a Rosalía ahí donde está, llena a Erika, Señor, llena a Lucy, llena a la gente que nos está escuchando, Señor. Oramos, Padre, por Meli. Padre, te pedimos que tú les des paz a la familia. Le han operado 2 veces y pedimos, Señor, que seas tú obrando. Oh Dios, ha tenido problemas de falta de paz, pero yo te pido que le visites. También oramos por Salvador, Señor, que fue secuestrado. Pedimos, Dios, que seas tú obrando y con toda la familia y por todo lo que se ha venido contra ellos. Pero dales esperanza, expectativa, confianza en ti, y por toda la gente, Señor, que nos escucha, toda la gente que no ha llamado pero que está orando ahorita con nosotros, llénanos. Vamos, dile, lléname, lléname, lléname, lléname, Señor, yo lo necesito, lléname de verdad, porque con estos problemas yo no puedo, pero tú sí me puedes sostener. Gracias, en el nombre de Jesús, amén. Fue un gusto estar contigo. Recuerda, cambia tu mente, piensa lo bueno, cambia tu mente y sé diferente. Que este día sea un día lleno de expectativas, esperanza en Dios, y también ten expectativas en ti mismo. Dios te bendiga. Hasta la próxima.
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27: Muy buenos días, hermanas, hermanos. Amigas, amigos, radioescuchas de Ondas de Vida 1440. Primero Dios, lunes a viernes, 9:30 de la mañana, continuaremos aquí compartiendo con ustedes experiencias de vida, experiencias de salud. Y como siempre, vamos a iniciar uniendo en este momento nuestra energía y fuerza vital y dando gracias a Dios porque hoy todas y todos estamos vivos y nuevamente el Creador te da, nos da a todas y todos la oportunidad el día de hoy porque nos da la vida para poder cambiarla, para poder mejorar nuestra calidad de vida, sobre todo para aquellas y aquellos que nos encontramos enfermas y enfermos de enfermedades crónico-degenerativas. Cambia tu vida, haz algo diferente, porque si sigues haciendo, si seguimos haciendo lo mismo que hemos hecho durante años, las cosas no van a cambiar. ¿Por qué? Pues porque seguimos haciendo lo mismo. Si queremos mejorar, necesitamos hacer algo diferente. Recuerda, inicia hoy a hacer algo diferente, sobre todo, repito, aquellas y aquellos que nos encontramos enfermas y enfermos con enfermedades crónico-degenerativas, porque estas enfermedades han sido consideradas desde hace más de 100 años por la ciencia médica totalmente incurables. No te puedes curar. No es culpa de los médicos, doctores o especialistas, ni de los hospitales, ni que los medicamentos no sirven. Pues no sirven porque no se puede curar las enfermedades crónico-degenerativas. Pero tenemos que seguir las indicaciones y las visitas a nuestros médicos y seguir tomando los medicamentos, porque todo eso es para evitar que el organismo humano colapse. No hay forma de curar la diabetes o la artritis, el cáncer, la hipertensión, la angina de pecho, el mal de Parkinson, el lupus, el glaucoma, la esclerosis múltiple. No hay forma de curar esto, o la osteoartritis, o la fibromialgia, o la osteoporosis. Le damos la vuelta a todo y a todas las alternativas, y ustedes ya lo saben, que no nos podemos curar dentro de todo esto. Pero no son las únicas. Insuficiencia renal, que es gravísimo dentro de todo esto. Es una enfermedad más grave que el propio cáncer. Así es, porque es insalvable dentro de todo ello. Está la cirrosis, está la prostatitis, está también la drogadicción, ¿sí?, que incluye el alcoholismo. ¿Cuántas y cuántos drogadictos hay en nuestro país? El punto no es cuántos hay, sino que se siguen incrementando. Todas las enfermedades crónico-degenerativas son muy agresivas y van a continuar agrediendo a la humanidad cada vez en mayor número. Dentro de todo esto, problema de varices, es crónico-degenerativo, de desgaste de cartílagos de las rodillas, es degenerativo, nadie los puede regenerar, ¿no es cierto? Y es terrible. A la fuerza ya estamos casi acostumbrados, porque nunca nos podemos acostumbrar, a estar enfermas y enfermos, a vivir con dolores, con molestias. Pero además, cuando un miembro de la familia está enferma o enfermo, toda la familia está enferma. ¿Por qué? Porque se están preocupando, ¿sí?, angustiando toda la familia por ese miembro que se encuentra en muy malas condiciones por alguna de estas enfermedades, o muchas más que existen: fibrosis pulmonar, enfisema pulmonar, EPOC, asma crónico, muchas, muchas, para nombrarlas todas, ¿verdad? Y pues, como dije, hemos buscado las alternativas, porque no podemos, los que estamos enfermas y enfermos, dejarnos así al ahí se va. No, estamos buscando cómo mejorar, cómo curarnos por nuestra cuenta con otras alternativas, pero nunca lo logramos, y no es culpa de nadie, son totalmente incurables. Pero yo lo digo aquí todos los días, que Dios nunca nos abandona. Y existe una alternativa, la única, para empezar a sanarnos. Y esta alternativa tiene el poder infinito de Dios. Así es. ¿Cuál es la alternativa? El organismo humano. Nuestro organismo humano tiene el poder de sanarnos. Tiene, entre otras cosas, el poder de darnos equilibrio nuevamente al sistema nervioso autónomo. Todos sufrimos este problema, incluyéndome, y lo sufrimos lo sufren desde los niños y adolescentes. Dentro de todo ello, el mal humor, el enojo, la angustia, la ansiedad, la depresión, el insomnio, el estar cansadas y cansados, es una muestra de ese gran desequilibrio del sistema nervioso autónomo. ¿Y saben qué? Nadie lo puede curar, a excepción de nuestro propio organismo. Poco a poco, no es de un día para otro. Dios, a través de esa energía y fuerza vital, Dios puso esa energía y fuerza vital que hoy nos da la vida en los millones y millones de células del organismo. Y esos millones y millones de células del organismo tienen el poder de sanar. Son maravillosas. Tú vas a decir, son tan maravillosas, ¿por qué estoy sufre y sufre por 20 años o 15 o 10 años? Porque están funcionando mal. Todas estas enfermedades crónico-degenerativas se desarrollan en el organismo 30, 40, 50 años antes de ser detectadas. Lo que quiere decir que muchas y muchos de nosotros, desde niños o adolescentes, la enfermedad ya había iniciado su desarrollo, pero no había síntomas, no se podía detectar. No había estudios que nos dijeran que ya tenía yo alguna de estas enfermedades. Imposible dentro de todo ello. Sí. Pero nuestro organismo sí nos puede sacar adelante. ¿Cuál es el mensaje aquí? Cambia tu vida, haz algo diferente, pon a funcionar tu organismo. Repito, pon a funcionar tu organismo. Y cuando hablo de organismo, son los millones y millones de células del mismo que hoy te mantienen con vida, gracias a Dios, a través de esa energía y fuerza vital. Nosotros te decimos cómo hacerlo. Vamos a escuchar el siguiente testimonio. Muy buenos días.
0: Primero que nada, denos su nombre completo, por favor.
2: Me llamo Pascual Ernesto López Pérez.
0: Don Pascual, a nombre de todos los radioescuchas, a nombre de Go Super Live y el mío propio, le agradecemos que comparta hoy su testimonio. Antes de que Dios le presentase la oportunidad de conocer Go Super Live, porque Dios nunca nos abandona a nadie, ¿qué tipo de problemas había estado usted padeciendo a través de su vida? Adelante, don Pascual.
2: No, primero que nada, hay que darle gracias a Dios y gracias a usted, doctor, que se atravesó en el camino. Soy una persona de 51 años que padezco diabetes, deficiencia renal, desde hace 18 años aproximadamente. Yo tomo su producto de hace aproximadamente 2 meses. Y a partir de esos 2 meses para acá, mi vida, mi organismo ha cambiado bastantemente.
0: Ahora, don Pascual,
2: ¿sí,
0: nos los dice muy rápido. Su enfermedad, la diabetes, es una enfermedad crónico-degenerativa. Y la insuficiencia renal es mortal. 96% de todos los diabéticos en el mundo se mueren por la insuficiencia renal. La mayor parte de ellos dializándose. Uh-huh. Dice usted es una persona muy joven. Tiene 51 años, bendito Dios. Sí. Pero dice usted, tengo 18 años siendo diabético. Bueno, tiene 18 años que le detectaron la enfermedad. Pero esa enfermedad empezó en su organismo, como en todos los diabéticos, 10 y 20 años antes de ser detectada por los pacientes o por la ciencia. Toda esa gente que hoy nos presume que ya pueden detectar las enfermedades degenerativas 10 años antes, es un error. No nos están engañando. Ellos también no saben que no lo pueden hacer, pero nos dicen que sí. Entonces usted tiene no 18 años, tiene usted como 25 o 30 años siendo diabético. Usted realmente empezó pues a los 20, 23 años con la enfermedad, y durante todos estos años la enfermedad no solamente ha destruido su hígado, sus riñones, sus neuronas, su tracto digestivo, ha destruido todo completamente. Ese es el problema, por supuesto, en todo esto, ¿verdad?
2: Sí.
0: Y dice usted, tengo insuficiencia renal, pues ya lo dije, eso es mortal, de eso se mueren absolutamente, prácticamente todos los diabéticos en el mundo. Este es el problema más crítico para ti, querida amiga, querido amigo, que sufren esta enfermedad o tienen algún familiar. Muchos piensan que por tener 100, 105 en los niveles de azúcar ya está controlado todo. No es cierto, no es cierto. Hay muchísimos productos, el agua pura, el agua natural controla los niveles de azúcar, bebiendo de entre 2 y 3 litros diarios de agua simple, nada más. Entonces, no es ese el problema, porque la enfermedad es degenerativa, crónico-degenerativa, así se llama, ¿sí? Y todos los días sigue avanzando. De nada sirve simplemente tener mi nivel de azúcar controlado. Claro que es mejor tener 100 que tener 400, pero eso no evita que la enfermedad siga avanzando. Ahora, dice usted insuficiencia renal. ¿Ya se hinchaba?
2: Sí, me hinchó de los tobillos.
0: En sus tobillos. Pero además yo tengo aquí en su ficha clínica, don Pascual, que es insulino dependiente desde hace 6 o 7 años.
2: Sí.
0: ¿Verdad? En todo esto. Ahora, usted inicia a tomar los suplementos de nuestra marca Go Super Life. Platíquenos qué ha sucedido. Adelante, don Pascual.
2: Bueno, a partir de que empecé a tomar los complementos, desde la primera semana yo empecé a sentirme muy diferente. Empezaba a orinar con más frecuencia. Mis pies, mis tobillos ya no se hinchan. O sea, tengo 2 meses y ya mis pies ya no se hinchan. Orino pues muy bien. No tengo ninguna molestia. Mis niveles de glucosa se han mantenido en 100, 90, no paso de más de 110. He ido a la clínica y, o sea, me han hecho análisis y mis análisis han salido en un nivel muy muy aceptable. Nomás tomando los suplementos y llevando una dieta constante que ha mejorado mi vida bastante con tomando este tipo de suplemento y llevando una dieta saludable, eliminando todos los más alimentos, los alimentos chatarra, y de verdad es una maravilla tomar su medicamento, doctor. Y como

0: de cansancio?
1: Ninguno, doctor, me siento de maravilla. Tengo la energía suficiente, me siento más activo, mi humor ha cambiado bastante, es muy, vamos a decir, agradable, veo la vida de otra forma, es una maravilla, tomar el suplemento. La verdad, no sabría cómo explicarme cómo me siento, aparte mi organismo se ha desarrollado, pues más. Estoy, como en una palabra, estoy fuerte.
0: Así es, ya rejuvenecido, aunque usted no lo crea. ¿De dónde le sale toda esa energía? En Go Superlight nos preguntan si nosotros le ponemos hierbas energéticas, y no le ponemos ninguno a nuestros suplementos. ¿Por qué? Porque todos los seres humanos tienen la energía más poderosa del universo. Esa energía y fuerza vital que Dios puso en el vientre de nuestra madre, ¿qué otra cosa vamos a necesitar? Ponerla a funcionar, eso es todo. Y eso es lo que usted hizo, don Pascual, gracias a Dios, ¿verdad?
1: Gracias a Dios.
0: Gracias a Dios en todo esto. Si yo tengo aquí en su ficha clínica, muy irritable, y no se lo pregunté, pero usted lo dijo, me cambió ya mi carácter. Porque el organismo, cuando empieza a funcionar, pone en equilibrio el sistema nervioso, pone en equilibrio el sistema glandular, pone en equilibrio el sistema hormonal de los seres humanos y todos los sistemas orgánicos, ¿verdad?
1: Así es, doctor.
0: Dice, no hay palabras para explicar, no va a haber palabras para explicar una situación de estar enfermo por 25 años con situaciones graves en donde la vida está en riesgo. Y así como de la noche a la mañana, dice usted, en la primera semana, empiezo a sanarme de todo esto. Pues no hay palabras para explicarlo, porque el poder de Dios no tiene explicación, don Pascual.
1: Así es, doctor.
0: Y la cosa es que nadie sabíamos de este poder infinito que Dios le dio al organismo. Porque este organismo es maravilloso. Bendito Dios millones de veces. Yo tengo también aquí en su ficha clínica que usted estuvo o está padeciendo un adormecimiento muy severo en sus pies, con calambres, etcétera. ¿Cómo va esto, don Pascual?
1: Pues ya han desaparecido, ya no se presentan. Le digo que a partir de la primera semana sentí cambio muy radical. Ya en los 15 días, esos calambres, esos adormecimientos, se desaparecieron, y hasta la fecha ya no he tenido ningún calambre.
0: Es increíble, increíble, increíble, porque aquí tengo en su ficha que clínica que levantamos en la consulta, que fue gratuita, ¿no es cierto?
1: Así es, doctor.
0: Así es, siempre es gratuita la consulta en Go Superlight para todos. Dice aquí su adormecimiento en sus pies, muy severo, por los últimos 3 años. Sí. Y además usted no se había quedado quieto, pues va a los hospitales, va a buscar esto y lo demás para ver qué le sirve para mejorar, ¿no es cierto?
1: Así es, doctor.
0: Y no había funcionado nada.
1: No, nada, no había funcionado.
0: ¿Pero qué tal es su organismo? ¿Funciona o no?
1: Una maravilla, doctor. Una maravilla.
0: así es. Me emociona escucharlo, don Pascual. Es una maravilla y lo decimos todos los días. Y así de maravilloso como es su organismo, es el organismo de todos los radioescuchas, de todos los seres humanos. Así es que cada uno de ustedes, cada miembro de su familia, sus amistades, tienen exactamente el mismo poder, porque es el poder de Dios, es esa energía y fuerza vital. Como dije antes, cambia tu vida y haz algo diferente. Pon a funcionar tu organismo. Nadie puede regenerar, por ejemplo, cartílagos en las rodillas. Tu organismo sí. Nadie puede regenerar riñones, pero ya escuchaste, tu organismo sí. Vas a mejorar el problema de varices. Algo maravilloso que hace esa energía y fuerza vital a través de los millones y millones de células de tu organismo es detener, escúchalo bien, detener el avance

0: de cualquiera de las enfermedades crónico-degenerativas, para que ese glaucoma no nos deje ciegos, para que la artritis no nos deje inválidos, para que no lleguemos al punto de dializarnos. Le va a quitar a todas las enfermedades lo degenerativo. Ya no nos van a dañar. Y va a empezar a sanarnos el organismo. No, no es de un día para otro. Vamos a recibir beneficios desde el primer mes de tratamiento. Pero no nos podemos curar de diabetes después de 40 años de padecerla, o de que inició su desarrollo en el organismo. No va a suceder en un mes o dos meses, pero desde el primer mes, no importa las edades, vamos a recibir beneficios, vamos a recibir mejoría que nunca hemos tenido. Eso lo hace tu organismo, nadie más. Dentro de todo ello, desafortunadamente, también, como lo dije, no son detectables estas enfermedades. Sobre la faz de la Tierra somos alrededor de 9,000 millones de seres humanos. Miles y miles de millones de estos 9,000 ni siquiera saben que ya están enfermas y enfermos, porque, como ya escuchaste, desde niños o adolescentes estas enfermedades inician su desarrollo. Lo que te estoy diciendo es que toda la humanidad está enferma y enfermo. Y muchos, muchísimos, ni siquiera lo saben. Prevenir es el nombre de la salud. Repito, prevenir es el nombre de la salud. Y sin salud no hay bienestar. Sin salud no hay bienestar. La salud es primero. Así es. Y tú puedes mejorar, definitivamente, porque Dios te dio el poder para hacerlo. Y por eso estás escuchando el día de hoy aquí. No es casualidad. Dentro de todo esto, bendito Dios, millones y millones de veces, y no me canso de decirlo. Ahora, una de las razones de nuestras enfermedades, del desarrollo de las mismas, ¿qué cosa es? Toda la humanidad, por más de 100 años, hemos tenido una nutrición deficiente. Le estamos dando a nuestras células una nutrición deficiente. ¿Cómo podemos esperar que nos ayuden? No. Necesitamos darles a estas células una nutrición equilibrada. Repito, nutrición equilibrada, que incluye un par de litros de agua diariamente, sin limón y sin nada, agua solita, aparte de los demás líquidos que tomemos. Hay que empezarlo a hacer. De eso se trata, de poner a funcionar el organismo. Nosotros no somos veganos ni vegetarianos. Y los suplementos alimenticios de Go Super Life no tienen acción curativa directa. ¿Quién te empieza a sanar o a curar? Tu propio organismo. Los suplementos simplemente es comida que milagrosamente reactiva el funcionamiento adecuado de las células poco a poco. Así es. Entonces, vamos adelante, vamos a hacer algo diferente. 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
29: ¿Qué tal? Dios les bendiga, hermanos y amigos de La Fe que se oye. Estamos un programa más y en esta ocasión pues tengo el gusto de estar acompañado de este hermoso matrimonio, además de gracias, amigos en la iglesia, legendario, ¿no? esposa de legendario. Y bueno, pues tenemos un programa muy especial. Hoy vamos a estar hablando de la restauración en el matrimonio. Porque Dios puede hacer absolutamente todo, cualquier cosa. Para el Señor no hay nada imposible. Y aquí hay un testimonio de lo que Dios puede hacer cuando nosotros ponemos nuestras manos en el Señor, cuando nosotros le creemos a Dios y cuando nosotros buscamos a esa luz que viene a alumbrar nuestra vida y a darnos discernimiento de lo que necesitamos hacer para que nosotros podamos vivir mejor, ¿verdad? Sí. Entonces, pues vamos a empezar presentándonos, ¿no?
30: Claro que sí, pues, muy buenos días, hermanos. Mi nombre es Sergio Velázquez y para la honra y gloria del Señor vamos a contarles nuestro testimonio, que es muy largo, sinceramente es muy largo, pero yo creo que Dios, cuando tiene propósitos, Él va dando dirección. Amén. Él va llevándonos por los caminos que Él quiere, porque al final, pues ahora sí que Él es el que tiene el control de nuestras vidas, independientemente de lo que nosotros hagamos en esta vida terrenal, las cosas malas, los pecados, lo que ya sabemos que no proviene de Dios. Nosotros siempre tenemos que saber que Él está presente. Nosotros, aun y cuando no éramos cristianos, tratábamos de siempre hacer oración con nuestros hijos, por lo menos en los alimentos, a la hora de dormir. Pero es algo que yo creo que, de acuerdo a la naturaleza con la que Dios nos hizo, nosotros vamos haciendo lo que Él quiere, ¿no? Okay. Cuando te das cuenta que pasó el tiempo, nosotros lo vemos después que Él fue abriendo caminos. Pero nosotros, aunque no le conocíamos, nos dimos cuenta después que Él ya llevaba una dirección. Y nosotros, perdón.
0: Es que le iba a dar.
30: Adelante.
0: Que se presente por favor. Tu esposa.
1: Sí. Bueno, yo me llamo Claudia Vital y pues bueno, soy la esposa de un legendario, gracias a Dios.
30: Aú.
1: Y sí, hoy efectivamente venimos a hablar de nuestro testimonio, el cual ha sido de gran bendición, mm-hmm. Ha sido una restauración realmente en muchos aspectos, no solo en el matrimonio.
0: Okay, amén. Ahora sí, continuamos, estabas comentando sí. Que ustedes de alguna manera siempre tenían presente a Dios, o sea, a pesar de no haber llegado a la iglesia, siempre hubo una fe de algo, pues de un poder sobrenatural,
30: claro, de Dios, sí, ¿no? Por supuesto. Fíjate, Paz, que cuando nosotros nos separamos, uh-huh. Que es parte de lo que ahorita les vamos a contar, mi esposa se fue de la casa, uh-huh. Yo me quedé en nuestro hogar. Y obviamente comencé de alguna manera a tratar de darle orden al desorden que se había quedado, porque pues bien sabemos todos que cuando hay una ruptura y una separación, uh-huh. Pues obviamente hay muchas cosas que se desordenan también.
0: Okay.
30: Y cuando yo comienzo a escombrar o comienzo a acomodar cosas, me encuentro un cuaderno en donde están escritos muchos versículos. Nosotros, uh-huh. Tal vez dos o tres ocasiones, intentamos leer la Biblia.
0: Okay.
30: Pero llegó un momento en el que pues no lo entendíamos. Ya después entendimos que el Espíritu Santo es el que nos hace tener ese discernimiento, uh-huh. Entender la Biblia, ¿no? Había un corazón dispuesto a querer aprender de la Biblia, pero sin embargo no teníamos un coach, uh-huh. No teníamos una guía espiritual en esta vida. Para la gloria y honra del Señor, mi pastor Ray fue el que comenzó en mi caso a abrir caminos y en el caso de mi esposa sus líderes. Okay. Pero bueno, yo encontré un cuaderno donde pues ya mi esposa comenzaba de alguna manera, porque es su letra, uh-huh. Comenzaba a escribir versículos y comenzaba a hacer cosas, uh-huh. Aun y cuando nosotros no éramos cristianos, pero creo que Dios ya le estaba llamando,
0: claro,
30: en algunas
0: sí,
30: cosas.
0: Claro, el Señor,
30: ¿no?
0: Ya los tenía. Así ¿cuánto es. Tiempo estuvieron casados antes de la ruptura?
1: Casados, 16.
0: O sea, estuvieron casados 16 años. Y en esos 16 años, pues obviamente hubieron situaciones que les hizo después de tanto tiempo tomar la decisión de decir ya no.
1: Durante tres años y no, fueron 13, ¿no? Más o menos, 13 años, porque yo voy a cumplir 3 años en la iglesia. Entonces fueron 13, tres años separados y pues bueno, años. Un año de recién casados ya.
30: Ante, ya cumplidos.
1: Ante, sí,
0: sí,
1: ya
0: sí. Sí. Sí, pero entonces, durante esos 13 años, pues me imagino que iniciaron bien o desde el inicio estuvo mal el asunto.
30: Sí, mira, al final es algo que yo creo que sí vale la pena recordarle incluso a nuestros hermanos de la iglesia, uh-huh. Y a los que nos escuchan que a lo mejor no tienen una tierra donde hayan sido sembrados por nuestro Padre de los cielos. Tenemos un Dios de orden, como lo dice nuestro pastor.
0: Uh-huh.
30: Y casados como tal no estábamos. Vivimos juntos.
0: Estaban en unión libre.
30: En unión libre. Uh-huh. Ni siquiera por las leyes terrenales, como lo demanda, uh-huh. nuestro Dios. Vivimos, si por decirlo así, en la comodidad de estar juntos, como familia, con hijos, con nuestros tres hijos, uh-huh. Pero no poniéndonos en el orden de Dios. Entonces, como bien sabemos, esas son puertas abiertas, uh-huh. A que uno le da la pauta, la potestad al enemigo para que él pueda hacer en nuestro matrimonio conforme a lo que él quiera para destruirnos, uh-huh. Para separarnos. Y fue lo que pasó, realmente fue lo que pasó. Obviamente por ese simple hecho ya había pecado, entre muchos otros pecados, por supuesto. Pero cuando nosotros, bueno, en mi caso yo llegué primero a la iglesia. Cuando nosotros comenzamos a entender la palabra de Dios, debemos saber que la obediencia es la bendición para todos nosotros. Uh-huh. Y la obediencia es guardar la palabra, y guardar la palabra es comenzar a hacer lo que Dios nos ha mandado. Y dentro de esos mandamientos, pues bueno, nuestros, ahora mis líderes también, porque eran los líderes de mi esposa, Richie y Mari, pues estuvieron mucho que ver siendo utilizados por Dios para que nosotros nos casáramos. Y la verdad es que sí, son cosas que uno no entiende. Y sí, yo les invitaría a los hermanos de la iglesia y a todos aquellos que no conocen de Dios, tal vez creen en Dios, pero hay que conocerle, que traten de poner en orden todas sus situaciones, ¿no? Claro. En la iglesia yo sé que hay hermanos que les cuesta trabajo dar ese paso de fe, pero es importantísimo, porque de cualquier manera siempre está la puerta al enemigo, que anda como león rugiente queriéndonos devorar, ¿no? Y busca por dónde.
0: ¿Tú cómo lo viviste desde tu perspectiva?
1: Pues fue muy difícil. Fue muy difícil cuando tomamos la decisión, cuando nos separamos, porque realmente todo fue muy repentino. Entonces, en todo ese proceso, cuando yo empiezo a ver cambios en él, yo no le creía. Yo decía, no, si él no quería. Entonces, él empieza a cambiar, y es cuando yo me acerco y le digo, okay, quiero ir a dónde vas. Quiero ver qué pasa. Y sí, efectivamente, llegué, y a partir de ahí empecé a servir. Todavía ni siquiera estaba como tal en la iglesia. Empecé a servir en la iglesia. Me fui a mi encuentro. Como
0: pero tú ya me estás hablando de cuando viste un cambio, de que él ya había llegado a la iglesia. Ok.
1: Sí, ya cuando yo vi un cambio en él, yo llegué a la iglesia, empecé a servir. Luego me fui a un encuentro y hasta el día de hoy, pues gracias a Dios, seguimos ahí.
0: Pero después de que tú llegases a la iglesia, ¿al cuánto tiempo ustedes decidieron restaurar? O sea, que tú tomas la decisión de decir, bueno, vamos a intentarlo otra vez, ¿o tú?
30: Fue a partir de que mi esposa ya se planta en la iglesia, se es fiel en la iglesia. Yo creo que transcurrió un año entre la decisión que tomamos y el hacer los preparativos. Yo sé que obviamente Dios tiene el control y pone a las personas correctas en nuestro camino. La verdad es que caímos en una iglesia donde Cristo es el centro de todo, y nos enseñaron a que la obediencia es lo que tenemos que practicar, tenemos que hacerlo comúnmente. Para mucha gente y para nosotros también es difícil tal vez algunas cosas, pero lo vamos entendiendo poco a poco. Y después de que mi esposa llega, pues pasó un año prácticamente. Nosotros fuimos 3 años separados, y como dice la palabra, ¿no? Si yo soy salvo, también mi casa será salva. Y de alguna forma, cuando teníamos esa comunión por los hijos, porque tenemos 3 hijos, 3 bendiciones en casa y en la iglesia también sirviendo, nosotros tomamos la decisión de casarnos. Pero yo le compartí a mi esposa de Cristo, ¿no? Y como ella bien dice, no me creía, porque pues yo de alguna forma, desde el primer mes en el que yo llego a la iglesia, me acuerdo muy bien, fue en agosto, prácticamente en el siguiente mes, en septiembre, yo ya estaba tomando mi primer curso de Sembrando Semillas. Yo tenía un deseo voraz de querer aprender la palabra de Dios. Yo deseaba con todo mi corazón empezar a aprender qué era lo que había en ese libro hermoso, en ese libro precioso que Dios nos dejó como un manual para tener una vida de mucha bendición. Pero también nuestros pecados que nos separaron y provocaron que este tiempo de 3 años, nosotros, él dejara que nos rompiéramos, nos quebrantáramos incluso, y volvernos a hacer vasija nueva, volvernos a unir, pero conforme a la voluntad de él. Porque ahora nosotros, bueno, nos ha tocado la bendición de compartir nuestro testimonio, no solo en nuestra forma de vivir y hacer las cosas, sino de compartirlo de palabra, con la palabra de Dios. Y al momento de compartirlo, nosotros le decíamos, pero tienes que esperar los tiempos de Dios. Uno quisiera que mañana otra vez se restauraran las cosas. Uno quisiera que la siguiente semana ya estuviéramos juntos nuevamente. Pero no es lo que Dios quiere. Dios quiere hacernos esa vasija nueva. O sea, ese barro que en sus manos se va a hacer nuevo y va a comenzar a moldear, para que ahora sí, una vez que Él ve verdaderos cambios, entonces comience Él a obrar las cosas que Él quiere para nosotros. Y por ahí ahorita les comentaré una decisión que yo tomé, y cambiaron muchas cosas. Pero no sé, de mi esposa, ¿qué quiere comentar al respecto?
1: No, realmente sí, Sí, fue un proceso un poquito, y para mí sería largo, ¿verdad? Como dice mi esposo, quisiéramos que la magia fuera de un día para otro. Pero cuando ya empiezas a leer la palabra, empiezas a tener una comunión con Dios y empiezas a entender que en mi caso, como mujer, hay muchas cosas que puedes hacer para edificar tu familia, ¿no? Y hay muchas cosas que tal vez recaen en nosotras en cuanto a los hijos, en cuanto al esposo, porque al final del día también somos una guía para ellos. Entonces, cuando empezamos a entender nosotros y él empieza a tomar su lugar y yo empiezo a involucrarme, realmente ha sido de gran bendición para nosotros todo este tiempo.
29: Dijiste que empezaste a ver cambios en él. ¿Cuáles fueron los principales cambios o qué viste que dijiste, no? Creo que sí.
1: Pues su actitud sobre todo era más... de por sí él es muy tranquilo, pero su actitud al momento de a lo mejor hablar con mis hijos, la cercanía que tenía conmigo, él notó las cosas que a lo mejor yo decía, es que él no ve esto, ¿no? Y en realidad sí lo veía, ¿no? Pero tal vez no sabía manifestarlo. Cuando él empieza a acercarse de esa forma y yo empiezo a ver su actitud a lo mejor, y cuando va manejando y uno se enoja y dices, ay, se me atravesó, y él iba así como que, ok. Y yo decía, bueno. Entonces, a lo mejor eran cosas pequeñas para mucha gente, ¿no? Pero para mí era algo que yo decía, es que hay algo en el que él está cambiando.
29: Sí.
1: ¿No? Entonces, cuando yo empiezo a ver esa situación y él me dice, es que yo voy a la iglesia. Y yo, ¿tú vas a la iglesia? Sí, ok. Vamos, no quiero ir. Vamos, no quiero ir. Hasta que dije, bueno, ok, quiero ir, quiero ver dónde estás. Y fue cuando me empecé a acercar. Realmente esa fue la razón por la que yo me acerqué, ver un cambio en él como tal.
29: Ok.
30: Diego, ahorita te comentaba de algo que tomé como decisión. La verdad es que desde el principio que yo comencé a compartir de la palabra, a mi esposa, por supuesto, y oraba por mis hijos cuando tenía contacto con ellos, llegó un momento en que yo veía tal resistencia de parte de ella, que me decía no y no y cosas complicadísimas, ¿no? Porque yo veía que ella no quería, pero llegó un momento en que le dije, bueno, tú no quieres, entonces déjame llevarme a mis hijos. Déjame llevármelos a la iglesia para que ellos conozcan de Dios, para que su vida sea mejor que la que nosotros hemos tenido. Entonces, ahí tuve una resistencia muy fuerte de parte de mi esposa, ¿no? Y no lo digo para echarla de cabeza, porque la realidad es que Dios es quien obra. Pero cuando yo le comento eso, me dice, no te los puedes llevar. Y le digo, ¿por qué no me los puedo llevar? Dice, porque a todos lados te permitiría que te los llevaras, menos a tu iglesia. Y le digo, híjole, ¿cómo que a todos lados? Le digo, entonces, a ver, si yo ahorita decido y me los llevo a una cantina o me los llevo a algún lugar de perdición, ¿me los puedo llevar? Y me dice, pues sí, preferiría que te los llevara a esos lugares que te los llevaras a tu iglesia, ¿no? Entonces decías, híjole, yo veía mucha resistencia. Fue pasando el tiempo, yo veía que ya no, y de verdad un día yo, en mis oraciones en nocturnas, yo hacía lo que dice la palabra, ¿no? Dice, el que temprano me busca, temprano me encuentra. Y yo me levantaba 3, 4, 5 de la mañana a orar, a hacer mi guerra espiritual. Y en una de esas oraciones con el Padre, en una conversación con él, le dije, mira, yo ya me cansé. Ya le compartí. Yo creo haber sido obediente para querer restaurar mi matrimonio, querer casarme, querer tener a mi familia conmigo. Pero si no es tu voluntad, solamente te pido que si me vas a dejar solo, me mantengas bien, que yo pueda servirte mucho, lo que tú quieras. Pero si vas a poner una mujer en mi vida, que no es mi esposa, que es una mujer temerosa de ti, una mujer de Dios, una mujer hecha conforme a tu voluntad, que te ame, que te adore, que dance, que te exalte, que se goce de estar en ti. Pero te lo dejo en tus manos. Yo ya no voy a interceder, yo ya no voy a hablar de ella, yo mejor te voy a servir y hágase tu voluntad. Y de verdad, Paz, que te lo digo, que en esa semana, en el siguiente domingo, yo voy a la iglesia a 8 de la mañana. Casi siempre estaba en el culto de 8 y culto de 11. Y en el de las 8 ese día yo voy, me salgo de la iglesia y me manda un mensaje a mi esposa. Me dice, ¿ya fuiste a tu iglesia? Y le digo, ya, porque ella ya sabía que iba a la iglesia. Y le pregunto, ¿por qué? ¿Quieres ir? Y me dice, sí. Y dije, fuiste tú. Porque cuando uno se afana por querer ser ese Dios que yo quiero que se haga ahorita, Dios dice, no, va a ser como yo digo y va a ser para mi honra y para mi gloria. Y yo lo voy a hacer cuando yo quiera. Entonces yo creo que a veces hay que poner en manos de Dios, aun y cuando uno quiera que sucedan las cosas, Él sabe cuándo, Él sabe cómo y sabe por qué. Yeah. Y entonces en el momento que yo suelto eso y digo, ya, se acabó, entonces dice Dios, ahora me toca a mí. Y no sé qué haya sembrado en su mente, es que le haya hablado, seguramente algo le habló para decidir, quiero ir a tu iglesia. Y pues sí, la llevé a un regreso de un encuentro, de hecho. Uh-huh. Fue un encuentro en septiembre, y en el siguiente encuentro es cuando mi esposa va. Llegando por primera vez a la iglesia, en septiembre, en el siguiente de noviembre, a ella le toca ir al encuentro. Y creo que ahí fue donde sí. Dios habló como a todos nos habla. La verdad es que ir a un encuentro es algo transformador. Es cuando Dios comienza a hacer con nosotros ese nuevo hombre, esa nueva mujer que Dios quiere para nosotros.
0: Yo me imagino que estás bien enojada con tu esposo porque es lógico que no querías que se llevara a tus hijos allá que en la iglesia. Me imagino que era como una onda de no es que no quieras, sino no lo va a hacer cuando tú digas o algo así, ¿no? Sí. ¿Verdad?
1: Sí, algo así.
0: Porque finalmente entiendo que Dios ya te venía hablando a ti desde hace mucho, puesto que Él dice que encontró una libreta con versículos bíblicos. Entonces Dios ya te estaba hablando, el Señor ya te tenía, ¿no? Sí. Nada más que te resistías por el enojo que había en tu corazón, ¿cierto?
1: Sí, realmente sí, hubo una dureza muy grande en mí. Mm. Una dureza muy, muy, muy grande. Y aparte, mi alrededor como tal no me ayudaba mucho, porque yo vivía con mi mamá, pero mi mamá se dedica a hacer cosas que no son correctas, ¿no? Uh-huh. Entonces, escuchar su voz todo el tiempo a decirte, era tener al enemigo diciéndote esto, y te sembraba, ¿no? Y hoy voy a decir algo que mi esposo no sabe. Uh-huh. Yo creo que cuando él levantó la oración para que yo llegara, yo en casa, sin realmente conocer, porque él no conocía, yo oraba todos los días y yo le pedía si realmente quieres que esté con mi esposo, haz que yo vea algo en él, uh-huh. haz que él realmente haga algo que yo diga, ok, lo voy a intentar. Uh-huh. Y sí, yo pienso que es efectivamente cuando él suelta y cuando yo oro, que es cuando realmente se empieza a dar todo. Uh-huh. Él no sabía que yo oraba en casa y pues yo creo que realmente eso fue lo que Dios dijo, ok, en la disposición de ambos tal vez está ahí. Solo es cuestión de que ahora se acerquen, ¿no? Uh-huh. Y entonces es cuando yo llego y a partir de ahí pues ya no nos soltamos.
0: Y te fuiste inmediatamente al encuentro. Como obviamente ya sabemos que no podemos decir qué es lo que hiciste en el encuentro, pero ¿qué impacto tuvo ese encuentro en tu vida espiritualmente? Bueno, mucho. Y en todo.
1: Sí, mucho, porque incluso la gente que me conoció ahí me dice, es que cuando nosotros te vimos, tú te aislaste. Y sí, yo me aparté totalmente de todos allá. Uh-huh. Y cuando pasa el primer día, el segundo día, y la verdad yo estaba así como que, bueno, estoy aquí, está bien, ¿no? Uh-huh. El último día es cuando a mí realmente el Espíritu Santo, pum, me toca, y me toca en muchos aspectos. Uh-huh. Y fue cuando yo regresé y dije, ok, no te voy a soltar. No te voy a soltar, no me voy a ir, uh-huh. me voy a quedar aquí. Y desde ahí decidí quedarme.
0: ¿Y ahí empezó la restauración? ¿Ahí fue donde ya ustedes platicaron, llegando ya del encuentro? ¿O cuándo fue cuando?
30: Todavía hubo un proceso, uh-huh. un proceso en el cual yo creo que es necesario vivir. Uh-huh. Porque nosotros en el mundo venimos cargados de muchas cosas. Uh-huh. Venimos arrastrando cosas que hoy día es importante decirlo. Venimos con una suciedad espiritual que hay que limpiar. Uh-huh. Solamente el Espíritu Santo puede ir limpiando en nosotros. Cargamos muchos pecados que pareciera que en el mundo son normales, pero que al final de cuentas solamente van provocando que se vaya destruyendo el matrimonio. Nosotros llamarle matrimonio es porque estábamos juntos, uh-huh. pero no porque hubiéramos invitado realmente a Dios como ese cordón de tres dobleces a nuestro matrimonio. Uh-huh. Vivíamos como lo hacen muchos en el mundo, viviendo en la comodidad de decir, pues estamos juntos, ¿para qué nos casamos? Porque así dice la gente, ¿no? ¿Para qué nos casamos si ya estamos aquí juntos? Uh-huh. Lo que no saben es que hay una cobertura de parte de Dios sobrenatural cuando uno entra en orden. Pero antes de tomar esa decisión, todavía hubo batallas incluso. Hubo batallas porque al final tiene que seguir uno aprendiendo de la palabra de Dios. Como no la conocemos y hay tanta bendición en esa palabra, es necesario irla aprendiendo, aprendiendo, aprendiendo. Y es hasta cierto punto, llamémosle normal, que todavía haya pecados, que sigamos dentro de la iglesia cometiendo, pero que yo creo que también Dios lo va permitiendo para redargüirte, para hablarte y para decirte, lo volviste a cometer, es lo que ya no quiero que vuelvas a hacer. Y entonces esos pecados los va haciendo a un lado y nos va mostrando por qué está mal, por qué hay que dejarlo de hacer. Y eso obviamente para nosotros fue importante antes de tomar la decisión de decir, vamos a casarnos. Yo creo que para ese proceso todavía, mi esposa llegó en noviembre a un encuentro, todavía pasábamos un año para decir, nos vamos a casar. Y entonces en ese tiempo, pues bueno, fuimos pensando, planeando, hasta que tomamos la decisión de decir, ya, es ahora, para tal fecha, porque muchos nos animaban y nos decían, tú da el paso de fe, porque si lo estás pensando por el hecho de decir, no tengo dinero, ¿cuántas personas hay que invitar? Dicen, la primera persona que hay que invitar es a Cristo. Y después van a estar los que tengan que estar. Y si no está la familia, pues no está la familia. Tal vez tengas una nueva familia en Cristo y esa familia va a estar ahí presente, porque ellos saben de la importancia de casarte. Y a lo mejor hay familia sanguínea que no va a estar presente. Tal vez porque no conocen de Cristo, tal vez porque no creen, tal vez porque vieron el rompimiento, porque fue un rompimiento cachitos. O sea, fue algo de verdad. Para nosotros el romperse era imposible volver a restaurar nuestra vida. Imposible. Digo, mi pastor Ray conoce toda la historia, sabe de ambas partes toda la historia. Y él, en alguna ocasión, cuando empezaba a ir mi esposa a la iglesia, yo la invité y le dije, mira, se van a casar unos hermanos, Liz y Jaime. Le digo, me invitaron, pero me dieron dos lugares, te invito, vamos. Pues ahí como que no queriendo, como que sí, como que no, y ya sabes, ¿no? Pero bueno, estábamos ahí, y cuando vamos entrando al salón, Paz Ray se nos acerca y nos dice, ¿cuándo los voy a casar? No sé qué cara le hizo mi esposa, de verdad, porque pues yo creo que fue una cara de tal magnitud que Paz solamente le dijo, ya no te vuelvo a tocar el tema. Ahí la dejamos mejor y ya. Entonces yo volteo a ver a Paz y le digo, no, Paz, esto es imposible. Estábamos tratando de llevarnos bien, aunque yo sí buscaba de alguna forma. Yo sé que también mi esposa, pero su dureza no le permitía abrir su corazón. Entonces dice, yo le digo, es imposible, Paz. Y el único que, lo último que nos dijo nuestro pastor Ray fue, yo tengo un Dios que lo imposible lo hace posible.
0: Amén.
30: Y el día que ustedes me digan, nos vamos a casar, ese día les voy a decir, que les dije que yo tengo un Dios de imposibles. Y sí, o sea, la verdad es que para nosotros, en nuestro testimonio, era imposible, de verdad, imposible volver a restaurar por todas las cosas que habíamos pasado. Te digo, es un testimonio, creo que muy, muy, muy largo, de todo lo que fuimos pasando, pero hablamos de diosidencias, ¿no? Y la verdad es que mi esposa me conocía a mí antes de que físicamente me conociera, y un día me lo platicó, ¿no? Yo te conocía porque yo tenía una posición, gracias a Dios, importante en mi trabajo. Y entonces conocía gente que ella los conocía. Y entonces le hablaban porque estaban a mi cargo. Y cuando ella llega donde yo estoy trabajando, porque nos conocimos en el trabajo, un día me dice, yo ya te conocía antes de que llegara, ¿no? Y le dije, ¿por qué? Ella me explicó. Y dije, bueno. Y le digo, ahora yo te voy a decir algo. Yo antes de conocerte, ya una persona que trabajaba conmigo lado a lado me decía, yo te quiero presentar a alguien que quiero que conozcas, y el día que tengan un hijo yo voy a ser su padrino, ¿no? Y yo me reía de él y decía, tú vas a ser mi padrino de una persona que no conozco, que no sé quién es, que sí, pero yo voy a ser el padrino de ese de tu primer bebé. Decía, estás todo mal. Digo, ¿cómo crees que vas a ser padrino de mi primer bebé si yo no conozco, no sé ni quién es, pero te la voy a presentar para que la conozcas? Y yo voy a hacer su... No, insistió, y hasta que le dije, a ver, vamos a verla, ya, vamos. Y fuimos, y sí me la presentó y todo, ya pero no me la presentó de que ella es, ¿no? Simplemente, mira, está ahí, está ahí. Ya llegamos y todo. Bueno, el tema fue que sí la conocí. Me dice, ¿qué pasó? ¿Cómo ves? Dije, no, no, no. Le digo, ¿cómo que eso no va a suceder? O sea, estás mal. Pues, no sé. Yo creo que Dios a veces les habla a las personas, aunque no conocen de él, y uno habla, y uno dice, y va fluyendo el Espíritu Santo a través de uno, y uno habla sin querer cosas, y cuando menos te das cuenta, ya estás en donde tienes que estar, ¿no? Entonces, digo, fue curioso. Es muy largo el testimonio, pero desde un principio nos llevábamos bien, estábamos muy bien, todo, pero yo creo que los pecados de todo tipo van comenzando a hacer que el enemigo comience a machacar ese amor, comience a pisotear el amor que uno siembra y que, pues, al final de cuentas el amor se comienza a transformar en algo que ya a veces ya no es amor, a veces creo que es miedo. Miedo de que a lo mejor uno llegue a casa, o miedo de que a lo mejor yo reaccione de cierta manera, como decía mi esposa. Mi carácter tal vez es hasta cierto punto fuerte, pero cuando verdaderamente vale la pena enojarse. Pero trato de quitar mi corazón, y bueno, hoy día con la palabra más, ¿verdad? Pero son muchas cosas y muchas coincidencias, bueno, diecidencias que fueron pasando en el camino hasta llegar aquí. Y yo creo que muchos que conocen nuestro testimonio y la forma en que pasaron las cosas, sabrán que era imposible de verdad restaurar esto, pero solamente Dios puede hacerlo. Amén. Él quería que así fuera. Y mira, aquí estamos sentados compartiendo el testimonio con
0: nuestros hermanos. Vamos a leer algunos mensajes. Refacciones y Mantenimientos Tech dice: buen día, Pastor Javier y amados hermanos, Dios los bendiga siempre. Laura Arriaga, bendiciones, bendecida mañana. Roberto Cumana, buenos días, bendiciones para todos ustedes en la radio, mis hermanos y hermana, los amo. Vero Grimaldo, Verito. Mis amados, gloria a Dios, hermoso testimonio de mis amados hermanos.
30: Verito, siempre presente en nuestras vidas también.
0: Mari Vázquez, ¿la conocen?
30: Sí, claro. Se me hace conocido su nombre, pero bueno.
0: Saludos para Mari, para
30: la lideresa.
0: Saludos y bendiciones, los amo. Dios ha hecho muchas transformaciones en sus vidas y en su matrimonio. Ustedes han sido obedientes a Dios.
30: Amén, sí.
0: Sí, amén. Y aquí está el Ben Richard. Uh-huh. Bendiciones a ese hermoso matrimonio. Próximos líderes. ¡Qué buena noticia! Muy bien.
30: No nos habíamos enterado hasta ahora.
0: María de Pilar Pérez. Amiga, Dios los ama mucho. Gerardo González Cuellar, gana un hombre. Ganar un hombre es ganar un hogar.
30: Amén, sí, amén.
0: Anita Campos, bendiciones. David González, saludos a mis queridos hermanos, Dios les bendiga, son una bendición.
30: Igualmente, saludos. Gracias. Saludos.
0: Stephanie Hernández, hermosa pareja, Stephanie. De gran bendición, un abrazo, mi querida Clau. Dios siga llenando sus vidas y usándolas para bendecir a otros.
30: Sí, amén.
1: Gracias.
0: Ali Santiago, lo que dice el hermano es cierto, no es una receta, pero cuando uno se rinde al Señor, obedece, aunque no entiendas y sueltas, claro, eso es... ¿Perdón, qué? ¿Eso cuesta? Ay, ya me perdí. Sí, eso cuesta mucho, pero eso es lo que el Señor quiere, que dependamos de Él.
30: Así es.
0: Entonces... sucede ese milagro.
30: Amén.
0: Pero muchos no permiten que el Espíritu Santo haga la obra regeneradora en nosotros. No quieren pagar el precio y se desesperan. Sí, hay que mucha gente que se desespera, que no quiere ver el cambio rápido.
1: Sí, claro. Pero es un proceso.
0: Es un proceso. Y sí, obviamente tenemos que dejar que Dios obre, que Dios actúe en nuestras vidas. Y bueno, tú decías que pequeñas cosas van minando el amor y la relación. Y también es importante decirlo, que justamente es porque el amor que hay natural cuando estamos o cuando nos casamos con una persona, si no está Cristo en el centro, si no está Cristo en medio, pues todo es en nuestras fuerzas, en nuestro entendimiento. Nuestra capacidad de amar es completamente diferente a la que tenemos cuando Cristo está en nuestras vidas, porque Cristo es el que nos da ese amor, ¿no?
1: Así es.
0: Dios es amor, y dice la palabra en Juan que el que conoce a Dios es porque es una persona que ama, y el que no ama, pues es porque no ha conocido a Dios. Entonces, cuando nosotros no tenemos a Dios en nuestro corazón, pues nuestra capacidad de amar es completamente diferente y es más débil.
29: y es un amor que se fácilmente se puede fracturar, porque busca lo propio justamente.
30: Buscamos, ¿no?, lo suyo, ¿no?
29: Buscamos lo nuestro, buscamos que la persona se acople a nuestras demandas, a nuestras necesidades, a lo que nosotros esperamos, las expectativas que tenemos de una persona cuando nos casamos. Y es un corazón duro donde no acepta errores, donde no acepta fallas, o a lo mejor los acepta, pero a regañadientes. No hay una aceptación como tal, yo diría. Más bien es como te aguantas, ¿no? Y dices, sí, ay, claro, te soporto. Y empieza esa parte, ¿no?, a desgastarse. Pero cuando Cristo está en ti, puedes tener la capacidad de amar a la persona como sea, como es, finalmente, ¿no? Sí, aceptas a la persona y sí hay una aceptación. Y aprendes inclusive hasta amar esas cosas que a lo mejor antes decías, ay, me desespera, ¿no? Por ejemplo, yo le decía a Clau, nosotros tenemos un testimonio similar, ¿no? Nosotros sí nos casamos bien, mi esposa y yo nos casamos bien, bien casados, pero nos divorciamos, bien divorciados. Okay. Y estuvimos separados, pero nosotros nada más tuvimos un poquito más de un año. De hecho, cuando regresamos cuando llegamos a la iglesia y nos dijeron de restaurar y de volvernos a casar, fuimos al registro civil y el juez, llevas tu acta el acta de divorcio y eso, para que vieran que seguíamos los dos divorciados, y se empezó a burlar de nosotros el juez porque decía, ¿cómo que otra vez y con el mismo? Le decía a mi esposa, o sea, siquiera fuera con otro, pero es con el mismo, ¿no? Pero yo me di cuenta de que Dios puso un nuevo amor en mí, o sea, verdaderamente es algo diferente al amor que yo tenía a mi esposa, a lo mejor que cuando éramos novios. Y yo me imagino que pasó lo mismo con ustedes, ¿no?
1: Sí.
29: Porque es un amor diferente.
30: Claro, o sea,
29: ves a la persona de una manera diferente, la amas de una manera diferente y entiendes que no puedes vivir sin esa persona porque ya sabes que es parte de ti, es parte de tu vida. Ahora sí entiendes esta parte donde dices carne de mi carne y somos una misma carne, ¿no?
1: Así es.
29: Y ahí es donde yo pienso que el Señor empezó a obrar en ustedes y hoy pues no solamente están juntos, son un matrimonio que está pues sirviendo de alguna manera, pues estás en protección civil, también estás en intercesión, ¿no?
30: No, mi esposa está en intercesión.
29: Ah, tú estás en intercesión. Sí. Y bueno, pues sí, obviamente les tenemos echado el ojo pues para que se puedan levantar como líderes, ¿no? Nos ayuden ahí en la zona. Porque digo, también ellos están en la zona de Venustiano Carranza y pues así sí, es. Sería una bendición que nos ayuden ahí a liderar un grupo y primeramente Dios, ¿verdad? Entonces, sí, ¿cómo ven ese cambio desde esa perspectiva? ¿El amor cómo cambió a través de Dios?
1: En mi caso, cuando yo noto un cambio en él, desde ahí, cuando ya transcurre ese año, porque sí fue un año completo para podernos casar y todo, él sí me decía, vamos a casarnos, y yo le decía, ay, después de tantos años. Y entonces, digo, gracias a Dios nos casamos, pero yo creo que también es el hecho de tener en nosotros un arrepentimiento genuino. Y a la vez, saber perdonar lo que tal vez nos dolió, nos lastimó, pero realmente perdonar. Porque si tú dices, ah, sí, te perdono, pero ya mañana lo estás reprochando, eso no es perdonar. Entonces, cuando nosotros entendimos y lo aprendimos como tal, yo creo que eso fue lo que a nosotros nos ayudó mucho. Porque realmente ambos teníamos que perdonar algo uno del otro.
29: Claro.
1: Y al mismo tiempo seguir estando juntos, permanecer. Hoy lo vemos en nuestros hijos, ¿no? Realmente nuestros hijos, pues al de en medio, por así decirlo, es el que es una gran bendición ahorita en este momento para mí verlo en la iglesia tan involucrado. Entonces, híjole, para mí verlo es...
29: Sí.
1: Y gracias a Dios, dos de mis tres hijos, primero Dios, van a ir a Legendarios.
29: Amén. Amén.
30: Sí, ahorita ya están, de hecho, inscritos. Y fue por convicción de ellos.
1: Sí.
30: Yo creo que, y reitero, de verdad, podríamos aquí pasarnos muchísimo tiempo platicando de muchas cosas, pero el hecho de que ellos vean en los padres también un ejemplo, ese uh-huh. testimonio, ellos solitos van a querer seguir esos pasos.
0: Claro.
30: Y sabemos todos que nuestros mejores discípulos son nuestros hijos. Porque son los que, no solo a los que les compartimos o hablamos con ellos.
0: No, y además son los que te conocen de verdad, sí, o sea, ¿no? Así, a nuestros hijos no les podemos decir, porque ellos nos conocen como lo que es, ¿no?
30: Así es.
0: Entonces,
30: así es.
0: Pues sí, tienes razón.
30: Y verlo, ¿no? Sí. Verlo es para ellos algo que yo quiero, uh-huh. se me antoja. Y entonces ellos mismos están todavía hace ratito en la mañana, sí. ¿no? Mi hijo se levanta y, papá, ya me inscribiste, ya estaba inscrito, ¿no? Pero yo creo que eso que ellos ven debe ser algo que nosotros como padres, y no solo como padres, sino también en la iglesia como hermanos, uh-huh. se le tiene que antojar a la gente del mundo. Porque uh-huh. yo digo, ¿qué tanto valor puede ser compartir con palabras cosas que te das la vuelta y ya estás haciendo cosas diferentes? Mi esposa dijo algo, ahora sí que interesantísimo, y creo que es lo correcto y es lo que debemos hacer todos. Aprender a arrepentirte de lo mal que has hecho, pero de una manera correcta, genuina, no remordimiento, porque el remordimiento te va a llevar otra vez a repetirlo. Uh-huh. Uh-huh. Pero un arrepentimiento que digas ya, no más, se acabó, y de verdad perdonar, porque el ministerio de Cristo para con nosotros fue sanarnos, fue perdonarnos. Para todos los que estábamos quebrantados. Entonces nosotros llegamos a un quebrantamiento. Y Él vino por nosotros, vino a ayudarnos a hacernos diferentes. Y el hecho de que nosotros podamos practicar o ejercitar lo que vamos aprendiendo en la palabra es importantísimo. Yo les decía en alguna ocasión que subí al púlpito como legendario. Decía, miren, ustedes entren al curso y no entren pensando que porque el examen, que porque el trabajo, que porque yo he entrado a los cursos queriendo aprender. Uh-huh. El trabajo o los resúmenes o los libros es consecuencia del curso. Pero si yo salgo de ese curso sabiendo una semilla de mostaza, esa semilla va a crecer en algún área de mi vida. Y esa área me va a servir. Y entonces en el siguiente curso tal vez yo tenga que aprender otra cosa. Y así poco a poco. Sabemos que no vamos a aprender al 100% lo que te dice un curso, pero sí es importante que nos sigan instruyendo, nos sigan ministrando, nos sigan ayudando, y dentro de la misma iglesia apoyarnos como hermanos. Y ahorita platicabas, decías algo, ¿no? El viernes que estábamos en la graduación de los que estuvieron en curso de Josué.
0: Que por cierto,
30: como curso Josué.
0: Recién graduada
30: de curso Josué. Ahí se manifestó ahorita nuestra hermana Stephanie, ¿no? Y platicábamos con Ramón, que ha sido también parte de mi proceso. Ha estado en varias cosas conmigo, su esposo. Y platicábamos eso, ¿no? Tú tienes que amar a tu mujer aún y con sus imperfecciones, aún y con sus defectos, porque acuérdate cuando la andabas cortejando, cuando la andabas enamorando, hasta lo peor que podía hacer, te dice, ay, no te preocupes, así te amo, ¿no? Uh-huh. Pero ahora que ya vives con ella y ahora ya que ya los defectos ya sobresalen más que el amor y lo que te enamoró de tu mujer. Y le digo, no, tú también eres imperfecto. Y nosotros en la imperfección, porque Dios nos puso una persona completamente diferente a nosotros para que fuéramos ese complemento. Es mi ayuda idónea. Yo le decía a mi esposa, eres mi costillita, ¿no? Porque eres mi ayuda idónea. Eres la mujer con la que, si yo tengo un defecto, probablemente tú me vas a ayudar a corregirlo. Si yo veo uno en ti, te tengo que ayudar a corregirlo. Pero ese defecto también lo tengo que amar. Porque, pues, no buscamos lo nuestro. Buscamos lo que Dios quiere, ¿no? Dentro del fruto del Espíritu, que es el amor. Uh-huh. Entonces hay que, como dice, todo lo soporta, todo lo puede. Hay que amar a nuestra mujer como, dice, Dios amó a la iglesia y se entregó a sí mismo por ella. Pero se nos olvida. Porque vamos a un curso, escuchamos una prédica, escuchamos a nuestros pastores, pero yo digo, con 5 minutos que se te queden de una prédica, de un curso, con eso es una bomba que algún día va a explotar y vas a tener que comenzar a crecer, a crecer, a crecer. Y creo que eso es importante. Y algo que a nosotros nos encanta practicar y que a veces nos dicen de manera de broma, pero hermanos, de verdad yo les digo, agarren a su mujer de la mano, sea en la iglesia, sea en la calle, sea donde sea, presúmanla, llévenla, tráiganla, no se voy a decir un comercial tal vez, sácala, llévala al cine, cómprale un ramo de flores, ¿no? Llévale la comida a la cama, dice el pastor el domingo. Entonces, creo que ese tipo de cosas son detalles que a ellos les gustan y que son importantísimos.
0: Claro.
30: Hay que enamorarla todos los días.
0: Sí, sí,
30: con
0: sí.
30: Con algo, con un detalle, con lo que sea. Pero queremos lo nuestro. Yo quiero. Ah, si ella no me ama, si ella no me dice mi amor, ah, no, yo tampoco lo voy a decir. No, hay que amarla como tiene que ser, hay que hacerlo nuestro. Y por consecuencia ella va a ver algo diferente. Y solita lo va

0: tal vez para nosotros muy interesante, pero dentro de eso yo sé que tenemos la obligación de compartir lo que nosotros hemos vivido para que otras personas puedan restaurar su matrimonio y entender que no va a ser fácil, que vas a tener que soltar, que vas a tener que orar, que vas a tener que meterte a los asuntos de Dios. Ahorita yo he dejado de estar en el en Protección Civil porque, bueno, pues en la montaña tuve una pequeña lesión en el talón y no puedo estar parado más de
1: mucho
0: una hora.
1: Tiempo.
0: Está mucho tiempo. Me canso, me cuesta.
2: Ajá.
0: Pero yo sé que es un proceso también. Es algo que yo debo dejar en sus manos, mi sanación. Porque hay días en los que me siento mucho mejor y hay días en los que otra vez. Pero yo sé que mi corazón está dispuesto a que el día que pase algo, porque lo he hecho, voy a estar ahí. Porque es para él, no es por mí. El día que él me requiera, va a decir, éntrale, porque la cosa se puso dura.
2: Amén.
0: Y así ha sido.
2: Vamos a terminar de leer los mensajes. Dice Mari Frank, buenos días, gracias por su testimonio. Yo vi cuando fue la hermana al encuentro, fue algo tremendo de parte de Dios. Saludos, Paz Javier, bendiciones. Victoria Reyes Chávez, bendiciones, mis queridos hermanos. Otra vez Mari Vázquez. De las cenizas, Dios hace algo nuevo. Es. Dios no parcha las cosas. Tiene toda la razón.
1: Toda la razón.
2: Hace todo nuevo. Héctor Vázquez, testimonio digno de ser contado.
0: Un abrazote a mi hermano, Tomás. Parte también de.
2: Paulina Salas, amamos a su gran familia. Gabriela Vázquez, saludos, bendiciones, hermoso testimonio, los amamos. Luz Arellano, saludos, mi Claudia, a Angélica Vital, hermoso matrimonio de gran bendición. Mari Gracias. Castillo, toda mi admiración, amigos. Testimonio de una familia, Héctor Vázquez, testimonio de una familia, bendición para transformar otras familias, gloria a Dios. Eugenia Cruces Delgadillo, bendecido día, saludos desde San Martín de las Pirámides, hermanos Ismael y hermana Maru. Saludos allá, hasta allá, doña Maru, le bendecimos. Gabriela Vázquez, Pastor Javier, es cierto, Dios restaura con un amor diferente. Se puede decir que un amor verdadero, capaz de aceptar a la pareja tal y como es.
0: Amén.
2: Mari Ortiz, saludos y bendiciones. Josefina García Ortiz, hola, hermoso matrimonio y amigos. Cuando entregamos nuestro corazón quebrantado, nuestro Padre Celestial Jehová siempre cumple sus promesas.
1: Amén.
0: Sí, amén.
2: Estefany Hernández, sí, amén. Hermano Sergio, su matrimonio nos bendice. Gracias por su amistad. Dios bendiga grandemente su matrimonio y a sus próximos amén, legendarios. Les amamos en Cristo. Y bueno, estabas comentando algo bien importante. Ya estamos casi terminando. Pero parte importante de esta restauración, y bueno, creo que es en la no quiero decir una receta, pero sí es algo que tiene que ocurrir. Lo que decías, Claudia, es entender qué habíamos hecho mal, reconocerlo. Obviamente, pues viene esa parte, ahí viene el arrepentimiento. Pero la otra fundamental, y creo que es es el punto medular en la restauración matrimonial, es el perdonar con sinceridad y con honestidad. Porque siempre que hay un quebrantamiento en el matrimonio, siempre que un matrimonio se quiebra es por heridas. Porque hay tantas heridas, hay tanto dolor, hay tanto resentimiento que uno ya dice ya no más. Y entonces ocurre la separación. Entonces, para que vuelva a hacer eso, tiene que venir esa parte del perdonar. Pero eso es imposible. Bueno, desde mi punto de vista, habrá quien difiere y que diga, no, sí se puede, ¿no? Pero creo, en mi punto de vista, que si Cristo no está en tu corazón, no puede haber una persona que pueda perdonar verdaderamente. Porque solamente Dios puede darte la fuerza, la capacidad y el amor que necesitas para verdaderamente perdonar y decir, voy a seguir adelante, no ha pasado nada. Bueno, sí ha pasado, pues, porque obviamente yo recuerdo el daño que le hice a mi esposa, ella recuerda el daño que yo le hice, yo recuerdo las cosas que también me lastimaron, las recordamos, pero no nos duele. Y ahora ese amor que Dios nos dio y que podemos compartir juntos a través de que ella me perdonó y yo la perdoné, podemos, como ustedes, estar compartiendo con las personas para que la gente vea que sí se puede restaurar, que sí se puede perdonar, que sí se pueden pasar por alto esas ofensas que dicen, no, es que jamás te voy a perdonar esto. Y creo que cuando Cristo está, sí se puede, ¿verdad?
0: Así es.
2: Y la otra parte...

0: es eso que decía Serge, es tan importante que la gente entienda esto. No solamente ya, bueno, que okay, ya se dieron cuenta de lo que hicieron mal, están tratando de cambiar las cosas, pero en ese cambiar las cosas tiene que haber un proceso de verdaderamente un cambio profundo en nuestras vidas, en donde empecemos a practicar cosas que a lo mejor dejamos de hacer,
1: Así
0: o a lo
1: es.
0: mejor inclusive que nunca habíamos hecho, ¿no?
1: Así es, así es.
0: Porque yo me acuerdo que yo le decía a mi esposa, es que mi carácter no es así de ser, pues así como que detallista y eso. Pero una vez escuché al pastor Ray que dijo, bueno, y entonces, ¿dónde está el cambio que viene de
1: Que
0: parte de
1: viene,
0: Dios,
1: así
0: ¿no? Que
1: es.
0: somos nueva
1: Exacto.
0: criatura. Y dije, tiene razón. Entonces, sí puedo ser detallista, ¿no? Y a lo mejor empecé con pequeñas cositas,
1: Hubo un cambio.
0: a hacer cosas que antes no hacía por mi esposa y que obviamente ya las nota, ¿no?
1: Así
0: Esa
1: es.
0: parte de darle un mensajito ahí con amor,
1: Un
0: ¿no?
1: chocolatito.
0: Un chocolatito. Algo
1: Sí, claro.
0: que te nace en el corazón. Y que yo me acuerdo que las primeras cosas que empecé a hacer con mi esposa fue mandarles mensajes, ¿no? Porque yo no le mandaba mensajes. Ay, pues qué cursi, ¿no? Pues era mi intención, sí, claro, ¿no? Pero de repente así me ponía Dios, mándale un te amo. Y bueno, pues ahí está, ¿no? De repente me sentía yo raro.
1: Sí.
0: Pero te lo vas haciendo y te vas dando cuenta que es importante,
1: Claro,
0: ¿verdad?
1: sí.
0: Y entonces ahí ya para terminar, ¿qué más les gustaría agregar? Ya tenemos 2 minutitos, un minutito y medio.
1: Bueno, realmente yo solo puedo decirles, hermanas, si realmente ustedes se mantienen firmes, si realmente quieren restaurar su matrimonio como tal, no se rindan, no entren en el no se puede o en el es difícil. Para Dios nada es difícil. Entonces permanezcan, oren sobre todo porque a nosotras como mujeres nos toca esa parte, orar por nuestro varón, por nuestros hijos, por nuestra familia. Entonces sigan siempre al pie del cañón y dejen todo en manos de Dios, no con sus fuerzas, sino en manos de Dios.
0: Amén.
2: Amén.
0: Amén.
2: Y bueno, hermanos, también para todos aquellos que están ahorita en un proceso en el que nosotros ya también vivimos, más porque somos de la misma situación, no se desesperen, no abandonen la casa de Dios, sean firmes, crean en la palabra de Dios es fiel. A veces uno quisiera que las cosas fueran rapidísimo, pero no va a ser en el tiempo de nosotros, va a ser en el tiempo de Dios. Y me venía ahorita y quiero compartirles un versículo de la palabra que dice Primera de Pedro 5:10, dice: Mas el Dios de toda gracia, que nos llamó a su gloria eterna en Jesucristo, después de que hayáis padecido un poco de tiempo, Él mismo os perfeccione, afirme, fortalezca y establezca.
0: Amén.
2: Creo que es importante porque es cuando nosotros entendemos que tiene que pasar un poco de tiempo, pero el tiempo de Dios.
0: Sí.
2: Y hay que dejar que Él sea en ese tiempo, cuando vea que verdaderamente la vasija puede volver a recibir agua de vida y no se va a derramar, no se va a romper el vaso. Y hay que tratar a nuestras mujeres como vaso frágil, como dice la Biblia, y amarla, de verdad, ámenla. No es mentira que nosotros siempre lo hemos practicado. Tomarla de la mano, llevarla. Me recuerda siempre lo de Adán y Eva, ¿no? Yo creo que si Adán hubiera traído a Eva de la mano todo el tiempo, no lo hubiera dejado sola y no hubiera pasado lo que pasó. Pero como pues le ha de haber dado pena, le ha de haber dicho, pues tú vete a cortar de ahí del fruto del huerto y tráete de comer. Yo que en ese tiempo dijo el enemigo, pues bueno,
0: ¿Sabías cuándo?
2: ¿no? Y
1: Sí.
2: también, hombre solo, presa fácil. Entonces, la palabra de Dios dice que tenemos que estar con nuestra ayuda idónea, fructificad y multiplicados.
0: Amén. Pues amigos, hermanos, Dios les bendiga. Muchas gracias por habernos acompañado en un programa más y esperamos volvernos a ver en otra emisión.
2: Hasta luego,
0: Bendiciones.
2: hermanos. Gracias.
1: Hasta
2: Bendiciones a sus
1: luego.
2: familias.
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21: Hola, ¿qué tal? Muy buenos días. Bienvenidos a su programa de Sanidad y Medicina. Qué gusto saludarle en este día martes 13 de octubre. Buen inicio de día. A los que estén trabajando, a todos los que están por allí disfrutando de esta programación, pues gracias por acompañarnos. Yo soy la licenciada Isabel. Bendiciones para todos ustedes. Saludos a Yasser en los controles. Y pues les recuerdo, antes de continuar con nuestro tema, que estamos en vivo y en directo a través de Facebook, por si quieres seguirnos allí o comentarnos, pues estamos visibles a la audiencia, por así decirlo, nuestra página Ondas de Vida 1440 en Facebook. Y también, pues, a todos los que nos escuchan y quieren escribirnos, quieren mandarnos un mensaje, quieres salir en la portada, o sea, quieres salir en los saludos, puedes escribirnos en Facebook, en WhatsApp al teléfono 5951 16 10 39. Lo repito, 5951 16 10 39. Así tal cual el teléfono, no necesita agregarle más o quitarle algún número. Todo así tal cual es como le aparecemos, y también un mensajito normal, el clásico, el típico. Entonces, bueno, vamos a dar paso a el tema del día de hoy. Si nos acompañó el día lunes, bueno, estábamos hablando de la importancia que tiene de comer ciertos alimentos y cómo a veces nuestro consumo de ciertas, pues sí, ciertas cosas, ciertos alimentos, o no llevar a cabo lo que es una nutrición correcta para nosotros puede afectarnos, incluso llevarnos a tener ansiedad, culpa y otro tipo de padecimientos que afectan nuestra salud mental. Algo 100% real, así que quédese con nosotros que hoy vamos a averiguar un poquito de eso y, claro, hablarle de los tratamientos y los factores de transferencia disponibles para cada uno de ustedes. Lo invitamos a seguirnos en redes sociales, nuestras páginas personales, que son Torre Fuerte, Texcoco, Sanidad y Medicina Radio, esas son dos páginas, y también Marcha de Gloria, Texcoco. Publicamos lo mismo, allí se comparte igual este mensaje, pero pues también hablamos sobre los diferentes eventos que tenemos, y ya este sábado 17 de octubre vamos a estar haciendo tiempo para nuestra conferencia, que es muy importante si usted quiere saber justamente estas partes de la culpa, de la ansiedad, de por qué se generan estas, pues, estos sentimientos y se almacenan en nuestro corazón o en nuestro cuerpo de distintas formas, afectan también a nuestros órganos y a nuestro estado de salud. Entonces, este sábado 17 de octubre tenemos esta conferencia, que es un coffee break al inicio, 10 de la mañana, sábado 17 de octubre. No tiene costo, entrada completamente libre, son bienvenidos. Si puedes escribirnos y decirnos cuántos vienen, está excelente. Si no es posible, no te preocupes. ¿Dónde nos ubicamos y qué va a ser? Bueno, 10 de la mañana inicia el coffee break, que son, ya sabes, fruta, café, algún pancito y convivencia, y después ya se inicia este tiempo formalmente con la doctora Ana María, con la psicoterapeuta Margarita Robledo, que estuvo el día de ayer con nosotros, y después pues ya se da el tiempo, ¿no?, de mensaje. El tema es la ansiedad de la culpa. 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Y dicho esto, pues vamos a dar inicio con lo que yo les comentaba del tema, justamente, que es bastante interesante por la importancia que tiene, pues, nuestro estilo de vida y la nutrición, que es fundamental no solo para el funcionamiento físico de nuestro cuerpo, sino también para la salud mental, porque pues está como un eje entre el intestino y el cerebro. Entonces, ¿eso qué es? La comunicación bidireccional entre el sistema digestivo y nuestro sistema nervioso central. Cerca del 90% de la serotonina, que es nuestro neurotransmisor que ayuda a regular el estado de ánimo, que te pone de un buen humor, que te hace sentir bien, te hace sentir feliz. Mire, cerca del 90% de esta serotonina se produce en el intestino, así que por eso es parte y es importante, y es lo que decía ayer la doctora Ana María, la importancia de esa nutrición en nuestra salud mental. ¿Por qué? Porque hay una regulación química. Los nutrientes, como las vitaminas, que se conocen así, las vitaminas del grupo B, como la vitamina C, el magnesio, el zinc, los ácidos grasos, omega 3, Estos en conjunto participan en la creación de estos neurotransmisores, aparte de la serotonina, la dopamina y la noradrenalina. Entonces, pues sí, claro que importante, ¿verdad?, cuando uno consume bien sus alimentos. Ahora, hay un impacto también, no sé si alguno de ustedes ha enojado mucho o ha hecho un coraje porque alguien le hizo, porque usted hizo, etcétera, y se siente mal y le empieza a doler la panza y empieza como, ya ni siquiera le dan ganas de comer, o siente como el estómago ácido. Una dieta equilibrada alimenta a las bacterias buenas del intestino. Entonces, toda esta situación también puede hacer un impacto en lo que se llama microbiota. Ahora, cuando uno no come correctamente o come alimentos ultra procesados o pues no comes por cierta razón, no porque la iglesia te dijeron ayuna, sino porque no quisiste o no te dio tiempo o no pudiste comer, entonces generas en tu cuerpo que se acostumbra a los ayunos prolongados, o también dietas que son pobres, como decíamos ayer, puede que uno crea que comer pura ensalada es nutritivo, pero no, es de hecho sí una dieta pobre porque no tiene todo lo necesario para que nuestro cuerpo funcione correctamente. Así que estos alimentos ultraprocesados, dietas pobres o ayunos prolongados van a alterar nuestra flora intestinal y perjudicar nuestro bienestar emocional. O sea, sí van como de la mano, como decía ahorita. Y estimulantes, picos altos de azúcar o glucémicos. Hay excesos, mis niños, ya lo sabemos, a todos nos gusta, pero bueno, el exceso de cafeína, el exceso de azúcares refinados y de alcohol altera nuestro sistema nervioso. ¿Y qué hace? Pues eleva nuestra presión arterial y puede desencadenar algunos síntomas físicos de ansiedad, como la taquicardia, por ejemplo, o cuando anda muy ansioso, no muy nervioso, y se va prolongando. Entonces, en vez de que ayudemos a nuestro cuerpo, a nuestro intestino, pues le estamos afectando más. Y a veces, dice la gente, muchos ya como que no pueden vivir sin el café, y lo toman, y lo toman, y lo toman, pero pues tampoco es que esté, a menos que esté de esos cafés que toman, que son 100% como naturales, y que se ponen así en su ollita y hierven, y todo eso, pero cuando son procesados también de ciertos lugares famosos, o los que compramos luego en la esquina, que le ponen como, yo he visto cómo los preparan, digo, una vez está bien, pero diario, esos que le ponen como tu lechita, el café, la crema y aparte como 5 cucharadas de azúcar y luego todavía vainilla, ¿no? Por si no tiene sabor, y chocolate líquido y lo licúan, no. Eso ya es una bomba, como dicen, es nada más lo pruebas y te da diabetes, ¿no? Es una bomba de pura azúcar. Realmente, de hecho, un frappé o una de esas malteadas equivale a una hamburguesota. Así que pues hay que, digo, no es malo, digo, una vez está bien, ¿no? Pero diario, como que dices que esto me ayuda, o la Coca-Cola, que a todos yo sé que a muchos les gusta, a mí también
0: nos
21: me
0: gusta. Nos gusta.
21: A la doctora no le gusta, no, a mí sí me gusta, no. Pero la que está fría y que viene en su, como en el vidrio, siempre he dicho que sabe más rica, y pues sí se nos antoja, pero ya de estarla tomando a cada rato con todos los alimentos, o incluso como si fuera agua, si ya no, o ya hemos dicho el chiste, ¿no? De que hay gente que cree que le ayuda y que le da energía, y sí, o sea, cuando la tomas, pues obviamente te sube, te da un picote ahí de azúcar, te eleva el azúcar en la sangre, por eso te sientes así como, ese, por ejemplo, es una buena representación de lo que estamos hablando hoy, picos glucémicos, porque sí, te ayuda en parte, pero ya al rato anda todo cansado y que te sientes así atareado, como dicen, el mal del jabalí. Entonces, bueno, ahí están varias cosas. Si va de la mano la alimentación con cómo te sientes y cómo es que esto sí puede afectar a nuestro estado mental. Puede que la nutrición o la relación que usted tenga con la comida le provoque culpa, le provoque ansiedad, ya sea porque no come o porque come mucho. Que luego dicen, no, es que no puedo dejar de comer, porque hay gente que cuando se estresa y todo no come, pero hay otras que comen para también cubrir como esa ansiedad, ¿no? Comen helado, comen chuchucos, el pastel, o comen papas, ¿no? Lo que sea, pero como para tratar de llenar ese espacio, ese vacío. Ahora, La conexión entre la comida y la mente también puede volverse un ciclo que es complicado y que es difícil de romper. Por ejemplo, le da ansiedad por comer, que médicamente se le conoce como hiperfagia emocional. Cuando hay situaciones complicadas de estrés, de tristeza, de frustración, nuestro cerebro busca una vía rápida. Si la persona no tiene vicios, por así decirlo, como pues tomar o fumar, pues se va para la comida, que también se vuelve un vicio, porque es como una recompensa rápida de que nos va a ayudar a liberar dopamina. Porque ¿a quién no le hace ser feliz comer? Bueno, a mí me encanta ir a comer, pero ya después te puedes sentir culpable. No, es que, ay, no tenía que comer esto, o no, ¿para qué gasté? Luego yo voy y me arrepiento porque se me olvida que vas y comes y que aparte tienes que pagar que el servicio, bueno, la propina, y luego al que se le ocurrió ir ese día a cantar, también le tienes que dar, porque sí, bueno, yo me sentía mal si no les daba. Todo así, ¿no? Cosas, detalles. También, como decía, el cerebro busca una vía rápida para recompensarnos, para que te sientas mejor, pues, y esto lleva a veces a consumir alimentos muy calóricos, ricos en azúcar o grasas de forma impulsiva. Podríamos decirle que esto se le conoce como comida emocional. Luego está el ciclo de culpa, ¿no? Después de este episodio impulsivo o atracón, como dicen por allí, uno se puede arrepentir, ah, ¿para qué comí eso? ¿No? Ay, era mucha grasa o no sé, ¿no? Debido a ciertos ideales estéticos que también están, que hoy en día dicen, no, que prefiero estar flaco, estar gordo. U otros dicen, ay, no, que no sé qué, hay gente que exagera y que cuenta las calorías, así, se come un taco, mañana quiere irse a correr para bajar eso, ¿no? Entonces, también no, o sea, hay que disfrutarlo. Pero bueno, se ponen reglas muy estrictas, entonces, de lo que está a veces la sociedad o las redes sociales imponen ciertas cosas y la persona se puede sentir culpable. Dice, no, es que yo estaba comiendo bien y de la nada volví a caer, ¿no? Otra cosa. Ahora, restricción y ansiedad biológica, ya es la última. Cuando la persona hace dietas extremadamente restrictivas o se somete a ayunos desbalanceados, porque como decíamos ayer, no sabes qué puedes aportar y no, y muchos creen que es malo comer carne o pollo y que solo cosas verdes, ¿no? Puro pasto, dicen por ahí. Pura lechuga y rábanos y eso. Y no, no, no, o sea, sí puedes comer rico, pero siempre cuidar las porciones. Y cuando hay este tipo de cosas o la persona se salta las comidas, le va a generar hipoglucemia y desajustes incluso hormonales, como la elevación del cortisol, que es la hormona del estrés. Entonces, en vez de estar todo feliz, serotoninado, como dice con la serotonina, pues no, ahora va a ser al revés y te va a elevar el cortisol. Y ya hemos visto en otros programas lo complicado y lo peligroso que puede ser eso, ¿no? La elevación del estrés en nuestro cuerpo también afecta a nuestra salud. Incrementa la irritabilidad de la persona, la urgencia también o la ansiedad general por comer. Entonces la persona pues sí puede verse afectada y la nutrición sí está siendo parte también de nuestra salud mental, muy importante. Van de la mano y están conectados. 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Correcta para nosotros. 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
0: Doctora, claro que sí, muy buenos días, el Señor le bendiga abundantemente y le damos gracias al Señor, ¿verdad? Por su vida y por a todos aquellos, ¿verdad? Que hacen posible Ondas de Vida 1440, que hacen posible Sanidad y Medicina, muchísimas gracias a cada uno que con su corazón, ¿verdad?, da esa ofrenda y que hace posible, ¿verdad?, que este conocimiento llegue hasta su hogar, hasta usted que lo necesita, o quizá lo necesita algún amigo, algún pariente, alguien que esté muy cercano a usted, o a lo mejor no muy cercano, como tengo algunos pacientes, ¿no?, que les platican a otras personas que van a los hospitales, que se encuentran, y les dicen, ¿no?, lo que están tomando, que el factor de transferencia les ayuda a darle memoria a su sistema inmune, o simplemente nada más le puede decir, mire, yo estoy tomando esto, y ya, ¿no?, le da el número telefónico que aparece ahí en pantalla, y claro que con mucho gusto le podemos ayudar. Uh-huh. También quiero hacerle como una aclaración en cuanto a la gente que no puede comer proteína, que el médico le dice porque tiene algún problema renal, uh-huh, no sé, insuficiencia renal o algún padecimiento así renal, y que le dicen a usted que no puede tomar proteína, que no puede comer proteína. El factor de transferencia sí tiene proteína, pues, pero no la tienen las cantidades que podrían perjudicar a su riñón o que podrían perjudicar el padecimiento que usted tiene. Va directamente al sistema inmunológico, uh-huh, aquello que no, uh-huh, se ve. Va la proteína en sí, no se está utilizando como, o sea, la yema del huevo, no tiene yema de huevo, pues, el factor de transferencia, ni tiene tampoco el calostro en sí, sino se extraen las nanomoléculas. Uh-huh. Y las nanomoléculas son las pequeñas moléculas, las más pequeñas, yo creo, imperceptibles totalmente, pero que dentro de cada molécula hay un potencial para poder venir a despertar el sistema inmune, traerle memoria e inteligencia para que se active nuevamente y empiece a reparar aquellas funciones que están fuera de la armonía, fuera del equilibrio, fuera del orden, y por lo cual, pues, cada órgano está trabajando de manera diferente, de manera, pues, no adecuada, que le esté ayudando, pues, a su organismo. Entonces, no tiene ningún problema si usted toma el factor de transferencia. No está comiendo proteína, no está comiendo yema de huevo, no está comiendo calostro directamente, sino estamos trabajando con aquello que no se ve, ¿sí? Con esas nanomoléculas que son totalmente invisibles a los ojos del hombre, ¿verdad? Y que tienes que utilizar un microscopio, y que van exactamente hacia aquello que no se ve, que es el sistema inmune, pero que vemos sus efectos cuando usted mantiene un equilibrio en su organismo con respecto a los nutrientes que usted consume cada día y a los hábitos que usted tiene. Por ejemplo, mantener el sistema inmune es que usted duerma 7 horas mínimo, pero en la oscuridad, o sea, no dormir de 4 de la mañana a 12 del día, pues, sino dice, el sistema inmune sabe cuando usted se duerme, cuando usted está durmiendo las horas que debe dormir. Fíjese que la sabiduría de nuestro Dios para poder haz de cuenta poner ese chip en nosotros, ese sistema inmune lo tiene, que el hombre tiene que descansar. Que tiene que descansar esas horas, que tiene que comer a sus horas, que tiene que consumir los nutrientes que necesitan, la proteína, los minerales, los carbohidratos, las grasas, todo en una manera equilibrada. Y aparte de eso, que usted tenga esos tiempos de descanso. También que usted camine, no sé, por lo menos 20 minutos al día, ¿verdad? 25, que se mueva, pues, que tenga un cierto ejercicio, que no esté expuesto a tanta tensión, o sea, no la puede evitar. Estamos viendo en un tiempo donde ahí están las situaciones y donde usted puede decir, pero ¿cómo le hago, doctora, para no estar estresado? Hemos dado las conferencias, le hemos invitado a usted y la doctora Margarita, psicoterapeuta, que comparte conmigo esas conferencias, uh-huh, damos esas enseñanzas, pues, o sea, le explicamos cómo poder usted tener esa relación con Dios genuina, verdadera, no nada más de los dientes para afuera, ¿verdad? Porque todos estamos expuestos a estar estresados, a estar preocupados, a estar tensos, pero dice el apóstol Pablo, por nada estén afanosos, dice, no se preocupen por nada, sean conocidas las peticiones tuyas delante del Señor. Entonces, ¿cómo aprender eso, verdad? Para poder tener paz en su corazón, uh-huh, porque el antídoto del estrés es la paz. Y la paz es un fruto del Espíritu Santo. Y si la persona no tiene relación con el Señor, no tiene esa relación tan cercana, pues, de estar, de buscarlo todos los días, de ir a su palabra, de poder expresarle al Señor, sino te levantas a la carrera y 5 minutos, Señor, bendice, ya me voy. Pues no, ¿a qué hora se va a tener paz así? Entonces, yo creo que todo es una, todos aprendemos en la vida, tenemos esa enseñanza. Entonces, esta conferencia que se llama La ansiedad de la culpa, pues exactamente tiene mucho que ver, ¿verdad?, con todos los padecimientos. Acuérdese que nuestros enemigos no son a veces físicos, o sea, nuestra lucha no es contra sangre y carne, sino contra principados y potestades, gobernadores, contra lo invisible, pues contra aquello que no se ve. En los Salmos usted ve a David, ¿verdad?, peleando, siempre siendo de sus enemigos, y sus enemigos eran físicos en ese tiempo, para nosotros son espirituales. Y él nos ha dejado, el Señor nos ha dado las armas, dice, las armas de nuestra milicia no son carnales, sino fuertes en Dios para la destrucción de fortalezas, de todo aquello que se levanta. Pero acuérdese que de cada obra de la carne hay un espíritu inmundo que lo va a estar atormentando. O sea, toda obra de la carne es eso: la culpa, la ansiedad, el estrés, la angustia, la incertidumbre, el temor al futuro, los temores, los miedos, la ira contenida, la ira reprimida. Todos son, o sea, tú no puedes ver la ira, pero sí puedes ver su manifestación. Así lo mismo, no puedes ver un espíritu que te esté dominando a través de la ira, y que a veces es generacional, como la culpa, como otros espíritus, pues, que vienen de esa obra, ¿verdad?, de la venganza, del odio, del rencor, del resentimiento. Ahí va a venir, es como si tú le dieras lugar a un virus, por ejemplo, ¿no?, que no duermes bien, que no comes bien, que no tienes no ingieres el agua que debes de consumir, los nutrientes que debes de tener para tener ese equilibrio. Entonces los virus ahí están, no se van a acabar, por más antivirales que invente la medicina tradicional, lo saque a la luz, no se van a acabar, porque forman parte de un ecosistema, bacterias, virus, hongos y todo eso. Nosotros estamos expuestos a todo eso, pero ¿cómo está tu organismo? Es lo mismo que pasa con los espíritus inmundos, con los demonios, pues, o sea, ¿qué tan espiritualmente, qué tan nutrido? Podemos decir así, que esa nutrición espiritual, ese equilibrio en tus emociones, ¿qué tal está para que todo aquello que te rodea no venga, no entre a tu vida? Puede tocar la puerta, ¿verdad? Como dice el Señor, yo estoy a la puerta y llamo. Sí, el Señor está a la puerta, pero también está el rencor, también está el odio, también está la envidia, los celos, la ansiedad, la culpa. Y entonces tú me dejas entrar, dice el Señor, yo entraré y cenaré contigo, dice en Apocalipsis 3:21. Pero también otros quieren entrar, sí, porque los espíritus inmundos buscan cuerpos donde habitar. Y dice, y puede decir usted, no, pero yo tengo Espíritu Santo, y yo tengo Espíritu Santo. No, o sea, yo no estoy diciendo que Espíritu Santo se va a salir, ¿verdad?, o que el demonio lo va a sacar, pero acuérdese bien que nosotros seguimos siendo espíritu, alma y cuerpo. No van a tocar tu espíritu, ¿sí? Pero sí pueden influenciar en tus pensamientos, pueden influenciar tus emociones. Entonces, nosotros tenemos que saber poder mantener nuestro cuerpo en equilibrio, precisamente teniendo un equilibrio en nuestra vida. Entonces, si a usted está descompensado, si tiene alguna situación ahí anímica, los factores de transferencia son la mejor opción, la homeopatía sí es la mejor opción, no tiene efectos colaterales. Mucha gente dice, no, es que es lenta, no, es que su organismo es lento para responder.
21: Porque sí, ya tomó otra.
0: Porque ya has tomado medicina de patente. Entonces, tu ¿cómo se dice? Como tu sistema inmune no reconoce, pues, lo nuevo. El Señor dijo, no se puede echar vino nuevo en odres viejos. Entonces, se tiene que cambiar, ¿verdad?, la manera de pensar y decir, bueno, lo que pasa es que mi organismo está muy atiburrado, está lento, no responde, pues. Porque claro, los remedios homeopáticos son muy poderosos, y entonces te sacan. A mí me libró de una apendicectomía, de una colecistectomía. O sea, a mí no me han operado de nada, porque siempre me he dado homeopatía a mí misma, ¿verdad? Ya me puedo automedicar, ya fueron muchos años, y entonces también muchos pacientes son librados de una cirugía precisamente por eso, porque porque se disponen, porque ponen todo de su parte, porque quitan, es una disciplina, ¿sí? Es una disciplina. Entonces, no todo el mundo puede entrar a esa disciplina. Es como la palabra, ¿no? Todos quieren milagros, pero nadie quiere obedecer. Dice el Señor, me dice Señor, Señor, pero no me obedeces. Así es la homeopatía también.
21: Así es, Dios le bendiga. Saludamos a Lupita López, mi tía, fuerte abrazo. Saludos a Vicky Chantes, a Teresita Riátiga, a Martinita Ortega, a Geli Reyes, a Pastor José, que está por acá. Gracias por acompañarnos en Facebook y allá en, bueno, donde se encuentre usted, reciba un fuerte abrazo de mi parte, de parte de la doctora. Gracias por acompañarnos. Mañana nos esperamos 11 en punto en Sanidad y Medicina.
0: Mañana está el Pastor José Guzmán, que es 11 de la mañana. El Señor le bendiga. Hasta pronto.
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3: Hola, hola, muy buen día. ¿Cómo están todas las Más que Vencedoras? Yo estoy feliz de poder saludarte y decirte que no estoy sola, estoy con una Más que Vencedora amiga que trae una invitación muy especial, nuestra amiga y nuestra querida hermana Jessie, como en el juego, Jessie, ¿estás ahí? ¿Cómo estás? ¿Qué tal tu tarde? Bueno, ya es que es 11:30 en lo que la hermana se va conectando y acomodando. Quiero decirles que estamos muy contentos porque vamos a estar en las marchas para Jesús. Vamos a estar en Coajimalpa. Les recuerdo que vamos a estar ahí en Coajimalpa. Vamos a tener un tiempo precioso, pero también vamos a estar en Zihuatanejo con cosas preciosas. Adelante, hermana, adelante. Vamos a dar chance si estás por ahí para que puedas compartir acerca del viaje. Cuéntanos. Creo que tenemos ahí fallitas. Bueno.
4: Aquí estamos. Hola, hola.
3: Hola, hola, qué gusto, bienvenida a tu programa Más que Vencedoras. Estamos con mujeres que estamos listas para escucharte, adelante.
4: Bienvenidas Más que Vencedoras, gracias hermana Sarita, mi querida amiga, a todas las mujeres lindas de este programa. Quiero decirles que todavía tienen tiempo para reservar su viaje, para acompañarnos a la marcha Sigua y recibir su playera y un regalo sorpresa que van a poder ocupar todas las mañanas. 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Y con esta promoción, bueno, ¿qué incluye? 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
3: Bueno, excelente. Entonces, aquellas que quieran, por favor, llámenos al 5543-7364-75. Otra vez, si me ayudas a decirlo despacito, porque yo hablo muy rápido.
4: Sí, mi hermana, al 5543-7364-75. Desde ya estamos recibiendo mensajes y llamadas. Si ustedes quieren que les enviemos la información vía WhatsApp con imágenes para que vean los lugares en donde va a estar el camping, que es en Playa Linda, que tiene seguridad, es un lugar higiénico, tiene alberca, está cercado, mucha seguridad. O si quieres conocer el Hotel Maeva, en donde nos vamos a hospedar la mayoría, también les podemos mandar imágenes, porque de la vista nace el amor. Entonces, apúrense ya para reservar, hermana. Muchas gracias.
3: Gracias a ti. Y bueno, llámenos ahí, vamos a estar listos para atenderte. Va a ser un gusto que puedas acompañarnos. Recuerda también, no solamente tenemos la marcha en Zihuatanejo, estamos también por tener este sábado la marcha en Coajimalpa. No te lo puedes perder. Vamos a adorar a Dios, a disfrutar, a tomar el territorio declarando que Dios es Señor. Así que te esperamos por allá este sábado. Gracias. Listo. Marcha para Jesús. Ajá, tanto en aquí en México, bueno, se me fue el nombre,
4: Coajimalpa.
3: Y
4: las citas a las 9, hermana.
3: Ajá,
4: a las 9 de la mañana.
3: A las 9.
4: Parque La Mexicana. Y salimos a las 10 para hacer un recorrido de 2 horas, llegar a la alcaldía y de ahí disfrutar de todos los adoradores que van a estar acompañándonos, contando también con tu presencia, hermana, y escuchando tu voz.
3: Bueno, pues ahí vamos a estar todos. La intención es que estemos todos adorando juntos al Señor y declarando que el Padre es Rey, ahí con los pastores Buena Onda, los pastores Cris, vamos a ayudar a sostener, a avanzar. Y gracias hermana Jessie por tu tiempo. Nos vemos, no se vaya, que oiga, no te vayas, no te desconectes, y bendiciones. Vamos a escuchar un excelente tema tema, pero antes de eso, quiero saludar a todas las que están por ahí. Saludos, saludos. ¿Cómo están? ¿Cómo están? ¿Quiénes están conectados? ¿Cómo les va? Vicky, ¿qué tal? ¿Cómo te va? Qué gusto poder estar leyéndote. Hermana Lupita, ¿cómo le va? Bendiciones. Buenos días a todas las que están ahí en Facebook, pero también estamos en las redes sociales, los que están acá en TikTok, qué gusto poder saludarte. Déjame decirte que sigo con el tema acerca de quitarnos la culpa, las culpas, cómo trabajar todo esto, y mira que las mujeres batallamos mucho con culpas, y ahorita en la mañana buscamos hablar a mujeres, buscamos que este tema te sirva, pero también si eres caballero, adelante, adelante, no pasa nada, que gusto que estás con nosotros y puedas escucharnos. Puedes buscarme también en redes sociales ahí como Sara Sapien Oficial en TikTok, y estoy buscando dar alimento, buscando compartir contigo y que te sea de bendición. Vámonos al tema directo. El tema de hoy es después del perdón, ¿ahora qué? ¿Qué sigue? ¿Qué pasa? O sea, ya Dios me perdonó, acepté a Cristo, busqué al Señor, estoy asistiendo, estoy leyendo la palabra, pero después del perdón, ¿qué hago? Y fíjate que el perdón te limpia, sí, te limpia, pero la restauración te devuelve un lugar. Te vuelvo a repetir la frase, el perdón te limpia de pecado, pero la restauración te regresa un lugar. Qué bonito es esto, entender. Y hay una de las cosas que debemos entender aquí con nosotros es que muchas veces, no sé si te ha pasado, que sentiste la culpa, un pecado escondido, ¿verdad? Otra persona capturó una carta o un mensaje o algo, y ¡ay! Quisiéramos nosotros ya no vivir con eso. Sí, ya le dije a Dios, pero hay evidencias, otro lo sabe, qué vergüenza, qué difícil, ¿cómo le hago? Ya pedí perdón, pero bueno, esa conversación sigue allí. Esa foto la tiene alguien, o esa conversación la tiene alguien, o alguien sabe de lo que hice, y qué cosa tan difícil es cargar con esto. Y si tú vives sabiendo que existe esto, uy, qué difícil es. Y a veces la que guardó la situación o la que guardó toda esta información, pues ni tú sabes, o ella la tiene y ni ha puesto mucha atención, la guardó, la captura, pero el problema lo sientes tú, y bueno, cargas esta culpa. Y hay una diferencia enorme entre creer el perdón, fíjate lo que te voy a decir, hay una diferencia enorme entre creer el perdón como doctrina, como creencia, pero también hay otra diferencia entre vivir el perdón. Ok, te lo voy a decir despacito, ¿va? Una cosa es que yo sepa, en otras palabras, que Cristo ya me perdonó y que Él perdona todo pecado, que no importa aún para mí si es muy grande, X cosa, voy a mencionar, robé, maté, traicioné, ay, tantas cosas. Bueno, una cosa es que yo crea que Dios perdona todo, pero otra es que lo vivas. ¿Podré yo creerlo? ¿Podré yo decirlo? ¿Podré yo enseñarlo? Pero vivirlo es otra cosa. Y te pregunto esto, porque si yo te pregunto, oye, ¿tú crees que Dios perdona al que está en la cárcel? Tú me vas a decir, sí, sí pide perdón, claro. Oye, ¿tú crees que Dios perdona un adulterio? Uy, sí, claro que sí lo perdona. Y la pregunta es, ¿y tú? ¿Ya te perdonaste? ¿Ya lo crees? ¿Crees realmente que Dios ya te perdonó? Híjole, creo que es una de las cosas con las que a veces batallamos y nos quedamos como más calladitas. Ay, sí será. Y te pregunto ahora, ¿tú vives como perdonada? ¿Estás viviendo como una mujer perdonada? Y eso es profundo, y quiero que tú te lo preguntes. Es decir, eso, ¿ya tomaste el papel de perdonada? ¿Ya estás en una condición de libertad práctica? Porque podemos saber de una libertad teórica, una libertad doctrinal, pero otra es, ¿Estás practicando tu libertad? Por eso hoy vamos a ver Juan. Fíjate, la palabra de Dios, Juan 21. Y estoy hablando de Juan 21, del 15 al 19. Me voy a apurar a leértelo. Dice, cuando hubieron comido, Jesús le dijo a Simón Pedro, Simón, hijo de Jonás, ¿me amas más que estos? Le respondió, sí, Señor, tú sabes que te amo. Y él le dijo, apacienta mis corderos. Volvió a decirle la segunda vez, Simón, hijo de Jonás, ¿me amas? Pedro le respondió, sí, Señor, tú sabes que te amo. Le dijo, pastorea mis ovejas. Y le dijo la tercera vez, Simón, hijo de Jonás, ¿me amas? Pedro, entristecido de que le dijese la tercera vez me amas, que en griego es me quieres, le respondió, Señor, tú lo sabes todo. Tú sabes que te amo. Jesús le dijo, apacienta, apacienta mis ovejas. De cierto te digo que cuando eras joven te ceñías e ibas a donde querías, mas cuando ya eres viejo, seas viejo, extenderás tu mano y te ceñirá otro y te llevará donde no quieras. Esto dijo, dando a entender que su muerte había de glorificar a Dios. Y dicho esto, añadió, sígueme. Y hoy quiero hablarte de Simón, sí, de Simón y hijo de Juan, es decir, de Pedro, y le pregunta el Señor, ¿me amas? Y esta conversación se da. ¿Por qué se da? Porque Pedro no se había perdonado. Pedro estaba cargando una culpa terrible. Había traicionado a Jesús. Y hoy estoy hablando a mujeres que han guardado en su corazón una traición. Hay mujeres que tal vez en silencio nadie más sabe más que tú. O alguien tiene una prueba contra esa traición y ese daño. Jesús se acerca a Pedro, y entonces ya había resucitado, ya se les había aparecido. Pedro le faltaba algo, a Pedro le faltaba el perdón. A veces Jesús se nos ha aparecido, a veces Jesús nos ha demostrado milagros, muchas ocasiones, pero muchas veces nos pasa como Pedro, nos falta el perdón, nos falta alguien que me devuelva mi lugar. Y es que a causa de la traición, a causa del daño, muchas veces nosotros perdemos un lugar. Híjole, voy a hablar a mujeres tal vez que han abandonado a sus hijos. ¿Y cómo les gustaría regresar a casa tomando el lugar con los hijos? Hoy Dios te dice, tu lugar puede ser restituido. Y quiero hablarte de tres cosas. Oh, yo espero que me alcance el tiempo. Tres cosas verdaderas, cortitas, que podemos aprender. Uno, Jesús no lo hace repasar la escena. Jesús nunca va a hacer que vuelvas a repasar la escena. Ay, pero nosotras, cómo nos encanta pasar la película y repasar la escena. Pero Jesús no le pregunta, ¿por qué me negaste? ¿Por qué lo hiciste? Jesús no llega diciendo, ¿por qué lo hiciste? Y hoy Dios te está diciendo, yo no voy a llegar preguntándote por qué me traicionaste, o por qué hiciste esto, o por qué el otro. Jesús no se mueve así. Jesús viene con él, y Jesús, en lugar de hacer esta pregunta tan dura, no le pregunta por qué me negaste, no, sino le pregunta, Simón, y yo quiero preguntarte ahí, pon tu nombre, más bien quiero comentarte y que pongas tu nombre. Yo quiero poner el mío, Sara, y que el Señor viene hoy y me dice, Sara, hija de mi mami, se llama Cosme, ¿tú me amas? Y hoy Jesús está preguntándote, ¿tú me amas? ¿Tú me amas? Y mueve Jesús la conversación de un pasado a un presente. Fíjate, Jesús mueve una conversación de un pasado a un presente. Nosotros los humanos nos encanta mover una conversación de un presente a un pasado. Nos encanta hacer eso. ¿Y sabes por qué nos encanta? Porque no nos gusta perdonar. Pero Jesús viene y dice, no, yo no voy a hablar del pasado. Quiero hablar y traerte el presente. Y entonces hace esta pregunta la trae hacia el presente. Hoy Dios te dice, no me interesa el pasado, quiero traer un presente. Y cuando Dios ya cerró un asunto, Dios ya cerró un asunto, y ¿sabes qué pasa? Nosotros nos encanta volverlo al pasado, nos encanta volver otra vez al pasado. Dos, número dos, hay un fuego que vuelve. Número uno, yo te decía, Jesús no repasa la escena. Número dos, hay un fuego que Dios quiere devolverte a ti hoy. ¿Por qué te digo esto? Hay un fuego porque Pedro falló junto a unas brasas en un patio. ¿Te acuerdas que ahí lo negó? Jesús lo restaura. ¿Sabes en dónde? Otra vez, junto a unas brasas. ¡Qué cosas! Dios le encanta restaurarnos otra vez donde nos quedamos. Pedro había negado a Jesús en unas brasas, frente a unas brasas,

No necesariamente por traiciones, traiciones tan grandes, pero sí, sí traicionamos nuestra relación con Dios. Pusimos otras cosas antes que Dios, pusimos una relación, pusimos una persona, pusimos un trabajo, colocamos tantas cosas en lugar de Dios. Y es que el Señor nos vuelve a recordar, ¿me amas? ¿Me amas? ¿Me amas? La pregunta es, ¿me amas? Y es que el Señor hoy, ahora, en este mismo momento está contigo. Número tres, estoy con la tres, la prueba de que ya quedó. ¿Qué significa? Es que te vuelve a dar un trabajo, te vuelve a colocar. Y es que eso hace con Pedro. Pedro era el líder, Pedro era el que llevaba la batuta, sacó la espada. Pedro decía, yo tengo la respuesta, ¿no? ¿Te ha pasado en la escuela o te pasó que siempre, siempre hay uno que tiene la respuesta? O aunque no sea, pero él dice, tiene la iniciativa y demás. Pedro era ese. Pero ¿sabes qué pasa? Cuando nosotros sentimos culpa, incluso la culpa nos roba el liderazgo. Y nos roba la posición. O yo vengo a decirte, Dios viene a regresar tu posición. Dios quiere restaurarte. Cuando Él te restaura, te reposiciona. Mujer, toma tu lugar en la casa como una Débora. Mujer, toma tu lugar como la intercesora. Mujer, toma tu lugar como la hija de Dios. Hoy Dios quiere restaurar lo que el diablo te robó y lo que la culpa te robó. Entrega el Señor otra vez. Fíjate lo que le dice. Cuida mis ovejas. Yo sí preguntaría, ¿cómo Jesús? O sea, en mi humanidad yo sí pregunto, ¿cómo? O sea, te traicionó y le vas a entregar lo que más quieres. ¿Por qué no se lo entregas a Juan? Yo sí preguntaría, hermanos, porque Juan fue el que se quedó en la cruz. Pero el Señor Jesús no le entrega las ovejas al que se quedó y no es que sea injusto, sino él sabe la capacidad. El diablo siempre va a atacar a aquella mujer que le ha dado una capacidad, que le ha llamado, y el diablo ha buscado quitarte lo que te entregó. Escúchame bien, si eres una madre, te entregó hijos, el diablo va a buscar quitarte la autoridad, el diablo va a buscar que no ores, el diablo va a buscar que te desanimes. Pero hoy el Señor te vuelve a decir, oye, si te entregué unos hijos es porque quiero que inviertas en ellos para el reino. Oye, si te entregué los dones, no los botes. Hoy regresa al fuego, regresa al fuego. Le dice, cuida mis ovejas. Qué precioso. Qué cosas. No le dice, quédate agradecido y quédate quieto. Ahí ya no hagas nada. No, mujer, deja de disculparte por existir. Deja de disculparte por existir. Vuelve a servir. Vuelve a servir, mujer. Vuelve a dar lo que Dios te entregó. Hoy en la mañana, Dios traía un pensamiento a mi cabeza. Venía manejando de dejar a mi hijo en la escuela. Y el Señor me dijo, dejemos de ser un río muerto. Y es que en el mar muerto, fíjate que entra mucha agua, pero no sale, por eso está muerto. Y el Señor me dijo, mientras no estés dispuesta a dar, a dar, a dar, a dar, te vas a estancar. Y hoy te quiero compartir, mientras tú no estés dispuesta a soltar lo que Dios te ha entregado, a servir, a ayudar, Dios les bendiga a todos los que se están uniendo, a los que están comentando, Dios quiere que tú vuelvas a servir, vuelve a cantar. Vuelve a hablar, vuelve a predicar, vuelve a orar, vuelve a cocinar, vuelve al encuentro con la playa. Un hombre fue restaurado frente al fuego. Dios restauró y ese fuego le ayudó para tomar su lugar. Fíjate lo que dice la Biblia, por sus heridas ustedes han sido sanados. No importa la herida de la culpa que te causó, no importa lo que haya causado la culpa, que saliste embarazada, que qué vergüenza, que te dejó el hombre, que qué vergüenza, ya no regresé a la iglesia. Hoy te digo, Dios quiere que vuelvas, vuelve, vuelve al fuego, vuelve, no te desvíes. Y hay algo más, Dios te quita la culpa.
Dios te quita la culpa, y estoy hablando específicamente a mujeres que fueron

0: encontradas en vergüenza. Hoy Dios sana. ¿Y sabes qué? Hoy Dios está sanando mujeres que tienen problemas severos en sus matrices. Dios está sanando matrices, restaurando cosas. Saludos a todos. Qué gusto que están unidos aquí. Y qué precioso. Yo estoy terminando diciendo, el perdón te limpia. La restauración te devuelve un lugar. Otra vez, el perdón te limpia, pero la restauración te vuelve a tu lugar. Estoy leyendo, Monse, mándame los mensajes. Aquí estoy leyendo, dice Alexandra, gracias, pastora, por la palabra. Gracias a Dios que nos la dio. Que así sea, que el fuego se avive. Saludos a Tere Salgado. Saludos a Pepe. Oh, mi hermano Pepe, saludos. Regresemos al fuego, mi hermano, y busquemos que la generación que está ahora se vuelva y conecte con el Señor. No importa nuestro pasado, el Señor nos ha perdonado y está buscando que seamos una generación que avive. Yo estoy llamando a todas las mujeres. Yo estoy convencida que llegó el tiempo en México que nos levantemos, que llegó el tiempo de la restauración de aquella persona que se alejó, que llegó el tiempo que la iglesia sea una iglesia de un fuego que abrace, que levante, que sostenga. Saludos a todos, mi hermana Chelito, qué gusto leerte. Cleo, ahí estamos. Alexandra, qué gusto. Mi hermana Marce, Juan Anaya, qué gusto. Dios les bendiga. Regresemos al propósito. ¿Cuál fue tu llamado? Por la vergüenza no lo dejes. Por la vergüenza. ¿Y sabes qué? Ya te perdonó el Señor. Y hoy termino diciendo la pregunta, ¿me amas? Y yo creo que todos decimos, sí, Señor, sí, te amo. Claro que sí. Y el Señor te dice, pues te regreso lo que yo te había entregado. ¿Por qué me lo dejaste botado? ¿Por qué lo dejaste? Hoy creemos que somos personas, mujeres dispuestas a seguir adelante. Hoy, fíjate lo que te voy a decir. Hoy. Eres tú la que tienes que orar por ti. Vamos. Toma el fuego. Regresa ese fuego. Toma tu lugar. Porque el Señor te llamó para ser una persona que cambie. Que cambie su entorno y su vida. Pedro, después de ser restaurado, no solamente cuidó 12. Tal vez él pensó que iba a cuidar 12. ¿Sabes qué? Se levanta y hace un sermón que Dios usa. Y Dios de mi vida, la reproducción de cristianos llegó. Tal vez tú eres parte de este avivamiento. Tómalo, créelo y vívelo. Recibe tu perdón. Y te vuelvo a decir la frase, el perdón te limpia, la restauración te devuelve tu lugar. Esta semana, este domingo, regresa a tu iglesia. Este domingo vuelve a tu lugar. Esta vez regresa con tu pastor y di, yo necesito servir. Estoy listo para servir. Estoy listo para avanzar. Déjame orar por ti, Padre. Yo creo, Señor, que tú nos das el fuego que necesitamos. Yo creo, Señor, que tú haces cosas maravillosas y que, Padre, hoy nos entregas el fuego que teníamos perdido y hay una restauración. Hay mujeres y hombres siendo restaurados por ti. Gracias. Toda opresión en la cabeza es quitada y toda culpa del corazón es sanada. Gracias por este tiempo. Gracias por dejarnos conectar en varias plataformas para tu gloria. Y gracias, Señor, porque hoy se rompen las cadenas. En el nombre de Jesús. Amén. Fue un gusto saludarte. Fue un gusto estar contigo. Agradezco tu tiempo. Gracias por todo. Dios te bendiga. Hasta mañana.
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0: Hola, hola, ¿cómo están todos? Ya llegamos a Buena Onda con los Cris. Qué bendición que estamos un día más. Qué hermoso tenerlos a todos ustedes, amados Buena Onda. Qué bonito es que podamos tener estos tiempos, ¿verdad? Para poder compartir con ustedes un momento, un rato muy agradable, lleno de la presencia de nuestro Señor y lleno también, pues, de alegría, de gozo en el corazón. Así que, bueno, pues, dale un codazo al que tengas al lado, dale un codazo a tu hermano, a tu hermana, a tu amigo, a tu vecino, a tu esposo, a quien tengas que darle un codazo, pero dile ya, quita esa cara de chupalimón.
1: Eso.
0: Y ponte alegre, ponte gozoso, porque ya empezó Buena Onda con los Cris.
1: Eso.
0: Así que bueno, pues allá estamos aquí y pues está aquí a mi lado nada más y nada menos que mi amado príncipe del cuadrante, Cris Grajeda.
1: Gracias, reina del micrófono, reina de mi corazón, Cris Morales. Gracias, gracias por esa linda presentación, como siempre. Y gracias a todos ustedes que ya están ahí conectados en la radio convencional, bocinas inteligentes, plataformas de audio y la app Lunas de Vida 1440, la estación de la gente de fe. Si aún no has bajado la app, pues puedes descargarla, por supuesto, en tu teléfono, en tu iPhone, por medio de tu iOS y también en Android, cualquiera de los dos, en tu tienda de aplicaciones. Vas y buscas ahí Ondas de Vida 1440, encuentras ahí lo que es la aplicación y la bajas, la descargas y en 3 minutitos tienes el mejor audio con la radio de Ondas de Vida 1440 y puedes seguirnos, por supuesto, para Buena Onda con los Cris o Complacencias, para que escuches tu complacencia sin ningún ruido.
0: Así es, en Apple Store, Play Store, ahí puedes descargar tu aplicación, como dice mi príncipe. Y si no, pues si tienes tu radio, ¿verdad? De esos pues convencionales, pues ahí también lo puedes escuchar. Y pues en Facebook Live también, si nos quieres ver, si quieres ver esta belleza, ¿verdad? Es como el príncipe del cuadrante. Pues ahí lo puedes ver, ahí en Facebook Live, ¿verdad? Y pues en mis caras chistosas y todo, y todo eso también lo puedes ver ahí. Así que bueno, pues gózate con nosotros en este programa que es para ti, Buena Onda con los Cris. Y bienvenidos todos los Buena Onda que ya se están conectando. Del norte, del sur, del este, del oeste, ¿verdad? Todos, todos, todos aquí en Buena Onda. Y bueno, pues también tenemos a alguien que pues es más o menos Buena Onda, más o menos más Buena Onda.
1: Más o menos, más o menos.
0: Bueno, ahí está por ahí José Luis Martínez, ¿qué
1: dale,
0: dice?
1: José Luis.
0: Ah, pero ¿qué crees que no fue el primero que escribió, eh?
1: ¿Quién escribió?
0: Escribió primero Rebeca Padilla. Hola, ándale. Rebeca, ¿cómo estás?
1: Hola, Rebeca.
0: Dios te bendiga, Rebequita. Dice saludos, bendiciones. Ay, muchas gracias.
1: Gracias,
0: saludos,
1: Rebeca.
0: Dios te bendiga. José Luis Martínez dice, hola, ya pegué.
1: Ándale, José Luis.
0: Ya llegué, deja la violencia, nueva criatura eres. ¿Cómo están mis hermosos y preciosos hermanos Leina, Katia y Príncipe del cuaco?
1: Ándale.
0: Y soy Cristina, fíjate. Y Katia se escribe con K y con Y, José Luis. Recibando, como siempre, un fuerte abrazo. Peleando. Ya es Marte de quién. Oye, yo pensaba que era miércoles.
1: No.
0: Yo estoy diciendo que ya es mitad de semana.
1: No,
0: y que
1: martes.
0: Es martes, yo ya me quedo el
1: martes.
0: Ay.
1: Martes 13.
0: ¿Sabes qué? ¿En serio?
1: Sí.
0: Órale.
1: Sí.
0: Pero como nosotros no creemos en nada de esas cosas,
1: no,
0: ¿verdad?
1: No, no estoy diciendo porque sea
0: algo que
1: se crea.
0: No, nosotros estamos protegidos, ¿verdad?
1: Dale.
0: Por nuestro Señor.
1: Sí, señor.
0: Entonces, bueno, pues, pero si yo estaba pensando que era miércoles, estoy diciendo que mitad martes. De semana. Que
1: martes, hoy es martes 13.
0: Ok. Bueno, pues, de Marte, ¿de quién me pueden conversar con la canción?
1: Eso.
0: Bebo de ti, de Lizzy Parra y Quique Pavón. Por favor y muchas gracias por su atención y también por su programa. Dios los bendiga, claro. Saben que los quiero mucho. Son mis amores, los amo, aunque no sean buena onda.
1: Ándale, José Luis.
0: Y mi princesa hermosa también los saluda.
1: Eso, ándale. Gracias.
0: Y sí, somos buena onda, fíjate. Claro que somos buena onda. Y, oye, ay, a mí me gusta cómo canta Kike Pavón. Me gusta la de Empezar de Nuevo. Uh-huh. Esa también está bonita. Rebeca Padilla dice que ¿de dónde somos? De CDMX Mexico City, ¿verdad?
1: Sí, somos de Coajimalpa, ahí Coajimalpa la Bella, allá de cerca de Santa Fe, por ahí andamos.
0: Ahí, allá somos, sí.
1: Allá está, cuando quieras, Rebeca, con mucho cariño, esperamos para que nos conozcas y nos veas ahí en persona. Somos los pastores Cris, buena onda con los Cris, por supuesto, ahí en Renacer Coajimalpa, en Mina 8, Colonia San Mateo Tlaltenango, ahí está la iglesia.
0: Claro que sí. José Luis Martínez, ¿y dónde está el Pascris tan hermoso?
1: Eso.
0: Aquí está.
1: Acá estamos, José Luis.
0: ¡Honta, bebé!
1: Acá estamos, acá estamos.
0: 53, casi 54 añitos, ¿dónde está el tesoro de su mamita? ¿Dónde está el bebé? Yo lo quiero mucho, príncipe, lo amo. Ándale. Bueno, pues, híjole, bueno, pues si tú lo dices, y si Cristóbal Colón descubrió América, ¿quién descubrió a las Chivas? Órale, ¿a las Chivas? No, pues no sé.
1: A las Chivas.
0: ¿Quién, príncipe?
1: Jorge Vergara, pero ya se fue.
0: Ah, mira, eso no me lo hubiera esperado.
1: Fue su mejor temporada de las Chivas. Ah. Cuando estuvo Jorge Vergara ahí con ellos, ahí dirigiéndolos como presidente, ¿verdad? Mm. Así es, ahí fue su mejor temporada.
0: Pues sí.
1: Pero ya partió.
0: Pues sí, ya partió, espero con el Señor, ¿verdad?
1: Primero Dios.
0: José Luis Martínez Sánchez, ¿y dónde está Melina, carnal, la de los mil varos?
1: Melina, ¿dónde andas?
0: La chica muy mala, demasiado mala, del barrio Bravo de Polanco.
1: Mala, más mala de las más malas.
0: De Malolandia.
1: Malas de Malolandia, ¿no? Tremendo, ¿eh?
0: Has vuelto, Melina.
1: No has vuelto.
0: Y quién sabe, no sé si ya volvió.
1: No has vuelto. ¿Ya está por ahí, Melina?
0: No ha vuelto, Melina.
1: No has vuelto, Melina.
0: ¿Dónde estás, Melina? ¿Dónde estás? Y Rebeca Padilla nos manda un abracito.
1: Gracias, Rebe, muchas gracias.
0: ¿Tú de dónde eres? A ver, platícanos, por favor. ¿De dónde nos estás escribiendo, Rebequita? Para ver si nos podemos ver. Oye, también viene la marcha para Jesús de Coajimalpa, ¿verdad, príncipe?
1: Sí, sí, sí.
0: Así que, bueno, pues a lo mejor puedes acompañarnos ahí a la marcha, usarte con nosotros. Mucha alabanza, príncipe.
1: Mucha.
0: Mucha alabanza va a haber, ¿verdad?
1: Va a haber mucha alabanza, va a estar el pastor y adorador salmista Seth Yafet, junto con todo su equipo, ahí va a andar ahí con nosotros, ahí en la explanada de Coajimalpa. El salmista Eder Reynoso, también de Comunidad Cristiana Fratelli, también ahí va a estar con nosotros. Va a estar la pastora Sara Sapien de Renacer Toluca con todo su equipo de alabanza, qué hermoso también. Va a estar la pastora Liz Cisneros con Jared, que son Renacer Price, con toda esa alabanza, ese júbilo, esa alegría. Ebenezer Lugar de Paz, también va a estar la pastora Fabiola, la pastora Itzayana, pastora Itzayana, el pastor Miguel.
0: Ándale.
1: Van a estar ahí adorando con nosotros también, con gran alabanza, gran júbilo. También estará con nosotros Joshua y Joana, de Altar Público de Coyoacán. Va a estar hermoso también esa alabanza, de verdad que disfrutamos este día que visitamos el Altar Público de Coyoacán. Uh-huh. Por supuesto, acompañado de shofares, ¿verdad? Del Altar Público de Coyoacán, y también shofares, todos los shofares invitados al unísono, ¿verdad? Todos ahí lanzando esa voz de Dios hacia el cielo, conquistando el lugar. Va a estar el tenor también Mauro Calderón, que es de ahí de Coajimalpa, un tenor internacional, representante de la música de ópera, ¿verdad? De México, en Japón, en muchos lugares, en Europa, en el mundo. Qué hermoso va a estar esto, de verdad. También va a estar con nosotros. ¿Quién más va a estar con nosotros? Recuérdame.
0: ¡Ay! Va a estar con nosotros el Altar Público de Coyoacán.
1: ¿Ya está?
0: ¿Ya?
1: Ah, ya me acuerdo. ¿Quién más?
0: ¿Quién más?
1: Ahora te digo. Va a estar con nosotros y me lo mandaste hoy. Eterno Dios Alabanza también va a estar con nosotros.
0: Ah, sí,
1: ahí va a estar con nosotros, claro. Va a estar increíblemente hermoso este tiempo de adoración, de alabanza. Es que no te lo puedes perder. Y por supuesto también nosotros, ¿verdad? Que somos los anfitriones, pero nos ponemos al final porque tenemos que dar paso a todos nuestros invitados. Haremos también Renacer Guajimalpa. O sea, vamos, esos son los ministerios que están, pero todos somos Marcha para Jesús. Yo menciono quiénes son cada uno de ellos para que tú los conozcas. Y que, por supuesto, estés adorando, alabando, teniendo júbilo, alegría, saltos, todo para nuestro Señor Jesucristo. Va a ser un tiempo de mucha, mucha alegría y de mucha bendición.
0: Así es. Bueno, pues, ¿qué crees,
1: ¿qué creo?
0: Príncipe? ¿Qué crees?
1: ¿Qué creo?
0: Que ya llegó, ya está.
1: ¿Quién llegó?
2: Ya llegué.
1: ¡Ándale!
0: ¡Everardo Mora!
1: ¡Eso! ¡Bravo! Bien.
2: Gracias a Dios, corriendo, pero el Señor me trae, pero mira, movidito.
1: Eso, qué bueno.
2: Movido y picadito, dicen.
1: Movido y picadito.
2: Entonces, gracias a Dios, cuando llega la bendición, tenemos que aprovecharla.
1: Darle.
2: ¿Verdad?
1: Darle
0: muy
1: con
0: bien,
1: todo.
0: Muy bien. ¿Qué
2: gracias, ¿cómo están? Bien, muy bien. Afortunadamente, saludos a todos los Buena Onda, Buena Ondas. Fíjate que muy bien, afortunadamente, gracias a Dios, el Señor, te digo, sigue... Me está moviendo en mi trabajo secular, por el trabajo al que yo me dedico. Me invitaron de jurado de un concurso de maquillaje. Esto está haciendo en TV Azteca y si lo quieren ver, todos los domingos a las 12 del mediodía está Maestros del Maquillaje. Entonces esto es en el programa, es un programa dominical. Igual sí podemos decir el nombre, ¿verdad?
1: Sí, dilo.
2: Venga la Alegría, fin de semana.
1: Míralo.
2: Venga la Alegría, fin de semana. Entonces este programa...
1: brincando a plataformas grandes.
2: Sí, bueno. Pues ahí es donde el Señor me utiliza.
0: Demostrando a Jesús, ¿verdad?
2: Sí, donde, así como lo hice en el evento de Guerra de Catrinas, sí. Que el Señor me permitió.
1: Gracias a Dios.
2: Yo estoy nada más esperando el momento en el que el Señor me diga, ahora... Y vámonos.
0: ¿Y quién
2: con
0: ganó?
2: Todo. No, el concurso termina el 2 de noviembre.
0: Ah, sí, es concurso.
2: Sí, es concurso. Sí, pero van muy bien. Los nuevos valores, créanme que vienen fuerte y vienen empujando bastante. Eso es algo muy, muy positivo.
0: O sea, valores, ¿qué te refieres?
2: En cuanto a artísticos. O sea, maquilladores. O sea, lo que es mi gremio. Sí. Lo que es el maquillaje, la caracterización, los efectos especiales. Y que gracias a Dios eso a mí me sigue dando la confirmación del Señor de que algo tenemos que hacer con todas estas personas,
1: claro,
2: para que aprendamos a definir y a diferenciar entre los vivos. Entre los muertos y los muertos vivos. Eso
0: es muy importante.
2: Es muy importante.
0: Muertos en vida. Claro. Cuando no tenemos a Jesús, andamos como zombies.
2: Exactamente. Pero fíjate, ahí lo que ahora sí que les comparto y les platico. El Señor ha puesto en mi corazón eso precisamente. ¿Quién les va a ir a hablar a estas personas si no es uno que está en ese medio? Y que de alguna manera ya conozco la palabra, ya soy salvo, el Señor me ha hecho vivo. ¿Y quién les puede ir a hablar a estas personas que en la ignorancia y muchas veces el desconocimiento, no es mala onda, sino que el desconocimiento de la palabra? Y ahí lo vemos.
1: El Señor te dio una palabra a ti y te la dijo después de que te dieron... el galardón del micrófono de cristal, que ajá, te galardonaron aquí en el World Trade Center.
0: Sí, cuando se lo quitaste a cristal y que por eso ya no se conecta, de veras.
2: En el World Trade Center fue con los veteranos de la radio y la televisión. Es la Asociación Nacional de Productores y Directores.
1: Ándale, ese. Yo me acuerdo que Dios te dio una palabra y te dijo, yo te saco del anonimato, que no eres anónimo.
2: No,
1: pero
2: no,
1: habías estado como poquito detenido.
2: Sí,
1: pero
2: exacto.
1: Él le dijo, te voy a hacer viral. Ahora que estás platicando, te invitan como juez, te están viendo, no te están viendo nada más en México, te están viendo en el mundo.
2: Así es, sí.
1: Porque la televisión o la radio es una expansión impresionante. Lo hemos visto que nos escriben de Cuba, de Argentina, de Guatemala, de Colombia, de Brasil, de todos lados, ¿verdad? Gracias a todos los que están ahí conectados.
2: Y gracias, gracias a todos.
1: Gracias a todas las plataformas de audio que nos ayudan a reproducir, ¿verdad? Ondas de Vida 1440 y, por supuesto, Verona con los Cris y Complacencias. Pero ahorita yo veo esto. Estás en un programa que es día domingo, fíjate, domingo, donde la familia está en casa.
2: Exacto.
1: La gente está viendo la televisión.
2: Así es.
1: Y está viendo a Everardo Mora. Bueno, obviamente, como juez van a decir, cuando te dan en la calle, es Everardo Mora, es Everardo Mora, es Everardo Mora. Pero no nada más te está viendo, nada más te está viendo la gente. Te están viendo productores, te están viendo efectos especiales. Yo te dije que el señor te iba a llevar
2: para los
1: Hollywood.
2: Sí, no, el señor.
1: Y lo va a hacer.
2: Lo va a hacer.
1: Y ya cuando estás
0: ahí. Pero ya estuviste. Entonces ya es
1: Pero vas de nuevo. Otras producciones, otras acciones. Pero yo creo que también te están viendo muchos productores cristianos que dicen: necesitamos hacer una producción cristiana efectos especiales.
2: Exacto. Ahí está. Mira,
1: en nombre de Jesús.
2: Amén. Y lo declaramos. Y como dicen, lo recibo.
1: Así
2: lo acepto y lo recibo.
1: Eso. Muy
2: bien. Y en el nombre de nuestro Señor Jesucristo. Cuando hicimos Armagedón, estaba precisamente mi querido Paco del Toro y Gerardo Paz. Y cuando me invitaron a hacer una película cristiana, yo en realidad no estaba inmerso y no sabía. Yo, como todos venimos muchos de la religión católica, con una relación chambona, diría mi mamá. O sea, sabes que eres católico, pero en realidad ni vas a misa, ni estás metido en las palabras, ni mucho menos.
1: Por favor, déjalo que están algunos.
2: Bueno, eso me pasó a mí. Entonces, ¿qué sucede? Cuando me invitan y me dice Paco del Toro, dice: mira, esto también es, a fin de cuentas, son efectos especiales. Tenemos que hacer estos demonios. Te voy a dar un libro para que veas cómo narra la descripción de una mujer que fue llevada a los infiernos y ella describe lo que vio.
1: Tanto Dios.
2: Dios mío, yo cuando tengo que reproducir estos demonios, me decían: es que esto no lo puede hacer ningún maquillista. Tiene que ser alguien de efectos especiales. Digo, sí, efectivamente, porque esto es la descripción y era demasiado gráfico. Entonces, yo reproduje esos demonios, que fue, uno fue Miguel Galván y el otro mi querido amigo Fernando Vesga. Pero los transformé, les quité su cara, les hice body painting, y se veían los demonios de acuerdo a la narración del libro. Y es lo que me decía Gerardo Paz y mi querido Paco del Toro. Decían: es que es lo que necesitamos, porque si no, no hay impacto en lo que nosotros queremos platicar. O sea, la película de Hades, véanla con Raúl Araiza. Muy buena película, todavía está por ahí en las plataformas.
1: Hades.
2: ¿Sí?
1: Hades.
2: Y cómo son tentados, cómo son provocados, cómo son llevados a los infiernos y cómo empiezan a jalar estos demonios. Entonces, muy, muy importante película. Bueno, así cine es. Cristiano.
1: Tiene cristianos, claro, sí, pues está hablando de Hades, por supuesto. Y aquí es algo que, pues, Dios te ha dado un talento, te ha dado una dirección para poder en un momento también ayudar en las producciones cristianas. No solamente has trabajado en Hades, sino trabajaste en Cicatrices también.
2: Cicatrices, o sea,
1: punto muchas cosas parte, que cuánta gente.
0: Y todavía se pueden hacer muchísimas cosas.
2: Más.
0: Y esas que podemos hacer. Claro, y tenemos pendiente por ahí una producción cristiana. Ahí luchando contra el enemigo.
2: Ya me aventé mi primer chiste para nuestro programa, ¿eh?
0: ¿Ah, sí?
2: Sí, claro. Bueno, se las voy a mandar. Los dejamos en suspenso.
0: Bueno, a ver, vamos a seguir saludando a nuestros amados José Luis Martínez. Y el proverbio de hoy es: instruye al niño en su camino y aun cuando fuere viejo como el príncipe, como Everardo, como Edgar, como Eduardo. Y don pirata no se apartará de él.
2: Pero si tunas, mi querido José Luis.
0: No, pues es que el nombre de piñas, ¿eh? Rebeca Padilla, de Cancún. Ay, ¿quién es de Cancún?
1: Hola, Rebeca.
2: Saludos
1: a Cancún.
2: También fui a trabajar a Joya, también ya estuve trabajando en Joya, fíjate. Saludos a la Riviera Maya, que es preciosa. En Cancún, claro.
0: El maquillador, ya llegué. Hola, mis amados Paz Cris. A eso ya está saludando ahí. José Luis Filipenses 4:13 dice: todo lo puedo en Cristo que me fortalece. Ay,
2: amén, amén.
0: Así que dices algo bueno, José Luis, de veras. Rick Díaz dice: bonito día, bendiciones, ya llegué.
2: Eso,
1: Rick. Es Ricardo, es Rabanito.
2: A eso, a Rabanito, eso, Rabanito. Ay, lo vi a Rabanito, qué padre el programa que se aventaron el viernes. Ajá. Sí, acá. Muy
0: sí,
2: bonito.
0: Sí, sí, sí.
2: Y la grandota, ¿cómo se llama la payasita?
1: Bombonete.
2: Bombonete, bombonetotote.
0: Así es. Bombonete.
2: Bombonete.
0: ¿No, viste cómo se pararon hablando
2: sí,
0: de
2: sí? Sí.
1: ¿Cómo se llama la payasota?
2: Es que cómo la puedo definir. No, es muy que, padre. Ay, muy
1: es que ya es hija del Altísimo.
2: Ah, exactamente, sí, no, y hace honor a su nombre.
1: Sí, claro,
2: y a su,
1: es altísima a su, ella también, y cadena altísimo, altísima también.
2: Ay, qué bonito.
1: Es una...
0: Me arañé bien feo.
2: Oh, cuidado, claro, cuidado.
0: Pero bueno.
1: Es una payasita de altura.
0: Es que me estaba yo ahí riendo porque lo estaban enfocando y se salía la cabeza de Bombonete. Ella, creo que estaba Alex con nosotros, ¿no? Mira. Tuvo que ampliar la imagen para que pudiera estar completa. No,
2: y porque él es muy chiquito.
0: Él es chiquito.
2: Sí, es muy curioso, pero hacen bonita pareja.
0: Es que es muy chistoso porque él es muy chiquito.
2: Exacto.
0: Y es muy grandota.
2: Exacto, claro, claro. Y eso ahí te crea la fantasía y más dedicándose al humor.
0: 30 centímetros son 30 centímetros.
2: Pero por supuesto, claro.
0: José Luis Martínez, pero fíjate, en payasitos. No.
2: No, muy divertidos, muy simpáticos. Véanlo. Si no lo vieron, véanlo en el Facebook. Está guardado el programa, véanlo, el del viernes.
0: Así es, y dice así: ¿me pueden complacer con la canción de ¿Qué monstruos son, por favor, para Berardín?
2: Ya vas a empezar, José Luis. Ay, ay, contigo.
0: Rebeca Padilla, wow, excelente, saludos desde Cancún, Quintana Roo. Gracias, Rebe, Dios te bendiga.
2: Saludos, saludos.
0: Jessica Reyes, ya llegamos.
2: ¡Eso!
0: José Luis, los Paz son de las altas montañas de Coajimalpa y no son Heidi y el abuelo. Son los pastores Chris y Katy.
1: ¡Ay, mano! ¡Qué bárbaro eres!
0: Más llenitos del Espíritu Santo.
1: ¡Ay, José Luis!
0: ¡Ay, pero si achú, eh! ¡Ay, pero si achú! Nada que el Tania, el culé. A ver, príncipe, tengo sed, pero la ayuda.
2: Ah, no, prepárate ese suculento.
0: Ya no tengo ni nada.
2: Elixir.
0: No. ¿Qué tal, Nicolí? No.
2: No, hombre, ¿cómo dijimos? Música para mi paladar.
1: Música para mi paladar.
2: Eso, tienen que registrar ese
1: slogan. Música para mi paladar, escuchar.
0: Hay mucho que registrar, el príncipe.
1: Mucho que registrar. Ay, wow, Dios mío.
2: Escucha.
1: Cayó la...
0: Hasta hizo efecto como que se cayó el agua.
1: Cayó así el sabor. Mira, escuchen.
2: Eso.
1: Mira.
2: Muy bien.
1: Disfruta, deja tu agua clara.
2: Exactamente, dejo el agua por un momento, porque también es bueno tomar agua.
1: El agua también, pero hay que tomar, que beber agüita.
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2: 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Oiga, ¿puede hacer otro comercial? Claro. Porque miren, aquí hay algo muy interesante.
0: Pero después del corte,
2: pues. Ah, bueno, vámonos al corte.
1: Vámonos.
3: ¡Vámonos! 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

0: estamos de regreso aquí en Buena Onda con los Cris.
1: Claro que sí.
0: Bien, buena onda, ¿verdad, Príncipe? ¿Tú eres buena onda?
1: No, pues sí, por supuesto que soy buenísima onda.
0: Sí, a ver, una sonrisita.
1: Estoy.
0: A ver,
2: eso.
0: Ok, con sacada de dientes y todo. Bueno, pues, dice José Luis, ¿quién es Everardo Mora?
1: Ay, José Luis, ¿Quién sabe? El canal,
0: Me suena su cara.
1: ¿Qué canal es?
2: Es Azteca 1.
1: Azteca 1.
2: Todos los domingos, a las 12 del mediodía.
1: Al mediodía, ahí lo puedes ver.
2: Para que me conozcas, José Luis.
1: Exacto.
0: Y dice Rebeca Padilla, ok, ahí llevamos medio Cancún para allá. ¡Órale, vente a la marcha!
1: Eso es bonito, ¿eh?
0: Todos a la marcha todos. Everardo, tienes que ir.
2: Sí, claro, ya estoy con mi agenda, pero bien apartadita, claro que sí.
1: Como debe ser.
2: Sabadito alegre. Sí, escuché que me esperaron el sábado. Mil disculpas, tampoco pude. En el altar que hicieron en Coyoacán.
0: No se vale.
2: Y estuvo
0: eso sí,
2: bien
0: no
2: bonito,
0: vale.
2: Pero
0: no,
2: ya no estuve.
1: Ahora sí que. ¿Sí te portaste mal?
0: Dijeron que todos los jovenzuelos de 50 años íbamos a vernos ahí y pues la verdad no llegaron.
2: Brillamos por nuestra ausencia.
0: Sí, Dios mío. José Luis Martínez, ya me comí una paleta payaso, no un payaso. Ah, sí, porque por ahí alguien iba a comer payaso y dije, ay, no, por favor. Adita es la que iba a comer payaso. Everardo Mora, te felicito por lo del domingo.
2: Ay, muchas gracias. Si viste el programa, Adita, muchas gracias.
0: Y José Luis Martínez dice, un programa del mundo, venga la alegría.
2: Es del mundo, exactamente, pero si nosotros no vamos al mundo, ¿quién les va a predicar?
1: José Luis, caramba. Tú trabajas también en el mundo. Haciendo lo de los zapatitos, tú trabajas en el mundo.
2: Claro.
1: Y entonces no vas a decir, ay, no es cristiano, no hago sus zapatos. No le pongo sus suelas, no le pongo sus tacones, no lo limpio. Exacto. Yo trabajo con el mundo.
2: Exacto, claro.
1: Vendemos automóviles, vendemos Jamaica, no al puro pueblo cristiano.
0: Ahora tú no sabes si a quien le estás vendiendo a lo mejor, pues, ay, se adora
2: nunca
0: otras cosas.
1: Imagínate que digas,
2: nunca sabes.
1: Hace rato, bueno, no teníamos auto, ¿verdad? Uh-huh. Ya tenemos auto.
2: Gracias.
1: Entonces, nos subíamos en los autos de alquiler y decíamos, no, en este no me subo porque no es cristiano. No, al contrario, le hablábamos a todos los que estaban ahí. Entonces,
2: dijo
1: precisamente Jesús, no te pido que los quites del mundo, sino que los guardes del mal. José Luis, médico, por favor. Ay, José Luis, me haces enojar.
0: José Luis Martínez, ¿qué es un concurso? ¿Qué es como farmear el aura, Cris?
1: No.
0: Daniela Reynoso, saludos, pastores. Cris, espero verlos el sábado. ¿Cómo de que esperan?
2: No, ahí ya. Agendado.
1: Tienes que ir porque tu hermano va a estar ahí adorando.
2: Agendado.
1: Estás agendada.
0: José Luis dice, hay muertos en el espíritu. Bueno, pues hay quien tiene el espíritu totalmente adormecido, ¿verdad?
2: Por la
0: carne, por el almatismo. Entonces, bueno, pues, pero hay que orar.
2: Exacto, ¿no? Mira, ahorita vamos a pedirle aquí al príncipe que nos lea Romanos 3:23. Ahí
0: Esperen,
2: está.
0: Ahorita lo leen. A seguir leyendo. Melinda Flores, amables y saludables.
2: Eso.
0: Ya llegué. Nos regalaron.
1: Bueno, vamos a estrenar la Biblia. Nos regalaron, mira, la Biblia
2: bonito.
1: Para la guerra espiritual.
2: Nos
1: regalaron.
2: Maravilloso.
1: Hermanos Edwin, Patty.
2: Gracias por sus vidas. Gracias por ese regalo.
1: Y aquí nos dieron este obsequio.
0: Así es. Y dice Melinda, saludos, mis saludables. Ya llegué.
2: ¡Eso!
0: José Luis, chiste. El Paz Cris estaba dando el mensaje.
1: Yo.
0: Y en eso dice que se levanten todas las mujeres pecadores.
1: Pecadora.
0: Es que escribió pecadores.
1: Pecador.
0: Se levantan todas menos una. ¿Por qué?
1: ¿Por qué? ¿Por qué? ¿Por qué no se levantó?
2: ¿Por qué no se levantó?
0: Porque era sorda.
1: Pecadora.
2: Hijos.
1: Por eso pecaba, porque no escuchaba.
2: Eso.
1: ¿Verdad?
0: No recibía la instrucción.
1: No recibía la instrucción. Hermana, compórtese, pórtese bien.
0: Rick Díaz.
1: ¿Qué dice Rick?
0: Dice que es un amor grande.
1: Pero muy grande.
0: Muy grande. Fíjate que yo veo que él sale así como con
1: ¿Te imaginas? cuando se llega a caer, a veces que le estaba dando un beso a su amada de las alturas, uh-huh. y se llega a caer, le dice, ¡me caigo!
0: No, espera. Ellos tienen muchos temas de qué platicar.
2: Estuvo muy gráfico.
0: Porque para empezar, pues viven en climas diferentes.
2: Ah, bueno, eso sí.
0: Él anda muy tropical.
2: Eso sí. Las alturas, exactamente, claro.
0: Porque imagínate, los vientos en las alturas.
1: Beso a los dos, los amamos a los dos.
2: No, pero qué bonito. Y qué bonito se llevan, hacen una sinergia muy, muy peculiar. Y eso también es parte del testimonio. No importa cómo seas, gordo, chiquito,
0: pórtense
2: chaparro,
0: bien,
2: grandote.
0: Si no les damos
1: mal.
0: No,
1: José Luis.
0: No importa que sea chiquito, redondito.
1: Pero oye, pero tú puedes hacer algo por él.
2: Ah, un diseño de imagen.
1: Le puedes cambiar.
2: Ándale,
1: le puedes hacer una caracterización.
2: Brad Pitt no puedo, pero sí podemos hacer algo. Oye, con mucho gusto.
1: Oye, si al Capi le pusiste patotas, manotas,
2: sí.
1: De ojos así de. Ay, con él también lo puedes hacer.
0: Imagínate. Tráigalo.
2: Órale. Sí, claro.
1: ¿Qué le propongo?
2: De Tomás.
1: Ándale.

0: manos grandotas. ¿Quieres ser las manos?
1: Sí. Las manos eran de un portero, de campo, los pies de campo. Todo cirugiado, todo.
0: Ah, sí,
1: todo
0: así, barba partida. Los ojos así jaladitos.
2: Como el capi guapo.
1: Sí, hiper guapo, claro. Todo prefabricado.
0: Como este.
1: Como Ricky Martin.
0: Como Calamardo guapo.
1: Ah, como Calamardo. José Luis Calamardo, guapo, ándale. Bueno.
2: Híjole, qué bárbaro. Te van a alargar la cara, mira, ya no va a estar redondita. Ya
1: exacto,
2: va a estar
1: muy estilizado, ándale.
2: Ay, ay, ay. Dice José Luis, saludo para Rebanada y Viviana. Rebanada.
1: Ay,
2: Melina Flores, ¿dónde está la hermanota Bomboneta? Ya la quiero conocer.
1: Ah, qué ándale. Va a estar en la marcha, Vayan a la marcha.
2: Hasta va a tocar, porque toca la guitarra.
1: Ah, fíjate, pero parte de las sorpresas porque lo van a ver ahí en vivo y a todo color.
0: No, pero qué sorpresa.
1: Bueno,
2: mira.
1: Ahí es donde se salva. Hay muchas sorpresas en esa marcha.
2: Muchas, muy grandes. Muy sorpresas. Grandes.
1: Exacto.
2: José Luis Martínez, ¿y el hombre araña a la mujer rasguña?
0: Ay, Dios. El hombre araña a la mujer rasguña.
2: Melina Flores, el sábado me voy a tomar una foto con ella con mis apenas metro y medio.
0: No vas a salir, Melina. Si te toman así, nada más cuerpo completo, no va a salir ella.
2: Sí.
0: ¿Va?
2: Sí, exactamente.
0: Va a rebasar el enfoque.
2: José Luis dice, no vas a salir, Melina, ¿cómo le vas a llegar a la rodilla? Creo que le vas a llegar a la rodilla. Vas a tener que subirte a un banco o una escalera, Melina.
0: Fue al revés, fíjate. Él lo puso al revés, él dijo que Melina no va a salir.
2: Porque es que si enfocan a
0: Melina, no a ella.
2: A Yureni.
0: De arriba hacia abajo, sale Melina.
2: Ya no sale Melina. Si le enfocan a Meli, pues ya no sale
1: yo. Uy, entonces va a tener que ser focos, fotos picaditas le llaman.
0: ¿Cómo?
1: Que se vean de abajo hacia arriba para que se vea nuestro amigo y arriba ella.
2: Va a salir Melina así con una cara
0: Son tremendos. Les digo que nos juntamos y ay, Dios mío, se vuelve una locura.
2: ¿No sabes, Cris? ¿Cómo hice enojar a Elizabeth Astorga? Si se peinó pata.
0: Si le hiciste enojar, José Luis, te pasaste.
2: Peinó para atrás. Elizabeth, cotorrea.
0: Le hiciste enojar. Nosotros porque ya te conocemos.
2: Pues nomás porque le dijo de su jerga de diseñador. No entiendo por qué puede enojarse
1: de veras
2: que no aguanta nada.
0: Elizabeth, de veras que no aguantaste nada.
2: No aguantas nada, Eli. Nada más porque le dijeron de tu jerga de diseñador.
0: Pero es carísima, dice Eli.
1: Carísima de París. Oye, pues está
2: María José Velázquez, bendiciones en cabina. ¿Cómo estás, María José?
0: María José Velázquez. Me suena como a biografía, ¿no?
1: Ándale, sí. ¿No? José Fortín.
0: Domínguez. Me sonó así.
1: Sí, claro, un nombre de alcurnia política. ¡Viva! No. A ver, otra vez, ¿cómo se llama?
2: Oye, ¿Cómo se llama? Se llama María José Velázquez.
1: ¡Viva!
2: ¡María José Velázquez!
1: ¡Viva!
2: Adán Medina.
1: Tienes nombre de
0: heroína.
2: Ya te activaste, príncipe.
1: Eso, buena pila, buena pila.
0: Ya salió la buena onda. Dijera el profesor Fotón, buena onda.
1: Ándale, no se lo pierdan el profesor Fotón. El viernes.
2: Adán Medina.
0: Ni tampoco en la marcha, porque iba a andar.
2: Ah, sí, quedaron, ¿eh?

0: Porque luego nos dicen, ay, nosotros estamos con ustedes, pastores, ni comparten.
1: Santa. Ay, qué barbaridad con ustedes.
0: Ay, perdóname, vea.
1: Soc. Un ladrillazo, ¿eh? No, no fue jitomatazo, fue un ladrillazo, Poc. Bueno,
0: es cierto,
1: cuando cuando tengo oportunidad, les voy a decir qué hago. Me llevo mi radio de transistores y tengo unos audífonos. Y sí los oigo. Pero como no puedo poner el celular, no los veo.
0: ¿Pero por qué no compartes la marcha?
1: Por
0: favor, señor.
2: Señor, ilumíname.
1: Ay, ilumíname, señor. Ilumíname, señor.
2: Lo has bendecido, pero ilumínalo, padre.
0: Sí, he hallado gracia ante tus ojos, señor.
2: Ayúdanos, señor.
0: Despiértalos. Ay, Medina. Ay, ay, ay. Mi hermano Everardo, un abrazote.
1: Saludos, mi querida.
0: O sea, mira, si se lo mando a decir, no lo entiende. Se lo digo directo y tampoco lo entiende.
1: No, fíjate ya. Ay, Dios mío.
0: José Luis dice, todos los domingos a las 12 del día estoy en la iglesia. Lástima, veré otro día. Venga la alegría. Además, es un programa del mundo. Bueno, a esa hora, pues nosotros estamos también.
1: Todos, sí. No, pero luego ven en Instagram ahí. Sí,
2: ven la repetición.
0: Para que veamos a Eve, porque también él nos va diciendo, ya le hablé a fulano,
1: exacto.
0: Ya se arrepintió, ya lo
1: liberé. Uno nunca sabe.
2: Claro.
0: Hice una liberación de todos los de Venga de Alegría.
1: Ay, Dios mío, imagínate. bueno, vamos con Romanos, igual, es que ahí en Romanos está
2: Romanos
1: la palabra
2: 20.
1: Contundente.
0: Dilo.
1: La palabra
0: 3:20.
1: Contundente.
2: Ya que por las obras de la ley ningún ser humano será justificado delante de él, porque por medio de la ley es el conocimiento del pecado. A ver, vamos a ponerlo más fácil ahora en el lenguaje.
1: Ándale.
2: Vamos a Romanos
1: 3:23.
2: Con razón. La justicia de Dios por medio de la fe en Jesucristo para todos los que creen en él, porque no hay diferencia. Uh-huh. Por cuanto todos pecaron, están destituidos de la gloria de Dios.
1: Así mismo, exactamente.
2: Ahora vamos acá. En Romanos 3:23, el lenguaje actual, que nos diga cómo viene. Vamos
1: sí,
2: a
1: si no te creas, el clarito, Señor me está coachando, me está diciendo como por dónde vamos, por dónde vamos, claro.
2: Mira,
1: claro.
2: Dice lo siguiente: Dios acepta a todos los que creen y confían en Jesucristo.
1: Así es.
2: Sin importar si son judíos o no lo son. Ándale. ¿Ya viste? O sea, Dios acepta a todos. Sí, la verdad sí.
1: Todos.
2: O sea, Él acepta a todos. Lo que pasa es que no todos quieren aceptar a veces al Señor.
1: Exacto.
2: Dice, sin importar si son judíos o si no lo son. Todos hemos pecado, José Luis, todos hemos pecado.
1: Jalón de orejas.
2: Y por eso estamos lejos de Dios, pero Él nos ama mucho. Yo le voy a agregar un poquito más, ¿verdad?
1: Ajá.
2: Él nos ama mucho y nos declara inocentes sin pedirnos nada a cambio por medio de Jesús, que nos ha librado del castigo que merecían nuestros pecados. Ah, o sea, nosotros aceptamos esta gran bendición, ¿verdad?
1: Así es.
2: De recibir a Jesús en nuestro corazón. No importa lo que tú hayas hecho,
1: no importa.
2: Viene el arrepentimiento, viene el recibir a Cristo en tu corazón. Y entonces el Señor dice, listo.
1: Así es, y fíjate cómo el Señor pone en mi corazón, yo voy a estos lugares del mundo, José Luis,
2: que hay que ir a esos lugares del mundo.
1: Pero hay que ir a esos lugares, y dejarte ver y poder platicar. Nunca sabes, porque hay

0: años después de una vida de locura, de peleas, de discusiones, de hacer cosas equivocadas, el Señor me dijo, yo quiero entrar a tu corazón, quiero cambiar tu vida. Y dije, lo necesito.
1: Exacto.
0: Y mira, estoy aquí predicando la palabra.
1: Qué bendición.
0: Estamos detrás de los micrófonos, estamos transmitiendo a quién sabe cuántos lugares, ¿verdad?
1: Claro.
0: Pero lo importante es hablar lo que Jesús es.
1: Claro.
0: Lo que ha hecho en nosotros es importante, pero lo que Él es más importante.
2: Así es. Y bueno, pues vamos a leer rapidísimo los comentarios. Melina Flores, yo también trabajo en una empresa del mundo. Pues sí.
1: Ahí trabajamos todos.
0: Ahora, claro, hagamos empresas cristianas y trabajaremos todos con Cristo.
1: Sería fabuloso.
2: Pero necesitan levantarse, ¿verdad?
1: Sí, eso.
2: Ernesto Posadas, bendiciones, Cris, ya llegué.
1: ¡Eso!
2: La complacencia de hoy me gustaría escuchar Danza de Conquistando Fronteras.
1: ¡Ándale!
2: Un día Dios me despertó con esa alabanza, desde entonces la sentí como profética. Bendiciones, mis pastores, buena onda.
1: ¡Eso!
2: ¡Ay, qué bonito!
1: digo. Hijo.
2: Ay, perdóname, soy bien burlona, ¿verdad? Perdóname.
1: Ya me di cuenta.
2: Perdónenme, sí es cierto que...
0: Personita.
1: Mira, caíste.
2: Hoy me
1: di
2: cuenta que soy bien burlona. Perdónenme a todos, pero sí soy bien burlona.
0: Nada más tantito.
2: Ay, no, pasa nada más, señor.
1: Pero es bullying santo, es bullying santo.
2: Bueno, cuando yo me caigo también me río.
1: Eso.
2: Es que cuando...
0: No tanto.
1: Mi misma me río.
2: Se río,
1: mi
2: se río. Se cayó una chica de la iglesia, por su creyente, y yo, ja, ja, ja, ja. Y se me queda, ay, mi vida. Yo me voy a reír de usted para que... Sí, te ríes. Así estábamos cotorreando, ¿no? Pero
1: ay,
2: sí.
1: Dios mío.
2: Ay, perdón.
0: Qué bárbara eres.
2: Melinda Flores, oigan, de mi hermanito José Luis no van a andar hablando.
1: Ándale. Ya salió la defensora. Eso está bien.
2: O sea, es sarcasmo. José Luis, gracias, Everardo, por arruinar la sorpresa.
1: Qué caray.
2: Ay, de veras.
1: Que la que se cayó por asomarse.
2: Ok, bueno, ahorita hay que tener ya varios mensajes.
1: Adán
2: Medina, ajá, cierto, mejor zapatero a sus zapatos. Ándale. Melina Flores, pues déjenles platico. El papá de mi hijo medía 1.90 y yo 1.50. 40 centímetros de diferencia. Imagínense cómo nos veíamos. Por eso el Jafet ya mide 1.76.
1: Sí, es muy alto, claro.
2: Sí,
0: le gustan los hombres de altura.
1: Exactamente.
2: Pues están al revés.
1: Los hombres.
2: Melina Flores, ya no me hagan reír. ¿No ven que estoy de incógnito y mi jefa la tengo enfrente?
0: Bueno, a Melina le gustaban los hombres de altura. Y a Ricardo, a Rabanito, le gustan las mujeres de altura.
1: Exacto, claro.
2: Bueno, una mujer de altura.
0: Por eso, le gusta la mujer de altura.
2: Muy bien. José Luis significa el que sigue a Jesús. Claro que no es cierto.
0: Es cierto. Que siga
2: a Melina, Jesús. También me voy a tomar una foto con la tía Eli y don Pirata.
1: Sí.
2: Y con José Luis, bueno, sí va, ¿verdad? Sí.
1: Reporte
2: va.
1: En sintonía, tía Eli
0: José
1: y
0: Luis.
1: Capitán Pirata. Confirmen.
0: Se vaya ahí.
2: José Luis dice, señor, elimina a Everardo, ilumina a Everardi.
1: Sí, oren por mí, porque está dura la batalla.
2: Algo muy cierto.
1: Sí, claro.
2: Que para andar evangelizando en lugares que sí son muy, muy mundanos, hay que estar bien firmes. Hay que estar en mucha oración.
1: Así es.
2: Y mucha consagración, no sé a qué te quieres ahí, ¿verdad?
1: No, claro.
2: O sea, tú sabes que todavía andas batallando con el espíritu de lujuria, no te vas a ir a
1: no te vas a meter a donde no debes,
2: a evangelizar, ¿verdad?
1: Sí, exactamente.
0: José Luis.
2: No.
1: Sí, ándale, como bien dicen ustedes.
2: O si tú estás todavía batallando en de que todavía te llama la atención el alcohol y ya lo estás dejando.
1: Débil.
2: Y te vas a meter a una cantina. Ay, es que voy a evangelizar a mis amigos. No,
0: ¿qué va a hacer?
1: Tiene que haber una convicción. La convicción y el dominio propio.
2: Claro, ya tienes que estar súper firme en consagración al Señor.
1: Claro.
2: Ahí sí ya puedes hablarle a las personas. Si no, mejor abstente.
1: Claro,
2: y mantente en un lugar seguro donde no caigas. Porque el que quiera estar firme, mire que no caiga.
0: Exacto.
2: Adán Medina, mi hermano Everardo, gracias por escucharnos, pero no compartimos. Oye, sí. Qué bárbaro, ¿no? Sí, gracias porque nos escuchas, pero no comparte el programa.
1: Caramba.

0: ya lo vamos, lo voy a hacer. Ya
1: ¿De qué era Paco estando ahí?
2: Adán
1: Medina, tache, siempre aquí la clave de este versículo está en la palabra que dice están. No, nos está hablando en presente, a lo cual se refiere a todos, nos dice, estuvieron, o estaban, o es están. ¡Ay, ya! ¡Danos, Adán! ¡Ay, yo pensé que era José Luis!
0: A ver, no, es que como,
1: ya me
0: como decía mi querido Alejandro Go, o sea que tú también eras malandrín. Sí, yo también era malandrín, o sea, también anduve en el mundo.
1: Estaban,
0: o sea,
1: sí.
0: O sea, cuando uno anda en esas andadas, que muchos me conocen, me conocieron en aquel entonces.
2: Claro.
0: Que también era muy popular porque pues mis fiestas eran de 7 días, como en los pueblos. Entonces, imagínate.
1: Como fiesta patronal.
0: Como fiesta patronal. Entonces, por supuesto, todo el mundo ahora me ven y, ay, no me digas que ya cambiaste. Claro que ya cambié. Claro. O sea, ahí es donde.
1: Claro, qué bonito.
0: Es un testimonio. Claro.
1: Mau Arias, la gloria sea al Dios Todopoderoso por la vida de los más buena onda, los pastores.
2: Gracias, Mau.
1: Ya llegué.
2: Eso. Gracias.
1: De las bendiciones más grandes, una es oírlos, los del más alto rating. Ay, qué bonito.
2: Ándale, Mau, Dios.
1: Y dice, hija.
2: Hija, Mau.
1: Saludos a Berardo Mora. ¿Me pueden complacer con la alabanza de la reina del micrófono?
0: Ay, buena petición.
1: Muchas gracias.
0: A mí también me encanta esa canción.
1: José Luis Romano 5:7 dice, no seáis pues partícipes con ellos, porque en todo otro tiempo veráis. Erais de las tinieblas, más ahora son de luz. A ver, pero no estamos participando, no está participando en las tradiciones.
2: No se está participando de las tinieblas.
1: No.
0: Ay, este
1: a ver,
0: muchacho.
1: ¿Tú pones ofrenda?
0: No.
1: No. ¿Te disfrazas en Día de Muertos?
0: No,
1: obvio,
0: no.
1: Entonces.
0: No, ahí es cuando tú participas, es como justo lo que decías,
2: es
0: mi querida reina.
2: Lo haces.
0: Cuando eres débil y cuando tú no estás firme en la palabra.
1: Es, claro.
0: Pues que tanto es tantito. Y tomas una copita, pues decoras ahí, haces tu altar de muertos. Entonces ya empiezas a desvariar.
1: José Luis, no hablen de Berardo Mora, no lo voy a permitir, todavía está en lucha. ¡Ay, contigo! Oye, todavía tenemos comentarios, ahorita los vamos a leer, pero vámonos a bocinas inteligentes o bocinas inteligentes, dijera Jessica, y radio convencional, porque nos vamos a complacencia.
0: ¡Eso!
1: ¡Vámonos!
0: Yo me despido, bendiciones.
1: Y vámonos.
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0: estamos! Ya estamos aquí en Complacencias 1440.
1: Eso, muy bien.
0: Qué bonito es empezar con alabanzas, ¿verdad?
1: Eso.
0: Bueno, pues escuchamos Bebo de ti, de Lizzy Parra, con Quique Pavón.
1: Exacto.
0: Con Quique Pavón para José Luis Martínez. También escuchamos Danzo de Conquistando Fronteras, ¿verdad? Que también nos lo pidieron por ahí. Y escuchamos Anhelo Más de Ti, ¿verdad?
1: Anhelo Más de Ti.
0: De la pastora Cris Morales.
1: ¡Ándale!
0: Ahorita no está, obviamente, ella no está, está la congregación.
1: Está preparando.
0: Está preparándose, pero acá no, acá está la reina del micrófono.
1: Eso.
0: Y bueno, pues seguimos aquí gozándonos. Mira, vamos a terminar de leer los comentarios de Facebook porque tenemos todavía varios comentarios. También tenemos por aquí una felicitación pendiente y otro mensajito que nos mandaron por WhatsApp. Sí, bueno, nos están escribiendo varias personas. Osvaldo Oz, ¿cómo estás? Es DJ Oz.
1: ¡Eso!
0: Saludos, mis pastores, son de bendición. Les animo a que sigan adelante. Ay, gracias,
1: hermanito lindo.
0: José Luis Martínez, todavía es malandrín. Everardín sonó como rima. Ay, qué bárbaro. Edgar Argel Gas, saludos y bendiciones. Hola, pastores Cris y hermano Everardo. Son de bendición para Ondas de Vida 1440. Muchas gracias, Edgar. Muchas gracias. Mañana nos vemos, chamacos. Melina Flores, yo no pongo ofrenda ni árbol de Navidad ni nacimiento, pero si me invitan un artolito y un pan de temporada, lo acepto. Así como pan de temporada, sí. José Luis Martínez, esto es todo, amigos. Todavía no, seguimos aquí en Complacencias. Sí, para los que acaban de sintonizar la 1440, estamos en Complacencias. Pueden mandar sus complacencias al 55 18 34 34 36.
1: Eso.
0: 55 18 34 34 36. Así para que podamos poner las alabanzas que ustedes gustan escuchar. José Luis dice, sigue luchando Everardín, sí se puede, nada más es que tú quieras, ahí la llevas. Ay, José Luis, de veras. Adán Medina, cierto, no se puede evangelizar así. Ejemplo, imagínense que hay un zapatero y le llevan un trabajo y que todavía se ponga muy digno y te diga, no te los arreglo tus zapatos porque huelen mal. ¡Ándale! Cuando los del zapatero huelen mucho peor. No, a queso cotija, a queso cotija.
1: Queso cotija.
0: A queso cotija del bueno, del concentrado. Y también, mira, nos mandaron unos saludos, Pasti, bueno, Príncipe, perdón. Y se les envían felicitaciones a Iris Arjona desde la alcaldía Iztacalco. Ella es maestra de danza de Israel y hoy es su cumpleaños. Siempre está sintonizando Ondas de Vida y le gusta mucho el programa Buena Onda con los Cris. Espero que siga en Complacencias. Por su buen ánimo inyectan alegría y los felicita por su programa. Muchas gracias, muchas gracias. Oye, vamos a cantarle el feliz, feliz cumpleaños
1: a Iris Arjona.
0: A Iris Arjona. Y claro. Una, y dos, y tres.
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0: Muchas felicidades, Iris. Dios te bendiga. Un abrazo hasta donde quiera que estás, hasta en la alcaldía de Iztacalco. Un abrazo muy, muy grande. También nos escribió Laura Angélica. Hola, mis amados pastores. Cris, bendecido día. Lau. Espero se encuentren bien, Dios con ustedes. Disculpen la ausencia en el Facebook. Quisiera contarles algo. Recuerdan que les he pedido mucha oración por mi sobrina Alexandrea y su bebé que ya nació. Bendito Dios. Bueno, pues después de 5 días de nacida, mi sobrina tiene un fuerte dolor de cabeza que no aguanta.
1: ¿Sobrina?
0: Sí.
1: ¿Alecita?
0: No.
1: Ah, no, no. Su
0: sobrina es Alexandra Andrea.
1: Ya.
0: Y dice, ella no es cristiana ni su pareja, pero nos enteramos que la pareja de mi sobrina es devota de bueno, como ellos le llaman la Santa Muerte. Ay qué tremendo. Nosotros pensamos que es por eso que le dan los dolores. Por favor, pueden orar por su sanidad y protección de mi sobrina Alexa Andrea y protección de mi nieta sobrina Carla Isabela. Gracias, que nuestro Padre Celestial los guarde, cuide y bendiga grande y poderosamente. Los amo en Cristo. Muchas gracias por el amor, Laurita. También te amamos mucho. Ay, mi vida. Pues mira, yo creo que tienes que platicar con tu sobrina. Vamos a orar por ella, que Dios le hable a su espíritu. Pero tú también tienes que platicar con ella. Que reciba a Cristo en su corazón. Háblale del amor de Jesús, que Él es el que nos puede sanar. Y que si quiere que se le quite ese dolor de cabeza, Jesús lo puede hacer.
1: Claro.
0: Pero necesita, pues, entregarse a Él y conocerlo y tener una relación bonita con Él, que conozca su perfecto amor y que Él murió por ella. Vamos a orar.
1: Oremos.
0: Padre, en el nombre de Jesús, te damos gracias por la vida de Laura Angélica. Hoy, Padre, pues ella está poniéndose a la brecha por su sobrina. Y yo te pido, Padre, que tú le hables al espíritu de su sobrina para que pueda estar con un corazón, pues, dispuesto a ti, a tu palabra, Padre. Háblale a Alexandrea para que ella, pues, tenga un espíritu, Padre, receptivo a tu Santo Espíritu y que pueda ella recibir de ese hermoso regalo de la salvación.
1: Sí, Padre.
0: Y que si ella es salvada, Padre, si es salva,
1: sí, Dios,
0: también
1: Dios,
0: puede ser sanada, Padre. Hoy háblale.
1: Gracias.
0: Háblale a través de sueños y de visiones, Padre, que te pueda escuchar hasta con esa
1: muchas
0: voz
1: gracias
0: audible, Padre, que tú tienes. Padre amado, bendícela. Y pues tócala y háblale, Padre, que tú también puedes guardarla a ella y a su pequeña. Te lo pido todo esto en el nombre de tu Hijo amado Jesús. Amén, amén y amén.
1: Amén, Señor, amén.
0: Qué bonito, Laurita, que te estés levantando y poniéndote a la brecha por tu familia.
1: Gracias, Padre.
0: Te bendigo en el nombre de Jesús. Y bendito seas. Ah, mira, también ya ponen compartido. Qué bueno. ¿Qué dice, pa? Ay. Pablo. No sé qué, Medellín.
1: Pablo.
0: Dice, ajá. Pablo.
1: ¿Dónde dice Pablo?
0: Pablo a Pan Medellín.
1: Pablo Pan Medellín. Ah, ok. Papoplan.
0: Pablo a Pan Medellín.
1: Sí.
0: Dice compartido. Ah, qué bonito. Mira, siguen compartiendo en Facebook.
1: Gracias.
0: Escribiendo. Y también nos están escribiendo aquí al 5518-343436. Y mira, nos escribe. ¿Quién es?
1: ¿Quién escribe?
0: Mensajero. No sé quién es mensajero.
1: Dani.
0: Pero dice, saben, estuve cazando cada programa para anotar el número y continuar en contacto con ustedes. Gracias por mi alabanza.
1: Gracias.
0: Los quiero con todo mi corazón. Son esa familia que a muchos nos hace falta. ¡Ay, qué bonito! ¡Qué hermoso!
1: Mensajero.
0: Ay, ay, ay.
1: ¿Cuál es tu nombre, mensajero?
0: A ver si por acá lo pone. A ver, déjame ver. Ah, sí, Ernesto Posadas.
1: Ah, gracias, Ernesto.
0: Ernesto Posadas.
1: Dios te bendiga, Ernesto.
0: Mira,
1: gracias.
0: Qué hermoso. Son esa familia que a muchos nos hace falta.
1: Qué
0: ay,
1: lindo,
0: qué hermoso.
1: Ernesto. Ve a la marcha, Ernesto.
0: Aquí somos
1: ve a la
0: una
1: marcha.
0: Gran familia.
1: Ahí te vamos a abrazar, ahí vamos a saludarte. Y claro que eres una gran familia de aquí, de
0: Complacencias,
1: de Buenos Aires con los Cris. Bienvenido a esta gran familia.
0: No me cansaré de bendecirlos todo el tiempo.
1: Dios te
0: ay, qué hermoso, Ernesto.
1: Dios te bendiga.
0: Te amamos y bendecimos en el nombre de Jesús.
1: Gracias, Ernesto.
0: Y último comentario que vamos a leer. Ah, mira, pues ahí tenemos un audio.
1: A ver.
0: Vamos a poner el audio.
1: Escuchemos.
0: Y nos vamos a corte. A ver, espérame.
2: Hola, hola. Bendecida tarde a los pastores más buena onda del planeta. Les mandamos un saludo desde Villa Cuapa. Les mando un pequeño saludito, el pequeño Elías.
1: Eso.
2: Si me pudieran complacer, por favor, con la alabanza, agradecido estoy. Muchas gracias, Dios bendice. Saludos al hermano Berardo.
1: ¿Quién está tronando cohetes?
0: ¡Están echando cohetes! ¡Qué
1: ándale!
0: Bonito. Bueno, pues vámonos.
1: Saludos,
0: a
1: Elías.
0: Cortemos un saludo, Jessy, Edgar y Elías. Un abrazo.
1: A todos, bendiciones.
0: Vámonos a un corte y ahorita regresamos. Vamos.
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0: qué bonito. Bueno, pues escuchamos Cristo bendito con los Tigres del Norte. Eso. Lo escuchamos para Mauro.
1: Dale.
0: Mauro Aldama, así dice: hermana reina del micrófono, príncipe del cuadrante, buenas tardes, Dios los bendiga
1: tardes,
0: a todos
1: Mauro.
0: Ustedes. Ay, mira, así no habla Mauro, pero... Complázcanme con Cristo bendito, con los Tigres del Norte, por favor.
1: Eso.
0: Muy bien, Mauro, muchas gracias. Complacido estás, Mauro. También, nos escribieron. ¿Quién nos escribió, príncipe?
1: ¿Quién nos escribió, reina?
0: Nos escribieron. ¿A quién es? Ay, Alejandro.
1: Alejandro.
0: Dice, hermana. Ah, no es cierto. Buenas tardes, hermano. Ah, yo te escribió a ti, príncipe. Dios lo bendiga. Me podría complacer con la alabanza Nunca dudes de Dios de Seco Estepario. Wow, please, bendiciones. Oye, qué bonita
1: nunca
0: está.
1: Dios, claro.
0: Ay, nunca dudes de Dios, de Dios. Nunca desprecies su amor, su amor.
1: Eso.
0: Ándele, príncipe, no me dejes solo, hombre. Cántale conmigo.
1: Jamás, ¿qué?
0: Jamás desprecies su amor, su amor. Ay, qué bonito. Y también escuchamos agradecido para nada más y nada menos que Edgar
1: Argelga. Bocilas
0: Integilentes. A sus órdenes.
1: Eso.
0: Para las bocilas integilentes. Muy bien, muy bien. Oye, es importante estar agradecido con nuestro Señor, ¿verdad?
1: Totalmente.
0: Pues mira, Edgar es un gran agradecido y por eso es que está ahí con nosotros, pidiendo esta complacencia, ¿verdad? Seguramente está teniendo mucho trabajo.
1: Eso.
0: Ahí en Grijalva 3, en Villacuapa. Él nos cuida nuestro cabellito, ¿verdad?
1: Gracias,
0: él y Jessy.
1: Eso.
0: Bonito que nos arreglan, ¿verdad?
1: Me hace la barba, Edgar.
0: Ay, es medio barbero.
1: Es barbero.
0: Sí, cierto.
1: Sí, es barbero. Se dedica a la barba.
0: Y bueno, pues, José Luis, bueno, ¿dónde andas? ¿Te quedaste dormido? ¿Dónde andas? Ah, ni siquiera me ha molestado. Que esa rolita, ¿qué? Chala, ya se durmió.
1: Creo que se puso a trabajar, ¿no?
0: Ah, está trabajando.
1: Como cuando le dijeron zapatero.
0: No, hombre.
1: Se puso a chambear, yo creo.
0: Bueno, pues también nos está escribiendo Ale Tenjai.
1: Hola, Ale.
0: Amados pastores, la marcha es domingo, ¿verdad? ¡No! ¡Es sábado!
1: Ale.
0: Es sábado, 17 de octubre. Príncipe, invítalos, por favor, a la marcha para
1: Jesús.
0: Este
1: sábado 17 de octubre será una gran gloria ahí en el Parque La Mexicana, al ladito del Parque La Mexicana. Ahí salimos y vamos rumbo a la alcaldía de Cuajimalpa. Todos están invitados a esta gran celebración de Marcha para Jesús. Recuerda que el invitado principal es Jesús. Él va con nosotros, Él va delante de nosotros y será una gran fiesta donde podrás adorar, donde podrás cantar, donde podrás saltar, donde podrás tocar tu pandero, llevar tu shofar, llevar tu estandarte. Lleva estandartes que diga Jesús, lleva bandera que lleva un león así hermoso, ese precioso Espíritu Santo que vaya, que nos acompañes con tanta alegría, con tanto gozo. Ve alegre caminando por las calles con nosotros también, ahí marchando por las calles, ahí en Cuajimalpa. Atravesaremos muchas calles, muchas avenidas, pero tendremos mucha seguridad. Esto sí cuenta con ello. Estamos armando un gran cuerpo de seguridad, aunado también a toda la seguridad que nos provee la alcaldía de Cuajimalpa, al cual agradecemos a todas las autoridades.
0: Sí. Apoyo a Protección Civil.
1: A Protección Civil, también a la Secretaría de Seguridad Pública,
0: claro.
1: También que está con nosotros apoyándonos para poder ir en esa marcha hermosa con toda la tranquilidad y toda la seguridad. Ellos harán los cortes pertinentes en cuanto a lo que son los cruces de

0: pueden dar más información. Creo que es este sábado, ¿verdad? Yo vengo desde Tlalnepantla, un pueblito que está delante de la alcaldía Tláhuac, pero muy bendecido de ir y poder recibir su bendición y su abrazo.
1: Con mucho gusto.
0: Nos dices, Ernesto. Yo soy Ernesto Posadas, ahí para saludarte. Bueno, las formas más fáciles de llegar.
1: Diles.
0: Es en sábado. Oye, ahí sí está el de Cuapa, ¿verdad? El que sale de Cuapa.
1: ¿Cómo?
0: Porque hay un camión que sale también de Acoxpa.
1: Ok.
0: Creo que los sábados también. No lo sé. Pero hay un camión que sale ahí de Acoxpa.
1: Que sale de ahí del TEC.
0: Ajá, al TEC de Monterrey, que está en Santa Fe.
1: Exacto.
0: Y de ahí ya es hacia arriba. Ya está caminando, llega. ¿Cuánto
1: más ese camión? Ese camioncito que está allí en...
0: A un lado de Plaza Coxpa.
1: A un lado de Plaza Coxpa, exactamente. Ahí tomas el camión y ese camioncito te deja exactamente en donde está la parada del TEC de Monterrey.
0: Del TEC de Monterrey, y ya de ahí, pues ya preguntan, ya caminan unos 10 minutitos y ya caminan hacia el Walmart o el Sam's que está ahí.
1: Sí, es una distancia muy larga. O sea, si vienes de allá hacia acá, es la forma de llegar más rápido.
0: Bien. Es muy rápido porque se va todo por arriba, ¿verdad? Sobre todo la supervía. Uh-huh. Entonces llegan rapidísimo. Yo creo que hacen 20 minutos de Acoxpa a Santa Fe. Es muy, muy fácil. No lo sé si en sábado también, porque como es de la universidad. Pero sí, sábado sí, ¿verdad? Yo creo que solo domingo no.
1: Sábado sí.
0: Dice también el hermano Eduardo Vázquez, según yo, también llega al Centro Comercial Santa Fe. Si es así, entonces, bueno, pues ese sí los deja ya cerca de...
1: Ese mismo camión de Acoxpa llega al metro, al Centro Comercial Santa Fe.
0: Dice el hermano que creo que sí. Hay que revisar nada más.
1: Hay que revisar nada más, viene de la ruta.
0: El que viene, sí, hasta el Centro Comercial Santa Fe, es el que viene de Miguel Ángel de Quevedo.
1: Exacto.
0: De Miguel Ángel de Quevedo sale uno que también se va toda la supervía. Es el Ecobús. Y ese los deja hasta arriba, hasta el Centro Comercial Santa Fe. Pero sube por ahí, por Avenida Santa Fe.
1: Eso.
0: Y los deja exactamente donde está, donde vamos a salir en la marcha, ¿verdad?
1: Claro.
0: A un lado, arriba del Parque La Mexicana. También, si vienen de aquí por Metrobús, alguien que venga de Metrobús, aquí en Poliforum, en la calle de Filadelfia, pasa el que va a Santa Fe Panadero y hasta donde llegue, ahí se bajan. De Tacubaya también toman el Santa Fe Paradero. Uh-huh. Y también se bajan hasta donde lleguen. O el Santa Rosa, y los deja ahí también. Nada, dicen que los dejen ahí en donde está a la altura del Parque La Mexicana y los deja también ahí. Son muchas formas de poder llegar ahí. Está muy céntrico. Vean, hay muchas, muchas rutas. A ver, me está mandando. Sábados desde Centro Comercial Santa Fe a Centro Comercial, desde Centro Comercial Paseo a Coxpa. Ah, mira, pues sí los deja arriba. Sí, también ese que sale de Acoxpa, mira, muy rápido.
1: ¿Sí los deja ahí?
0: Ajá.
1: Está muy bien.
0: Y ese se va rapidísimo. Fíjense, Jessica y Edgar, de ahí de su pueblo, a nuestro pueblo. De su rancho, de nuestro rancho, ¿no? ¿Cuál rancho? Si están súper...
1: Llegan rapidito, sin problema.
0: Sí, rápido. Estoy descargando una foto que me está mandando aquí el hermano. Sí, pues sí, fíjate que sí. Servicio tipo expreso que utiliza vialidades principales como segundo piso, supervía según el tramo para reducir el tiempo de traslado entre el sur de Cuapa a Coxpa, a la zona poniente a Santa Fe. Oye, pues está súper bien, ¿eh? Pues está rapidísimo. Tú y yo lo tomábamos, ¿te acuerdas?
1: Ajá.
0: Y era muy... 20 pesos cuesta. ¡Ay, muchas gracias por toda la nota! Nuestro corresponsal desde Jardines en la Montaña,
1: eso.
0: Eduardo Vázquez,
1: gracias.
0: Moreno, nos está dando toda la información.
1: Súper bien.
0: Bueno, y ¿quién más nos está escribiendo? Ah, bueno, Ernesto, ya sabes cómo llegar. Ale Tenjai dice, llevaría a mi mamá a terapia el jueves, le detectaron un disco en la columna que está mal, primero Dios, estaremos en la marcha, primero Dios.
1: Primero Dios.
0: Y va a haber un camión para que se pueda subir y que no esté batallando tanto caminar, okay. Si quiere caminar un ratito y otro ratito subirse al camión.

0: Vamos a tener ahí cuidado con las personas de la tercera edad o que tengan algún problemita de salud. Yo aquí esperando a ver qué me dicen en juzgados. En julio que vine, comentaron que tardaría un año. En el nombre de Jesús va a ser en menos,
1: eso,
0: mucho menos tiempo. En menos de que acabe el año, tiene que estar resuelto ese asunto laboral.
1: Dios.
0: Ale, créelo, eso. En el nombre de Jesús lo declaramos.
1: Lo creemos.
0: Ah, me preguntan que si ese día estaremos vendiendo playeras. No lo creo, yo creo que si necesitan playeras, mejor solicítenos ahorita,
1: sí,
0: para llevárselas ese día. Nos las solicitan ahorita, nos pueden escribir directo, les damos el número de cuenta.
1: Exacto.
0: Y ya ese día se las llevamos. Porque no lo creo, francamente, vamos a estar muy ocupados para andar vendiendo playeras. Entonces, mejor si necesitan playeras. Porque van a decir marcha para Jesús Coajimalpa.
1: Exacto.
0: Acuérdense que vamos a hacer historia, porque va a ser algo glorioso para nuestro Señor. Entonces, escríbanos directo a nosotros y ya nosotros les mandamos el número de cuenta para que puedan transferirnos.
1: Veo Dios.
0: Y ya a nosotros directamente, porque bueno, somos los organizadores principales, ¿verdad? De
1: sí,
0: esta marcha.
1: Claro.
0: Y ya nosotros se las mandamos a hacer. Y ya se las entregamos el sábado. El sábado se las entregamos ahí en el Parque La Mexicana. Entonces, por favor, escríbanos. ¿Y qué crees, príncipe?
1: ¿Qué creemos, reina?
0: Que ya nos tenemos que ir, príncipe.
1: Ándale.
0: Pero nos vemos mañana. Mañana a las 12 del día. ¿En dónde, príncipe?
1: Nos vemos mañana en Buena Onda con los Cris. A partir de las 12 del día les estamos esperando a todos. Así es que vengan Buena Onda, vengan listos para cotorrear. Y después les esperaremos también de la 1 a las 2 de la tarde. ¿En dónde?
0: En Complacencias 1440.
1: Así
0: aquí
1: es.
0: Para poder escuchar la música, las alabanzas, adoraciones que a ustedes les gustan. ¡Nos vemos mañana! ¡Dios los bendiga!
1: ¡Dios les bendiga! ¡Muchas gracias!

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1: Hey, hola, hola, ¿cómo están? Qué gusto poder saludarlos desde aquí, la cabina de Ondas de Vida 1440. Para mí me llena de gozo poder estar con ustedes en este programa La Hora del Sembrador, que sin duda yo sé que hoy nuestro deseo es que salgas diferente, que lo que escuche te ayude y te anime a seguir adelante, y sobre todo que podamos ver milagros en tu vida. Pues hoy me siento muy contento por estar en este espacio. Quiero saludar a todos los que se están conectando ya aquí en Facebook. Te pido a que ahí mandes tus saluditos, ¿verdad? Vamos a estarlos mencionando en vivo. Si tienes alguna petición de oración que quieras que oremos, puedes hacerlo también. Y sobre todo, compártelo para poder llegar a más personas y que pueda ser de bendición a muchos lugares. Y pues también a todos los que se están conectando ahí, escuchándonos a través de la radio que están encendiendo, ¿verdad? Ya sea en tu casa, en el transporte, quizá estás en la aplicación de Ondas de Vida en tu teléfono o tienes algún dispositivo inteligente, ya sea a Alexa, Google, ¿verdad? Ahí nos alegra que podamos llegar hasta tu hogar. Y bueno, los que están quizá en oficina y a lo mejor se entraron a la página web, también sean bienvenidos a este espacio. Me siento pues emocionado porque sabemos que Dios está hablando de una manera increíble, y pues este espacio, La Hora del Sembrador, es para ti, gente que desea y que apoya a que la estación de radio siga adelante, ¿verdad? Llevando el mensaje de esperanza para que muchos puedan escuchar el mensaje de vida que Dios tiene para nuestras vidas. Pues bueno, hoy me encuentro solo. La realidad es que pues ahora no está ni Angie ni Jan, ¿verdad? Fueron a hacer una recolección, pero el próximo bloque alguien se va a reincorporar, ¿verdad? A través de vía remota. Así que hoy me toca la bendición de poder estar con todos ustedes aquí hablando de un tema que he estado meditando, ¿verdad? Y hoy, pues, los que están escuchando, ¿verdad?, el programa, hemos tratado de hablar de personas que no muchos lo conocen, pero que están en la Biblia, ¿verdad? Pero sobre todo que fueron usados por Dios, fueron instrumentos en las manos de Dios, pero que a lo mejor la gente no lo conoce, ¿verdad? Y hoy quiero hablar acerca de un nombre que aparece en la Biblia, un nombre que tuvo algo importante que ver en el transcurso en la época donde estaba el profeta Jeremías. Y cuando yo leía de este hombre, yo dije, en primera, pues la verdad es que no lo conocía a detalle, y me puse a investigar acerca de él. Y hoy quiero hablar de este hombre de Dios, que es Ebed-Melech. Lo voy a volver a repetir, Ebed-Melech, el hombre que no se quedó callado. Qué importante es hoy que hombres, ¿verdad? Y no me refiero a solamente un género, sino en general. Hoy es necesario que personas no se queden callados a través de la situación, ¿verdad? Y me encanta porque no necesitamos ser famosos para hacer algo significativo delante de Dios. Quizá tú dices, oye, pues no soy tan importante como para ser a alguien que significa mucho delante de Dios, ¿verdad? Solamente veo a los influencers, veo a tal persona que tiene una influencia impresionante, y a lo mejor mi historia, lo que yo hago, no impacta delante de Dios. Pero déjame decirte que Dios no ve qué tanto impactas, Él ve tu corazón, porque el corazón agradecido es aquel que abre puertas, es aquel que está siempre escuchando qué es lo que Dios tiene en estas vidas, ¿verdad? Y pues bueno, como les mencionaba, hay personajes bíblicos de los que escuchamos constantemente, ¿verdad? Y que son pues famosos porque pues muchos lo comparten. Tenemos a David, tenemos a Moisés, tenemos a Abraham, tenemos a José el soñador, tenemos a Pedro, ¿verdad? Y por qué no también al apóstol Pablo. Pero también hay hombres y mujeres que no ocuparon el centro de la historia y que aún así dejaron lecciones extraordinarias. Hoy quiero hablar de este hombre que se llama Ebed-Melech. Quizá muchos nunca lo han escuchado, ¿verdad? Y a lo mejor en una predicación nunca lo han hablado o no lo mencionan. Pero su historia nos ayuda y nos confronta con una pregunta. ¿Qué hacemos cuando sabemos que algo está mal, pero todos los demás prefieren quedarse callados? Creo que a veces vemos cada situación, porque una cosa es decir que creemos en Dios y otra es demostrarlo con nuestras acciones. A veces podemos hablar mucho y demostrar poco, pero es importante que llega un punto en que hoy tenemos que reflejar con nuestras acciones si de verdad reflejamos un cambio diferente en nuestras vidas. Y hoy quiero entrar un poco de quién era Ebed-Melech. Esto viene en el libro de Jeremías capítulo 38. Dice, el profeta estaba anunciando un mensaje, ¿verdad? El profeta Jeremías estaba anunciando un mensaje que muchos líderes no querían escuchar, ¿verdad? Hoy vemos que son estos tiempos que hay muchos que no escuchan, no quieren escuchar el mensaje de salvación, ¿verdad? Pero estaba el profeta Jeremías hablando, ¿verdad? Habían algunos funcionarios que consiguieron que el rey Sedequías, que este rey era el que estaba gobernando en ese tiempo de Jeremías, ¿verdad? El rey Sedequías. Así que ellos hablaron con el rey, ¿verdad? Y le metieron de cosas. Oye, no es bueno que el profeta Jeremías esté hablando, dando un mensaje. No, tú tienes a un Dios, hay otras expresiones, hay otros dioses. ¿Y cómo viene alguien a hablarnos de un Dios que transforma vidas? Pero le llenaron la mente al rey Sedequías, y entonces lo que hizo el rey Sedequías fue arrojar al profeta Jeremías en una cisterna. Obviamente no había agua, pero sí lodo. Y imagino si has visto las cisternas tan hondo, ¿verdad? Y algunos pues son profundos y otros son a lo mejor anchos, porque pues el tema de la cisterna es contener la mayor parte de agua para que puedas tener un suministro bien dado en lo que está en ese suministro, ¿verdad? Pero imagínate a Jeremías. No había agua, pero había lodo. Así que él empezó a hundirse, empezó a salvar con su vida. Y de repente aparece este hombre, ¿verdad? Ebed-Melech. Y la Biblia menciona que él era un etíope. Era también un funcionario de la casa del rey. O sea que trabajaba dentro del gobierno, trabajaba dentro del palacio y era cercano al rey. Era de las gentes que están a su alrededor. No era uno de los profetas más conocidos, ni uno de los grandes reyes de Israel. Sin embargo, cuando supo lo que le habían hecho a Jeremías, no decidió mirar hacia un lado y decir, bueno, hay que solito se salve, no, sino que eso él le movió para poder hacer algo. Y esto viene en el libro de Jeremías y lo vemos en esta cita que dice, pero el etíope Ebed-Melech, un importante funcionario de la corte, se enteró de que Jeremías estaba en la cisterna. En ese momento, el rey estaba en sesión junto a la puerta de Benjamín. Entonces, Ebed-Melech salió del palacio a toda prisa para hablar con él. mi señor y rey dijo: estos hombres hicieron un gran mal al poner al profeta Jeremías dentro de la cisterna. Pronto morirá de hambre porque casi no hay pan en la ciudad. Entonces, ¿qué vemos? Este hombre se enteró de la injusticia que estaba pasando. Se enteró de cómo estaba un hijo de Dios, ¿verdad? Un enviado de Dios estaba en situaciones. Así que él lo que fue a buscar al rey y denunció la injusticia. ¿Podía meterse en problemas? Sí. ¿Podía perder su posición? Tal vez. O también ganarse enemigos. Pero, ¿sabes? Él decidió hablar cueste lo que cueste. Y, ¿sabes? No necesitas tener un título, un micrófono o una plataforma para hacer algo que tenga valor delante de Dios. Quizá nadie conozca tu nombre, pero hay alguien que puede recordar toda la vida lo que hiciste por él. Y hoy quiero hacerte una pregunta. ¿Y si estás esperando una gran oportunidad para servir a Dios, mientras pasas por alto las pequeñas oportunidades que ya tienes enfrente? A veces nos vemos la situación, vemos las decisiones y a veces nos cuesta trabajo porque vemos personas, ¿verdad? Ayer tocamos un tema, el tema de estar consciente de las situaciones, ¿verdad? Del tener misericordia, del tener ese deseo de poder ayudar a otras personas. Hablamos acerca de la hija del faraón, en cual salvó a Moisés, ¿verdad? En una canasta. Ella tuvo misericordia, ella tuvo compasión, y a veces creo que hoy se ha perdido la compasión en estos tiempos, ¿verdad? Hoy a veces nos acostumbramos al sufrimiento de las demás personas que están a nuestro alrededor. Quizá a veces vemos que alguno está pasando mal y en vez de ayudar, lo que hacemos es hundirlo más, ¿verdad? Pero hoy te puedo decir, no te acostumbres a los sufrimientos de las demás personas. Ebed-Melech vio una injusticia y decidió intervenir. Hoy podemos acostumbrarnos al dolor ajeno. Escuchamos a alguien que está en crisis y pensamos, pues es su problema, ¿verdad? Hay que se solucione, que haga lo que tenga que ver. Vemos una humillación y a veces decidimos, ¿sabes qué? Mejor no me meto, porque algo va a pasar. Pero hoy en día necesitamos gente que tú y yo nos levantemos para hablar un mensaje diferente, tener compasión delante de todo lo que estamos viendo en estos tiempos. No siempre podremos resolver todos los problemas, pero sabes, siempre si preguntamos que algo podemos hacer y está en nuestro alcance, hazlo, ¿verdad? A veces ayudar solamente significa escuchar sin juzgar. ¿Cuántas personas están calladas por miedo a que los juzguen? Vemos que también es acompañar a alguien que busca apoyo. No todo se trata de económico, sino saber si se trata de aprender a escuchar y ayudar a alguien que está a tu alrededor, compartir un alimento o preguntar estas preguntas que son sinceras. ¿Cómo estás? ¿Qué puedo hacer por ti? La diferencia también es una decisión. No siempre puedes resolver todo, pero puedes negarte a ser indiferente. Y yo solamente quiero decirte esto: no permitas que el dolor de los demás se vuelva tan común para ti que ya no te mueva el corazón. Hoy vivimos una generación que está muy endurecido su corazón. Hoy vemos, ¿verdad?, que vemos tantas injusticias, vemos situaciones y a veces tratamos de no meternos es en problemas, ¿verdad? Y a veces vemos las situaciones y nos cuesta trabajo hacer, pero déjame decirte esto y voy avanzando. Hacer lo correcto requiere valentía. Hemos platicado de esto, ¿verdad? Que a veces para los propósitos de Dios necesitas tomar toda la fuerza que hay en ti y decir, yo voy cueste lo que me cueste, yo voy, digan lo que digan, yo lo voy a hacer, no me importa las opiniones. Hoy sabes que hay muchas personas frustradas que no pudieron alcanzar su propósito por miedo de qué van a decir de ellos. Hoy vemos a este hombre que tuvo miedo, puede ser que sí tuvo miedo, pero sabes, el miedo no dejó que lo paralizara, no dejó que lo dijera, oye, no, porque voy a perder mi cargo, ¿qué dirá el rey? Él dijo, voy a hacer algo por el Hijo de Dios, voy a hacer algo por este enviado de Dios, porque estos son los tiempos que cuando tú ayudas a alguien que viene de parte de Dios, y aún inclusive cuando tú das la mano a alguien que no conozcas de Dios, sabes, estás haciendo una obra que le agrada a Dios. ¿Por qué? Porque estás teniendo compasión con esta persona, ¿verdad? Y Ebed-Melech no solamente sintió compasión, sino tuvo el valor de hablar delante del rey. O sea, qué impresionante. Él no se doblegó ante el qué dirán, ¿verdad? Sino que él puso a sentir, ¿verdad? Algo en su sentir de su corazón fue, algo está mal. Porque sabes, no es lo mismo sentir algo está mal a actuar. No es lo mismo sentir, es que, ay, siento que esto está mal, ¿verdad? No, tienes que hacer una acción. A veces nos detiene el miedo. Miedo a perder amistades, miedos a quedar mal con la gente, o miedo a que otros hablen mal de nosotros. Pero sabes, la valentía no significa ser agresivo ni buscar conflictos. Significa hablar con respeto y firmeza, y sabes, y buscar ayuda cuando una situación no supera. Creo que a veces hay gente que tú sabes lo que debes de hacer, tú sabes lo que Dios te ha estado pidiendo, tú sabes lo que Dios te ha dicho, entrégamelo, tú sabes lo que Dios te ha dicho, arriésgate, tú sabes lo que Dios te ha dicho, ve adelante, tú sabes lo que ha dicho, entrégame lo que te cuesta, tus diezmos, esa confianza, esa fe, tu familia, tus hijos, la situación. Pero sabes, a veces lo hemos postergado porque por miedo, ay no, ¿qué van a decir los demás? Miedo a qué va a decir Dios, ¿verdad? Dios está esperando, pero Él está esperando a que tengas esa valentía para poder continuar, para poder seguir adelante. No tengas miedo. Y sabes, Ebed-Melech nos enseña a que no necesitas ser famoso para impactar una vida. Lo voy a volver a decir, no necesitas ser famoso para impactar una vida, y que no basta con reconocer una injusticia. Creo que ahí es donde nos tiene que mover a seguir adelante, ¿verdad? Hay que hacer lo que está a nuestro alcance. El rey, y me encanta porque la insistencia de este hombre, Ebed-Melech, fue tanto así que el rey escuchó su petición y autorizó el rescate, ¿sabes? Dios está esperando a que nos acerquemos delante de Él. Dios está esperando a que nos humillemos delante de Él. Dios está esperando a que vayamos con Él y le digamos, Padre, está pasando esto en mi vida, en otra persona, ¿verdad? A lo mejor estás viendo gente que injusticias, gente que tú puedes ayudar a dar más. A lo mejor cuando a veces te decimos, oye, ayúdanos a seguir que la estación siga. Hey, porque necesitas, ¿verdad? El mensaje de esperanza es para otros. El rey escuchó su petición y autorizó el rescate, ¿sabes? La valentía es lo que te va a ayudar a abrir puertas. La valentía y la decisión a decir, no me importa lo que digan, lo voy a hacer, porque, ¿sabes? La puerta se está abriendo. Ebed-Melech no se limitó a denunciar solamente el problema, sino participó en la solución. A veces nos quejamos, pero poco lo hacemos. Y sabes, él tuvo cuidado, y tanto así que lo que hizo fue agarrar diferentes tipos de trapos, ¿verdad? Y lo vamos a leer más adelante de cómo fue el rescate. Pero me encanta porque él hizo tuvo cuidado de cómo sacar a este hombre, ¿verdad? Este ungido de Dios que usó trapos y ropas viejas para que las cuerdas no lastimaran al profeta Jeremías. Y pues bueno, creo que esta es parte de lo que hoy Dios está hablando. Hay algo quizá en tu vida que tienes que decir, ¿qué tengo que entregar? ¿Verdad? Porque a veces yo te puedo animar a que no solamente te quedes con decir qué triste es lo que está pasando, ¿verdad? Hoy en día, pues tú sabes que todos los días a las 4 de la mañana nos estamos reuniendo, ¿verdad? Y hay un equipo de valientes, valientes de México, ¿verdad? Que se están levantando a orar por esta nación. Que sí, tú dirás, oye, son gente, ¿por qué tan temprano? ¿Por qué a esas horas? Porque sabes, están impactando. Y hoy te animo a que te sumes, ¿verdad? Si está en tu corazón poder orar por esta nación, adelante. Pero yo siempre digo, también es bueno orar, pero también es bueno actuar. ¿Qué estás haciendo en tu comunidad? ¿Qué estás haciendo en tu círculo social? ¿Qué estás haciendo alrededor de tu familia? ¿Qué es lo que la gente está viendo delante de ti? Que diga, yo quiero ser como él, yo quiero tener eso que él tiene, porque sabes, lo importante cambios de nuestro alrededor viene a través de lo que nosotros ven, de lo que ellos ven en nosotros. Y quiero yo dejar con todo esto antes de ir a un corte comercial, a una pausa, ¿verdad? Y regresar a este programa, es que la fe se demuestra con acciones. Así que hoy conocemos a este hombre y ahorita vamos a seguir hablando porque sabemos qué importante es que se levanten hombres y mujeres que digan, yo voy, yo doy y yo voy a seguir. Cueste lo que cueste, digan lo que digan, hagan lo que hagan, yo voy a ir hacia adelante y voy a tomar lo que el Señor nos ha dado. ¿Qué es lo que el Señor te ha dado y has tenido miedo tomar? ¿Qué es lo que el Señor te ha dicho y has tenido miedo de dar ese paso de fe? Déjame decirte que hoy hombres como Ebed-Melec es lo que hoy están buscando, hombres que se levantan con autoridad para decir, ya basta con esto, ya basta con lo que está pasando, porque me encanta, porque tanto fue así que la insistencia hubo una respuesta. Así que si hoy tienes alguna petición, te animo a que la dejes en los comentarios. Así que vamos a un corte y regresamos, no te desconectes de la hora del sembrador, que regresando tenemos a alguien que se va a conectar, así que volvemos. Gracias, mi Leo.
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1: ¡Hey! Estamos de vuelta aquí en este programa, La Hora del Sembrador. Pero yo les decía que tenía ahí una sorpresa, ¿verdad? Alguien que yo mencioné que es parte de este programa y que, pues bueno, hoy no pudo estar aquí en la cabina, pero ella dijo, yo quiero entrar. Yo quiero ahí estar ahí con la gente de fe, ¿verdad? Y quiero estar con los sembradores, así que pues no le puedes decir que no, no le puedes decir que no. Y pues tenemos ya aquí con nosotros a Jan Mendoza, ¿verdad? Que pues bueno, como les había comentado, pues ella ahora sí que desde temprano están trabajando, están yendo a visitar a las casas junto con Angie Guillén, ¿verdad? En cual también les mandamos un fuerte abrazo, pero no quiero quitar más tiempo, así que ya bienvenida, ahora sí que es todo tuyo de tu público, ¿eh?
15: Hola, muy buenas tardes. Qué gusto saludarles desde casa ya, haciendo, como dice Josué, andábamos haciendo aquí visitas, ya fuimos a ver a nuestra estimada Irmita. Irma, tú que nos escuchas, sé que nos estás escuchando porque dices que eres fiel radioescucha, así que te mandamos un saludito. Y pues qué bendición escuchar este tema, Josué, que venía escuchando. Y pues, como bien lo dices tú, hay veces que el Señor nos pone para poder ayudar a más personas, y sé que esta estación ha sido esta parte de que ayuda a crecer a las personas, a poder crecer en el conocimiento del Señor. Y sé que Dios está haciendo grandes cosas ahora que hemos estado visitando los hogares. Hemos visto cómo el Señor, qué es lo que el Señor ha hecho a través de la radio. Ha sido bendición, ha sido esa parte de que han visto cómo el Señor les ha bendecido, han aprendido a crecer en conocimiento. Y pues sé que esta estación ha venido del corazón de Dios, y pues para nosotros siempre será un gusto poder irles a visitar, escuchar lo que Dios está haciendo en su familia, escuchar cómo el Señor ha respondido a esas peticiones de oración. Pues para nosotros es un gusto, y siempre salimos bendecidos, José. Hoy salí, como no te imaginas, bendecida por haber escuchado el testimonio de nuestra estimada Irma Cristalinas, que el verla, el estar ahí con ella, el platicar con ella, pues fue bendición, porque ella no tiene visión, ella no ve. Y a pesar de las dificultades que pudiéramos decir físicamente tiene, ella ha podido ver cómo el Señor ha tenido ese cuidado de ella, y cómo ha puesto a personas para poder bendecir su vida. A pesar de las circunstancias, ella ha visto cómo el Señor ha hecho grandes cosas en ella, Josué. Y pues, ¿qué te puedo decir? Que hemos salido de la casa de Irma con esa bendición y con esa fe. A partir de que escuchamos los testimonios, nuestra fe va creciendo, salimos bendecidos, y cómo no seguir buscando del Señor, que el Señor, a pesar de que de las circunstancias que pasemos, el Señor siempre va a estar con nosotros, Josué.
1: Wow, qué lindo es poder escuchar, ¿verdad?, el testimonio. Cual le mandamos un fuerte saludo, ¿verdad?, a Irma Cristalina, que sin duda sabemos que Dios está obrando en su vida. Y así que, pues, es lo que estábamos hablando ahí. Yo sé que Jan estuvo escuchando ahí desde en donde estaba, pero hablamos de la gente, cómo hay gente que no necesita ser famosa para que Dios la use en tiempos que son estratégicos, ¿verdad? A veces tú, como sembrado, tú dices que yo qué voy a hacer, ¿verdad? Pero sabes, tu siembra da de bendición a otras personas que no necesariamente necesita ser famosa o famosa, sino es la bendición que se expande cada día más. Y fíjate, Jan, antes de darte el espacio y el lugar, quiero saludar a algunas personas que tenemos aquí, que se están conectando, ¿verdad?, y que han estado escribiendo unos comentarios. Queremos animarlos y darle la bienvenida a todos los que apenas están conectando a esta de la Hora del Sembrador a través de Facebook, o nos están escuchando a través de la aplicación de Ondas de Vida o a través de la radio. Sean bienvenidos. Y quiero saludar a mi tocayo, ¿verdad? Dice Josué Hernández. Dice, saludos, tocayo, desde Guatemala, bendiciones. Hey, tocayo, gracias por escucharnos desde Guatemala, en cual, pues bueno, próximamente ya viene la marcha de Guatemala, ya para que estén atentos. Pero un saludo, Josué Hernández, tocayo, te mandamos un fuerte abrazo. También está María Herrera, que ella pone aquí su comentario: qué interesante tema. ¿Podrías repetir el pasaje bíblico? Saludos. Claro que sí, María Herrera. Gracias por conectarte. Estamos hablando del libro de Jeremías, capítulo 38, versículo del 7 al 13. Más exacto, de la vida de este hombre, Ebed-Melec. Así que Jeremías 38, versículo del 7 al 13. Y pues bueno, también aquí está Cristina García, que dice: hola, saludos a ambos. Gracias, Cris. Aquí nos están saludando. Y pues también se acaba de comunicar con nosotros nuestro queridísimo hermano Mauro Aldama, en cual pues nos manda saludos, nos pide ahí que oremos por su salud, por su vista, ¿verdad? Por su vida. Y claro que sí, Mauro, oramos en el nombre de Jesús, que Dios te siga usando y levantando y sigas trayendo esa sanidad que Dios tiene en tu vida. Y gracias por escuchar, porque acuérdate, estos hombres de Dios son los que fueron intencionales. Así que te mandamos un fuerte abrazo. Así que Jan, pues continuamos con el tema, te doy el paso.
15: Así es, y vamos a seguir con Jeremías 38 del 10 al 13, la nueva traducción viviente, que dice: entonces el rey le dijo a Ebed-Melech: toma contigo a unos 30 de mis hombres y saca a Jeremías de la cisterna antes de que muera. Así que Ebed-Melech se llevó a los hombres y fue a la habitación del palacio que estaba debajo de la tesorería, y ahí encontró trapos viejos y ropa desechada que llevó a la cisterna, y se los bajó con sogas a Jeremías. Ebed-Melech le gritó a Jeremías: ponte estos trapos debajo de tus axilas para protegerte de las sogas. Cuando Jeremías estuvo listo, lo sacaron. Fíjate, Josué, qué delicadeza. Jeremías 38 del 11 al 13, que dice que ahí relata que buscó ropas, ropa suave y trapos viejos para la fricción de que no le desgarrara la piel. O sea, tuvo ese cuidado y no solo quería sacarlo de la fosa, sino que quiso tratarlo con ternura y dignidad. Yo creo que cuando alguien nos trata de una manera pues especial e única, que a veces no podemos creer como el por qué nos tratan de esa manera, creo que es el Señor mandando a las personas para tener ese trato y ese cuidado hacia nuestras vidas. Y creo que de la misma manera hemos visto cómo el Señor ha traído a personas a nuestras vidas, a las vidas de los sembradores que hemos ido a visitar, porque hemos visto ahí cómo el Señor tiene cuidado. Y más te lo digo por los sembradores, Josué, porque ellos son ya personas mayores, son personas a lo mejor que ya no pueden hacer sus cosas solos, sino que el Señor manda a esas personas ángeles. Yo así les digo siempre, que son ángeles. Hace un momento Irma nos comentaba que una ocasión ella tenía que pasar una avenida peligrosa, en donde ella no lo podía hacer sola porque los autos pues van a velocidad, y ella gritaba, ¿no? Decía: sabes, ayúdenme, alguien me puede ayudar a pasar esta avenida. Y las personas no le ayudaban, personas la escuchaban y se pasaban así de largo, y cuando ella gritaba le decía: Señor, tú mándame a alguien para que me ayude. Es ahí cuando el Señor le manda un ángel, porque este ángel era un joven, y le dijo: ¿qué necesitas? Y ella le dijo: necesito pasar esta avenida, porque si yo me paso así, pues no me vayan a ver y vaya a pasar un accidente. Entonces el muchacho que se acerca a ella le dice: yo te ayudo, y la ayudó a pasar tranquilamente hacia el otro lado. Pero una de sus amigas le gritaba diciendo: Irma, ¿por qué te pasas así si estás viendo que la avenida es tan peligrosa que pudieron haberte atropellado, pudo haber sido un accidente muy grave? Y ella le decía: no, es que hubo un muchacho que se acercó y me dijo que si me ayudaba. Y dice: pero yo no vi ningún muchacho, tú te pasaste sola y te pasabas tan tranquila que yo tenía miedo de que algo te fuera a pasar. Y ahí entendió Irma que era el Señor enviando ángeles. Entonces es ahí cuando vemos cómo el Señor tiene un cuidado de nosotros, que manda a esas personas para cuidar de cada uno de nosotros. Entonces es ahí donde aprendemos que el Señor nada se le escapa, Josué. Entonces aquí podemos ver la vida de de este Ebed-Melec, que el Señor tuvo cuidado de su vida, tuvo ese cuidado, y él pudo ver cómo el Señor vino a traer personas para bendecirlo.
1: Así es, y vemos aquí que Ebed-Melec tuvo un papel importante, porque él fue, como bien lo mencionas, este hombre que pudo apoyar a un siervo de Dios, a alguien, a un profeta, ¿verdad? Que era Jeremías, que era alguien de los profetas que sin duda marcó un antes y un después, ¿verdad? Pero cómo Dios utilizó a alguien ordinario para hacer algo extraordinario. Y a veces, bien lo dices tú, Jan, cómo Dios pone gente a nuestro alrededor. Y me encanta porque mencionaba el tema de ayer, que estábamos hablando de la compasión, ¿verdad? A través de la hija del faraón. Pero esto me hace ver esto, que la compasión verdadera no solo pregunta si alguien salió del problema, sino también se preocupa por cómo lo tratamos mientras lo ayudamos. Y con esto quiero dar paso al siguiente punto, que es: no basta querer ayudar, sino hay que aprender a ayudar bien, ¿verdad? En pocas palabras, a veces es importante el saber cómo lo ayudamos, ¿verdad? Y vemos aquí que a veces, muchas veces, queremos la intención de ayudar, ¿verdad? Y pues la intención es buena, pero a veces terminamos hiriendo con nuestras palabras, ¿verdad? Hay cuántas personas que quizá a veces por hacer las cosas bien terminan lastimando a una persona, y o a veces pretendemos dar un consejo sin escuchar, ¿verdad? A veces es como esa parte de que todavía no te dicen qué está pasando, pero tú ya le estás dando un consejo, ¿no? Esa parte no aprendemos a esperar, a escuchar, ¿verdad? A veces queremos corregir, pero a la vez estamos humillando. O a veces pretendemos que el afligido sane según nuestros tiempos, cuando le decimos: hey, ya apúrate, ¿verdad? Ya no estés sufriendo, ya no estés triste, ¿verdad? Y lo que Dios hizo en mí también lo hace, pero a veces nos olvidamos que el proceso que Dios tiene, aunque tenemos el mismo Dios, el proceso de cada persona es diferente al de nosotros. A veces eso nos ayuda a levantarlos, ¿verdad? A animarlo, pero no quiere decir que porque tú y yo estamos pasando la misma manera, va a ser la misma situación para ayudar, sino es un proceso diferente. Y me encanta aquí porque Ebed-Melec cuidó el detalle, bien lo comentabas, Jan, que él tuvo esa compasión de ir a buscar estos trapos, era lo único que había, ¿verdad? Pero imagínate, él pudo haber agarrado, no sé, un lazo, pudo haber agarrado, no sé, una rama, pero dice que él agarró trapos suaves, quizá viejos, era lo único que había, pero imagínate, él cuidó el detalle. Y sabes, la compasión demanda sabiduría de Dios. Un padre tiene que disciplinar sin destruir. Un líder debe velar por la persona y no solo por la meta. Un buen amigo escucha con calma antes de recetar sermones apresurados, ¿verdad? En pocas palabras, decir muchas cosas. Y me encanta porque a veces la ayuda más espiritual no es dar un discurso bien largo, sino es sentarte junto con alguien y escucharlo. Y esto es lo que nos lleva a lo que estás haciendo, Jan, ¿verdad? Y es lo que vamos a través de las personas, que nos sentamos, oramos con ellos, los escuchamos, ¿verdad? Porque es lo que queremos dar esa palabra para ellos, ¿verdad, Jan? Así que, ¿qué opinas de esto?
15: No, pues es algo muy, muy, muy cuando el Señor te usa para hacer esa parte de como dices tú, de escuchar. Primero debemos escuchar para dar el consejo. Y eso es lo que el Señor nos haya mandado a nosotros, ir a escuchar y a dar el consejo, como dices tú, darles el tiempo. Pero aquí hay algo que dice muy interesante, dice: no uses la verdad como una piedra para golpear a alguien. úsala como una lámpara para ayudarla a encontrar el camino. Qué importante es esto, porque a veces, como dices tú, por querer dar un buen consejo o querer sin escuchar dar algo apresurado, en lugar de levantar, lo golpeamos, en lugar de levantar, lo tiramos, ¿no? Debemos de aprender a siempre escuchar para después dar ese consejo, para después ayudar a la persona correctamente. Y a veces la ayuda más espiritual no es dar un discurso, ¿no? Es sentarse junto a alguien y escucharlo y que saque toda esa parte que a lo mejor le está doliendo. Y después de eso, ¿qué necesitamos hacer? Pues orar por la persona. Y aquí yo quiero hacerles una pregunta. ¿Qué necesita realmente esta persona el día de hoy? ¿Qué necesitas tú? La pregunta es, ¿qué necesitas el día de hoy? ¿Necesitas que alguien te escuche? ¿Necesitas ayuda de alguien? ¿Cómo lo puedes hacer? Acércate a nosotros si tú necesitas en este momento a lo mejor algo, un consejo, necesitas la ayuda que a lo mejor estás buscando en alguna otra persona, pero a lo mejor no la encuentras. ¿Qué necesitas? A lo mejor necesitas que entregarle al Señor la parte de toda la situación que tú estás pasando. Acércate al Señor primeramente, ¿verdad? Y después, si tú quieres ese consejo, comunícate con nosotros y nosotros te vamos a poder ayudar, vamos a poder escucharte, vamos a poder darte ese consejo que venga de parte del Señor, Josué. Y creo que es muy interesante esta parte de reconocer que, pues, primeramente dejarnos usar por el Señor para nosotros poder ayudar a las demás personas.
1: Así es, y sabes, Jan, aquí ya para finalizar, Dios ve a quienes otros pasan por alto. Quizá

0: has hecho tú para él. Dios es fiel y me encanta porque el versículo dice: el Señor le dijo a Jeremías el siguiente mensaje cuando todavía estaba en prisión. Fue y dice: dile a Ebed-Melech el etíope, esto dice el Señor de los ejércitos celestiales, Dios de Israel, te libraré de aquellos a quienes tantos temes. Como has confiado en mí, te daré tu vida como recompensa, te rescataré y te mantendré seguro. Yo, el Señor, he hablado. Qué impresionante, ¿verdad? Lo estoy leyendo y ya se me pone la piel chinita, porque pasaron tiempos y Dios no se olvida de lo que tú das, Dios no se olvida de lo que tú siembras, Dios no se olvida de lo que tú vas con valentía. Y sabes, Ebed-Melech no era el rey ni un líder espiritual visible de la nación, pero su nombre y devoción quedaron sellados en la eternidad de las escrituras, y esto nos demuestra a que jamás debemos medir el valor de la vida por el aplauso humano. Dios siempre se olvida. Dios siempre no olvida de lo que has hecho. Dios olvida de a veces de las situaciones que te hacen crecer, porque Dios ve el corazón. Y esto es lo que nos enseña, Jan. ¿Cómo ves esta parte, verdad? De Dios no se olvida de lo que en algún momento tú haces por otras personas.
1: Así es, y fíjate que también hay que cuidar de no distorsionar este texto, porque no es una garantía mágica de que jamás vamos a sufrir aflicciones, ¿no? Sino que es una promesa que nos alienta a confiar, a perseverar en integridad, aun cuando las circunstancias sean, pues, complicadas, ¿no? Y hay que decirlo, que nadie reconozca tu esfuerzo no significa que tu esfuerzo no tenga un valor, ¿no? No permitas que la falta de aplausos te hagan abandonar algo que sabes que es lo correcto. Porque a veces distorsionamos esa parte, ¿no? Decimos, si me aplauden, estoy haciendo lo correcto. Pero realmente no siempre es así. Realmente, como dices tú, a veces hay cosas que hacemos y que ayudamos a las personas que a lo mejor nadie lo ve, nadie lo alcanza a ver o nadie está en ese momento para poderlo ver. Pero creo que el quien lo ve es más importante, el Señor, ¿no? El Señor ve esos detalles, aunque no haya nadie, el Señor lo ve, y como decías hace un momento, Josué, el Señor nunca olvida nada. Así que la fidelidad que tienes tú para el Señor, a veces tú la puedes sacar a través, ayudando a otras personas, ¿no? Pero el Señor ve esa parte, el Señor ve cómo tú estás haciendo lo correcto y vas a recibir esa recompensa de parte de Dios.
0: Así es, así es. Y pues antes de terminar, porque me gustaría que Jan hiciera una oración para cerrar, yo quiero animarte a esto, ¿verdad? Quiero animarte a que no olvides lo que Dios ha hecho en ti, porque Dios no olvida lo que tú has hecho para Él. Así que esto es lo que Dios está haciendo, ¿verdad? Es lo que Dios está haciendo en cada vida. Y quiero terminar con esta frase: no confundas una temporada difícil con una vida sin propósito. Todavía puedes aprender, servir, reconstruir y volver a empezar. Así que ya te dejo los últimos minutitos para despedirnos.
1: Así es, vamos a hacer una oración. Señor, te damos gracias porque tú eres bueno con nosotros. Gracias porque sabemos que tú, cuando te buscamos, Señor, tú nos guías a hacer lo correcto. Te pedimos, mi Dios, que este día tú nos ayudes a hacer lo correcto, Señor, para personas, o pon a las personas, mi Dios, que necesiten que ayudemos, mi Dios. Usa nuestras vidas para nosotros poder bendecir a alguien más, Señor. Y ayúdanos a ser ese ejemplo de ti, Señor. Ayúdanos a poder mostrar tu amor a través de nuestras acciones, Señor, y poder ser bendición a más personas, mi Dios. Gracias te damos porque tú eres bueno en todo momento. Gracias por tu amor. Gracias por tu fidelidad. En el nombre de Jesús. Amén.
0: Amén. Pues esto fue La Hora del Sembrador. Gracias por escucharnos. Nos vemos mañana. Gracias.

0: Gracias, Jan. Gracias, mi Leo. Y no se pierdan con la programación que continúa.
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15: Hola, buenas tardes, bienvenidos a Sembradores en Acción. Dios los bendiga. Estoy aquí con la hermana Monse Díaz. Monse, saluda a nuestros amigos.
16: Hola, hola a todos los que nos están escuchando y que están sintonizando Ondas de Vida 1440 y este programa que es Sembradores en Acción.
15: Muy bien, nuestra amada hermana Monse me dijo: Alex, hay que hablar de la restauración familiar. Así es que si tienes una pluma o un lápiz ahí, por favor apunta esto. Es Lucas capítulo 19. Sí, escuchaste bien. Lucas capítulo 19, vamos a leer el verso 1. Dice: Jesús llegó a Jericó y comenzó a atravesar la ciudad. Allí había un hombre rico que era el jefe de los cobradores de impuestos. Su nombre era Zaqueo. Estaba tratando de ver quién era Jesús, pero no pudo porque había mucha gente y él era bajito. Para poder verlo, salió corriendo, fue a un lugar por donde Jesús tenía que pasar y se subió a un árbol sicomoro. Cuando Jesús llegó a ese lugar, miró hacia arriba, vio a Zaqueo en el árbol y le dijo: Zaqueo, apúrate, baja de ahí, porque hoy voy a quedarme en tu casa. Entonces Zaqueo bajó del árbol rápidamente y se puso muy feliz de recibir a Jesús en su casa. Todos los que vieron esto se quejaban: miren, la clase de hombre con quien se hospeda Jesús. Zaqueo es un pecador. Entonces Zaqueo se levantó y le dijo al Señor: mira, Señor, voy a dar a los pobres la mitad de todo lo que tengo, y si he engañado a alguien, le pagaré cuatro veces más. Jesús le dijo: la salvación ha llegado a esta familia, porque este hombre ha mostrado ser un verdadero hijo de Abraham, porque el Hijo del Hombre vino a buscar a los perdidos y a salvarlos. Aquí tenemos la historia de un hombre muy rico, pero, ¿sabes, Monse? Puedes tener mucho dinero, puedes tener una casa y sentirte vacío, puedes tener todo, pero no tienes paz. Y creo que esto es lo que pasaba con Zaqueo. Él era una persona muy dura, porque para él obtener esas riquezas tenía que robar, tenía que hacer fraude, tenía que quitarle a los pobres. Él era encargado de los cobradores de impuestos. No solamente era cobrador de impuestos, él tenía bajo su mando a personas que eran cobradores de impuestos. Eso quiere decir que él los cobraba a ellos una mordida, por decir así. Para todo lo que ellos robaban, él todavía les quitaba a cada uno de ellos. Entonces, las personas eran odiadas. Estas personas eran odiadas por el pueblo de Israel, porque pues de por sí no tenían dinero, y lo poquito que tenían, se les quitaban el dinero. Pero Zaqueo demostró que él también necesitaba de Jesús. Y él, como sabía que Jesús iba a pasar por donde él estaba y estaba chaparrito, se subió a un árbol. Pero para su sorpresa, Jesús se detuvo y dijo: Zaqueo, baja de ese árbol, porque hoy voy a estar en tu casa. Imagínense la alegría de él después de pasar a ser la persona más despreciable. Era una persona donde el Rey de Reyes iba a ir ahí a comer. Ahora, personas como Zaqueo, me imagino que eran duras, por los negocios, siempre se estaban cuidando para ver quién los quería traicionar. Aún me imagino que en su familia era una persona ausente con sus hijos, a su esposa me imagino que la maltrataba porque pues la soberbia, era arrogante porque sabes que yo tengo mucho dinero, no necesito de nadie, aquí todo se va a hacer como yo diga. Pero él no tenía paz y creo que llegó el momento donde él de alguna manera buscó de Jesús. Entonces, cuando llega a la casa de Jesús, pues él estaba muy contento y la gente empezó a criticarlo, pero él se levantó y dijo que dice, y él lo dice así, miren, lo voy a decir directamente de la palabra. En el verso 7 dice, miren, bueno, dijeron las personas, miren la clase de hombre con quien se hospeda Jesús, Zaqueo es un pecador. Y miren lo que dice Zaqueo en el verso 8. Mira, Señor, voy a dar a los pobres la mitad de todo lo que tengo. Y si he engañado a alguien, le pagaré 4 veces más. Él estaba tan contento de que Jesús había entrado a su casa, que él dijo, ¿sabes qué? Yo voy a cambiar mi actitud. Si a alguien le he robado, voy a reparar eso. Le voy a regresar lo que le he robado. Él estaba tan agradecido y Jesucristo no le pidió nada. Jesucristo simplemente fue habitar en su casa. Y me imagino que esas acciones empezaron a impactar también a su esposa, a sus hijos, porque él rápidamente cambió su actitud. Y eso es lo que Jesucristo quiere hacer para traer restauración en una familia. Él no te pide que cambies. Él no te pide que cambies antes de que él llegue a tu casa. Como vemos aquí con Zaqueo, Jesús primero llegó. Aunque lo criticaban de que había ido a la casa de un pecador, pero tan solo la presencia de Jesús llevó a Zaqueo a hacer un cambio. ¿Cómo ves, Monse? Dinos algo.
16: Claro que sí, la presencia de Jesús cambia y transforma tu atmósfera. Fíjate lo que decías, ¿no? ¿Quién te imaginas que era su Dios de Zaqueo?
15: El dinero.
16: El dinero.
15: Sí.
16: O sea, él teniendo dinero, porque esa parte la debemos de comprender, podemos juzgarlos, pero debemos de comprender que él, para sentirse seguro, porque cada quien tiene sus batallas, él para sentirse seguro necesitaba tener dinero, porque probablemente la gente de otra manera no lo respetaba, ¿no? Probablemente él se ganaba el respeto a través de esa forma, y muchos vacíos él podría llenar a través del dinero, pero cuando conoce a Jesús, porque bien dices, sin duda había tormento en su corazón. Y cuando él conoce la presencia de lo que es el Dios, porque miren, en ese tiempo había mucha gente que estaba viendo a Jesús, pero no lo miraba como ese Cristo, como esa de, bueno, no en ese tiempo no tenía por qué ser Cristo, pero no lo veían como esa deidad, no identificaban. Es más, él hablaba con parábolas y había quienes entendían y quienes no. Porque no a todos se les revelaba. Y él pudo comprender que él era el Mesías o Salvador y que él iba a llenar todos los huecos. Y por eso el dinero ya no era tan importante, Ale. Y por eso era mejor regresarlo. Porque, ¿sabes? Los talentos que él ya había desarrollado, además, iban a regresar esas finanzas finalmente. Porque él ya había desarrollado talentos, pero él sabía que lo que le hacía falta lo tenía Jesús. Y si era necesario deshacerse de todo y comenzar de nuevo, él estaba dispuesto.
15: Así es. Y imagínate, Monse, cuántos hogares aquí en la Ciudad de México y sus alrededores donde Jesucristo quiere entrar a sus casas, donde Jesús no habita en esos hogares y hay discordia. Hay problemas matrimoniales, hay ausencia de padres, aunque estén los padres ahí, ellos están ausentes emocionalmente, no les dedican tiempo a sus hijos, no les dan amor, porque están frustrados, porque tienen sus prioridades equivocadas. Por ejemplo, ¿qué quiero decir con eso? Un padre que trabaja 16 horas, y no lo culpo, que Dios lo bendiga, porque quiere darle mejor vida a su familia. Pero el día de descanso, el sábado vamos a decir, en vez de llevar a sus hijos al parque, empieza a echarse unas chelas. Y la esposa le reclama, le dice, oye, mijo, pues toda la semana no estás, y tu día de descanso, estás tomando, estás viendo el partido de la América con las Chivas. Y los hijos, óyeme, ¿pero qué no ves? Trabajo toda la semana, déjame en paz, yo quiero descansar. Sí, pero el dinero no está trayendo felicidad al hogar. ¿Por qué mejor no recortas unas horas o buscas un trabajo donde ganes menos, pero tu familia va a estar sana, va a estar fuerte? Porque mira, te voy a decir algo, ¿qué tal si sigues así en ese camino, pero ya tus hijos van creciendo a la edad de 13, 14, 15 años y van observando tu actitud, que nunca estás, no les das tiempo, no, ellos están involucrados en deportes, nunca vas a sus juegos porque no tienes tiempo? Entonces, ¿qué es lo que sucede? Ellos tienen un vacío que tiene que ser llenado, que es el amor. Y en el barrio le empiezan a demostrar amor, los introducen a la marihuana, luego la coca, el cristal. Y cuando menos piensas, ya tus hijos no quieren saber nada de ti. Y tú te preguntas, ¿pero qué hice mal? Si yo nomás trabajé toda mi vida para darle lo mejor. Sí, amigo, pero lo que más era importante era el amor, y eso nunca se lo diste. Entonces, ¿de qué sirve trabajar toda tu vida si para lo que estás trabajando se va a destruir porque rechazaste a Dios? Porque nunca hiciste tiempo para ir a la iglesia, no le dedicaste tiempo a tu familia, no escuchaste las necesidades emocionales de tu familia. ¿Cómo ves, Monse?
16: Así es. Fíjate, Ale, que justamente sin querer, no sin querer, porque Dios tiene el control de todo. En la mañana estábamos tocando un tema donde no sé por qué sale bueno, no recuerdo bien el contexto completo, pero justo le decía durante el programa al profeta, a veces nosotros cuando somos adultos enseñamos a los niños cómo se atiende a la gente en su vulnerabilidad. Uh-huh. Entonces, cuando tú ya eres anciano y tus hijos crecen, pues ellos te tratan como tú fuiste, uh-huh, como tú mostraste.
15: Vas a cosechar lo que sembraste.
16: Eso lo dice la Biblia, y bíblicamente eso se cumple. Uh-huh. Pero así nada más por lógica, por inteligencia emocional, uh-huh, pues si tú les estás mostrando que cuando alguien está vulnerable se le atiende de esta manera, cuando tú estés en esa condición vulnerable, esa es la forma que te van a tratar, porque es como que tu chip se conectara completamente a eso. Muchas veces sabemos juzgar muy rápido, pero no entendemos el contexto completo. No entendemos todo lo que hay alrededor. Lo único que lo hace diferente es cuando tú ya tienes a lo mejor a Jesús en tu corazón, y suele ser malintencionado con todo y el conocimiento. Porque de otra manera podemos entender que hay ausencia de Cristo. ¿Pero qué pasa cuando no hay esa ausencia? Cuando conocen a un Dios vivo, pues pasa que también hay ausencia de Cristo, aunque lo estén mencionando, ¿verdad? Eso es lo que sucede. Y ahorita que decías de la familia, si nosotros no tenemos a Jesús, de una u otra manera se va a manifestar lo que hay en el corazón, que también lo dice la palabra de Dios, tarde o temprano. Mira, he conocido gente, Ale, que pueden pasar hasta seis meses fingiendo. Podrías estar muy junto de ellos fingiendo, pero va a llegar un punto donde ya no va a sostener esa personalidad en su mentira. Y reflejan de alguna u otra manera, reflejan lo que hay verdaderamente en su corazón. Eso es lo que yo opino, aporto de esto que tú comentas.
15: Gracias, Monse. Miren, en el libro de Jueces, de Josué, capítulo 24, verso 15, les quiero leer algo muy bonito. Dice así: si no desean servir al Señor, decidan hoy a quién servirán, ya sea a los dioses a los que sus antepasados servían al otro lado del río Eufrates, o a los dioses de los amorreos en cuya tierra viven. Pero yo y mi familia serviremos al Señor. Aquí Josué juntó a todo el pueblo de Israel antes de entrar a la tierra prometida y les dice, miren, tienen que tomar una decisión hoy. Hoy tienen que decidir, o sirven a sus dioses, y yo les digo lo mismo ahorita, sirven a sus dioses del dinero, a sus dioses del orgullo, de la tradición, de donde venimos, de lo que sea. Pero dice él, pero yo y mi familia serviremos al Señor. Él dice, ¿sabes qué? Mi familia y yo nos sometemos y vamos a ser guiados por el Señor, el Creador de la tierra y de los cielos. Muchas personas no quieren venir a Jesús porque por el orgullo, por el qué dirán, por su pasado, porque piensan que se rebasaron la barda y Jesús no puede perdonar sus pecados. Pues déjame te digo que solamente hay un pecado que la Biblia registra que Dios no perdona, y esa es blasfemia contra el Espíritu Santo. Todo lo demás, si mataste, si violaste, robaste, todo eso Jesús te los perdona. El sacrificio en la cruz tiene poder para perdonarte. Ahora, si tú dices, ¿sabes qué, hermano? La palabra me está cortando, me está hablando muy fuerte y sí quiero hacer un cambio. ¿Cómo le hago? Bueno, lo primero es que tienes que reconocer que te has alejado del Señor, o que has estado rechazando al Señor, y que tu familia se está desmoronando. Que eres enojón, eres enojona, no tienes paciencia, eres explosiva, explosivo, y no quieres que tus hijos crezcan de esa manera. Entonces tú tienes que tomar una decisión. Tú tienes que decir, Señor, perdóname, yo acepto a Jesús como mi Salvador. Entonces Jesucristo entra en tu casa y Él empieza a traer una transformación. Él empieza a hacer un cambio. Él te ayuda, te da el poder, que es el Espíritu Santo, que Él viene y mora dentro de ti, y Él te ayuda a dejar lo que tú no podías hacer antes. Miren, yo antes de aceptar a Jesús, les voy a dar un ejemplo, yo tenía un problema más grande que las drogas y el alcohol y las mujeres, todo eso combinado. Yo tenía un problema que era la jugada. ¿Qué es eso? Los casinos. A mí me encantaba andar en los casinos. Yo conocía todos los casinos en California, en el estado de Oregón. Con decirles que mi adicción era tan grande que mandé construir una casa de 3 pisos en una de las áreas más ricas de Las Vegas en aquellos tiempos. Quisiera tenerla ahorita, pero no la tengo. Era una casa de vacaciones. Yo la construí con la excusa de, le decía a mi ex esposa, mija, te voy a hacer una casa de construcción de 3 pisos de vacaciones en un área muy exclusiva que se llamaba Summerlin, en Las Vegas, donde viven muchas celebridades. Pero yo ahí gasté de verdad, se los digo, yo creo unos cuantos millones de dólares a través de toda mi vida. Y era una adicción tan fuerte que, con decirles que un día en Navidad, ya ves que Nochebuena todos están en sus casas y todo. Pues imagínense que el brother Alex estaba en el casino desesperado porque había perdido no sé cuánto y quería recuperarme. Okay. Pues todavía es cuando me arrestaron, Monse. Escucha esto, cuando me arrestaron, yo entré a la cárcel con esa adicción. Y ahí yo con los afroamericanos, con cualquier persona que quería apostar conmigo, le apostaba lo que ellos quisieran. Apostaba en la baraja, en los partidos de básquetbol, partidos de fútbol americano. Es más, uno de mis compañeros de celda era vietnamés, se llamaba Q, y resulta que salimos conocidos. Él sabía dónde vivía mi mamá. Dice, ¿a poco tú eres el que vivías ahí? Siempre es el que tenías la banda y todo. Dije, sí, ese era yo. Pues empezamos a jugar, Monse, ¿y qué crees?
16: Dime.
15: Me ganó $36,000 en la jugada. Esto es antes de que fuera cristiano. $36,000.
16: Wow.
15: O sea, ya quisiera tener ese dinero ahorita. Y yo no podía dejar eso. Y cuando yo dije, Señor, perdóname por mis pecados, yo creo que Jesús es el Señor, lo acepto en mi corazón, entra en mi vida. El momento que hice eso, ¡pum! Wow. La necesidad de jugar desaparecieron. Recuerdo que cuando yo le entregué mi vida en junio 23 del 2012, mi compañero de celda en ese tiempo era un líder de una pandilla que le decían al pelón. Él y yo como estábamos todo el día en una celda, jugábamos dominós, baraja, de todo jugábamos. Y de repente yo le dije, pelón, ya no quiero jugar, no puedo. Le dije, me entregué mi vida a Jesús y de verdad yo no quiero jugar. ¿Y sabes lo que quería hacer él conmigo? Quería pelearse. Se paró y dijo, vamos a pelearnos, dice, porque tú tienes que jugar conmigo. Me decía así.
16: Ok.
15: Pero esa necesidad de jugar, Dios me la quitó. Yo ya no necesitaba estar perdiendo mi tiempo y energía en eso, porque yo me enamoré en Jesús. Él entró en mi casa y así como saqueo, yo dije, Señor, ya no necesito el juego. Ahora quiero aprender de ti, quiero leer la Biblia. ¿Cómo ves, Monse?
16: Híjole, no, pues es muy impresionante lo que nos estás compartiendo. Fíjate, Ale, que suelen pasar cositas así cuando el Señor nos va. No todos nos piden lo mismo al Señor, porque no a todos nos saca de la misma manera de lo que nos tiene que sacar. Yo recuerdo que a mí me pasó algo bien raro. Yo practicaba algo que a Dios no le gustaba. Uh-huh. Y entonces, en una de esas, ahí medio en sonámbula, yo me levanto, tenía unos aretitos que mi bebé tenía, unos aretitos guardados que le pusimos a la bebé para ponerle los aretitos. Y yo me levanté, Ale, como cuando se te antoja un plátano o algo así, como con una necesidad, como tipo en sonámbula, me levanto, me pongo, voy y agarro ese arete porque se me antojó ponerlo en mi oído. Lo pongo en mi oreja y nunca me lo podía quitar, Ale. Y la de las fotografías, que no sé por qué tenía que tomarme una fotografía sin eso, pues de plano nadie pudo y me tuvieron que poner como una cinta para que no se notara. Uh-huh. Pues total que nunca me lo pude quitar. No me lastimaba ni nada, pero no podías quitarlo. Era como si estuviera sellado. Cuando yo recibo a Jesús, yo le dije al Señor, ayúdame a quitar todo lo que no tenía, todo lo que no, uh-huh, no te agradaba. Y lo último que recuerdo que yo me quité, Ale, fue, me recordé de ese arete. Uh-huh. Y me lo quité como mantequilla. Y ahí supe que yo, sin darme cuenta, había pactado cosas, sin darme cuenta, sin mi conciencia. Uh-huh. Y ¿sabes cuándo más yo me vuelvo a poner? O sea, pareciera una tontería, pero ¿sabes cuándo yo me voy a volver a poner un arete aquí? Uh-huh. No está mal, lo puedes hacer. En mi caso fue diferente, porque uh-huh, causó algo, que pactó algo negativo. Y yo hoy no lo haría por nada del mundo, ¿no? Uh-huh. Pero ahorita que me estabas contando esto, me estaba recordando uh-huh cómo a veces el enemigo te juega cosas raras, y a ti te estaba pasando eso, porque uh-huh tú ya estabas tratando de abandonar esa área estabas siendo trabajada, o el Señor totalmente era limpio, y el enemigo a través de esta persona te estaba tentando para que continuaras.
15: No, pero ¿qué tal si cuando regresemos les cuento un testimonio, cómo esta persona que le decían el pelón, un líder de una pandilla, este hombre, un matón, se puede decir así, cómo Dios cómo Dios trató con él? Fue algo bien fuerte. Pero miren, ya mero va a venir el corte y les voy a dar ese testimonio antes sin decirle. Si tú quieres una restauración en tu vida, en tu familia, el primer paso a dar es arrepentirte y aceptar a Jesús. Por favor, márcanos. Ahorita vamos a estar Monse y yo en el break, por decir así. El número es 55 21 93 04 03. Nuevamente, 55 21 93 04 03. Ven cómo yo comparto la palabra y la enseño. Pues te tengo buenas noticias. Este jueves, en 2 días, empiezo un discipulado yo en mi iglesia, en tu iglesia, que se llama Renacer, a las 6 de la tarde. Y el discipulado va a durar 45 minutos. Y después de esos 45 minutos voy a dar clases de inglés. Por favor, márcale a Monse Díaz si es algo que te interesa. Lo vamos a hacer presencial o en línea. Si tú quieres seguir aprendiendo sobre la palabra, cómo ir creciendo, cómo defender tu fe, todas estas cosas las vamos a estar enseñando. Y el bonus, el extra, es que te voy a enseñar inglés. Así es que márcale a Monse Díaz y regresamos en 15 minutitos. Casi nada. Dios te bendiga. Te amamos.
16: No te despegues.
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8: ¿Ya sabes qué preparar para la comida de la semana? 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
10: Bienvenidas y bienvenidos a Revista del Consumidor Radio. Soy la chef Mónica Mannion y para el platillo sabio profeco de esta ocasión prepararemos un delicioso lomo de cerdo en salsa cremosa de mostaza acompañado de un puré de papa rústico. Los ingredientes que vamos a necesitar son 900 gramos de lomo de cerdo, 5 papas blancas grandes, 200 mililitros de crema, 2 cucharadas de mostaza Dijon, el jugo de un limón y su ralladura, 60 gramos de mantequilla sin sal, 500 mililitros de leche, 3 dientes de ajo finamente picados, un pequeño manojo de perejil, aceite, sal y pimienta al gusto. Vamos al procedimiento. Comenzaremos pelando las papas y cortándolas en trozos grandes para cocinarlas en agua con sal durante 10 minutos hasta que estén suaves. Escurrimos y machacamos con 60 gramos de mantequilla sin sal y leche caliente. De verdad, no tienen que machacar hasta que se quede muy suave la papa. Podemos dejar esos pedacitos que nos van a dar una textura rústica y es exactamente la que necesitamos. Para terminar el puré, sazonamos con sal y pimienta negra molida. No hay que olvidar probarlo para saborear la sazón y que este sea de nuestro gusto. Cortamos el lomo en medallones y después lo salpimentamos. Ojo, es muy importante lavarnos las manos después de manipular la proteína para evitar cualquier tipo de contaminación. Después, agregamos 2 cucharadas de aceite al sartén, doramos los medallones por ambos lados hasta que estén bien sellados y cocidos. Para esto, el sartén debe estar bien caliente. Los retiramos y los reservamos en un plato para que en esa misma sartén cocinemos la salsa y tome el sabor de la proteína y el sellado. Para la salsa, sofreímos ahí mismo 3 dientes de ajo finamente picados. Luego, añadimos 3 cucharadas de mostaza Dijon, 200 mililitros de crema, el jugo de un limón y su ralladura. Mezclamos y cocinamos a fuego bajo durante 2 o 3 minutos. Y no se imaginan qué espectáculo de salsa. Se puede utilizar con cualquier otra proteína o pasta. De verdad, la tienen que probar. Regresamos el lomo a la sartén, lo cubrimos con la salsa y lo tapamos. Dejamos cocinar 2 o 3 minutos. Para emplatar, servimos 2 medallones de lomo, los bañamos con esa deliciosa salsa y servimos una porción generosa de puré de papa. Lo último es darle ese toque fresco y agregamos el perejil finamente rallado. No olviden que el platillo sabio profeco es fácil de preparar, tiene muy buen sabor, aporta un balance nutricional y en este caso rinde para 6 porciones. Anímense a prepararlo y cuéntenos en nuestras redes sociales cómo les fue. No olviden que también pueden ver esta receta en el canal de YouTube Profeco TV. Soy la chef Mónica Mannion y fue un gusto cocinar con ustedes en Revista del Consumidor Radio. Hasta pronto.
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8: La manzana es una de las frutas más comunes e indispensables en nuestra mesa. Está presente en nuestra historia, en la ciencia, en el arte y en la gastronomía.
9: Este fruto viene del manzano, un árbol de la familia de las rosáceas. En estado silvestre, este árbol alcanza más de 9 metros de altura.
8: Sin embargo, para facilitar la cosecha, los cultivos comerciales lo mantienen entre 3 y 4 metros. Así es mucho más fácil que sus frutos lleguen frescos a tu casa.
9: Más allá de su valor cultural, la manzana destaca por su enorme versatilidad y sus beneficios para la salud. Es una gran fuente de hidratación y energía. Contiene cerca del 85% de agua y aporta carbohidratos naturales de fácil absorción.
8: Al tener un índice glucémico bajo, sus azúcares se procesan gradualmente. Esto te proporciona energía de manera sostenida durante todo el día.
9: También cuida tu digestión. Aporta pectina, una fibra natural que favorece el tránsito intestinal y protege tu microbiota.
8: Además, contiene quercetina y fisetina. Estos compuestos son antioxidantes que protegen las células del estrés oxidativo.
9: Son una gran fuente de vitamina C, potasio, calcio, hierro y vitaminas del complejo B.
8: Y por si fuera poco, es muy baja en sodio y grasa.
9: En nuestro país, el consumo anual es de 8.4 kilos por persona y nuestra temporada de cosecha va de agosto a octubre, aunque septiembre es el mes de mayor disponibilidad.
8: Los principales estados productores en el 2024 fueron Puebla, Coahuila y Chihuahua, siendo Chihuahua el lugar con la mayor producción a nivel nacional.
9: Conocer las variedades te ayuda a aprovechar al máximo su frescura y propiedades. Aunque existen cientos de tipos en el mundo, las principales que se comercializan en México son...
8: La Golden Delicious es la más producida en nuestro país. Es de color amarilla verdosa, muy jugosa y dulce.
9: La Red Delicious es inconfundible, roja, alargada y brillante. Su sabor es dulce y poco ácido.
8: La Granny Smith resalta por su color verde. Es firme, aromática y acidulada. Es la opción ideal para jugos y repostería.
9: La Royal Gala. Es de tamaño mediano, roja, crujiente, dulce y jugosa.
8: Y nuestra manzana criolla es pequeña, se cultiva en el centro del país y funciona muy bien para hacer dulces y conservas.
9: Ir al mercado y elegir las mejores manzanas es una experiencia para los sentidos. Busca piezas de color uniforme y brillante, acordes a su variedad. Evita las que presenten manchas o decoloraciones.
8: Un detalle clave es el rabillo. Prefiere las piezas que todavía lo conservan. Esto te ayudará a mantenerlas en buen estado por más tiempo, ya que al perderlo se acelera su maduración.
9: Toma en cuenta que las piezas más pesadas suelen ser las más frescas y tienen mucho más jugo.
8: Para revisar su textura, presiónalas ligeramente. Deben ceder un poco, pero sin sentirse blandas.
9: Acércalas a tu nariz. Una manzana fresca siempre tendrá un aroma suave y agradable.
8: Y al llegar a casa, el cuidado continúa. Puedes guardarlas en una bolsa de papel o de plástico dentro del refrigerador. Deja la bolsa abierta para permitir la circulación de aire y evitar el exceso de humedad.
9: Ten en cuenta que las manzanas liberan etileno. Este es un gas natural que acelera la maduración de otras frutas. Por eso, es mejor darle su propio espacio.
8: Además, si quieres retrasar su proceso de maduración y mantenerlas crujientes, puedes salpicarlas con agua de manera regular.
9: No olvides que cuidar nuestros alimentos es una tarea muy importante. Nos permite evitar los desperdicios, aprovechar lo que estamos comprando y valorar el trabajo de miles de personas en el campo.
8: Para tomar decisiones más informadas, revisa la Revista del Consumidor de este mes de octubre. Ahí encontrarás la información del programa ¿Quién es quién en los precios? De la Procuraduría Federal del Consumidor, donde te presentamos los precios mínimo, máximo y promedio del kilogramo de las distintas variedades de manzana.
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2: Estamos de vuelta en Sembrar.

0: nosotros. Estamos hablando sobre la restauración familiar. Dice Segunda de Crónicas, capítulo 7, verso 14. Dice, y si mi pueblo, que se identifica usando mi nombre, se humilla, ora, me busca y abandona su mala conducta, entonces yo lo escucharé desde el cielo, perdonaré sus pecados y restauraré el bienestar del país. Pues aquí vamos a decir, restaurará el bienestar de una vida,
1: así
0: de
1: es,
0: un hogar. Monse.
1: De una nación. Cuando yo creo que cuando habla de una nación, puede representar una casa, puede representar una persona, puede representar una colonia. Tú le puedes poner como la fe que tú le quieras poner, ¿verdad? Pero Ale, antes de que vayamos a tu testimonio, porque la verdad los testimonios los dices muy, muy bonitos. Tienes ese don que toda la gente se queda impresionada, porque, ¿saben? Todos los que nos están escuchando, les voy a contar que cuando vamos a las casas con Brother Alex, el pastor Alejandro, él dice, le empieza a contar los testimonios y de verdad no hay persona que no esté completamente cautiva, atenta completamente a lo que está contando nuestro pastor Alejandro Galván. Y la verdad es que si Dios le ha dado ese don. Y estábamos hablando de que él es un evangelista nato, y lo es, de verdad, es, él sabe decir las cosas de una manera especial. Y sabe, ahorita nos va a contar una de sus tantas, de sus tantos testimonios. Y pero queremos saludar a Pati Flores. Buenas tardes, pastor Alejandro, hermanita Monse, bendiciones. Bendiciones, Pati. Y Yael Márquez nos está viendo. Dane de Rose Valdés dice, buenas tardes, hermanitos, pido una oración por todos mis hijos y nietos y por mi esposo Carlos Frausto. Él es sembrador, pero a mí me interesa más una oración por él para su sanidad. Al igualmente pido por mi hermano, por mi yerno, que se resuelva lo de su trabajo y pronto tenga solución, ya que él, de él dependen personas que igual tienen que llevar el sustento a su casa. Vamos a estar orando. Y también Yael Márquez dice, es un honor tener amistades que aman y sirven a Dios con todo su corazón. Gracias por inspirar, los amo mucho. Yael es una de nuestras amigas y hermanas de Renacer, una servidora. Y te mandamos un abrazo de vuelta, Yael, gracias por estar sintonizando Sembradores en Acción. Y por favor, les voy a mandar saludos a mi sobrina Jennifer Paola, ella está desde Puebla, nos está observando. Muchas gracias, Pau. Te mando un abrazo a ti y a tu bebé. Y a mis suegros también, por favor. Y Dolores Juárez es una amiga de Estados Unidos que no, la quiero mucho, la aprecio mucho, que también nos está mirando. Lolita, te quiero mucho. Te mando un abrazo. Gracias por estarnos sintonizando. Y bueno, pues, Ale, te cedo la palabra para que nos cuentes tu testimonio.
0: Muy bien, pues gracias por estar escuchándonos. Miren, estamos hablando sobre la restauración familiar. El primer paso a seguir es el aceptar a Jesús, el arrepentirse, en decir, ¿sabes qué, Señor? Yo te necesito en mi casa, en mi corazón. Y así como Zaqueo, de la historia que leímos, Jesús solamente fue a comer con él y su presencia de Jesús hizo que Zaqueo hiciera un cambio en su vida, un cambio drástico, porque imagínense, iba a dejar la vida de un millonario, iba a regresar lo que ya tenía. Pero creo que es lo que Jesús quiere que hagamos. Quiere él llegar a tu vida y su presencia, el gozo de tener el, de saber que tus pecados han sido perdonados, van a ser algo naturalmente, que es hacer cambios en tu vida. Miren, yo les comentaba que cuando yo acepté a Jesús, el siguiente día yo dejé de jugar baraja, dejé de jugar dominós, y nadie me lo había dicho, eso fue una reacción natural dentro de mí. Porque yo estaba en una celda donde estaba 20 y tantas horas al día. Y pues una de las actividades que haces para pasar el tiempo es jugar baraja, jugar dominós, jugar dados. Y recuerdo que este varón que se llamaba, yo estaba en una unidad, porque como yo ya había estado en la prisión anteriormente y porque mis cargos eran muy fuertes, me pusieron en una unidad que casi todos los que estaban por homicidio o por crímenes muy fuertes. Entonces, cualquier persona que estaba ahí era persona peligrosa, ¿verdad? Era un peligro para la sociedad. Y este pelón era un líder de una pandilla. Me imagino que él ya había hecho muchas barbaridades. Pero cuando él me dijo que quería pelearse conmigo, yo estaba tan enamorado de Jesucristo que yo le dije, mira, amigo, no voy a pelear contigo. Si tú quieres pelear, pues hazlo, pero yo ahorita, no sé, me siento muy bien, estoy alegre, no quiero ni gastar mi energía contigo. Y pues ya como que Dios lo calmó. ¿Y qué creen que pasó con él? Pasaron unos días, él se dormía en la cama de abajo y yo me dormía en la de arriba. Y obviamente Dios empezó a guiarme para orar por él. Oraba por él, oraba por mis hijos, oraba por todos mis seres amados. Y un día, como a las 5 de la mañana, me acuerdo que era como a las 5 de la mañana, tuve un sueño con él. Y que me despierto así. Y le digo, Fabian, Fabian. Y él se levantó en puros calzones, se bajó así de la cama. ¿Qué pasó? ¿Qué pasó? Y le digo, ay, discúlpame. Le dije, es que tuve un sueño contigo y perdón, perdóname, discúlpame. Le dije, duérmete, ya me voy a dormir. Y me tapé otra vez. Y pasaron como 2 minutos y el pelón que se llamaba Fabian, que me toca así arriba en la cama. Brother Alex, dice, pues ya cuéntame el sueño, dice, ya me despertaste, dime, ¿qué soñaste? Y ya le digo, ¿sabes qué? Le dije, yo no sé si vas a tener un hijo o tu novia está embarazada o qué, pero yo tuve un sueño que tú y yo fuimos a acampar y llegamos y nos estaba esperando tu novia. Ya tenía un niño chiquito de la mano y ya tú procediste a meter las cosas a la casa y yo le dije a tu novia, ¿puedo orar por ti? Y le impuse las manos y despertamos. Dice, ok, gracias. Y ya le dije, bueno, pues me voy a dormir, ay, discúlpame. Pasaron como 2 minutos y ¿qué crees, Monse? Que me toca otra vez. Dice, brother, tengo que decirte algo. Le digo, ¿qué? ¿Qué pasó? Dice, cuando tú me despertaste, yo soñé que mi novia iba a tener un hijo. Y dije, ¿qué? No, de verdad. ¿Qué? Le digo, oh my God. Le digo, mi señor. Le dije, tengo que orar. Y desde ahí, él cambió su actitud conmigo. Fíjense cómo Dios le dio un sueño a él y un sueño a mí al mismo tiempo. Y Dios me despertó para decirle, y desde ahí él cambió su actitud. Pasaron como 2-3 semanas y un día el que lo veo que llega con una Biblia, le digo, pelón, ¿y esa Biblia? Se nomás es para enseñarme a leerme.

0: Daniel, ¿no? Cuando lo metieron al horno de los leones y él sale y ahí todos reconocieron quién
1: Al
0: era
1: foso
0: el.
1: de los leones, ajá,
0: Sí.
1: claro.
0: Perdón, sí, al foso de los leones, y todos reconocieron quién era el dios de Daniel. O sea, así Ale reconoció, y así, justamente así, en testimonio, es como la gente conoce a Jesús. Así, fíjate, Ale, el motivo por el que te pedí que habláramos hoy o que tú te dieras este tema sobre la restauración familiar es porque el día de hoy recibimos muchas llamadas con ese tema. Y yo creo que era algo muy importante porque hay mucha necesidad. Y no es que sea casualidad, pero curiosamente cada día se juntan las peticiones de cierto tema. Por ejemplo, ayer fue, no, no, ayer no, no, no lo recuerdo, pero las semanas pasadas un día fue de sanidad, otro día que los hijos están mal, otros que no tienen dinero. Y hoy se juntó el de la situación familiar, que hay muchos problemas familiares y hubo muchas peticiones de restauración familiar. Entonces dije, creo que es un buen tema, Ale. Así que todos los que nos están escuchando sepan que lo primero que te puede ayudar para que Cristo sea el motivo en toda tu familia es tu testimonio.
1: Así es. Bueno, pues ya escucharon el mensaje. El primer paso a dar es dejar de pelear con el Señor, dejar de rechazarlo y invitarlo o permitirlo que Él entre a tu casa, que es tu corazón. Y ya de ahí, Dios va a empezar a obrar en tu vida. Te va a traer sanidad, te va a traer bendición a ti y a todos los que te rodean. Así es que quiero orar por ti, quiero orar por tu familia. Esta petición de la señora Dane, ¿así se llama Dane? Quiero orar por su marido, por esas peticiones que puso. Padre amado, gracias te damos por este día, Señor. Gracias por tu amor incomparable, Señor, por tu gracia, por la sangre de Jesús que fue derramada por nuestros pecados, Señor. Oh Padre bendito, dale la petición de sus corazones, de cada una de las personas que nos están escuchando, de esta hermana que pide por sus hijos, por su marido, que traiga sanidad, Señor. Padre, hoy hablamos sobre la restauración familiar. Te pedimos que restaures todas las familias, Señor, que están quebrantadas, los matrimonios que están al borde del colapso, Señor. Esos hijos que ya no respetan a sus padres, Señor, toca sus corazones. Por favor, Señor. Sana a los que están en depresión, como ayer que hablé con la señora María, que estaba llorando porque ya sus hijos la rechazan, Señor. Oh Padre bendito, toca el corazón de cada uno de los hijos que puedan honrar a sus padres, Señor. Bendice a la juventud, bendice a los niños cuando van a la escuela, bendice a las madres solteras. Tengo una carga por esas mujeres, Señor. Ayúdalas, bendice a las madres, a las esposas que respetan a sus maridos, como la hermana Monse, Señor. Bendice a los maridos, Señor, que a veces son tentados en cometer adulterio, pero que ellos deciden honrarte a ti y cuidar de sus familias. Bendícelos doblemente a ellos, Señor. Señor, bendice a Ondas de Vida. Sigue ayudándonos para que podemos seguir adelante. Ahorita las recaudaciones están bajas, pero sabemos que tú vas a hacer un milagro, porque siempre lo haces, Señor. Todo esto lo pedimos en nombre de Jesús. Amén. Monse,
0: Amén. Gracias a
1: Dios te
0: todos
1: bendiga.
0: por
1: Los
0: tu
1: amamos,
0: mensaje.
1: los bendecimos, los espero en el discipulado el jueves a las 6. Hasta luego.
0: Levi Díaz, saludos y también vamos a estar allá en la marcha. Bendiciones a todos. Chao.
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Amén, amén. Que el Señor les bendiga a todos y cada uno de ustedes, mis amados hermanos. Es un gusto y es una bendición poder saludarles en esta hora. Les está saludando su hermana y amiga Ruth Ríos. Acabamos de escuchar esta hermosa alabanza con el grupo La Antorcha y este tema titulado Te Recomiendo a Jesús. También vamos a escuchar esta otra alabanza con nuestro hermano Chemo López. No te despegues, ya volvemos.

Amén. Escuchamos esta hermosa alabanza, esperando sea de bendición para todos y cada uno de ustedes. Y nos vamos a ir a la palabra de Dios. Vamos a meditar en las Sagradas Escrituras. Y para esto tengo la lectura de Juan capítulo 1. Juan capítulo 1. Voy a leer esta porción para todos ustedes. Juan capítulo 1. Leo en el nombre del Padre, del Hijo y del Espíritu Santo. Amén. Versículo 40 en adelante dice: Andrés, hermano de Simón Pedro, era uno de los dos que habían oído a Juan y habían seguido a Jesús. Este halló primero a su hermano Simón y le dijo: Hemos hallado al Mesías, que traducido es el Cristo. Y le trajo a Jesús. Y mirándole Jesús dijo: Tú eres Simón, hijo de Jonás, tú serás llamado Cefas, que quiere decir Pedro. Señor Jesús, en esta hora venimos delante de tu hermosa presencia, dándote muchas gracias, mi Padre, por la vida que tú nos das, porque nos has dado la oportunidad de tener un día más, poder llegar hasta este momento y contemplar tus misericordias y tu fidelidad tan grande. Padre hermoso, pedimos que sigas hablando a nuestro corazón a través de tu palabra, que nos enseñes, porque tu palabra, Señor, es esa lámpara para nuestros pies, es esa lumbrera, Señor, en nuestro camino, la que guía, Señor, nuestros pasos. Y te pedimos, Señor, que nos muestres tus mandamientos, tus estatutos, y nosotros los guardaremos de todo nuestro corazón y andaremos por tus caminos, Señor. Háblanos en este momento, Señor, bendícenos a través de tu palabra. Gracias, gracias, Padre hermoso. Amén, Señor. Amén. Gloria a Dios, mis amados, pues tenemos esta porción de Juan capítulo 1. Y nos habla de Andrés, este discípulo que pues incluso no se escucha mucho, ¿no? En los relatos de la Biblia. Tenemos a discípulos muy reconocidos por su trabajo, porque quizás hicieron más en la predicación del Evangelio. Por ejemplo, Pedro, estamos hablando de los discípulos que estuvieron con Jesús, que fueron seleccionados estos 12 discípulos, y hay algunos que sobresalen más que otros, ¿no? Por ejemplo, Pedro, pues recordamos grandes momentos de Pedro en sus predicaciones, en sus primeros, sus primeras predicaciones, ¿no? Multitudes viniendo a los pies de Cristo. Otros personajes, ¿verdad?, que también encontramos en la Biblia y que pues son muy sonados, que conocemos o identificamos rápidamente. Por ejemplo, el apóstol Juan, el discípulo amado, muy conocido, ¿verdad?, por las revelaciones que Dios le dio a Juan. Y pues bueno, de estos 12 personajes, algunos son más conocidos que otros, ¿no? En el caso de Andrés, quizás no se mencionan tan grandes momentos en la vida de este personaje, pero lo que se nos dice en estos versículos es muy importante. ¿Por qué? Porque cuando él recién comienza a seguir a Jesús, él inmediatamente comenzó a trabajar. Y no fue necesario irse tan lejos, no fue necesario hacer grandes hazañas. Lo que él hizo ya empezó a contar. Y contó mucho. En este pasaje dice que Andrés ya había escuchado hablar de Jesús por medio de Juan el Bautista, que sabemos que Juan vino a preparar el camino, a anunciar acerca del Mesías, ¿sí? A través de hablar y dar testimonio del Mesías. Él estaba predicando
¿verdad?, de Jesucristo, y él estaba preparando el camino para que pues recibiera, ¿no?, la gente recibiera a Jesús y creyera en él. Entonces, pues se logró, ¿no?, el objetivo por el cual Juan fue enviado, porque dice en esta porción que Andrés ya había escuchado de Jesús por medio de Juan. Y cuando Jesús comenzó su ministerio y comienza a llamar a sus discípulos, Andrés, al tener ya conocimiento de quién era Jesús, guiado por el Espíritu de Dios también, pero supo identificar y creyó que Jesús era el Hijo de Dios, que Jesús era el Mesías, y comenzó a seguirle y atendió el llamado de Jesús para seguirle. Qué bendición tan grande, ¿verdad? Porque Andrés caminó con Jesús, caminó con el Maestro, y fue uno de los 12 discípulos. Fue uno de los que fueron llamados para estar durante el ministerio de Jesús, estar a su lado, trabajar con él y aprender de él. Amén. Qué bendición tan grande tuvo este hombre, ¿verdad? Pero como les digo, cuando él recibió la promesa, cuando él creyó en Jesús y comenzó a seguirle, él inmediatamente comenzó a trabajar. Porque fue y buscó a su hermano. Cuando se encontró con él, dice, este halló primero a su hermano Simón y le dijo: hemos hallado al Mesías, que traducido es el Cristo. Lo que él hace inmediatamente es compartirle. ¿A quién? ¿Con quién se encontró primero? Con su hermano Pedro. Y él le da testimonio y le dice: hemos encontrado al Maestro, hemos encontrado al Mesías, es Jesús. Y luego dice que le trajo a Jesús, y mirándole Jesús le dijo: tú eres Simón, hijo de Jonás, y tú serás llamado Cefas, que quiere decir Pedro. Entonces, fíjense qué hermoso. Andrés identificó a Jesús, creyó en él y recibió a Jesús como el Mesías, el Hijo de Dios. Luego se encontró con su hermano, y antes que ir a cualquier otro lugar, antes que ir con cualquier otra persona, le dijo a su hermano: hemos encontrado al Maestro. Pero no solamente se quedó ahí, sino que pues lo trajo, lo animó, quizás lo motivó: vamos a ver a Jesús, vamos a buscar al Maestro. Y lo trajo a donde estaba Jesús. Y cuando Jesús lo vio, entonces le dijo estas palabras: tú eres Simón, hijo de Jonás, y tú serás llamado Cefas, que quiere decir Pedro. Yo aquí encuentro muchas cosas, mis amados, y no sé si ustedes al ir leyendo la porción pueden ir identificando estos puntos. Pero encontramos a Andrés. Quizás hay pocos registros de su trabajo en las Escrituras, más que otros discípulos. Pero él, cuando fue llamado, cuando creyó en Jesús como el Hijo de Dios y comenzó a seguirle, lo primero que hizo, encontrarse con su hermano y testificar de Jesús. Testificar de Jesús. Hermano, hemos encontrado al Maestro. Y no solamente testificar, lo trajo a donde estaba Jesús. Y cuando Jesús lo vio, también llamó a Pedro para que le siguiera. Y entonces también su hermano fue uno de los que siguió a Jesús. Y sin duda fue usado grandemente por Dios en su obra, en su servicio. Les explicaba, hay discípulos que son más conocidos en la Biblia, que sus actividades, lo que ellos hicieron, ¿verdad?, grandes momentos, y están registrados, y gloria a Dios por ello. Quizás Andrés no tenga tantas historias como algunos otros, pero lo que hizo él fue grande. Cuando él creyó en Jesús,
y le comenzó a seguir. No se quedó de brazos cruzados, no dijo, bueno, yo ya voy a seguir al maestro, ya hay que los demás se pierdan de esto. No, él fue con su hermano y dio testimonio de Jesús. Le habló de Jesús. Y una vez que le habló, lo trajo a donde estaba Jesús. Y cuando lo trajo a Jesús, también fue llamado. Y entonces su hermano comenzó a servir y fue usado grandemente por Dios. No necesitó Andrés ir primero a las multitudes, ni lo buscó. Primero buscó a su familia, primero buscó a su hermano y dio testimonio de Jesús. Y cuando dio testimonio, entonces Pedro se acercó a Jesús y fue llamado y fue seleccionado también por Jesús para que le siguiera y Dios usara su vida. Hay quienes, y damos gracias a Dios por los grandes líderes, por los grandes pastores, por grandes hombres y mujeres que han sido llamados por Dios y que están siendo usados y que van a multitudes. Gloria a Dios por sus vidas. Oramos por ellos, que Dios los siga usando para su gloria y para su honra. Pero también quiero animarte a que tomes este ejemplo de Andrés. Él no necesitó ir a multitudes. Él no lo buscó incluso. Lo primero que hizo fue buscar a su hermano. Y dio testimonio de Jesús. No hizo otra cosa, Andrés, más que decirle a su hermano, hemos encontrado al maestro. Dio testimonio, solo habló de Jesús. Y trajo a su hermano a Jesús. Y entonces su hermano fue usado grandemente por el Señor. Gloria a Dios, y Dios más adelante te permite ir a multitudes, te permite a compartirle a mucha gente. Pero puede ser usado por Dios. Y puede ser usado para atraer a otros a los pies de Cristo. Empezando, claro, por nuestra familia, empezando por los nuestros. Ahí es donde está nuestro trabajo, ahí es donde está nuestra labor, primeramente con nuestra casa. Una vez que hayamos trabajado con nuestra casa, nos vamos poco a poquito hasta donde Dios nos quiera llevar. Pero el trabajo comienza con los nuestros. Ahí da, ¿y qué les voy a compartir? Quizás tú puedes decir, como Andrés, háblales de Jesús, da testimonio de Él y de la obra que Dios ha hecho en tu vida. Trae a tu familia a los pies de Cristo. Y cuando los traigas, Dios puede usarlos de una manera tan especial. Dios puede usarlos de maneras tan grandes. A veces dices, es que, o te sientes poco, ¿verdad? Porque dices, bueno, pues yo no he hecho nada por el Señor, yo no puedo salir a evangelizar, yo no he ido a otros países, yo no he ido a otros lugares. Gloria a Dios si Dios te lleva a multitudes. Gloria a Dios si tienes la oportunidad de predicarle a mucha gente. Gloria a Dios. Pero si no tienes la manera, tienes trabajo en casa, tienes trabajo con los tuyos. Háblale a tu familia, háblale a tus hijos, háblale a tus hermanos, a papá, a mamá, a los tíos. Así como lo hizo Andrés. Fue con su hermano y lo trajo a Jesús. Dios pudo usar tu vida, ¿no? Para traer a otros a los pies de Cristo. Dios puede usar tu vida para traer a otros a sus pies, a su camino. Y qué testimonio tan grande sería, ¿verdad? Que alguien te dijera, tú me predicaste, tú me hablaste de Jesús, tú me trajiste al camino de la fe. Y mira, ahora yo fui a otros y ahora traigo multitudes. Y ahora estoy trabajando en esto y ahora Dios está usando mi vida de esta manera. Qué glorioso sería escuchar eso, ¿verdad? A lo mejor no impactaste multitudes, pero sí impactaste una vida y ahora esa vida está dando fruto y está dando mucho fruto porque Dios le está usando grandemente. No te desanimes, así sea una persona a la que le hablas y le compartas. Pero si hacemos lo que tenemos que hacer, Dios va a usar a esa sola persona y va a venir delante del Señor dando mucho fruto.
al 30, al 60 y al 100 por uno. Es decir, tú siembras una semilla y esa semilla Dios va a hacer que venga delante de Él dando fruto. Tú siembras una semilla y ese fruto se va a dar 30 veces más, 60 veces más, 100 veces más. Eso quiere decir esta palabra cuando dice que, ¿verdad?, que la palabra de Dios traerá mucho fruto. Tanto será el fruto que lo describe la Biblia como al 30, al 60 y al 100 por uno. Va a haber mucho fruto. Pero no te quedes callado. Habla y comparte, da testimonio. No tienes que hacer otra cosa, no tienes que hablar otra cosa. Háblales de Cristo. Da testimonio de su poder y de la obra que incluso ha hecho Dios en tu vida. Trae a otros a los pies de Cristo. No te avergüences, no calles. Y primeramente, comparte con tu familia. Y Dios hará grandes cosas. Y Dios hará grandes cosas. Haz tu trabajo, hermano o hermana. Y qué mejor, ¿verdad?, de empezar desde casa. Háblale a los tuyos y trae a los tuyos a los pies de Cristo. Padre hermoso, danos la oportunidad de poder compartir tu palabra y dar testimonio de ti, Señor. Principalmente nuestra familia, comenzar en nuestro hogar. Hablarle a los hijos, a los hermanos, a papá, a mamá, a la nuera, al yerno, a nuestra familia. Y así como Andrés trajo a su hermano a tu camino para seguirte, que así cada uno podamos, Señor, traer a nuestra familia delante de ti, y esa semilla que está siendo sembrada y será sembrada en sus corazones, que no vuelva vacía, sino que venga delante de ti dando mucho fruto, alcanza nuestra familia, Señor. Y si tú permites y si tú deseas usar nuestra vida de otras maneras y llevarnos a grandes multitudes, Señor, henos aquí, envíenos a nosotros, Señor. Úsanos de la manera que quieras usarnos. Gracias por la vida de mis hermanos. Llévales adelante. Sígueles usando para tu gloria y para tu honra. Gracias, Dios. Amén. 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
5: Uya. Aleluya, alabanzas, alabanzas, alabanzas al Padre Celestial, al Todopoderoso, al Santo de Israel, al que hizo los cielos y la tierra. Alabanzas, alabanzas a su bendito y santo nombre. Aleluya. Aleluya, aleluya. Mis amados, amados en Cristo, amadas familias, amados oyentes, nuestro Padre Celestial les bendiga en esta hora. Aquí saludándoles, soy su hermano y amigo, el Pastor Chino Ríos. Gracias a Dios, mis amados, por la bendición de estar con ustedes aquí en su programa Amístate con Dios. Amístate con Dios. Gracias a Dios por la vida de mi hija Ruth Ríos, amén, que está con ustedes siempre, siempre en la primera parte del programa. Comparto con ustedes nuestros números de celular, que son los siguientes: 55 17 01 nuevamente 01 07. El siguiente número, 55 35 1590-09. Aleluya. Vamos a la bendita y santa palabra de Dios. La Biblia es palabra viva de Dios. San Juan capítulo 13, versículo 34 y 35. Dice así la bendita palabra de Dios: un mandamiento nuevo os doy, que os améis unos a otros como yo os he amado, que también os améis unos a otros. En esto conocerán todos que sois mis discípulos, si tuviereis amor los unos con los otros. Aleluya. Amados, qué bendición tan grande tenemos de Dios. Si hoy podemos amar a nuestros hermanos, si hoy podemos amar al prójimo, si hoy podemos amar a aquel que aún todavía no está en Cristo para traerlo a Cristo, en ese amor predicarles y traerlos a Cristo, qué bendición tan grande. Hermanos, el ejemplo de amor más grande lo tenemos a través del Padre Celestial. Lo dice San Juan 3:16, cuán grande es el amor del Padre, que en su grande amor nos dio a su Hijo Jesucristo. Sí, a pesar de ser pecadores, porque todos, antes de Cristo, todos estábamos en maldición de pecado, en tinieblas, en muerte, en condenación, alejados de Dios a causa del pecado. Pero cuando Dios nos perdonó por la fe en Jesucristo, su Hijo. Y miren lo que dice San Juan 3:16, hablando del amor del Padre. Hablando del amor del Padre, San Juan 3:16 dice: porque de tal manera amó Dios al mundo, que ha dado a su Hijo unigénito, para que todo aquel que en él cree no se pierda, mas tenga vida eterna. Aleluya. Grande es el amor de Dios. Y amados, el amor de Jesucristo. El amor de Jesucristo, oigan ustedes, qué amor tan grande del Salvador, que por ti y por mí y por toda la humanidad, Jesús, en su grande amor, Él puso su vida en rescate de nuestra vida. Él no pecó, pero por amor a nosotros, puso su vida en sacrificio. Por amor a nosotros, llevó el castigo, crucificado, ahí golpeado, abofeteado, herido, traspasado su costado, traspasado sus manos, sus pies y todo su cuerpo. Porque cuando el profeta Isaías describe el sufrimiento de Jesús por amarnos, el sufrimiento que llevó en la cruz por amarnos, dice que fue molido. Oiga usted, dice que fue molido por nuestros pecados. ¿Se imaginan ustedes qué sufrimiento Jesús llevó? Pensando en ti, pensando en mí, para salvarnos. Este es el amor tan grande. Sí, y miren, exactamente, el que es ejemplo de amor, sí, para nosotros, nos dice: les doy un nuevo mandamiento, que os améis unos a otros como yo os he amado. Oigan esto: como yo os he amado. dejó el cielo por nosotros. Dejó la diestra del Padre por nosotros. Aleluya. Aleluya. Siendo Dios, se hizo hombre por amor. Por amor a ti, por amor a mí, por amor a todos. Dice, como yo os he amado, que también os améis unos a otros. Amados, y para que podamos amarnos unos a otros, fuera de nuestra vida el rencor, fuera de nuestra vida el odio, fuera de nuestra vida la envidia, fuera de nuestra vida la venganza, fuera de nuestra vida todo lo que estorbe. De tal manera que por la fe en Cristo Jesús seamos libres y podamos amar, oiga usted esto, y que podamos amar aún a los que nos aborrecen, a los que nos odian, a los que nos han causado algún daño, algún mal. En vez de pagar mal por mal, hacerles un bien. Y que no seamos vencidos de lo malo, sino que vencemos el mal con un bien, haciendo el bien, amándonos. Y amados, si amamos es porque perdonamos. ¿Sí? Si amamos es porque hemos perdonado. Sí. Aleluya. Así es que, mis amados, miren lo que dice el versículo 35. Estamos en San Juan 13, versículo 35. En esto conocerán todos que sois mis discípulos, si tuviereis amor los unos con los otros. Hermanos, no podemos decir yo amo a Dios y aborrecer a mi hermano. No podemos decir amo a Dios y aborrecer a mi prójimo. No podemos decir amo a Dios y aborrecer a los que han sido mis enemigos, a los que me han causado daño. Si amamos a Dios, amamos a aquel que nos ha ofendido. Y cuando digo le amamos, porque le hemos perdonado. Porque le hemos perdonado las ofensas y todo lo que nos hayan hecho. Amados, un verdadero cristiano, un verdadero hijo de Dios, ya no debe de haber más odio en su corazón. No debe haber venganza. No debe haber, hermanos, ahí pleitos, rencores almacenados. No. Porque en Cristo hemos sido libres. Amén. En Cristo somos libres. Por ello, mis amados, amémonos unos a otros. Si a usted le han hecho daño, perdone, ame. En el amor se cubren multitud de pecados. Se cubren multitud de pecados, multitud de faltas, multitud de ofensas, multitud de agravios. Mi hermano, mi hermana, que ninguna raíz de amargura anide tu corazón. Ninguna raíz de amargura haya en tu vida. Al contrario, amando, orar por los que nos ultrajan, orar por los que nos ofenden, orar por ellos. Porque también por ellos Cristo murió. Hermanos, saquemos de nuestro corazón todo lo que no nos sirve, todo lo que no nos ayuda en la vida espiritual. Hermanos, qué bendición tan grande cuando amamos con todo nuestro corazón, no de labios, no de labios, sino de todo corazón. Y hermanos, se disfruta una bendición, una paz tan grande, se disfruta la presencia de Dios. Inclusive cuando oramos, nuestras oraciones no tendrán estorbo. Amamos, y en esto se conoce el Hijo de Dios, la Hija de Dios, en que nos amamos unos a otros, en el amor con el cual Dios nos ha amado, nos ama. Aleluya. Oremos en esta hora. Si usted, mi hermano, mi hermana, tiene algo contra alguien, sáquelo de su corazón y dígale a Dios: limpia mi vida. Yo no quiero seguir en pleito, yo no quiero seguir enojado, en venganza, en odio. Dígale al Señor en esta hora: perdono a los que me han ofendido, perdono a los que me han robado, perdono a los que me han defraudado, perdono a los que me han maldecido. Oro por ellos, porque si muchos de ellos actúan de esa manera, es porque no te conocen. Pero dile a Dios: yo te conozco, Padre, yo te conozco, y tú estás en mí y moras en mí. Limpia mi vida, y verás, hermano, hermana, qué bendición tan grande, qué frescura tan grande, qué paz tan grande tenemos. Oremos en esta hora. Padre bendito, te damos gracias porque en Cristo Jesús nos has redimido de toda maldición del pecado. De tal manera que también nosotros, ahora estando en Cristo, perdonamos a los que nos han ofendido. Y Padre bendito, limpia nuestra vida, limpia la vida de mis hermanos, de mis hermanas. Si alguien está batallando con odio, con venganza, con enojo, si alguien está batallando queriendo devolver mal por mal, Señor, nuestra vida ya no es la vida del pecado, nuestra vida ya no es la vida de antes, cuando no te conocíamos. Yo te pido por mis hermanos, por mis hermanas, ayúdales para que ya no haya rencor en sus vidas, al contrario, que abunde el amor y la misericordia. Así como ha sido con nosotros misericordioso, ahora en Cristo Jesús somos tu pueblo, somos tus hijos. Has limpiado nuestra vida. Señor, oramos y perdonamos, amamos a los que nos han causado daño, a los que nos han ofendido, a los que nos han agraviado de una forma o de otra. Oramos por ellos, Señor, y que nosotros con todo nuestro corazón podamos amarles. Bendito Dios, te damos gracias, porque tu palabra habla a nuestra vida. Te pedimos tu bendición, y que no falte tu bendita palabra en nuestras vidas. En el nombre de Jesús, te pido en esta oración, bendice a mis hermanos, Señor, en salud, los que están enfermos, sánalos de toda enfermedad, de toda dolencia. Los que están postrados en una cama, los que están en un hospital, los que en los estudios clínicos, en estudios de laboratorio, quizás ahí los médicos, al ver los estudios, los análisis, han dicho: ya no hay nada que hacer por ti. Padre bendito, tú eres el dador de la vida. Levanta a mi hermano, levanta a mi hermana, que ora juntamente conmigo, y sánales de toda enfermedad, en el nombre de Jesús. Aleluya. Te pido salvación por toda la familia, por toda la descendencia de mis hermanos. Que toda la familia vengan a Cristo, crean en Él, invoquen su nombre para salvación. Los que están en los vicios, hazlos libres, limpia sus vidas. Te lo pido con todo mi corazón, mi Padre, en el nombre de Jesús. Te pido que bendigas a mis hermanos en su economía, así vivan en el campo o en la ciudad, en todo lo que emprendan y hagan. Bendice el fruto del trabajo de sus manos. Guarda a los niños, guarda a los jóvenes, guarda a los adultos, a todos mis hermanos donde estén. Tú seas nuestro escudo, nuestro pronto auxilio, nuestro amparo. Bendito Dios. Pido bendición para mis hermanos misioneros que nos apoyan con literatura, con folletos, por toneladas para llevar a los predicadores a todo México. Y que tu bendito evangelio se siga predicando. Bendice a mis hermanos y mis hermanas que han comprado Biblias, han estado yendo y van a ir a comprar Biblias en apoyo a este ministerio de evangelismo. Y juntos llevaremos tu palabra a todas partes de México. Bendito Dios Todopoderoso, usa nuestras vidas. En el nombre bendito de Jesús. Amén. Aleluya. Mis amados, estamos haciendo este enlace desde Altamirano, Guerrero. Llegamos ayer por la noche. Descansamos un rato y ya hoy por la mañana nos levantamos muy temprano, hermanos, porque estuvimos en una gran reunión de pastores, de pastoras, hombres y mujeres del estado de Guerrero, de Michoacán y de Morelos, de la costa, de la sierra, de los valles, ciudades y pueblos. Bueno, a Dios gracias, hemos entregado un cargamento de literatura, de folletos surtidos, paquetes surtidos. Ya cada predicador tiene semilla para sembrar en cada una de sus regiones, de cada estado que he mencionado. Repito, estuvieron pastores del estado de Guerrero, de Michoacán y de Morelos. Amados, desde aquí, desde el estado de Guerrero, por cierto, mucho calor. Y anoche, como a la medianoche más o menos, cayó, hermanos, un aguacero tremendo, tremendo, que los mismos nativos dicen eran cántaros de agua que caían. Hermanos, el Señor nos ha guardado. Si Dios lo permite, hoy viajamos toda la noche. Hay que amanecer mañana temprano en México porque vamos a cargar Biblias y folletos, literatura. Mañana a las 5 de la tarde hay una gran campaña en el mero centro de Pachuca, Hidalgo. En el reloj de Pachuca, si se le conoce ahí, es un lugar céntrico y se habla del reloj de Pachuca porque es un lugar emblemático. Mañana a las 5 de la tarde hay que estar en Pachuca con un cargamento de Biblias. Se va a predicar el evangelio, se está invitando, hermanos, a municipios, a pueblos, a ciudades de Pachuca. Yo creo que por lo menos unas 3,000 personas mañana a las 5 de la tarde, y si Dios lo permite, allí estaremos para poner una Biblia gratuita. Amén. Una Biblia gratuita en las manos de mucha gente de aquella parte del estado de Hidalgo, donde sin duda Dios tocará las vidas en el poder del Espíritu Santo, sí, redarguyéndoles, convenciéndoles de su pecado para arrepentimiento, para salvación, para vida eterna en el nombre de Jesús. Hermanos, hay mucho trabajo. Y que Dios bendiga su vida, mi hermano, mi hermana, por estar apoyando este ministerio. Las ofrendas de ustedes. Yo glorifico a Dios cuando usted me dice, Pastor Chino, acá.

0: 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Y los recursos, como acabo de mencionar, usted está apoyando el evangelismo, porque, hermanos, debemos apurarnos y debemos trabajar como nunca antes para que mucha gente sea salva, para que a multitudes de gente se les predique el evangelio. Y mis amados, si usted dice: pastor, tengo mi ofrenda que puedo depositar, les voy a compartir el número de banco HSBC. Con el mismo número usted puede depositar en estos bancos HSBC, o en tiendas Oxxo, o en una transferencia a este número 42 13 16 93 17 75 37, nuevamente 37. A ver, lo repito: 42 13 16 93 17 75 37, nuevamente 37. Recuerde que se puede en bancos HSBC, se puede en tiendas Oxxo y se puede en transferencia. Si es transferencia, póngale ofrenda. Amén. Mis hermanos, les amo en el amor de Cristo. Me despido de ustedes hasta mañana, si Dios así lo permite. Hasta mañana. Aleluya.
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4: Hola, amada familia, me da gusto saludarlos. Mi nombre es Arturo, me encuentro en cabina con Frankie Rivers, Paquito Travesuras. Y bueno, pues, ustedes se encuentran en un programa llamado...
5: Café en el Reino de Dios. De los cielos.
4: Y bueno, pues, ¿nos pueden encontrar en qué redes?
5: Nos pueden encontrar en Instagram, en Facebook, como Café en el Reino, y en el 1440 de AM, okay. Ondas de Vida.
4: Y bueno, saluda a trae al invitado especial, Paquito.
5: Luego, sí, primero te saludo a ti, Cristo Jesús. Padre, en esta tarde te damos gracias por permitirnos estar aquí presentes para este mensaje que va a dar el pastor Arturo. Que le haga rema en cada uno de nuestros hermanos y más en aquellos que lo necesitan, Padre. Te lo pedimos en el nombre de Cristo Jesús. Amén.
4: Por si manda saludos.
5: Saludos, mi amor, Pam. Y mamá, Antonina, buenas tardes.
4: Y saluda
5: a Ikram, a su mamá Rosa Salvaje, a el buen hermano Sergio, que tampoco está. Es que hoy hubo como cuestiones aquí en la Ciudad de México y pues se tuvieron que ir temprano para llegar sanos y salvos a casa.
4: A su casa. Y bueno, mandamos saludos a Puebla, con nuestro hermano Gabriel Berito, Gabo. Y su familia, Gabo. Dios me los bendice. Y bueno, pues también fíjate que han estado retroalimentando en las redes el programa pasado. Paquito, sorprendiste ese...
5: Sí, ¿verdad?
4: ¿Qué pasó, Pablo?
5: No, nada, risa de nervios.
4: No, dijeron que muy, muy buen tema y entonces, pues bueno, pues dicho lo anterior, vamos a empezar. ¿Para ti qué es un soldado, Paquito?
5: Pues es una persona instruida para la guerra.
4: Ok, guerra.